0: y habrían intercambiado.
1: Bueno, justamente eso de la acusación que ellos presentaron en ningún momento surge, lo están inventando acá. En la realidad, ni sale de la minuta que tenían que elaborar ellos, resumidamente, diciendo cuál es el hecho, cuál es la imputación, ni tampoco del auto de procesamiento. Es algo que todavía, al día de hoy, no queda en claro. No queda en claro división de roles, funciones, la actividad que llevó cada uno concretamente. Y bueno, estamos en este debate justamente para debatir todas estas cuestiones, todos estos puntos, porque justamente lo van a tener que probar.
0: ¿Pudieron hablar con sus defendidos antes de este juicio? ¿Qué le dijeron, por ejemplo?
1: Sí, por supuesto, ellos están ansiosos, justamente necesitan que comience el juicio porque ya han pasado 2 años ellos privados de su libertad y están pendientes a este inicio.
0: ¿Piensan como el resto de la defensa que alguien se quiebre y que cuente la verdad?
1: No. Sáquense, por favor, esa idea de pacto de silencio, que acá no existe ningún pacto de silencio. Acá, por lo menos por parte de mis asistidos, no tiene ningún tipo de vínculo o relación con ninguno de los otros imputados. Más allá de un hola, chao, un saludo únicamente formal, no existe. No existe un pacto de silencio. Acá no hay ningún tipo de acuerdo entre ellos, ni previo, ni posterior, ni actual.
0: Doctor, entenderá que son movimientos bastante raros los que realizaron ellos después de la desaparición de Loan. Por ejemplo, le repito, el viaje a la provincia de Chaco. ¿Cómo se puede justificar eso, esos movimientos que realizó esta pareja?
1: No son movimientos raros, es su vida normal. Él tiene su hija en Chaco, viajaba regularmente a Chaco, 1 o 2 veces por semana iba y volvía, iba a ver a su hija. Carlos, hablando de Carlos. Y bueno, después era la tira, fue para la compra de una casa rodante, que justamente citamos al testigo, que es la persona que le vendió la casa rodante, que va a dar fe de que, bueno, justamente Carlos y María Victoria fueron hasta la tira Chaco a comprar la casa rodante, fueron, pagaron y volvieron.
0: Tenemos testigos. Y el lavado del auto, después previo
1: no
0: también.
1: No existe lavado de auto. Existe una sola testigo que dice haber visto una persona, quizá tal vez a la noche, en una hora que no sabe, a cierta distancia, que una persona podría haber estado cerca de una rueda pareciendo que estaba lavando. Por favor, tomémoslo con seriedad.
0: ¿No hay prueba entonces contra su defensa?
1: Estamos cambiando los temas. Si ustedes me están hablando de una sustracción, una cosa. Si me están hablando de un accidente, es otra cosa totalmente diferente. Acá no existió ningún accidente y nunca existió. Es así sencillo.
2: En relación a las pruebas honoríficas que el fiscal dice que fueron tomadas, ¿ustedes van a realizar otras impugnaciones?
1: No se van a realizar impugnaciones. Se va a hacer una valoración lógica únicamente de la prueba. Ya está. Tiene que valorar, si uno se pone a mirar los videos de cómo se llevaron adelante las pericias y evalúa objetivamente cuáles son los resultados de las mismas, se van a dar cuenta que de 10 pericias que se hagan, una de positiva, existe cierto de margen de duda, por lo menos, respecto al peso de esa pericia y respecto a por qué no existe otro resultado positivo. Porque se hicieron pericias accidentológicas, se hicieron pericias dactilares, se hicieron pericias químicas, se hicieron pericias de todo tipo y solo una da positivo. Resulta de por sí extraño.
3: Enojada con los medios, la abogada de Laudelina habló en la mañana del día de hoy con Norte Grande Federal en exclusiva, dijo que su defendida es inocente.
4: Porque Laudelina no es mentirosa, es una mujer que está pasándola muy mal y no se ha llevado ningún chico, ni lo ha sustraído, ni lo ha ocultado. Habrá cometido otros errores por coacción, por extorsión, por parte de otras personas interpósitas, pero no miente, dijo la verdad, y cuando dijo la verdad es cuando estalló todo. Uh-huh. Es así.
5: Estamos escuchando las acusaciones que tiene la fiscalía contra Laudelina. La ven como que plantó el botín en el lodo, como que
4: es muy fácil decir eso. Quien haya ido a la inspección ocular sabe que, primero, en todo el día no tuvo ni tiempo de ir hasta ese lugar porque eso es lejísimo, son 2 horas. Y Laudelina a 7:00 o 8:00 de la tarde ya estaba en la casa de la abuela de vuelta, es la que más buscó durante el día, y a la noche la metieron a la comisaría. ¿Qué me vienen acá con el botín? Que se fijen bien quiénes son los que encontraron las huellas primero, que no están aquí y que tienen mucho que ver.
5: Tendría que ver más personas, dice usted.
4: Por supuesto.
5: ¿Como quiénes, por ejemplo?
4: No. Eso es una cuestión que no me compete.
5: Ok. Dicen que es llamativo que ella sepa dónde estaba el botín, no, que no sepa sabía, que era no sabía, de, el que estaba embarrado y que ya no, dijo es de Lon.
4: No. Eso es una apreciación subjetiva de la fiscalía. ¿Cómo vas
5: no
4: a ver?
5: ¿Dijo eso la persona que la acompañó a Laudelina?
4: Pero la persona que acompañó a Laudelina no dijo eso. Eso es una apreciación subjetiva, eso es una elaboración que hicieron una minuta y fueron redactando, eso no es así. La vamos a escuchar, va a venir a declarar.
5: Va a hablar la audiencia.
4: Y yo lo que digo, esto es muy simple. Dicen que sería responsable, sí, y que está corroborado por los testigos. Yo digo, ¿qué vieron los testigos? Yo quiero escuchar un testigo que me diga que vio a la Udelina plantar el botín. Es lo más absurdo que hay. Y las huellas y el botín la vieron otra gente antes que ella, y la comunicaron, le sacaron fotos y demás.
5: Doctora, ¿sostiene la hipótesis del accidente que había planteado la Udelina?
4: No, de ninguna manera.
5: ¿Por qué dijo eso
4: el doctor Fernández Codazzi por todos lados? Ustedes son de acá, ustedes han visto lo que dice el doctor. ¿Por qué no lo quieren traer?
5: Doctora, entonces la Udelina mintió en esa parte.
4: Pero usted no me está entendiendo, ¿no? Ella se rectificó en su ampliación de indagatoria y dijo por qué había mentido. Más claro que eso es imposible. Lo dice el doctor Fernández Codazzi a viva voz, que aquí no queremos escuchar lo que dice Codazzi. Codazzi dijo que eso era una estrategia de él. Entonces, no sé qué más quieren inventar.
5: ¿Usted dice que va a poder demostrar que ella no tuvo nada que ver en esto?
4: Mire, yo voy a hacer lo que está jurídicamente a mi alcance. Pero está instalado. Y porque le conviene a una parte, tiene que ser ella la que plantó el botín. Por favor.
5: Según la reconstrucción de la fiscalía, Antonio Benítez fue al Naranjal. Mire, y planeó todo con la Udelina.
4: ¿Sabe lo que dijo? ¿Usted escuchó perfectamente? Si escuchó bien,
5: ¿no puede repetir?
4: ¿Qué dijo la fiscalía? Fíjese que dijo, o fue la Udelina o fue Benítez que le avisó a la Udelina. O es una cosa. Entonces, si no es Juan, es Pedro. Cualquier cosa decimos.
5: La última la liberamos porque sé que tienen que aprovechar estos minutos. ¿Qué cree que pasó con Loan?
4: Lo sustrajeron, hubo dos sustracciones. En la segunda es donde realmente desaparece.
5: ¿Y su defendida no sería la responsable?
4: No. No precisamente, está en libertad quien lo hizo. Gracias.

Bien, vamos a ingresar a nuestra cuenta de Instagram, @ngfederaltv, para mirarnos uno de los reels que captaron nuestros compañeros el día de hoy y que tiene como protagonista el comisario Maciel, quien tuvo una reacción bastante inusual y hasta te diría provocadora al ver una foto de Loan. Lo vemos.

0: el cartelito de Lone y como que él se intimidó y Pérez nos hace una seña como que esta foto le mostremos a Maciel.
1: Y lo dijo con los labios.
2: Con los labios lo dijo a Maciel.
0: Sí, dijo. Sí, pero Maciel. Totalmente exaltado, dijo.
2: Claro.
0: Mostrarle a Maciel.
2: Que le muestres vos la foto de Lone al comisario de 9 de julio.
0: Sí. Le mostramos.
2: ¿Qué interpretaste vos con eso?
0: Como que Maciel sabe, Maciel tuvo la culpa, como que él es el que tiene que hablar para poder saber nosotros dónde está Loan. Porque eso es lo que nosotros nos preguntamos, ¿dónde está Loan?
2: ¿Y ustedes por qué a él? A Carlos Pérez y Cayaba, ¿los tenían más cerca?
0: A todos le mostramos la foto. A todos, en todo momento. Pero él fue el que nos respondió. Y le mostramos la foto también a Maciel. Y Maciel nos hace así la cara y nos guiña un ojo, así nos hace. Nos guiñó el ojo.
2: Sí, se hizo el comisario al momento que le mostró.
0: Sin ningún descaro. Sin ningún descaro, con una ironía.
2: ¿Qué interpretas vos? Una impunidad.
0: A mí me da terror. A mí ese tipo me da miedo. Yo le tengo miedo. Yo le decía a mis compañeras que a mí él me genera mucho miedo. Porque si estamos acá en un juicio tan grande como es este, con tanta cantidad de imputados, ¿él puede hacer esto? Habiendo tantas cámaras, tantas personas, tantos medios nacionales. Terror nos da. A mí me da terror.
2: ¿Cómo es tu nombre?
0: Rosario.
3: Y habló el fiscal de la causa por la desaparición de Loan, apuntó contra el tribunal y dijo que está preocupado.
4: En primer lugar, quiero decir que y aclarar que ese imputado que no se presentó está acá acusado por venir a entorpecer la causa. Es exactamente lo que hizo hoy, digamos. No dio ningún tipo de explicaciones de por qué él no pudo venir, si bien dijo que no tenía plata, pero este debate está fijado desde abril. Tenía un montón de tiempo. Aparte, yo recordé en el debate que es un psicólogo, o sea, es un profesional. Entiendo yo que es un psicólogo forense, o sea, que sabe de qué se trata esto. Y le vino a decir al tribunal que él no sabía, pero claro, cuando ya había habido un pedido de detención de mi parte o de nuestra parte, el Ministerio Público Fiscal, y el tribunal así lo había ordenado y salió por todos los medios públicos porque la audiencia se estaba transmitiendo por YouTube. Así que entiendo yo que también se enteró por ahí de que había un pedido de detención. Apareció 7 horas más tarde y no dio ningún tipo de fundamentación por qué pasó eso, ¿no?
2: Él dijo que no tenía plata para un abogado, ¿es justificativo?
4: No lo es, porque si es así se hubiese comunicado mucho antes al tribunal. De hecho, su propio abogado dice que le renunció. Bueno, también lo hubiese comunicado al tribunal. O sea, él directamente hoy no vino a la provincia de Corrientes, no estuvo presente, y todos los otros imputados sí vinieron, los que estaban en libertad, y el juicio comenzó con ellos y no con él.
2: ¿Era importante que esté presente?
4: Era necesario que esté presente para la lectura. Ahora el tribunal resolvió volver todo para atrás. Para mí hay un problema ahí, porque yo entiendo que las defensas se opongan y digan que el fiscal por ahí está. Nosotros tenemos que controlar la legalidad, o sea, todo tiene que ser dentro de un marco de legalidad. Si no ocurre eso, pueden plantear incluso esa misma defensa que hoy están de acuerdo con esta inserción de este imputado o de la forma que ellos lo pretendían hacer, pueden mañana plantearme una nulidad, y eso es lo que nosotros no queremos.
2: Doctor, se planteó mucho el esfuerzo, según manifestó el tribunal, que hicieron ellos para estar presente hoy en este juicio, y que prácticamente eso fue lo que da hincapié a que inicie finalmente el juicio por Loan. ¿Cómo lo tomaron ustedes?
4: Sí, y lo tomamos como lo dijimos ya en la primera audiencia, con mucho dolor, porque en realidad el esfuerzo lo estamos haciendo todos, pero acá lo que están sufriendo son la familia de Loan. Y hay un montón de gente que ustedes lo vieron en el debate, que vienen con la remerita de Loan, que son gente que está acompañando a la familia o están acompañando la lucha, y también lo hacen con mucho esfuerzo. O sea, eso no es un justificativo para decirnos a nosotros que el tribunal lo hizo porque nosotros le habíamos pedido que adelanten. Era necesario que se adelante este debate que empezó a comenzar hoy, porque todavía no arrancó, como dice el doctor Cero Leni, en realidad lo estaba fijado para octubre, ¿no?
2: Doctor, ¿cree que se va a poder saber en este juicio qué le pasó a Loan?
4: Y nosotros tenemos expectativa, hoy estuvimos viendo, nosotros estamos analizando, esperemos que estas personas, algunos de ellos también se quiebren. Hay un pacto de silencio, no solamente de silencio, hay un pacto cruel, hay un menor de edad desaparecido, y la verdad que no hoy yo no vi una actitud en ese sentido, pero bueno, estaremos expectantes. Nosotros por lo menos entendemos que tenemos pruebas como para eventualmente, si es que terminamos, pedir una condena por la sustracción, pero tenemos que evaluar primero el juicio para llegar a esa conclusión, ¿no?
2: Por lo que escuchamos hoy, las acusaciones contra algunos de estos imputados, hubo un plan, lo tiene a Laudelina como la persona que habría plantado el botín en el Pantanal, a Antonio Benítez, el tío de Loan, como la persona que prácticamente fue al frente de este operativo para secuestrar a este menor. ¿Eso ustedes es lo que están trabajando?
4: Claramente, Loan ese día lo llevaron al Naranjal y de ahí desapareció. De ahí lo levantaron, los peritos dicen que no hay más rastro, que los perros no van para ningún lado, simplemente que lo levantaron, es decir, injustificadamente hasta incluso lo llevaron a un Naranjal que quedaba más o menos, uno dice 500, 700 metros, pero es casi 5 o 10 minutos del lugar, es un lugar lejos. Era inexplicable porque había un solo árbol de naranja y de hecho también se habló de que también estaba ese árbol ahí cerca de la casa. Y bueno, lo cierto es que estas personas lo llevaron y de ahí se produce un agujero negro y desaparece Loan. Quedan todos los otros menos Loan.

0: Bien, antes de volver a meternos en modo mundial, recordar que a partir de mañana, a partir de las 8, entre las 8 y las 8:30, vamos a estar nuevamente en vivo y en directo con el día 2 de este juicio por la desaparición de Loa, y una cobertura exclusiva desde el lugar con Juan Alba y bueno, todo el equipo trabajando desde muy temprano aquí en el Chadir Rapaccioli, encabezados por Guillermo Arrieta. Así que desde las 8 de la mañana, otra vez en Norte Grande Federal, durante toda la jornada, el día 2.
1: Exactamente.
0: En este caso.
1: Y ahora sí, ya nos metemos de lleno en el mundial.
0: Y ahora sí, vamos a salir a girar por Resistencia y nos dirá nuestro compañero David Pereira.

0: De este lugar, les cuento que se llama el bar Buen Puerto. Estamos hablando con Pedro Romero. Pedro, gracias por el tiempo, felicitaciones por la inauguración y contanos un poquito de este bar.
1: Bueno, muchísimas gracias por venir a cubrir esta apertura. La verdad, para nosotros es muy importante. Somos tres socios, Iván, Adrián y yo, Pedro. Esto es un bar cervecero que nace con nuestra marca Buen Puerto, cerveza artesanal. Es un producto 100% chaqueño y la idea es apostar a generar empleo acá en la provincia, en la ciudad, a generar un ambiente también, una comunidad de gente cervecera, pero también para toda la familia. Por eso hoy pusimos en pantalla gigante el mundial para ver a la selección. Y todo este tiempo vinimos pensando en abrir el 16, el primer día que juega la selección argentina, que para nosotros es muy importante, nuevamente con la esperanza de llevarnos la copa. Así que bueno, abrir esto para nosotros también es jugar un mundial, así que como emprendedores, digamos, por ahí es un poco difícil, pero arriesgamos y apostamos a la industria.
0: Vemos que la gente respondió bien porque está lleno el lugar.
1: Está completamente saturado, la verdad que pensábamos que iba a venir gente, pero no tanta gente, y estamos muy contentos por eso. Todas las mesas ocupadas, así que bueno, vamos a ver para seguir ampliando el lugar.
0: Felicitaciones y muchas gracias.
1: Bueno, muchísimas gracias a ustedes.
0: Bueno, chicos, nosotros queremos mostrar también cómo se está viviendo acá en este bar. Mira, vamos a ver, vamos a correr un poquito. Buenas noches, estamos en vivo para Norte Grande. Que día mundial, están haciendo la previa, van a ver el partido, ¿cómo la están pasando?
2: Sorpresivamente excelente, extraordinario lugar, el recibimiento, el ambiente que se vive es extraordinario. Muy buenas vibras y estamos a expectativa del mundial.
0: ¿Un pálpito para esta noche?
2: 3-1.
0: 3-1.
2: 3-1.
0: Confiado.
2: Confiadísimo.
0: ¿Nombre?
2: Jorge.
0: ¿Acá de Resistencia?
2: De Resistencia.
0: Acompañado por dos damas.
3: La mamá de Pedro. Yo soy la mamá de Pedro. Él es mi pareja y mi hermana.
0: Toda la familia.
3: Familia, sí, vinimos a apoyar a mi hijo acá.
0: Acompañando
4: en esta nueva etapa que está haciendo. Bien. Pero está todo lindo, hermoso.
0: Vemos mucha gente acá.
4: Es muy lindo, está muy lindo.
0: ¿Pálpito para esta noche por el partido?
4: Ganamos. Y yo pienso como todo el mundo, dice 3-1. 3-1 ganamos.
0: ¿Nombre?
4: Aunque sea con dos Celia. Aunque sea 2-1 ya me conformo. Bien. Pero sería lo ideal.
0: Tiene que ganar la escalera.
4: Por supuesto. Somos ganadores.
0: Obvio. Muy bien, acá la familia entonces, uno de los socios, acompañando justamente esta noche, pero vamos a mostrarle también parte de la gente que ha llegado a este lugar. Algunos ya vinieron con camisetas. Ahí vamos a ver este grupo de chicos acá. Chicos, ¿cómo andan? ¿Estamos en vivo? Hoy haciendo la previa para el partido.
5: Sí, haciendo la previa un poquito acá. En el bar de un amigo.
0: ¿De un amigo?
5: Sí.
0: ¿Cómo están pasando?
5: Súper. ¿Sí? Bien, bien, bien. Con el muchacho.
0: ¿Qué? ¿Un grupo de amigos?
5: Un grupo de amigos.
0: ¿Acá de Resistencia?
5: Sí, sí. ¿Sí? La cargo.
0: Estamos preguntando por ahí el pálpito para esta noche.
5: Sí, yo creo un 3-0, seguro.
0: Bien. ¿Cábalas?
5: Sí, todo. Birra toda la noche.
0: Ok, a ver, ¿nombre?
5: Marcelo.
0: Marcelo, gracias Marcelo. A ver, vamos, porque se estaban riendo, así que lo vamos a... Igual, chicos, ¿cómo están pasando y el pálpito para esta noche?
6: No, primero felicitarlo a mi amigo Adrián por la apertura de su bar y por su meta lograda y que siga creciendo. Y la verdad, el bar es hermoso. Hermoso, la verdad, muy lindo lugar, la pantalla bien ubicada, muy grande, no se ve otro lugar así en Resistencia, un ambiente tranquilo también, así que la verdad, piola.
0: Y hoy estamos hablando, bueno, de que juega Argentina, pálpito, alguna cábala, algo que tengas.
6: Y siempre nos costó el primer partido, siempre nos costó, así que capaz un 2-0 o un 2-1 ganando nosotros, pero peleado. Están todos tocados, supuestamente, están todos... Hasta ahí entra algodón, así que esperemos que salga bien para nosotros.
0: ¿Nombre?
6: Antonio.
0: Antonio, gracias.
6: No, de nada.
0: Bueno, lo vamos a perder al tercero ahí. Okay. Estaba escapando, pero bueno, así está viviendo en esta noche. Vamos a ver si hablamos un poquito más por este lado. A ver. Buenas, ¿cómo andan, chicos? Te vemos. toda Argentina. Nombre y bueno, ¿cómo estás pasando?
7: Mi nombre es Agustina, y nada, la

0: verdad que muy lindo el lugar, me encantó. Y me gusta la gente joven que emprende, así que algo nuevo para la ciudad y nada, muy hermoso todo.
1: Bueno, tomando algo, comiendo algo antes de que empiece el partido, pálpitos para esta noche.
0: Sí, estamos tomando un fernet y bien, pedimos unas papas muy buenas. Y nada, ganar, sí.
1: ¿Cábalas?
0: Sí, en lo de una amiga, todo el mundial anterior también, así que ahora ya me estoy yendo a lo de mi amiga.
1: Ah, bien, ¿con quién viniste?
0: Vine con mi familia a ver la inauguración y ellos se quedan a mirar el partido y yo me voy a lo de mi amiga.
1: Para no quebrar la cábala.
0: Para no perder la cábala.
1: ¿Tu nombre era?
0: Agostina.
1: Agostina, gracias.
0: Gracias.
1: Bueno, Agostina vino con toda la familia, fíjense que acá toda una familia completa, ¿sí?, acompañando justamente esta inauguración y haciendo esto del aguante a la selección argentina, donde, bueno, mucha gente ha llegado a este lugar. Vamos a ver si también podemos andar por este lado. Acá nos vamos a sentar. Nos vamos a sentar. Chicos, ¿cómo están? Bueno, a ver. Nombre y ¿cómo la estás pasando?
2: Hola, soy Edgardo y la estamos pasando re bien.
1: ¿Sí? Hoy juega la escaloneta, previa acá con amigos, que son amigos, familia, ¿qué onda?
2: Previa acá con amigos, acá con mi señora.
1: Ah, ¿con la pareja?
2: Con la pareja, sí, con mi esposa.
1: Bien. ¿Dijeron por ahí recién casados?
2: Y ya nos casamos en febrero, así que por iglesias. Y el año pasado nos casamos en noviembre por el civil, así que...
1: Bien. ¿Compartiendo el primer mundial?
2: Compartiendo el primer mundial, exactamente.
1: Ok. ¿Pálpitos para esta noche?
2: Uf, bastante, ya estamos con la segunda, así que estamos listos, ¿no? Hay que esperar que arranque nomás.
1: ¿Cuánto sale Argentina hoy?
2: Por lo menos de aquí 2-0 por lo menos tiene que salir. Bien. Mínimo, sí o sí.
1: Vamos a hablar con la pareja, a ver. Nombre y bueno, ¿cómo estás pasando? Hoy el primer partido, primer mundial, casada, ¿cómo se vive eso?
3: Bueno, yo soy Romina y sí, la estoy pasando bien. Me incomodo un poco de la cámara, pero bien. Sí, es nuestro primer mundial como casado, como pareja también.
1: Bien. ¿Algún resultado para esta noche?
3: Quizás 2-0.
1: ¿Nombre?
3: Romina.
1: Bien. Bueno, chicos, muchas gracias. Saludos a toda la familia acá reunida, recién casados, con los amigos también, compartiendo por ahí esta previa, ¿sí? Recordemos que estamos en calle Córdoba al 200, ¿sí?, donde hay una pantalla gigante. Acá estamos al aire libre, pero también adentro hay otra pantalla gigante para la gente que tiene un poquito más de frío, ¿sí? De igual manera acá hay calefacción, así que todos la pasan bien, están un poquito abrigados, pero se puede estar, porque tampoco hace tanto frío, así que todos invitados a que si quieren venir a pasar este momento, sí, la gente está llegando, de a poquito se están, cada vez hay más gente acá, nosotros estamos justo en el medio, perdón, así que bueno, chicos, no sé si ustedes quieren, no sé cómo estamos de tiempo.
4: Si querés, si tenés alguno más, porque todavía, por el momento, todos con absoluto optimismo de que Argentina va a ganar. Nadie tiró un empate o algo difícil por ahí. Pero...
1: todos dicen de 3-1, 3-0.
4: Muy optimistas.
1: Excepto uno que dijo 2-1. Muy optimistas, sí.
4: Muy demasiado optimistas. Y por ahí... pregúntele a alguien y si le responde así con mucha goleada, recuérdele que Argentina solamente una vez hizo 4 goles en un en un debut y fue justamente en Estados Unidos 94 y que lo máximo que llegó fue un 3-1 en México 86 y después de ahí fueron puros victorias por 1-0, 2-1, empates y hasta derrotas.
1: Bueno, usted me dijo un montón de... no sé si me acordé lo primero que me dijo, Paulicena. Pero bueno, a ver. Chicos, ¿cómo están? ¿Estamos en vivo?
5: ¿Qué tal?
1: ¿Cómo la están pasando?
5: No, todo bien. ¿Sí? Estamos esperando el partido, un poco ansiosos y un poco calmados. Una mezcla de todo.
1: Todos están diciendo 3-1, o sea, muchos goles para Argentina. ¿Cuál es tu pálpito?
5: Y yo digo 2-0. Después de los dos goles, bajamos un cambio y termina todo tranquilo.
1: Tranquilo.
5: Sí.
1: ¿Con qué viniste?
5: Vine acá con un amigo que ya se va a mirar partido tranqui por ahí, pero yo me quedo acá tomando un poco más.
1: ¿Pero qué? ¿Por qué te vas? ¿Por cábala?
5: No, me gusta mirar con multitud nada más.
1: Ah, bien.
5: Otra tolerancia.
1: Totalmente. ¿alguna cábala, algo que tú?
5: No, ninguna. Ya las cábalas las cumplimos en 2022. Ahora, más tranquilos. Que pase lo que tenga que pasar.
1: Totalmente. Mucha gente por ahí, o sea, todos apuestan a que va a ganar, va a ganar. Nadie se empate, nadie se va a perder.
5: Sí, hay confianza. Más teniendo en cuenta que hay muchos equipos nuevos y demás. A pesar de lo que pasó con España, hay confianza. Se siente la tranquilidad en el aire.
1: ¿Nombre?
5: ¿Cómo?
1: ¿Nombre?
5: Rodrigo.
1: Rodrigo, muchas gracias.
5: Igualmente.
1: Bueno, ahí está entonces Rodrigo también, perdón, que nos decía, ¿sí?, sus pálpitos y esto de poder, bueno, disfrutar acá en familia, disfrutar este momento donde se puede tomar algo, comer algo y disfrutar justamente del partido. Así se vive en Resistencia esta previa a lo que va a ser a las 22, y recuerden que por la pantalla de Norte Grande Federal vamos a ver el partido en directo entre Argentina y Argelia.
4: Excelente, David, muchísimas gracias. A disfrutar un rato ahí.
1: Perfecto, chicos, nos vemos.
4: Bien, nosotros vamos a hablar de los números de la suerte.
6: Exactamente, en la quiniela, en el primer premio, sí. El 8548. El muerto que habla o que no habla, uno de
4: el
6: los dos.
4: El muerto que habla es, me parece.
6: ¿El que habla?
4: A ver, vos de más allá.
6: 48.
4: ¿Es el muerto que habla? El muerto que habla, exactamente.
6: Bueno, ¿hay que leer todo?
4: No, está bien. Con el número uno, que es el 8548, a la cabeza, la quiniela nocturna. Nosotros nos vamos a la pausa, Nati, pero nos despedimos.
6: Exacto.
4: Porque los dejamos con la previa que están haciendo nuestros compañeros de Somos Uno y posteriormente el inicio del partido a las 10 de la noche.
6: Y a rezar.
4: Y a rezar
6: los dedos.
4: El resultado, tal vez análisis y demás perlitas que hay, vayan ocurriendo, puede seguirla a través de todas las redes sociales de Norte Grande Federal. 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Dale que es gratis.
6: Bueno, nos despedimos.
4: Nos despedimos, me sentí
6: hasta
4: youtuber.
6: Mañana.
4: Chau, y que gane Argentina, vamos.

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3: Este abordaje territorial surge a partir de la necesidad de la cercanía y llegar con derechos, obviamente, al ciudadano en cada rincón de la provincia.
4: ¿Cuántos niños son dos?
5: Vamos a estar hasta el viernes acá en Hermoso Campo y así vamos sucesivamente en Pinedo, en San Espeña, en Fontana y terminamos en Resistencia.

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2: No defenderte con la pelota o atacando al rival, le das espacio a Francia, que lo supo sacar sin dudas con provecho. El segundo gol de Mbappé es una exquisitez. El segundo también, los tres goles de Francia fueron para el cuadro. Y sí, ha mostrado Francia algunas cositas.
3: Pero no es ningún cuco, le digo.
2: Ofensivamente, 100% de eficacia para los franceses, que Scaloni y todas las selecciones sin dudas van a ir tomando nota de una zona que para mí va a tener mejor tercero, mirando los resultados que se han dado en la jornada.
4: Es impresionante ese gol, el segundo de Mbappé.
3: Qué remate, ¿eh?
2: Y hablando de figuras, después la goleada, terminó siendo 4-1, si no recuerdo en la memoria, la victoria de Noruega. Dos goles de Haaland frente a un Irak que también en el primer tiempo hizo lo que pudo para sostener al conjunto europeo. Un Irak que llegó por repechaje.
3: Un Mbappé que pinta para quedarse con el cetro de goleadores de este mundial y de los mundiales. Ya ha igualado la línea el Rey Pelé, por ejemplo. Superó a Messi en el segundo gol.
2: Superó a Messi en el segundo gol, exactamente. Y va por todo. Un Mbappé que no ha bajado ningún cambio de lo que fue el Mbappé de la Copa anterior en Qatar, ni hablar obviamente de Rusia. Y que tiene una estadística tremenda de ser goleador en 9 partidos, ¿verdad?
3: Sí.
2: Y la cantidad.
3: 13 goles.
2: 13 goles.
3: Ahora 15, porque antes de arrancar tenía 9 partidos, 13 goles, ahora tiene en 10 partidos 15 goles.
4: Y además porque marca la juventud, obviamente que lo va a ampliar, teniendo en cuenta que para Messi, para Cristiano, es posible que sea el último mundial. Con respecto a la preparación física de estos grandes jugadores, no sé, no me animo. Muchos dicen que sí, que es el último mundial, tanto de Cristiano como de Neymar, también de Lionel Messi, sí. Pero físicamente no sé para qué estamos preparados para lo que será el 2030. Hay que disfrutarlos en este mundial, pero sin lugar a dudas, Mbappé será una de las grandes figuras de lo que se venga para los próximos mundiales también.
3: ¿Usted cómo llega al 2030, Fabri?
2: Llego bien.
4: ¿Físicamente?
2: Sí, yo cuido mi... Yo hablo
4: de llegar.
3: ¿Se ha conservado bien de Qatar ahora?
2: ¿Bien? ¿En qué sentido?
3: 12 minutos nos separan, ¿eh? Cuando tengamos señal, quiero ir viendo con Matías Arce, que trabaja arriba, Facundo Fournier también está allí, Florencia Pérez de la Plana, no sé quién titula hoy, ahí arriba.
2: Belén
3: Díaz. Aquí en las cámaras están Mariana Silvera, el señor Tito Cabrera, Patricio Babén, Fabricio Gauna, quien les habla, Sebastián Bursero, un equipazo para hacer la previa chaqueña. Voces, 12 minutos y fracción, me gusta decir, Fabri.
2: Sí, de una fecha uno, pollo que se cierra mañana, ¿sí? La jornada de mañana con partidos mañana.
3: Buenos partidos,
2: La expectativa de Uzbekistán, sobre todo porque es uno de los debutantes,
3: sí.
2: Para ver qué puede hacer con la selección de Colombia, la selección colombiana que también tendrá debut en la jornada de mañana.
3: O como a usted le gusta decir, selección Colombia.
2: Selección Colombia, exactamente. Es una jornada donde juega Inglaterra,
3: sí.
2: Donde juega Portugal. Lo mejor quedó para el final, obviamente, lo que puede hacer hoy Argentina.
3: No dejemos, no pasemos por alto que después de la derrota de Túnez dio cuenta de su técnico, lo echó rápidamente y tomó las riendas aquel que dirigía a Arabia en el mundial anterior, Fabri.
2: Sí.
3: Partidos de mañana, acá al costado.
2: Fue una bomba el resultado, en realidad, la victoria de Suecia, por cómo lo goleó. Todos imaginaban en esa zona que no iba a ganar Suecia, que iba a ser otro de los resultados. De allí también el cambio de técnico para el timón del primer técnico que se va en esta Copa.
3: Tengo saludos para Patricia Baudín. Dice, esta noche gana Argentina 2-1. Soy Daniel de Margarita Belén. Saludos para Patricia. Y nos manda la foto de la tele.
2: Muy bien.
4: Así que, saludos muy grande para todos, Margarita.
3: Se queda Daniel allí, toda la gente de Margarita Belén prendido a la pantalla. 3624-625-998. 10 minutos, ya nos preparamos para cantar el himno. Patricia, Fabri, se viene la emoción. ¿Arriesgamos resultados o no? ¿Qué dice la producción?
2: Yo digo un partido de muchos goles. Lo dijo yo, maestra. Me parece que van a ver al menos menos 5 goles.
3: ¡Opa!
2: Sí.
4: Uy, pobre los relatores.
2: Me parece
3: mucho,
2: ¿Usted no relata?
3: No, pero garante. Son muchos goles, Fabri.
2: Sí, yo creo que va a haber muchos goles. No me cabe duda que Argentina es el favorito, que debe de ganar este primer partido, pero hay que tener mucho cuidado con Argelia, que lo venimos diciendo, una selección muy ofensiva, deja espacios, pero que siempre llega al gol.
3: Tengo imágenes en vivo, Fabri, en vivo allí en Kansas City, donde va a jugar la selección argentina. El color de los hinchas, Patricia.
4: Sí, es la parte de la previa también, de vivir el mundial. Yo quiero para la próxima previa, vamos a trabajar ahí con Flor Laplace. Sí. Yo también quiero brillitos en ustedes. Sí.
3: Vamos a conseguir,
2: Yo ya brillo en
3: nosotros. Brillamos por el cuti.
4: Yo sé que ustedes brillan con luz propias, pero más brillo en la cara.
3: Les propongo disfrutar el minuto a minuto a partir de este momento. ¿Les parece o no?
2: Bueno,
3: vamos a ver, ¿les parece bien? Sí, exactamente. Patricia, arriesgue algo.
4: Que gane la selección argentina, comenzamos a vivir el mundial y obviamente con voces chaqueñas agradecerles a todos y nos quedamos un poquito con esta previa.
3: Que gane Argentina, Fabri.
2: Que no haya lesionados, eso es lo que quiero. Que no haya lesionados, que se recupere Montiel físicamente y a ver cómo aprueba este examen la defensa de la escalonera.
3: Nos quedamos con la televisión pública haciéndole el aguante a la selección argentina. ¡Vamos, Argentina!
5: Somos 10 Porsche y llamamos a través de DirecTV por Digo. La bienvenida también para todos ustedes a través de la televisión pública, llegando a cada rincón de la República Argentina con el corazón en la mano, con esa manera que tenemos y con dos monstruos, como Goico y como Martín, dos leyendas de arco a arco, con esa manera, Goico, con la cual sentimos el fútbol. Nosotros, los argentinos, Sergio.
6: Hablando de sentir, Gus, ¿usted sabe cuándo fue la primera vez que Messi hizo un doblete con esta camiseta?
5: Ah, me vuelvo loco.
6: 2007. ¿Sabe contra quién fue?
5: Diga.
6: Contra Argelia.
5: Uy, Dios mío.
6: Ganó Argentina 4-3, el único enfrentamiento que se registra entre estas dos selecciones. Y el capitán metió doblete, el primero.
5: Uy, qué lindo. Ya la vi saludar a Abel Senra. Mucha gente amiga esperando el arranque de la selección en esta Copa. La verdad nos da muchísima alegría y una gran energía a todos. Saber que están así con sus costumbres, manteniendo las cábalas quizás del Mundial pasado. Manteniendo el lugar en el que se sientan. A Roy Oriolo, el Lago Hermoso. Le mando un abrazo enorme. Esperando también por la selección argentina. A Moro, a Felipe, a Tommy, a García, a Germán, a Fede, a todos. Un beso grande también. Esperando por la salida de los equipos. ¡Nani! ¿Viene Argentina o no viene, Nanila? Bueno, ya le meteré a Nani. La gente mira hacia abajo. La cantidad de celulares. Mirá, yo digo, está buenísimo, ¿no? Te guardas el recuerdo. Pero vamos, Leo. El más lindo está acá, Goico. Está acá en el corazón. Vamos a esta intimidad, vamos. Leo, gracias por todo, Leo. Sí, que esa agonía de no tenerte sea eterna. Y tengamos que esperar un rato más. Y tengamos que esperar mucho más. Amigos y amigas, señoras y señores, abran camino en Kansas, que se va arrimando a la cancha un campeón del mundo. Córranse que viene Argentina, señoras y señores. En la manga, en el túnel. Con Leo, con Dibu, con Cuti, con Alexis. Allá vienen. Allá van a la cancha. Aquí está Argelia con Mandía, el capitán al frente. Señoras y señores, se abre el césped de Kansas. Abran camino, que el campeón del mundo expone su corona. Señoras y señores, que se venga al campo de juego de la selección argentina. Con todos, porque hoy el himno, como en cada partido, es con todos, Goico. Y en la mitad de la cancha, con plantel completo.
6: Así es, hermoso cambio ha hecho la FIFA con esto, justamente para reforzar lo que es el trabajo en equipo, porque hablamos de equipo, hablamos de todos juntos, pero en los himnos había como cierta separación.
5: Allá vamos, que sea largo el sueño, que sea largo el camino, bien.

0: sin Jordi Sidor. La emoción, las lágrimas. Sí. En cada uno de los que están aquí, como estás en casa, sentate en el lugar de siempre, ¿eh? Sentate en el lugar de siempre, mantén las cábalas, es de noche, se come ahora, se come después.
1: Fans, please rise as you are able for the playing of the national anthem of Argentina.
0: Señoras y señores, el himno más hermoso del mundo.

Sí, se nos eriza la piel. Sí. En ningún lugar se vive el fútbol como lo sentimos nosotros. El himno de Argelia, el himno Casamán ahora.

0: es un sentimiento, son todos. Y hoy empezamos a defenderlo juntos.
1: Bueno, bueno, bueno. Saludos. Pasa Lisandro Martínez, hoy titular. En lugar de Ota, pasa Thiago, pasa Medina, pasa De Paul. Vamos, Argentina, vamos, señoras y señores. El campeón expone su corona. ¿Y por qué no soñar con algo más, no? ¿Y por qué convencernos que ya está todo hecho? No. Yo me resisto, Goico. Vamos por más, Sergio.
2: Vamos por más es una de las frases con la que el Dibu Martínez cierra cualquier diálogo. Sea verbal, oral, la comunicación o a través de un escrito de Instagram o de WhatsApp. Vamos por más. Vamos por más y vamos por todo. Si hay algo de lo que no hay que tener preocupación de este grupo, es de ese vamos por más, porque ha dado muestras a largo de estos años, a partir de la primera obtención de la Copa América allá por el 2021, que este grupo siempre fue por más.
1: Bueno, aquí está Simón Marciniak, el polaco, árbitro del partido. Se arriman los capitanes en zona bar. El principal es Tomasz Piatowski, el polaco, con Denis Hecklar de Países Bajos y Obaid Kadim de los Emiratos Árabes Unidos. Señoras y señores, el sueño comienza. Somos más que 11, un país atrás, 40 millones de argentinos y todos con este 11, ¡vamos!
2: Emiliano Martínez, Facundo Medina, Lisandro Martínez, Cristian Romero y Gonzalo Montiel. Con la 24, Enzo Fernández, Alexis McAllister y Rodrigo De Paul, el medio clásico del campeón del mundo, Thiago Almada, Lautaro Martínez y el capitán, Lionel Andrés Messi.
1: Con esta disposición táctica inicial, después obviamente los jugadores cambiarán de postura. Enfrente está el seleccionado argelino con Lucas Zidane en el arco, lateral zurdo Aïd Nouri, el del City, Benzemaíni y Mandí, los centrales, Belgalí como lateral derecho, en la mitad de la cancha Ibrahim Marshall, jugador del Bayern Leverkusen, Bentaleb y Boudaoui, el jugador del Niza, adelante Chaibe, Amin Giri, que será el 9, el hombre del Olympique de Marsella, y Hadi Moussa, la formación de esta Argelia. Está disputando su quinta Copa del Mundo. Señoras y señores, Martín Palermo, querido, ¿cómo estamos, Martín?
3: Siento hambre, siento esa sed competitiva que tienen, que seguramente ya la van a poner en juego. Son jugadores que no pierden ese deseo de seguir ganando cosas. Y bueno, hoy tenemos la posibilidad de empezar ese camino tan lindo que nos llevó a Qatar a ganar la Copa del Mundo.
1: Señoras y señores, está todo acá y está todo listo. Está todo preparado para el comienzo del partido. Agradecidos a ellos siempre, pero ¿sabes una cosa? Yo me resisto. Yo quiero seguir, ¿eh? Hay que seguir selección y el camino empieza acá. Tocar a la pelota al toro. Vamos, Lautaro, vamos. Vamos, Argentina. Vamos, país. Estamos por 10 Porsche. Somos 10 Porsche. Por DirecTV, por Digovia, a través de Televisión Pública. Se viene el debut de Argentina. Que salga espectacular, selección. Que sea un camino largo. A seguir disfrutando de Messi. Juega la escaloneta. Ya vamos, señoras y señores. La tiene De Paul. Ya juega el campeón del mundo. Expone su corona argentina. La pelota de Enzo Fernández, va tocando para Cuti, la pide cerca Alexis, es en paralelo, inicialmente Goico se divide en la mitad de la cancha, Alexis y Enzo.
2: Así es, lo vemos paradito, Rodrigo como siempre, como de costumbre por la derecha, Messi casi a la altura de Lautaro también, como la última referencia de ataque de Argentina.
1: Se mete adentro, abre el pasillo externo de Paul, tocaba la pelota para el toro, que retrocedía, surge desde el fondo y saca Boudaoui, el hombre del Niza, recupera Argentina, falta, dice el árbitro. La falta sobre Hadi Moussa, sobre Anis Hadi Moussa. Allí está Scaloni. Te sumo a Anela Senra. Nani, te escucho.
4: Ya de pie el entrenador de la selección argentina. Déjame sumarte, Gus, un detalle de color. Hermoso momento se vivió.
1: Se viene con la pelota Mandy.
4: Martínez se acercó.
1: Ahí la tiene Mandy, pide adentro. Boudaoui. Así va tocando Benzemaíni. Viene atrás, Lucas Zidane, sale el arquero de Granada. Mandy, vamos Argentina, vamos. Es el primer minuto del partido. Estamos... estamos en Kansas, 78.000 personas, Goico. Está lleno esto, ¿eh? Hay pocos lugares vacíos.
2: Muy poquito, como decía Martín, poquito más del 90%. Se empiezan a estudiar.
1: Ojo, ojo que va Chaibi. Dibu. Sí, Sergio.
2: No, se empiezan a estudiar. Digo, la temperatura dijimos que es agradable, pero bueno, es el primer partido. Cada uno tiene sus responsabilidades. Todavía no empiezan a tomar riesgos. Todo muy tranquilo.
1: Sí, Nani.
4: Te decía, no sé si me llegaste a escuchar, que el Dibu Martínez, antes del pitazo inicial, se acercó al arco donde está la gente de Argentina dando saltos, aplaudiendo y llenándose de confianza.
1: Sí, ahora sí, estamos fantásticos. Ahí va tocando la pelota Chaibi. La deja Chaibi. Vamos a Argentina a recuperar la masa. Saca rápido Cachete. Mete Montiel. Para mí falta acá, Para mí falta sobre Thiago. Lo revolvió por el aire.

0: Y Thiago Almada se recuesta por el sector izquierdo, De Paul por derecha y Alexis y Enzo por el medio. Y cuando están en ataque forman un 4-3-3 con Leo y con Almada más cerca de Lautaro.
1: Divino con nosotros, estamos con la misma efervescencia que vos sentís, con el corazón en la mano, lo vivimos como cada uno de los argentinos. Linda de Cuti, viene Thiago. Atención que allá se va a meter buscando esa pelota Medina, muy buen centro, Toro, vaya. Zidane, Lucas Zidane, el hincha argentino estalló aquí en Kansas y casi lo grito, y casi el Toro Goico, querido, 3 minutos, primera parte.
2: La primera que le quedó, nace de un pelotazo cruzado, se gana la segunda pelota, bien Medina anticipando, bien llegando por el sector izquierdo, y el Toro que está en el área y que aparece y que te mete este cabezazo. Es cierto, no fue con mucha dificultad, pero fue clara para la Argentina.
1: Así la trae Mandy la pelota. ¿Cómo está Julián Álvarez, Nare?
3: Está bien, está óptimo Julián como para sumar minutos desde el banco, Bus.
1: Viene la pelota para Zidane, así va jugando para Benzema. Sale el jugador del Borussia Dortmund, la trae el segundo marcador central de Argelia. Tocaba la pelota para Massa. Sin Maris, entre los titulares hoy, el seleccionado argelino. Los zorros del desierto, el equipo dirigido por el dottore Vladimir Petkovic. Así toca Enzo. De Paul, vamos selección, vamos. ¿Cuánto llevamos ya? 4 minutos, somos 10 Sports. Estamos por DirecTV, por DGO, por Paramount Plus, también por Amazon Prime y por supuesto con nuestros queridos amigos de Televisión Pública. La pelota la tiene Cuti. Alexis pide adentro De Paul, vaya Argentina, picó cachete. Ahí está De todo. De Paul tocó para Enzo y pide allá Medina, solo allá arriba Medina. Atención que toca a la derecha y se le va larga Leo. Está rápida la cancha, está muy rápida. Me contabas Goico hoy cuando estábamos temprano aquí llegando al estadio, que es un césped muy, muy cortito, ¿no?
2: Muy cortito, y lo tuvimos la posibilidad de comprobarlo cuando entramos con Martín ahí a la mitad de la cancha, ¿ah, sí?, hacer esos minutos, prácticamente.
1: A ver el toro, giró el toro y vaya Leo. Atención, Messi, gol. No. Fuera de juego, levantó la bandera. ¡Ay! Ya van a venir, Leo. Quédate tranquilo que ya van a llegar, Leo. Ya van a llegar los goles de Messi. Estaba un pasito adelante. Ahí giró, sí. Mira Goico. Ojo aquel de arriba. Bueno, me parece que el torso es lo que mira el asistente de este lado. Y sale con la pelota, sí. Esto es automático ahora, por eso rápidamente lo vieron. Y ya sale jugando Argelia. Estaba con el torso inclinado superando la línea de Benzema, y Sergio.
2: Sí, con esta posición adelantada inteligente no hay que ni siquiera revisar. No será una cuestión de cábala arrancar como con Arabia, con tantos goles anulados.
1: Pero que la cábala termine ahí, no quiero
2: claro.
1: Aquello.
2: No, por favor.
1: Eso que firmaste con los argelinos.
2: No, por favor.
1: Aquí la trae Zidane, que juega con máscara. Porque tiene todavía resabios de aquella lesión de mandíbula. Jugando para Granada, ya me contás, Nani. Se viene Mandí. Toca Mandí, recupera Alexis y acá abierto Leo. Y atención que empieza a volar Argentina, la velocidad del pase, ¿no? Esa herramienta nuestra, nuestro ADN con el cual jugamos a la pelota los argentinos. En cada esquina, en cada pueblo, en cada barrio, picando por esa pelota. Atención, va Belgalí, buena marca argentina. Buen retro, mirá dónde anda Thiago. Mirá que viene así siguiendo al lateral Thiago Almada.
2: Es una de las funciones y sale muy rápido e intenta jugar siempre Argentina, Gus.
1: Y allá vamos con Cachete, tocó la pelota para De Paul y la deja para Rodri. Apoya, otra vez el Alexis McAllister. Vamos Argentina, vamos, 6 minutos. Alexis. Estamos con Goico y con Martín. Estamos con Sergio y con Palermo. Con dos leyendas de arco a arco que comentan el Mundial a través de 10 Sports. Alexis toca para Cachete, se levanta. Escuchar, hincha argentino. Enzo, Alexis. Aquí estaba Alexis, viene para Enzo, viene para seguirlo Guiri, tocó para Cachete, no pudo. Martín Palermo comenta, 7 minutos, Argentina 0, Argelia 0.
0: Argentina está buscando la proximidad en las situaciones que tuvo, la de Lautaro, la de Messi, en estos casos de situaciones adelantadas, pero está bien posicionado, como te decía anteriormente, en un 4-4-2 defensivo, pero después ya entra ese movimiento en la zona media y tanto Messi como Almada se suman a jugar ahí cerca de Lautaro.
1: Ya voy con vos, Nani, se viene con la pelota buscando Guiri. Toca para Chaibi, pasa el ataque, va Guiri, tocó hacia adentro, jugó para Massa. Ahí la tiene Massa, sigue abriendo Massa, la pide Jadi Musa. Picaba hacia adelante, el lateral derecho Belgalí. La tiene Argelia, ojo, vamos a defender a Argentina. Pelota entre líneas, atención, llegó Chaibi y pegó gol. Gol de Argelia. Señoras y señores, llegó Farid Chaibi. Y dice que Argelia... Argelia está ganando en 7 minutos 31-0. Gol de Argelia. Apareció Farid Chaibi. Gana Argelia 1-0. En el amanecer del partido, Chaibi lo hizo.
2: Poco para reprochar. A veces decimos que algunos goles nacen de los errores de los que están defendiendo. Estaba bien, bien parada, pero la diferencia está en este arranque y en este excelente paso. Ojo, ojo la posición del delantero de Argelia, que está como un poquito arriba, ensaya un remate al primer palo del Dibu. Orsay cobró.
1: Bueno, bueno, volvemos. Ay, ay, ay, ay, ay, me vuelve el corazón a su lugar. Me vuelve el corazón a su lugar. Me quedé mirando mientras comentaba Goico al asistente. No vale, y escuchar el estadio. Seguí gritando vos también en casa como si fuese un gol nuestro. No vale, no vale, Martín. Seguimos 0-0, Martín, querido.
0: Seguimos 0-0. Esto nos tiene que despertar un poco más. No confiarnos. Igual estábamos bien parados. Es una jugada muy rápida y un buen pase que lo llevó a terminar en gol.
1: Y le quedó linda a Tiaguito. Se viene Almada. Vaya, Tiago, vaya. Vaya, Tiago, vaya. Con la tierra del potrero en el bolsillo. Tiago Almada todavía tocando la pelota para Lisandro. Ahí la deja Martínez, que juega hoy por Otamendi. Habló claro de Lisandro Martínez. Después de Pola, Kikuti. Y la pelota es de Cuti, pide. Aquí abajo Cachete. ¿Cuánto tenemos ya? Menos de 10, Alexis. Viene Alexis, toca para Leo. Bueno, dos goles por fuera de juego, no convalidados. Uno por cada lado, pasó Medina. Pasó Medina, dásela. Tiene que abrir la cancha, tiene que ensancharse Argentina. Ahí está eso. Toca la pelota para Medina, sin Tagliafico, que no está al 100% en lo físico, con Medina jugando como lateral por el sector izquierdo. Ahí estaba Alexis. Toca la pelota para Inso. Vamos, Argentina, vamos. Viene el toro. Viene el toro, mete. Y gana Budo Aiwi. Salía el número 14. Inso. De Paul. Ahí tocando la pelota de Paul. Va iluminando Inso. Abre sus alas, Argentina. Vuela con Thiago. Toca para Leo. Cruza. Y termina ganando otra vez Budo Aiwi. Termina cobrando falta. La anterior cobra. La anterior cobra. Bueno, contame de Scaloni. 10 minutos, Nani. Vuelvo con vos. ¿Cómo está el técnico?
3: Bueno, momento de mucha tensión en el banco de la selección argentina con el gol anulado a Argelia y la indicación rápida para el Dibu Martínez que juegue largo y que busque el sector izquierdo.
1: Aquí está Vince Baini. Allí estaba tocando Vince Baini. Massa. Sale con la pelota Rami Vince Baini, el jugador del Borussia Dortmund. ¿Tagliafico está para el partido que viene?
3: Para el próximo sí, Gus. Hoy en el banco, pero no está disponible para sumar minutos.
1: Pasaba buscando la pelota Inuri. Atención, así va Inuri. Se viene Inuri, que hizo falta. Es infracción, es tiro libre. Hay tiro libre que favorece a Argelia, que allá irá por arriba, Sergio.
2: Que tiene buen pie, que son jugadores rápidos, que son muy técnicos y que cuando encuentran los espacios puede pasar lo que pasó. Tenés que derribarlo, como lo hizo Montiel, para que la acción no continuara con peligro.
1: Bueno, hay que defender. Hay que intentar sostener el partido. Hay tiro libre que favorece a Argelia. Espera, Guiri por el área. Grita, da indicaciones, Dibu. Acomode, así Dibu, 11 minutos llevamos. Va Argelia, le va a pegar a Chaibi. Le va a pegar a Chaibi. Va por arriba, le hicieron cortita. Va Chaibi con la pelota. Toca para Jadi Musa, amagando frente a Leo. Esperalo, Leo. Esperalo, Leo. Gana Messi. Gana Messi, quiere evitar el tiro de esquina. El asistente de allá no levanta. La pelota que se pierde afuera. Aquí tiene la pelota, lo va a hacer Ainuri. Allí está para el lateral, lo va a hacer Ainuri. Va jugando de manos, viene buscando Mentalev. Ainuri pasa frente a Rodrigo, sigue el número 15. Vamos, Rodri. Vamos, selección, recupera Rodri. Sale RDP, se deja caer, falta esto. No fue falta Ainuri, bueno. Intenta mantener, pegó en el banderín. Bueno, me parece que zafamos, ¿eh? Parecía banderín y córner, saque de arco, dice el árbitro.
3: Se quedó pidiendo falta Rodrigo de Paul al árbitro, a Marciniak, que es el árbitro que más ha dirigido a la selección argentina en mundiales. Lo recordamos en la final contra Francia, pero la dirigió también frente a Islandia en ese partido del 2018.
1: Claro, tal cual, tal cual. Escuchá el estadio, escuchá lo que es esto. Escuchá Goico, ¿no? Ajá.
2: tradición
1: parece
2: tradicional.
1: Cualquier estadio de la Argentina, ¿no? Parece la Bombonera, parece la cancha de River, parece cualquier cancha de nuestro amado fútbol argentino. Sale con la pelota Dibu. Dibu. Ahí la tiene Dibu. La pide corta Cuti. Se abre a la derecha Cachete. ¿Cuánto llevamos? 13 minutos. ¿Cómo estás en casa? ¿Cómo lo estás llevando? Mantener lugar, ¿eh? Mantener asiento, mantener las cábalas. Quedó acá en el piso, tirado, venta Leif, lo levantaba Rodrigo. Va saliendo con la pelota Lisandro Martínez, toca para Alexis, el toro, Messi. Alexis, vamos, selección, vamos. Enzo, va Enzo, pica Medina, dásela, pica Medina, dásela. Ahí está Enzo, tocó para Medina, pasó Thiago. Linda pelota para Almada, encaralo, tocó para el toro, sale el arquero. Sale Zidane, pero por ahí me parece, por ahí Martínez.
0: Sí, con la amplitud de los laterales, de Medina por un lado y Montiel por el sector derecho. Y es lo que hablábamos, ¿no? Encontrar a Thiago ahí insertado entre línea para recibir perfilado y meter ese pase en el movimiento de Lautaro.
1: Se viene Mandi. La tiene el capitán, el de tantos partidos, toca para Zidane. Sale con la pelota Argelia en el día del cual ya ganó Francia. Ya ganó Noruega también, con gritos de Erling Haaland. En la primera fecha para el seleccionado argentino, recupera Alexis. Me gusta Argentina ahora. Me gusta la selección a partir de los 12, 13 minutos. Llevamos 14. Está un poco más adelante, Goico.
2: Está unos metros más adelante, obviamente recuperada también del shock de lo que fue el gol. Rápidamente se dieron cuenta que estaba en posición adelantada. Pero bueno, ahí está, manejando la pelota. Y quizás le falta un poquito aprovechar más, sí, cuando rompe líneas, ser un poquito más vertical ahí.
1: A ver ahora, toca Cuti. No encuentras espacio entre líneas para...

0: Sí, sí. Terminó pegando la pelota en venta al EFE, lateral para Argentina, ya está. Para hacerlo de Paul, jugando de manos para Montiel. Pasó por vos, Nani.
1: 20 años pasaron, Gus, aquel 16 de junio del 2006, Mundial de Alemania, en el que Messi hacía su debut contra Serbia y Montenegro. Lo recordamos todos ese partido. Entró por Maxi Rodríguez en el minuto 74 y le bastaron poquitos minutos para asistencia y gol, Gus.
0: Alexis, allí toca la pelota para Romero. Se viene con el balón Romero, va tocando para De Paul, la pide acá afuera Cachete. Vamos, Rodrigo, vamos. Toca para Thiago, viene para Cuti. Lo encierra cuando intenta salir con pases claros hacia adentro. Lo está encerrando bien Argelia, ¿eh? Es interesante lo que hace en la mitad de la cancha Argelia, Goico.
2: Es interesante porque juegan muy corto, se juntan bien. Es un 4-4-2, hasta termina siendo un 4-5-1 en algún momento, pero no hay mucho espacio para meter esos pases que duelan.
0: Messi, toca la pelota Messi. Lisandro. Se viene Lisandro Martínez. Ahí está Lisandro. Toca para De Paul. Viene Alexis. Ahí va buscando Messi. Alexis. Alexis. Va tocando la pelota atrás para De Paul. La pide Lautaro. Va para Messi. Es buena. Vaya Leo, vaya. Vaya Leo. Todo con vos, todo con vos. Messi. Golazo. Gol. Eterno Leo. Allá fue el mejor de todos, allá fue el mejor de todos los tiempos, señoras y señores. Se llama Messi, nació en Rosario, es argentino y así. ¡Qué locura, Goico! ¡Qué locura, Martín! ¡Leo, Leo, Leo!
2: Hablábamos de los pases verticales, la metió De Paul, no pudo interceptar el jugador de Argelia, le quedó a Messi, que la mete, vence la resistencia de Zidane. Un récord más, porque se transforma también en jugador que convierte en seis mundiales, Gustavo. El capitán argentino pone en ventaja a la selección campeona del mundo en un partido que estaba siendo parejo, pero querían a Messi, querían saber para qué estaba. Para esto está el capitán de la selección argentina.
3: Así es, Goico, está más vigente que nunca. He perdido. Leo me sacó el ser en el último mundial que me tocó jugar, ser el que hizo el gol con mayor edad, y hoy Messi me ha ganado la pulseada.
0: Vince Baine, sale Vince Baine, sí, sí, gana.
1: Y ya lo dijo el comentarista, no hay nada que agregar. Martín Palermo tenía el récord de ser el jugador más veterano en haber convertido en un mundial con la camiseta de la selección argentina en Sudáfrica 2010 frente a Grecia. Se lo sacó Messi, lo perdonamos, Martín.
0: Báncame que se viene Argelia, ojo, ojo, que va Boudaoui. Allá va Boudaoui buscando la pelota. Caif, la Rosa, cuánta historia, cuánto fútbol, qué golazo Leo, qué lindo Messi, qué locura Leo, Dios mío, así empezamos. Va saliendo Dibu, toca para Cuti. Lisandro, ahí está Lisandro, Enzo, la pelota es para Enzo, la quiere Alexis, Cuti, vamos Argentina, vamos, celebrando que ganamos. Celebrando que empezó lindo el Mundial, falta mucho, claro, en el partido y en la Copa del Mundo. Goico, despacito, Goico.
2: Despacito, despacito, porque esto es así, porque es largo. Es largo no los días, porque son pocos días, pero son muchos partidos. Y una de las cualidades o las condiciones de Argelia es que le cuesta mucho mantener su arco en cero. Le cuesta mucho al equipo argelino. Bueno, gracias a Dios hoy también se volvió a dar esa estadística.
0: Martín, Martín, qué golazo, Martín. Bueno, y el récord importa, ¿no?
4: No, no, que el

0: récord lo haya hecho Leo. Es la satisfacción de verlo que está bien, que está feliz de haber hecho ese gol, pero era lo que decíamos, había que encontrar esos espacios.
1: Se viene Mandí con la pelota, la gente, somos locales otra vez, canta Nonani, qué bárbaro, qué fiesta, Narela.
2: Cómo se levantó la gente, Gus, y hay que sumarle también para la tabla de goleadores históricos de los mundiales, porque se acerca Klose.
1: Sí, claro, bueno, lo empató, ¿no? Llegó a 16, ya me decís, allí va tocando Benzema, buscaba la pelota Uragui, por suerte no llegó Jadi Musa, sale Enzo, rival bravo Argelia, bárbaro Enzo, por Dios lo que juegan estos muchachos. Vaya cachete, vaya, ya tiene Montiel, toca para Leo, se viene Messi con la pelota, va Leo, conduce Messi, toca el balón para Rodrigo de Paul, va iluminando Leo, abre sus alas Argentina, toca para Cachete, ahí toca hacia atrás Rodrigo, la tiene Cuti,
3: es un himno en la tenencia de pelota en este equipo, pero hoy hasta inclusive en algunos pasajes tomando hasta un riesgo superior de lo que normalmente vemos.
1: Alexis, De Paul, llegando a los 22 minutos, llegando a la mitad, llegando a la bisagra de la primera parte, Alexis Leo, tac, tac, tac, toca Argentina. Ese pase, si me decís, distinguime algo de la escaloneta para marcarme a lo que juega, es ese pase, ¿no? El control, el tocar de primera, el gol con Francia, Martín, en la final pasada.
0: La paciencia que lo caracteriza, no apresurarse en los pases, ser preciso, más que nada, en la ubicación que se encuentra ocupando los espacios cada uno de los jugadores, y ahí conectar, y desde ahí profundizar para finalizar jugada.
1: 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Escuchá este estadio. Ya nos volvimos a ilusionar, y cómo que no, si va Leo. Tocó la pelota para Thiago Ayamedina.

0: Eso mismo, tal cual. Dibu, pero ¿sabés lo que falta todavía? ¿Sabés lo que falta todavía? La tiene Dibu. Señoras y señores, sale la selección argentina. Estamos ahí nomás de la pausa de hidratación, ya casi 24 minutos. Toca la pelota Inso. Está bien Argentina, gana la selección. Y si el gol lo hizo Leo, y si el gol lo hizo Messi.
1: Y Argelia también sabe que no puede salir a presionar a lo loco, Gustavo, porque Argentina tiene mucho poderío. Entonces tampoco, por más que la pelota esté ahí en calma, pasiva, no es que se mata para presionar.
0: Va tocando Cuti, le pegó la espalda. Cuando se acaba Montiel, le pegó la espalda a Cristian Romero, el cordobés. Pausa de hidratación ahora, paramos. Argentina 1, Argelia 0.

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0: 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Gana Argentina 1-0. Estamos con dos leyendas de arco a arco, con Goico y con Martín. Muchachos, ¿cómo ven el partido?
1: Bien, bien, creo que Argelia ahora con el gol está más cuidadoso, no está arriesgando mucho, pero bueno, tiene que salir a buscar la igualdad. Hay que ver si en el salir Argentina aprovecha los espacios.
0: Lisandro, allí tocaba la pelota para Thiago, se le fue adelante, ganando Budoyvi, recupera Thiago, ganaba Enzo antes. Pasa mucho la pelota en este momento por Thiago Almada, ¿no? Lo cual es positivo para Argentina. Si ajusta un poquito, va a encontrar más Argentina, ¿eh?
2: Va a encontrar más y tiene que tratar de no perder esa pelota como la anterior, porque, repito, está bien ubicadito Argelia, claro, agazapado, esperando, y cuando corta tiene muchos jugadores cerca.
0: Aquí la tiene Cuti, va saliendo Cuti Romero, trae la pelota a la selección, ilumina Rodri, la aleja RDP, venía para Alexis, abre al sector izquierdo, allá Thiago, el toro, Thiago, viene atrás para Facundo Medina. Tagliafico, ¿cuándo puede jugar, Dani?
3: Tagliafico va a estar disponible para el segundo partido frente a Austria. Se está recuperando bien, ya hizo trabajos en campo, pero para hoy no estaba todavía.
0: Eso es el 22.
3: El 22, exactamente, en Dallas.
0: Le pega bien lejos, Divo. Atención que buena y va el toro, ¿eh? Atención que buena y se gana, cayó, no pasó nada. Ay, fueron mano a mano él y Benzema. Bueno, sale del fondo tocando bandera, muy buena ese mano a mano, Martín, porque conoces el puesto.
1: Le había ganado bien la parte de adentro a Lautaro. Si le llegaba a quedar por delante la pelota, se iba directo al gol.
0: Ahí se viene Mandy, pide la pelota adelante Ibrahim Massa. Ventalev, la tiene Ventalev, marca Alexis. Va tocando sobre la izquierda. La pide más adelante a Inuri, el hombre del City. Ahí pasa, es bueno este Inuri. Bueno, por suerte, no encontró el pase de Chaibi. La pelota que se termina perdiendo afuera y nosotros en 30 minutos tenemos este lateral con cachete. Contame más, Nani. ¿Tranquilidad ahora en Scaloni o cómo?
3: Sí, mucho más tranquilo Scaloni, obviamente va al banco y se vuelve a parar. Y también inquieto Petkovic, el entrenador de Argelia que lo tuvo Scaloni en Italia.
0: Ya me contás, claro, Lazio toca Enzo. Viene para Medina, 4, 5, 6. Ya terminaron retrocediendo, sí, Martín, ya voy. Se viene Leo. Ahí está Messi, toca la pelota para Thiago. La va dejando Thiago, Enzo. Enzo. Sigue Enzo. Cuti. Mirá cómo recuperó ya Argelia la línea de la pelota. Qué bien que la hicieron, por Dios. Qué bárbaro Argentina, vaya toro. Toca la pelota para Alexis. Qué bien recién de Paul. Qué bien recién Martín también. También el toro Lautaro Martínez. Martín, querido.
1: Hay esa conexión permanente. A veces en un primer toque, a veces un control y un pase. Esos controles orientados, ya perfilados para ir hacia adelante.
0: Viene la pelota otra vez atrás. Toca con el arquero. La deja con Dibu Medina. Aquí la tiene Dibu. Alexis, más 5, ¿no? Si bien intercalan con Enzo. Ahí la baja Lautaro. De Paul, no se la da Leo porque volvía. Ahora sí está en funciones. Se atraviesa en posición permitida. Viene Leo, toca la pelota sobre la izquierda. Allá andaba Enzo. Aquí va recuperado Mandé. La tiene Mandé. Vamos, Leo. Buena presión. Le comete falta Mandé. ¿Viste? Esos futbolistas que se dan cuenta y que distinguen que en ese momento hay una chance, eso hizo Messi. Pero pasa que está un escalón encima de todos el 10. ¿Eh? ¿Se da cuenta de todo, Boico?
2: ¿Uno solo?
0: No, varios, tenés razón.
2: Se ve que no fue dura la falta, no fue con mala intención, pero justo lo choca en una zona muy sensible.
0: Bueno, dolorido Mandí. Será Austria y será Jordania el orden futuro de partidos de la selección argentina. Una multitud aquí. Miro la tribuna, principalmente la bandeja alta, Sergio, y es donde puede haber alguna butaca roja, ¿no? Que sobresale. Pero después está todo lleno de celeste y blanco, ¿eh?
2: Mínimo, mínimo, Gus. Digo, no es fácil llegar a jugar una selección y es mucho más difícil también que un hijo y un padre jueguen la selección. Bueno, hoy tenemos a Simeone y a los Zidane, ¿no?
0: Es cierto, ahí está tocando Mandy la pelota, viene para Budagui, va saliendo con Mandy, la pide Belgalí sobre la derecha, la tiene Argelia. Señoras y señores, a través de D-Sports, por DirecTV, por Digo, en televisión pública, gana Argentina y empezó lindo la Copa del Mundo con un golazo de Leo, pelota para Guiri, va retrocediendo a Mine Guiri, el 9, el delantero del Olympique de Marsella. La buscaba Ainuri, sin embargo, hasta allí llegaba el centro delantero del equipo africano.
2: Digo, más allá de los destellos, digo, no es que me sorprende, pero está muy comprometido con el retroceso Messi a venir a buscar posiciones detrás de la línea de la pelota.
0: Ganaba antes Ventales, tocando Belgalí. Allá va Belgalí, atención que se viene Budagui, quiere avanzar, marca Argentina, firme. Es bueno el trabajo defensivo también de Thiago Almada, siguiendo al que va por derecha, en el seleccionado de Argelia, Martín, Mira, otra vez sale, otra vez está cerquita.
1: Sí, en ese posicionamiento que dijimos desde la parte defensiva, están colaborando mucho. Bueno, por el sector derecho lo tenemos a De Paul, y por el izquierdo, Almada, que hace un esfuerzo en un retroceso muy importante.
0: No se la podían sacar a Enzo, no se la podían quitar a Enzo Fernández, al del Chelsea. La pelota que rebota, se pierde afuera, nuestra, 33. Gana Argentina. El lateral para la selección. ¿Cómo estamos, Leo? Mira Scaloni, cerca del Samuel, y aquí la tiene Dibu. Pide Cuti. Otra vez Cuti. Dibu. Dibu. Marca Gri. Ojo, ojo ahí, ojo ahí. Lisandro, jugando hoy como titular en reemplazo de Otamendi, en lo que nos contaba Nani. Terminó siendo una decisión difícil para el técnico. Falta. Es infracción, Goico. ¿Cómo lo va sintiendo, Sergio? 10, 10 poquito más y se va este primer tiempo.
2: Bien, bien, Gustavo. Sí, es infracción. Lo cruza claramente Alexis, el jugador argelino. Hay que tener cuidado porque si bien no es una presión agresiva la de Argelia, son de llegar muy rápido a la pelota porque son, arrancan rápido, digo, no son agresivos, no llegan con mucha potencia, pero sí rápido para posicionarse cerca de la presión del balón.
0: Va la pelota para Leo. Bueno, atrás saltó Ainuri. En el único lugar donde es difícil es ahí arriba, ¿no? Pero bueno. Se la quedaba Ainuri, sale De Paul con la pelota, tocando para Alexis. Se viene Argentina por el centro, Thiago Almada. Ahí está Thiago, abre allá Medina, Enzo. Allá Medina, se va Enzo, va para adentro, ¿eh? Atención, va Enzo, lo hizo bárbaro. Medina, Medina, toro, toro, toro. ¡Oh! Y saca la pelota Bandé. Y saca la pelota Bandé en tierra de rodeos. El toro anda cerca, ¿eh? El toro anda cerca, Martín. El 9, Martín. El 9, argentino.
1: Muy bien el pasaje de Medina por fuera, donde fue directo Enzo a buscar al defensor, y en ese romper de Medina por fuera no tuvo la certeza de ese pase hacia Lautaro.
0: Pelota para Dibu. Ahí la tiene Dibu. Baja Cuti, Sinani.
3: Bueno, del 11 titular hay solamente un futbolista que no fue campeón del mundo en Qatar, Facundo Medina. Después ha repetido, claro, de la base del 26-17 de Qatar.
0: Fantástico, Thiago, ¿eh? Fantástico, Thiago. Está jugando un partidazo. Está jugando un partido bárbaro, Thiago. No aguantó al 17, a Belgalí, el jugador del Verona. Mira, mira, Goico, mira. Espera, espera. Sabe que va a pasar esto.
2: Le hizo de todo, lo agarró, lo empujó, no le podía sacar la pelota. Bien al Thiago, bien Thiago Almada, que todavía, te digo, está jugando un buen partido, pero tiene un dejo de timidez, claro. No sé si porque está Messi en campo.
0: Estoy de acuerdo. Bueno, tengo ganas de Cuti, che. A ver Cuti, segundo palo. A ver Cuti, segundo palo. Está Lisandro, delante Enzo, en la media luna, Macariter. Mira vos, uy. Mira vos, buscó al arco. Qué bestia, Dios mío. Qué bárbaro. Qué locura, qué lindo disfrutar. parte, Leo.
2: Porque vos sabés que lo estaba mirando a Zidane, Gustavo.
0: ¿Qué fue, no? ¿Se la jugó?
2: Claro, y estaba muy salido, como esperando muy el centro. Y Leo lo estaba viendo eso. Era difícil, pero bueno, se pegó un susto.
0: 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Va Leo y todo con vos siempre, Leo. Acordate, se viene el toro, centro. ¡Ay, muy pasado! Muy pasado. Mirá que solo llegaba Enzo. Mirá que solo llegaba Enzo. Acompañaba a Thiago, saque de arco. Puede pasar, llegó Argentina, saque de arco para Argelia.
1: Qué importante que ante la falta de la presencia de Lautaro, que se tiró hacia afuera, enseguida se posicionó Enzo, llegando por el otro lado, más Thiago Almada.
0: 37, 38, le pega lejos Benzibaini, toca para Massa. Este es Ibrahim Massa, jugador del Bayer Leverkusen de la Bundesliga alemana. Medina, falló Medina, cuidado, cuidado, llegaba Mudawi Cruz, Alessandro, gana Alessandro, que le ganó la pulseada a Otanani.
3: Sí, le ganó la pulseada a Otamendi. Bueno, esta es la dupla de centrales, Gus, que ganó la Copa América del 2024. Aplausos de Cuti Romero a su compañero de esa galicha.
0: Es cierto que estamos viviendo el último mundial de Messi, pero cuánto camino hay para muchos jugadores todavía, ¿no? Enzo, Alexis, Cuti, Lisandro,
2: Almada.
0: Almada, ni te cuento los pibes del banco, ¿no? Viene Dibu, tira la pelota para el toro, atención, ahí la deja, corta Thiago. Se viene Enzo, está bien Enzo, está bien Enzo, toca Thiago. Pelota para Messi, está bien Enzo. Ahí está Messi, pelota para Enzo dentro del área. Ahí está Enzo Fernández, vaya Enzo, vaya. Juega Enzo, sigue Enzo Fernández, lo tiene cerca Medina. Está bárbaro Enzo, tocó para Leo, juegue, selecciona, sí, claro. Qué lindo Argentina. Pero qué fantástico disfrutar de selección, había fuera de juego antes. Pero qué lindo ver jugar a la selección con la velocidad del pase, con el potrero, sí, aún en el alto rendimiento, Martín sale Argelia.
1: Increíble, cuando juegan un pase, cuando se desmarcan, tocan, ya saben dónde está posicionada cada compañero para tener esa conexión inmediata donde pueden resolver situaciones ellos solos.
0: Abrazo grande a todos los que están ahí en cada punto de encuentro. Estamos en un montón de lugares a través de diferentes pantallas gigantes en Capital Federal. Estamos en los Altos de Noa, en el noroeste argentino, en el Boxing Club, en Río Gallegos, en Santa Cruz también, en muchísimos lugares. Y vamos, alienten con nosotros, que se levante Argentina al ritmo de nuestros campeones del mundo, que vamos ganando 1-0, que vamos ganando, Goico, con el gol de Leo, casi 40.
2: Claro, y déjame acotar que me comía Nico Paz y el padre también. Mirá vos lo que es.
0: Acá está Mandy, toca el capitán. Aquel de Betis. La pide adentro, venta Leif. La tiene Argelia. Espere Argentina. Espere ahí, selección. Sale a presionar Medina. Pasó la pelota. Venta Leif al área. Ojo que va Chaibi. Viene el centro. Dibu. Dibu, fantástico. Ante Chaibi. Dibu. Cerradito en el primer palo. Otra vez el primer palo. No, dijo Dibu. Como en aquel gol en fuera de juego. Otra vez el primer palo. No, le dijo al 10.
2: Se paró donde se tiene que parar el arquero. No darle chance. Que si tira siempre atrás, que sea problema de los que tengan que marcar. Viene el arquero argentino.
0: Hay tiro de esquina para Argelia, a marcar Argentina, porque en este deporte hay que defender siempre. Atención, la pelota le va quedando a Budawi, el centro. Ojo atrás. Ay, ay, ay. Aparecía otra vez a Chaibi. Es el más bravo este, ¿eh? Porque Manos está complicando el 10. Saque de arco.
2: Sí, porque es un buen jugador. Mirá el gol de Messi, lo deja sin chance. Parece fácil, pero la estirada de Zidane, te queda muy poco margen porque le te pasa cerca, pero es imposible, muy difícil despegar hacia arriba, ¿no? Cuando la pelota te viene ahí. Una gran decisión de Messi, que es para vencer al arquero de Argelia y dar el gol con el que Argentina está ganando hasta ahora.
0: Va recuperando otra vez la pelota Budawi, se viene el 14, tocó Budawi, pase de Massa, bien Cachete, bien el de River y va Leo. Atención, 3 contra 4, lo corre Ventalev, le tiró Ventalev, sigue Leo y ya se sumó Enzo y agarrate fuerte Goico que allá vamos, me encanta. Toca Messi, viene para Enzo, abre pelota sobre el sector izquierdo, se viene Thiago, no pasó en esta Medina, pegale Thiago. Ahí
2: argentina a través del juego, a la velocidad. A veces no es solo la velocidad física, sino la velocidad de los pases. Es cierto que Argelia no arriesga demasiado, que no ha cambiado mucho su postura de estar metido y agazapado atrás, pero también a la hora de marcar da muchas ventajas, o por lo menos aparecen los espacios, también producto de las buenas decisiones de los jugadores argentinos.
1: Principalmente eso, cuando ellos están en ataque, Argentina tiene que aprovechar que en ese posicionamiento donde Messi agarró la pelota, pudo encontrar esos espacios, esa transición rápida para obviamente encontrar el finalizar con espacio la llegada de otros compañeros.
0: Goico y Martín, Goicoche y Palermo, qué lujo, Dios mío. De leyenda a leyenda, de arco a arco. Nuestros comentaristas en 10 Porsche. Estamos por 10 Porsche, estamos en TV Pública. Compartimos el Mundial, lo disfrutamos junto a vos. Se va la primera parte. 43 minutos casi, ya voy Nari. Se viene con la pelota al 19, Nabil Bentalev. Caía después Massa, tiro libre sin Arela.
3: No quiero dejar de mencionar, Gus, a Leo Valerdi. Mensaje muy sentido por parte de sus compañeros, el único de los 26 que finalmente no pudo participar de este Mundial, que fue reemplazado por Marco Senesi, y sus compañeros le hicieron llegar con un sentido posteo, con una bandera, obviamente, el abrazo y la fuerza para él.
0: Perfecto, perfecto. Toca la pelota Benzema Baini. Mandy. Señoras y señores, por 10 Porsche, en 43 minutos sale Argelia. Ahí casi la agarra Alexis y pasó. Y ojo que se viene Xavi. Valdés Xavi, así te pido por Dios, pegale así toda la vida. O al menos hoy. O al menos hoy. Si querés mañana, pasado, contra Austria, no hay problema. Pero hoy, Xavi, tirala ya como recién. Por Dios te lo pido.
2: Xavi que primero construye para quedar en esa posición de rematar. Es cierto que remata muy mal, pero la construyó él, porque fue con un corte para acá, para allá. Argentina bien parado. También hay que decir que a veces cuando te patean es producto de virtud del rival y no solamente de algún error tuyo, ¿no?
0: ¿Cómo lo veis el Toro, Martín? ¿Cómo está? ¿Cómo está Lautaro?
1: Bien, lo veo bien, participativo, marcando siempre los espacios para los volantes. Y bueno, siempre es esa referencia de área que está ahí. O para asistir a algún compañero que hace y ocupa ese relevo, sino para terminar las primeras jugadas que tuvo y que estuvo muy cerca del gol.
0: Palermo lo mira, Lautaro Martínez. Palermo, Martín comenta. Estamos por 10 Porsche, viene con la pelota Xavi. Ahí va Xavi, tocó para Hadi Musa. Abre sobre el sector derecho, va Belgali. Otra vez tocando para Hadi Musa, va del Feyenoord. Junto 3, 4, 5 pases seguidos. Atención, va Xavi. Afuera. Afuera contra la pared externa de la casa del Dibu. Será saque de arco, señoras y señores. Se nos va la primera parte. Nani, ¿marcaron cuanto más o todavía no?
3: Ya te digo, Gus.
0: Me parece que todavía no, igual, ¿eh? Largo pase para el Toro. Largo el pelotazo. Ha optado mucho por esto Argentina. Me parece muy interesante Martín Goico, ¿no? Porque sube la línea de presión Argelia con varios de los defensores cerca de la mitad de la cancha. Y muchas veces Lautaro queda o mano a mano o él con dos centrales. Y en ese juego aéreo, dividir ahí a veces te trae buenos dividendos, ¿no?
1: Sí, principalmente cuando salta esa línea de presión.
0: Eso.
1: Y busca a Lautaro. Enseguida está Messi o está uno de los volantes o está McAllister o está Enzo o el mismo De Paul para esa bojada de Lautaro.
0: Va hacia adentro Ainuri, se viene Ainuri, sigue Ainuri, ojo que el rebote le quedó a Guiri, va Guiri, bien, bien, bien, dicha. Bien, Lisandro, bien, bien, Lisandro. Tiro de esquina, es córner izquierdo. Bueno, se vienen, ¿eh?
2: Se vienen, y hay que decir que también el rival juega, son acciones más individuales. Argentina está bien parado, pero cuando aparecen estos que rompen lo individual, bueno, puede pasar lo que veíamos recién.
0: 46 minutos, 46 de 49, a defender todo, se da en casa, da una manito, empuja, sopla para el otro lado, allá va el tiro de esquina, viene el centro, primer palo, sacó Alexis, le quedó a Leo, de cabeza tiró para Depor y si gana pasa, justito llegó Budawi, tocando esa pelota hacia atrás cuando volvía Xavi, y aquí la tiene Budawi. 46-30 de 49, sí señor, sale Luca, la tiene Zidane, tocando así, el arquero argelino.
2: Le meto una de elijo creer.
0: ¿Pero por qué no?
2: ¿Sabe en cuántos mundiales hizo gol Messi en el debut?
0: Ah, no, me vuelvo loco, ¿en serio?
2: en el 2014 y en el 2022.
0: Massa, sigue Massa, no lo toca Enzo, bien marcando. Lo fue corriendo para el otro lado, pelota para Jadí Musa. Ahí está Jadí Musa, el rebote y va el Toro. La tiene el Toro, tiene que esperar, juega para Enzo. Está muy atrás, por eso pega la vuelta primero Thiago y ahora sí Enzo. Y aquí la tiene Lisandro Martínez. Alexis. Bueno, 42 minutos. En la posesión, parejo, ¿eh? Lo estamos viendo aquí en pantalla. En el estadio estará tú un poquito más Argelia, Goico Martín.
2: Sí, sí, se ve visualmente de acá, digo, sin mirar las estadísticas, se nota que fue una posesión dividida. Fue más hiriente Argentina porque tuvo esa posibilidad con Messi, porque domina la pelota en tres cuartos y pasaron mucho más los laterales argentinos que los argelinos.
0: Allí tiene la pelota de Paul, toca para Divo. Argentina quiere bajar de ya la cortina esta primera parte. El buen pase de Divo es para Thiago. El tema es que llegó tarde la compañía de Alexis. Está muy atrás Alexis. Se viene Budawi con la pelota. Allí va tocando para Xavi. Xavi. Ainuri. Va. El del City. Va Ainuri. Tiraba un caño. Cachete. Llegó primero. Justito. El casi lo pasaba igual. Va ganando primero la pelota de Poli. Ahora Thiago y pide lío. Bueno, mira, ahí tenés el ejemplo lo de Thiago, ¿no? Esto es falta igual, ¿eh? Esto para mí fue falta, mirá. Ah, saltó Samuel, se volvió loco el banco argentino, Nani.
3: Sí, porque fue falta, ¿cómo no?
0: Se viene con la pelota por la derecha Belgalí, atención, va Belgalí, la pide Jadí Musa. Allá se muestra dentro del área, esperando Mentalef, le quedó a Guiri. Dibu, tirate arriba y quedate ahí. La tiene Dibu Martínez, te decía. Ahí se notó lo que marcaban de Thiago. Lo que miró, estaba Messi y detuvo la corrida larga para buscar a Leo. Bueno, eso es respeto también, ¿no? Pero quizás a veces es animarse cerca y ir un poquito más.
2: Totalmente.
0: Falta. Falta y tarjeta no. Y tarjeta no, digo. ¿Cuántas va a cometer Belgalí? Tiro libre.
2: No ha sido un primer tiempo violento, no ha habido gran cantidad de faltas, pero bueno, hay en algún momento que el árbitro tiene que empezar a mirar su bolsillo si es necesario o no sacar una tarjeta. Momento de cerrar el partido para Argentina, es importante que se vaya al descanso con este 1-0 arriba.
0: Bueno, tiro libre para Argentina. Y bueno, vamos a buscar. ¿Por qué no? Vamos a buscar, Martín.
1: ¿Por qué no la última? Y irnos con el 2-0.
0: Pero claro que sí. Vamos por arriba, selección, vamos. En el debut mundialista en Kansas. Golazo de Leo. Argentina gana 1-0. ¿Y por qué no? ¿Y por qué no? Pica solo segundo para Cuti. Atención, pelota arriba, Alexis. Atrás estaba Cuti. Atrás estaba Cuti. Suena el silbato. Señoras y señores, ha terminado la primera parte. Aplausos. Aplausos para el campeón del mundo. Argentina 1, Argelia 0. Pausa, quédate y ya volvemos.

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6: Vuelven de a poquito los protagonistas. Los esperamos aquí en el campo de juego. Le pregunto a Goico, le pregunto a Martín. ¿Qué nos dejó la primera parte, muchachos?
7: Lo decía en el comentario, Gustavo, que fue un primer tiempo parejo, que no se sacaron diferencias, digo, la posesión marca un poco. Es cierto que hubo peligro en ambos largos, en ambos arcos. Pero me parece que la diferencia la marcó Messi.

0: grupo. Bien, creo que el gol de Argelia, obviamente, anulado, lo hizo despertar un poquito a la Argentina, más allá que en el comienzo había tomado ese protagonismo, pero vimos esa paridad en la posesión de pelota, muy igualado. Siguió, obviamente, Argentina, como siempre, con la tranquilidad, teniendo el control del juego, y en la medida que empezó a encontrar esos pases de entre líneas, como vino el gol de Lionel, ese pase filtrado de Pola a recibir Leo libre, y bueno, y ahí ya cerca de entrar al área grande, decidió rematar, esquinado a la imposibilidad del alcance del arquero de Zidane, y bueno, y Argentina ahí pudo seguir controlando. Argelia intentó un poquito más, pero sostuvimos la ventaja y eso nos dio tranquilidad para irnos al entretiempo.
1: Arranca el segundo tiempo, ya voy al cambio. Mueve Argelia, señoras y señores, en la noche de Kansas. Ya están jugando, Argentina 1, Argelia 0, entró Molina, Nani.
2: Molina por Montiel Bus, el cambio, como habíamos contado en la semana, lidera que jueguen un tiempo cada uno porque ninguno estaba para los 90 minutos, así que Molina adentro, sale Montiel.
1: Mandy, allí va tocando la pelota Mandy, sale con Zidane, avanza desde el fondo Argelia, vence Baini. En Argelia acá nada, ¿no? ¿Sin cambios o hubo alguna modificación, Arela?
2: En Argelia sin cambios, Gus también hizo y intensificó su movimiento Nico González en el entretiempo.
1: Ah,
2: atención.
1: Okay. Bueno, recupera la pelota Molina, va levantando para De Paul, cruza y termina sacando por aquel lado Bentalev. Así de tacón la dejaba Massa, volvía por esa pelota Chaibi. Se termina perdiendo afuera, primer minuto. De los que están en el banco de Argentina disponibles, no disponibles, digo, ¿quién está? ¿Tagliafico? ¿Algún otro, Nani?
2: Solo Tagliafico, Gus.
1: Mandy. Llevando la pelota. Otra vez Vince Baini. La dejaba para Mandy. Pica. Ojo. Budawi. Vuelve hacia atrás. La deja Mandy. Bentalev. La tiene Bentalev, la pedía por la izquierda, Vince Baini, toca la pelota, atención que se viene Argelia, el cambio de lado, a la banda izquierda para Aiduri, ahí la baja Aiduri, tocando para Ibrahim Massa, va iluminando el hombre de Leverkusen, se viene Massa, ojo, ojo a marcar, levantó, encontró el pase sobre la derecha para la subida de Belgalí, la quiere dejar Belgalí, viene Jadimusa, viene Enzo Leo, ¿qué vas a hacer? Toca Leo, termina perdiendo, chocando con Belgalí. Están los manchones de agua de los lugares donde estaban los regadores, ¿no? Donde se nota que se levanta agua. Ya voy, centro al área, Cuti de cabeza. Anticipando Cuti, vence Baini. Tocando la pelota por un costado, Budawi. La dejaba Budawi. Ainuri. Argelia, va el seleccionado africano, van los zorros del desierto. Vamos Argentina, vamos, dos minutos. Vamos a no quedarse, selección. Ganamos con aquel gol de Leo. Recupera Enzo y nace la contra y la tiene Leo y el piso Budawi, falta Goico, tiro libre.
3: Falta y violenta fue al capitán argentino. Hay que tener cuidado porque son similares las dos selecciones. Tratan el buen tratamiento del balón, tratan de jugar muy juntito a Argelia. Entonces no hay que equivocarse en ninguna salida, no perder esas pelotas en la mitad de la cancha porque cuando la recuperan, más allá de la velocidad para atacar, enseguida tienen varias opciones porque, repito, juegan una línea muy corta Argelia.
1: Aquí la tiene, otra vez tocando Medina, juega la pelota para Lisandro Martínez. Viene hacia atrás, Cuti. Buena pelota para el Toro, atención, en la espalda de Vence Baini, sale el arquero, sale de cabeza Zidane. Había picado bien el Toro Martínez, había picado bien Lautaro.
4: Sí, a las espaldas de los centrales, creo que es eso, cuando achica un poquito más hacia adelante Argelia, se generan esos espacios.
1: Sí.
4: Y Lautaro siempre está marcando profundidad y buen pase de Cuti.
1: ¿Ves algún movimiento en el banco, el de Argentina o el de Argelia? Se mueven varios, ¿no? Pero cambio, Nani.
2: Se mueven varios y hay una noticia y es que Julián Álvarez está haciendo los movimientos precompetitivos junto con Nico González, Simeone y Otamendi. Así que atención porque Julián va a sumar minutos.
1: Bueno, sería fantástico verlo un rato en un mundial más largo. Jair Conejo viene más, atención, ojo, va más, le ganó la espalda a Thiago Almada, no podía Alexis, lo empujó, me parece. Sale bien Alexis, por suerte Marciniak dice que aquí no ha pasado nada. ¿Cómo es eso de tantos partidos en tantos días, Goico, que marca siempre?
3: Son para llegar a la final, desde hoy hasta la final del 19 de julio, son 8 partidos en 33 días. Y la cuenta más corta, claro, del 3 de julio al 19, en 16, 5.
1: Claro, ahí tenés... Cada 3-4 días en la segunda etapa, ¿no? A partir, Goico, de 16avos, ¿no?
3: Exactamente, si Dios quiere clasifica a la Argentina, jugará su 16avo a partir del 3 de julio y hasta el 19. En esos 16 días, para repetir la final del mundo, deberá jugar 5 partidos.
1: El estadio se pone de pie porque recién la tenía Leo, sin embargo la pelota viene hacia atrás para Cuti, 5 minutos. La tiene Cristian, la tiene Romero, toca para Licha. Va saliendo con la pelota Lisandro Martínez, lanza para Thiago, saca de cabeza cruzando Belgalí. Medina, lo corre Budagui. Alexis. Otra vez Lisandro, toca linda pelota para que vaya, atención, y allá vamos con Enzo. La deja Enzo y Leo. Ahí está Messi, la pinchó para Enzo. Sacaba justito Bandi de cabeza. Lo vio, todo lo vio llegar a Enzo.
3: Lo vio llegar y no sé si no hubiera ensayado un remate porque estaba muy tapado el arquero Zidane.
1: Buena recuperación, gran presión de De Paul y Valeo. Al arco, ahí está Messi. Arriba, puede pasar. Linda de Leo, linda de Messi, saque de arco para Argelia. Martín, 5 minutos.
4: Sí, esa jugada que Leo encara, desde afuera hacia adentro para su perfil. Y bueno, se le fue un poco arriba, pero son esas jugadas que le gustan a Leo.
1: Nani, el próximo en Dallas, ¿no?
2: El próximo en Dallas, así es, Gus, frente a Austria.
1: Epa, Austria que juega bastante más tarde, ya en la pasadita de la medianoche de Argentina, será el partido, Goico, frente a Jordania, ¿no? Cerrando esta primera fecha del grupo de Argentina.
3: Con estadio cerrado y acondicionado por aire, ¿no?
1: Bueno, marcás eso y me parece interesante, porque hoy la verdad es un clima bastante benévolo y los próximos partidos de Argentina serán en estadio refrigerado, o sea, no es una selección que sufra el calor de Miami, por ejemplo, con Uruguay, ¿no?
3: Exactamente, hablamos siempre de un mundial paralelo, que es el mundial físico, y la Argentina en estos primeros 3 partidos va a tener esa condición de, al desgaste físico natural del partido, no sumarle el calor extremo, ¿no?
1: Así te lo cuenta Goico, lo comenta con Martín, con Goico y con Palermo estamos, somos 10 Sports, también a través de Televisión Pública, llegando a cada rincón de la República Argentina. La pelota la tiene Dibu, tocando afuera para Molina, que entró por Cachete, engancha y sale Molina, que entró por Montiel, viene para De Paul, ojo, ganó Ainuri, abre la pelota Ainuri, le va a quedar a Budagui, llega rápido Enzo, que bien Enzo, Lautaro, todo Enzo, créame, la pelota para Rodrigo, vaya, va RDP, vaya, va Rodrigo, atrás Enzo, Enzo, rebotó la pelota, no le quedó a Messi. Enzo Fernández, cuando fue a buscar la pelota, primero relojó el pase, Martín, levantó la cabeza y vio el pase.
4: Sí, Rodrigo enseguida buscó opciones, no sé por qué no se animó un poquito más a él, ir hacia adentro y finalizar él, pero bueno, siempre ese pase atrás hace que los defensores pasen y tenía la posibilidad de que en la llegada de Enzo pudiera terminar la jugada.
1: Mirá cómo Molina ya, Thiago acá, ¿no? Si ves los bordes de Argentina, Medina adentro y el que amplía en izquierda es Thiago Armada, a la derecha Molina, Goico.
3: Así es, que no resigna a jugar con la pelota argentina con tranquilidad, porque cuando le aparecen esos espacios como el anterior, va hasta el fondo del arco.
1: Otra vez pelota para Nahuel Molina, va levantando Molina. ¿No fue mano? Mano y falta, te digo. Ojo que se viene Massa. Va Massa que siga, dice Marciniak, se viene con la pelota al seleccionado argelino. A marcar selección, pelota para Jadi Moussa. Fantástico primero, ganando. Fantástico, allí Medina. Recupera Argentina, toca la pelota ahí, se conduce Leo. Y si conduce Messi, picó atención al espacio, Lautaro habilitado. Y Toro. Ahí está, le pegó el Toro. Llega Enzo, la mano tío Zidane. Qué linda pelota de Leo. Señoras y señores, ahí el segundo, 8 minutos, segundo tiempo.
3: Es que es la posición donde Messi empieza a sacar ventaja. Cuando juega a espalda del mediocampo rival, cuando arranca esos metros y con esa visión le marca el paso el Toro, cierto, pero hay un gran pase del capitán argentino, el Toro que la cruza. Lástima que no le quedó ahí el rebote a Enzo que entraba.
1: Cerca Martín, cerca. Uno del Toro quiero, Martín.
4: Sí, muy cerquita, pero bueno, es lo que aprovechó Argentina, cortar el juego de Argelia en el mediocampo, rápido. cambio, ese pase hacia adelante con Lionel, y lo que hablamos, Lautaro permanentemente te marca esos pases profundos para terminar la jugada.
1: Va a buscar la

0: Y se va a retirar también Thiago Almada, Bus, para que ingrese Julián Álvarez. Sí, se levantó Scaloni, pero como un resorte desde el banco para pedirse a salir los cambios.
1: El que entra tiene que esperar un minuto afuera con el nuevo cambio reglamentario, Nani.
0: Es cierto, Bus.
2: Y me da la sensación que más allá de alguna cuestión táctica, el partido como quedó posicionado está más para correr, está más para la corrida de Julián, está más para la corrida de Nico González, porque la tenencia con Alexis, Enzo y De Paul y Messi la tiene la Argentina, ¿no?
1: Así te lo cuenta Goico. Estamos por 10 por ya, sale con la pelota tocando Zidane, la deja para Vince Baini. Vuelve a rodar Julián después de un tiempo importante sin fútbol, ¿no, Nare?
0: Así es, Bus, porque se lesionó en aquel partido de Champions frente al Arsenal. En la vuelta se infiltra para jugar, llevaba más de 40 días sin fútbol y vuelve a sumar minutos hoy.
1: Molina, afuera Molina. Me parece que tomó una mala decisión Martín en la salida argentina recién, 11 minutos.
3: Sí, se vio presionado por los delanteros de Argelia y bueno, no pudo encontrar ese pase hacia adelante con De Paul.
1: Massa. Dejaba la pelota Massa, salía Budagui. Allí va tocando para Mandí, la deja para Hadi Moussa. Toca la pelota para Mandí. Bentaleb. Primero pasa por Ben Sebaini, el central del Borussia Dortmund. Lleva la pelota, eleva sus líneas Argelia. Intenta tener la pelota cerca de la mitad del campo de juego. Va tocando, tal vez hacia atrás, Zikiri. Hasta ahí sale el 9. El 9 Zikiri, claro. Aynuri, va Aynuri. Aquel que surgió como uno de los jóvenes más importantes en ese puesto hace un puñado de años. Se lo llevó el Wolverhampton y después pagó 40 palos el City para tenerlo hoy. Massa. Bentaleb tocando la pelota para Chaibi. La deja Chaibi. Ojo Argentina que se viene Hadi Moussa. Atención que ataca Argelia. El toque atrás. 5 pases seguidos. Le pegó Massa al piso Cuti. Pero juntó pases Argelia. Que es un riesgo esto.
2: Son buenos técnicamente. Juegan bien de primera. Atento Argentina. Pero que está bien parado porque no le da espacios.
1: Budagui con la pelota. Va tocando Budagui. Hadi Moussa. Hadi Moussa. Belgalí. Otra vez para Hadi Moussa. Encara, pasa, metió las manos arriba con algo de riesgo Medina, que había el hombre de Argelia, la tiene Enzo, sale la selección, la tiene Enzo. Cuti, ese pase es el que no encuentra, ¿no? Y termina encerrándose en el callejón Molina. Otra vez le pasó lo mismo, Martín, otra vez de vuelta lo anterior.
3: Sí, no está pudiendo encontrar la movilidad de Enzo más adelantado o de Paul o del mismo McAllister y eso obviamente lo condiciona en esa presión alta de Argelia.
1: Ya hizo el lateral Molina, pelota larga para Julián, va Julián, va Juliana. Allá va presionando, vuelve Ben Sebaini.
2: Cuando te dije lo de correr, Gustavo, no era correr al rival, sino correr hacia el arco de Zidane, porque hay un posicionamiento diferente de Argelia. Obviamente corren los minutos y se va a presentar ese pase largo que me...
1: Pelota Bentaleb, el toque es para que salga Ben Sebaini. Estamos llegando, aproximándonos a la hora de partido. 13 minutos. De Paul gana Rodrigo, espera Julián, viene para Leo, pica Juliana. Ahí está Leo, pasa rapidito De Paul, fantástico Messi. Va De Paul y se termina Nico. Y si termina Nico, y si termina Nico, corner. Corner, terminaba Nico González, era Martínez, era.
3: Era buena de Rodrigo ese pase. Llegaba Julián y llegó Nico por el otro lado. Justo el defensor llegó a cruzar y sacarle el corner.
1: Bueno, por arriba.
2: Estos son los espacios que hablamos que empiezan a aparecer, que va a empezar a aprovechar Argentina. Y en ese terreno, me parece que Julián y Nico González son más aptos.
1: Espera, manos en la cintura, en el límite del área grande, Julián Álvarez. Atrás Enzo, está Nico. Pregunta si está Cuti, claro, también llegó. Atrás de todos, Lisandro Martínez, le va a pegar Messi. Se armó la hilera, se armó la fila, se desprende Enzo. Atención con Nico González, que va muy bien arriba, primer palo, el desvío de Alexis, se acaba, después Budagui, la revolea, cubre Molina y aquí la tiene Dibu. Quedan dos cambios, no Nani todavía, Mancame que tira Dibu, qué bueno. Sacó Ben Sebaini y rebotó Alexis al arco, Alexis, ahí viene Messi, gol.

0: Allá fue el rebote. ¿Y cuándo le pegó a Alexis? ¿Y cuándo la dejó corta el arquero? Leo, ojos bien abiertos, poner uno más. Sumale uno más a esa lista que quiero que sea interminable, Goico, 2-0.
1: Mbappé hizo dos. Me quiere pasar. Leo hace dos. Te dije antes del partido, mientras vemos la jugada, le pega bien a Alexis, la pelota lo sorprende a Zidane y Leo que estaba ahí para empujarla. Te dije que el primer doblete había sido contra Argelia. Hoy, apenas 19 años después, repite el doblete con el mismo rival.
2: Y está ahí, Leo, está ahí. Está para deleitar de sus goles, de su edad, de su momento y disfrutarlo dentro de una cancha. Es lo que sentía y lo que vi en lo poco en el rostro de todos estos jugadores y principalmente de él. Verlo bien, verlo feliz, verlo contento, hace esto. El 2-0 para Argentina.
0: Nani, otro Nani.
3: Anoten otro más, lo supera Mbappé, lo iguala al fenómeno a Ronaldo y se pone a uno de closet.
0: Mamita, tiemblan, Messi, señoras y señores. Expone su corona el campeón del mundo, arriba Argentina, ganamos 2-0. Se preparan 2-3 cambios en Argelia, Zaire. Hasta aquí ha sido un equipo limpio Argelia, porque muchas veces tuvo que correr y bastante atrás de la pelota, Goico.
1: Sí, y no recuerdo, pero no hay tarjetas amarillas.
0: Ya me contás, Nani, atención, ojo. Babel Galí con el centro, subía Guiri, vaya Dibu primero, saca Lisandro. Le quedaba lejos, quiero marcar algo, El gol nace con una pelota perfecta de Dibu, Perfecta la salida de Dibu.
1: Como el mejor asistidor del mundo, porque metió un pelotazo en el pie de Messi de 40 metros.
2: Messi que controla muy bien. Nico González que rompió al espacio, tira al centro. No había nadie, pero en el rechazo de la defensa de Argelia recibe McAllister. Y en ese remate de larga distancia vino el rebote que dio Zidane y Messi hizo el segundo.
0: Sale con la pelota de Paul, picaba Nico González. Ahí la tiene cortita Nico, toca para Cuti. Lisandro González toca hacia atrás de Paul. Me gusta Argentina, ahora sí, alguna zozobra en los primeros minutos, voy con el segundo tiempo, pero arriba 2-0 y ya pasamos la hora.
1: Sí, y es un escenario ideal ir ganando por dos goles de diferencia, porque le resulta fácil a Argentina jugar con el balón, lo respeta en cualquier momento del partido y más ganando 1-0. Y es también una manera de descansar, de exponer al rival a que te presione, desgastarlo y vos correr menos que ellos.
0: ¡Qué locura el estadio! ¡Escuchás una fiesta! Se viene Marés.
3: Se viene Marés, usa la cancha con la número 7, el 8, Aguar y el 18, el goleador Amoura. Se retiran el 14, Boudaoui se retira, el número 11, Agmusa. Y ya te digo quién es el tercero.
0: Dale.
3: Y el 9, Bus.
0: Vamos, selección, Enzo. Enzo, toca para Leo, Enzo, le queda Julián Sárez justito marcando, Mandy, la pelota le quedaba Aguar. Y sacó a Boudaoui, ¿no? También, me dijiste Nani, Hadi Musa.
3: Sí.
0: Y Guiri.
3: Exactamente, Gus. Sorprendió la ausencia de Marés en el arranque del partido.
0: Sí, totalmente, viene Lisandro Martínez, ganamos 2-0, vamos selección, 2 de Messi, 2 de Leo Martín, arriba 2-0.
2: Ya que hizo lo suyo Leo, yo creo que, si tengo que pensar como entrenador, es difícil, ¿no?, sacarlo, pero unos minutitos más y podría hacerlo descansar un poco.
0: El próximo será Austria, el próximo será en Dallas y después también en Dallas frente a Jordania. Austria y Jordania que se van a estar enfrentando más tarde. El último turno. de este día, de un martes que se va a Goico, y por ahora, nos hace muy felices. 20 minutos.
1: Nos hace muy felices y rompiendo el hechizo sudamericano. Ninguna selección de Sudamérica había ganado. Teníamos derrota de Paraguay, teníamos derrota de Ecuador, empate de Brasil y Uruguay. La Argentina está rompiendo con eso también.
0: Alexis, buena pelota, atención. Va Leo, Leo, Messi. Sí, la mano arriba del arquero. Cerraba con tres, Leo. Espectacular, Leo. Espectacular, Leo. Para los que decían que ya no había más Leo. Para los que decían que ya era basta. Acá está. De pie, señores. Sí, admiración eterna para el mejor de todos. Llegó Messi, Goico.
1: Llegó Messi, lo hizo saber. Lo sabe Argelia. Y estoy con Martín, ¿cómo lo sacás ahora? ¿Cómo lo haces descansar si está enchufadísimo?
0: Julián Álvarez, la pelota es de Julián, va Julián, toca la araña. Viene atrás para Molina, se metía al área Alexis. Aquí la tiene De Paul. Uno de los que se mueve en Argentina es Nico Paz. Álvarez, Leo Álvarez, vaya Julián, toca la pelota hacia adentro, quería con Alexis. Terminó regalando a Aguar. Va a llegar Enzo primero. Hay un partido espectacular de Enzo, ¿eh?
1: Muy bien en medio campo argentino en realidad, porque se turnaron, porque termina Enzo por izquierda, McAllister en el medio, a veces Enzo por el medio, McAllister tirado un poquito más acá, respeta más la posición de Paul, pero marcan, vuelven a posición y además cuando la tienen, juegan.
0: Salía Inuri, tocaba la pelota Inuri, Massa, deja Massa, Aguar, pide delante a Mura. Entró a jugar de 9 en lugar de Kiri. Se metió al área Marés. Atención que encuentra un buen pase adentro del centro, buscando la Mura. Bueno, llegó a Inuri, que pisa el área cuando va hacia adentro, es el lateral izquierdo del equipo argelino. Mete De Paul ante Chaibi. Bueno, se dicen de todo con Ainuri y tranquilidad. Señoras y señores, lateral de Argelia, ya lo hicieron. Estamos cerquita ya de la pausa de hidratación. Tocaba la pelota Massa. La pide cortita Mandino. Toca Mandí para Benzebaini. Ahí estaba Benzebaini. Algo atrás Argentina. Lo intenta llevar contra ese sector. Tocando Marés. Se abre acá a la derecha Marés. Mandí. Mientras que la tenga ahí así, no molesta. Benzebaini. 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Acompañando como en cada partido será de la selección argentina. La pide Aguar. La pide cortita Aguar, tocaba Inuri. Marca, empuja al límite, con algo de riesgo Molina. Aquí Mandí hace un rato, la tiene Argelia, ¿eh? Aquí está Mandí.
1: No está mal esto, que tampoco le dé la posición un poquito lejos del arco del Dibu Martínez y que se agrupe bien. Está Argentina corta, en 30 metros, ahí entre Julián Álvarez y la línea defensiva.
0: Tocaba la pelota Vega Lee, viene para Mandí, abre para Benzebaini. Espera la selección, vamos Argentina, 2-0 arriba. Con dos joyitas de Leo, con dos goles de Messi. Pasó de largo De Paul, va Ainuri, centro al área, esperaba a Mura. Aquí está Marés, a correrlo va Medina. Marés, va Alex Sobra del City, se viene Marés, Marés, amaga el centro. No se come ese amague allí Medina, sin embargo el remate al arco de Aguar. Por suerte afuera, le pegó a Aguar, o sea que de meta volaba, parecía tener. Goico, querido, te pregunto, ¿todo controlado el Dibu?
1: Sí, sí, lo tenía controlado, fue a su brazo lesionado, a su dedo lesionado, pero se viene la pausa de hidratación.

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14: 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Goico, desde el corazón, ¿cómo estamos? ¿Cómo estamos? ¿Está bien Argentina, Goico?
15: Estamos bien, estamos tranquilos. Vino bien esta pausa para cortar un poquito la iniciativa que estaba teniendo Argelia, pero está bien parado Argentina, es lógico, en algún momento te van a desequilibrar, pero las veces que lo hizo Argelia, Argentina estaba bien parado.
14: Buscando la pelota Nico González, gana Julián, toca el balón para Enzo Fernández, vamos selección, ahí está Enzo, quiere ir hacia adentro, la marca era de Belgalí, presiona Julián Álvarez, vence Baini. Llega rapidito de Paul, los corre a todos. Le da una mano a Leo, va Rodri, saca Benzemaini. Intentando llegar a la mitad de la cancha. Mirá hasta dónde terminó cruzando Lisandro. Acá la tiene Cuti. ¿Notas algún cambio pronto en Argentina, Nani? ¿O solo se siguen moviendo algunos?
16: Se mueve mucho Giuliano Simeone, está también Nico Paz y esperan también su turno Otamendi y Ezequiel Palacios.
14: Pica Nico, otra vez nace un pase bueno y largo del Dibu por el cuerpo. Nicolás González lo está marcando Belgalí. Va a ganar Nico, va hacia adentro, bien, caía solito el hombre de Argelia. Tocando hacia atrás, Mandy, el arquero. Opa, engancha, opa. Así llega Julián, ¿eh? Así se enrosca solo el arquero Lucas Zidane. Maris, San Los Zorros del Desierto, la regaló. Se equivocó y Julián. Y Julián le tocó para Leo, Leo, Leo, Leo. Cae, nada. Hay penal, señor Marchinian, fíjese. Bueno, qué regalito para Julián, para contra, atención. La vuelta rápida de Molina. Vuelve a Nahuel, bien Molina. Toca para Dibu, está todo controlado, Goico Martín.
15: Todo controlado. Hay un estallido general del estadio. La pelota que no se fue, ahí está. Se equivoca el Dibu Martínez. Vamos a ver si hay alguna orden para el árbitro que hace seguir. No hay revisión.
14: Va tocando Chaibi. Ahí la tiene Chaibi. Atrás para Aynuri. La pelota la tiene el seleccionado argelino. Chaibi. Pasa adelante a Guar. Toca la pelota hacia atrás. La buscaba Bentalef. Abre a la derecha. Belgalí. La tiene Belgalí. Marca Medina. Toca Belgalí. Salía lejos. El futbolista Massa pica al área Aguar, espera el centro a Moura. Otra vez tocando hacia atrás, otra vez jugando para Mandy. Mandy, Massa, Ibrahim Massa. Benzemaini, abierto. Y sobre el sector izquierdo, la pedía Chaibi. Ahí está Chaibi. Marca, empuja, lejos iba Cuti. Otra vez atrás, Aynuri. La tiene hace un rato Argelia, levanta el área Massa, marca Alexis. Y Argentina espera esto, ¿no? Agazapado, alguna contra. Que ya va a llegar Creme, se viene con la pelota Chaibi, marca Molina, que ya va a llegar Creme y sale Rodrigo. Ahí está De Paul, perfecto, perfecto, consiguió lo que buscó Martín, sale Argentina. Martín Palermo, que hace 30, comenta, aquí está el papá del arquero, lo que jugaba Sisu.
17: Sí, parar un poquito el partido, lo que acostumbra Rodrigo, hacerse de la pelota y en cuanto se ve presionado, obviamente, generar esa falta para que descanse el equipo y retomar con la posesión de la pelota.
15: Exacto, mientras veíamos la repetición.
14: Claro, mirá aquella, le dice.
15: Mirá aquella, le dice Rodrigo, que fabrica esta falta muy bien, no más allá de que esta fue.
14: Lleva la pelota Julián Álvarez, toca para Lisandro Martínez. 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Compartimos Argentina 2, disfrutamos junto a vos. Argentina 2, Argelia 0. Vamos, selección, vamos. Vamos Argentina, empieza el camino en esta Copa del Mundo, en este Mundial 2026 para la escaloneta. Después de ser campeonas, después de ser tan felices en Qatar. Alexis, Molina. Viene Molina. Tocando para De Paul y picó Julián, ¿eh? Y anda a agarrarlo que picó Julián y picó Julián. Y ya Leo lo vio y picó Julián. Atención, acá Nico. Acá Nico, pelota para Nico. Finaliza Julián o finaliza Rodrigo. Ahí está Nico. Messi. ¿Qué hace Leo? Leo. ¡Golazo! Me pongo de pie para relatarlo. ¡Gol! Gritaron conmigo, por Dios te lo pido. ¡Gol! Argentino, se agarra la cabeza Enzo, no lo puede creer Medina, yo tampoco, Dios mío, ¿de dónde saliste Leo querido? Qué lujo que seas argentino, qué placer compartir tierra con este fenómeno, Dios mío, señoras y señores, disfrutémoslo, todo lo que se pueda, que la agonía sea interminable. Goico querido.
15: Impresionante, emocionante. ¿Qué más podemos agregar? Porque hay una gran jugada, pero cuando la pelota cae en los pies del rey, cuando la pelota cae en los pies de él, puede pasar esto. Y es la gran diferencia en este partido. Lo que hizo Lionel Messi con muchísimo talento, con muchísima decisión, con muchísimo esfuerzo físico, porque no solo hizo los goles, también tuvo un gran compromiso desde la recuperación, desde recuperar posiciones, y aquí está. ¿Cuánto le faltaban para alcanzarlo a Kroos? En un solo partido te los hizo.
14: Monstruo, fuera de serie, Martín Palermo, Messi 3-0, Martín.
3: Gracias Leo, gracias por darnos esta alegría.
14: Dame este porque es el cuarto. Va Rodrigo y será de Julián, pregunto, y será de Nico y será de Julián, pregunto. Ahí está Julián, qué gran freno, Julián. Y recupera la pelota y sale desde el fondo belga. Te salió a decir gracias Martín, recupera Julián. Así Argentina, Dios mío, qué selección tocó atrás. Después y será de Juan Massa. Sí Martín, decías.
3: Gracias por vivir este momento, gracias por darle esta alegría a todos los argentinos que nos deben estar escuchando, y todos los que están acá presentes viviendo este Leo con 38 años, más vigente que nunca.
14: Bueno, vienen cambios, ya voy con vos Nani, sé que tenés cosas para contarme. Con el gol de Leo y un jugador de Argelia en el piso. Quiero ver si los cambios tienen que ver con Leo o no. ¡Nani! ¡Lo hizo Messi!
16: Y ahora hay que decir que junto a Klose hay un máximo goleador en la historia de los mundiales. Se llama Lionel Andrés Messi. Con 16 tantos lo iguala a Klose y tiene todo un mundial por delante para superarlo. Mientras se realizan las modificaciones, ingresa Nicolás, el general
14: Nani,
16: Otamendi.
14: Nani, perdón que te interrumpa.
16: Sí.
14: Se va Leo, hagamos silencio.
16: Dale.
14: Señoras y señores.

0: que ya estaba. Que ya estaba, que el último capítulo era Qatar. Mamita, por Dios, descanse Leo, descanse, que nos hizo interminablemente felices. Bueno, perdón Nani, pero la ovación valía la pena. Sí, Nani, ahora sí.
1: Por supuesto, Bus, entró Otamendi, dejó la cancha el Cuti. Y sale el capitán Messi e ingresa en su lugar Nico Paz. Qué imagen, ¿no? Qué cruce de generaciones.
0: Tremendo. Bueno, se viene el 6 y el 20 enseguida en Argelia. Descansa Messi, Goico, Martín.
2: No solo descansa Messi cuando hablamos de dosificar los esfuerzos, también esta amplitud en el resultado, esta superioridad en el partido, te da la posibilidad de ensayar o por lo menos darle mitad de partido a Montiel y a Molina. Hacerlo descansar un ratito a Messi, darle minutos a Julián. También este resultado sirve para eso en este campeonato complicado.
0: Ay, ojo, ojo ahí Enzo. Recupera Xavi, tocó la pelota para Massa. Bien, Argentina, bondadoso, generoso. Recupera Medina y va Nico Paz. Y se viene Nico Paz. Atención, allá va el 18. Toca la pelota para Nico González. Espera el centro Nico Paz, al piso Nico. No pudo, no llegó González. Saque de arco, Martín querido, saque de arco.
3: Hay un compromiso total de todo el equipo, y esto de darle la chance al recambio, a dosificar el esfuerzo, creo que está muy bien por parte de Scaloni. Y es una noche soñada ver el triunfo de este inicio de Mundial para la Argentina con un 3-0, con los tres goles de Messi. Es una noche soñada.
0: Cambios. Bueno, entró Bulbina con el 20, entró Cerruqui. Vamos a ver quiénes salen. Ya, el árbitro, ojo que se le está pasando el tiempo de los cambios, ¿eh? Sale Massa. Y los cambios hechos. Presiona De Paul, mirá, tirados como, ¿sí? Como en la esquina, como en el barrio, como en el club de barrio, en ese club que seguramente los está siguiendo en cada rincón de la Argentina, porque el fútbol tiene esa esencia, Goico.
2: Totalmente, y déjame hacer un asterisco para Rodrigo De Paul, porque también muchas dudas había con que para el tipo de juego que tiene el mediocampista argentino, haberse ido a la MLS, por ahí le hubiera bajado un poco el ritmo. La verdad que esta noche no dejó ningún activo de haber bajado el nivel de presión, de haber bajado ese nivel de presión y esa rapidez para ser uno de los primeros jugadores argentinos en presionar y hacerle honor, sí, al apodo de Motorcito, ¿no?
3: Quiero resaltar también lo de Medina, el lateral por izquierda.
0: Vale.
3: Que era su partido, su posibilidad de demostrar en el reemplazo de Tagliafico, y la verdad lo hizo muy bien, chico, con mucha personalidad. Y destacar lo de Argentina en esto de presionar ante la pérdida, el compromiso de todos. Fíjate Julián, fíjate lo de Polo, que resaltaba a Goico. Es increíble, la verdad, un compromiso total de todos.
0: Ya hizo el tiro libre, Belgalí, sale con la pelota. Desde el fondo Argelia, señoras y señores. Estamos en el final del partido. Falta un rato todavía. Falta un rato, no se apobren. Ferruqui. Xavi. Toca la pelota para Marés. Quería jugar con Amura. Atrás esperamos a Ferruqui. Siete minutos finales. Cuánto grande, cuánto histórico, cuánto campeón del mundo que debutó con problemas, ¿no? Porque bueno, Francia le ganó a Senegal, sufrió, ¿eh? Sufrió porque en el momento del 2-1 la pasó mal. En el 1-0 también la pasó mal. Brasil lo pudo con Marruecos. España lo pudo con Cabo Verde. Me parece que esta victoria de Argentina hasta acá, Goico querido, es indiscutible, ¿eh?
2: Es indiscutible porque decíamos que fue un primer tiempo parejo, que Argentina tenía Messi. Y también cuando empezamos a repasar, notamos que no hay grandes intervenciones o no hay intervenciones del Dibu Martínez.
0: Es verdad. cambia de lado Bulbina, tocando la pelota para Induri, mira qué bien pasó, lo marca Molina, es muy rapidito, va al fondo, tiro al centro, espera Moura, saca Nicolás González, la pelota hacia atrás es de Mandí, la tiene Argelia, volvemos a Dallas, volvemos a nuestra base, para Argentina frente a Austria, todos los partidos, todo falta Alexis, sabes que sí, me parece, Martín me abre la manito como diciendo, ¿no te pareció sobre Aguar?
3: No, yo me voy a la jugada anterior, para mí allá se había ido.
0: ¿En la primera, no?
3: Sí, sí.
0: Bueno, tiene un tiro libre bravo a favor,
3: Esperemos que no lo esfuerce Nadibu y que no tenga que tener que esforzarse con la mano.
0: Bueno, tiro libre para el seleccionado argelino. Le quieren pegar todo, gol, mira, hay cuatro. Está Chaibi, está Marés, está Bulbina. El 20 es Bulbina.
2: A Marés no se la saca nadie, me parece.
0: Pareciese, ¿no? Se va Mandí. Ojo con esa zurda por arriba de la barrera, por eso acomodó una barrera nutrida. Ya, le pide que se corran un poco, lo manda ahí sobre el otro lado. Cuatro quiere el Dibu, del de bola. Sumo uno más. A ver si va para eso Chaibi. Dialogan el 7 y el 10. Señoras y señores, 40 minutos. Tiro libre bravo a favor de Argelia, le va a pegar Marés. A ver la zurda de Marés, espera el Dibu. Ahí va, le pegó Marés. Barrera que se interpone en el zurdazo de Marés. Va a ganar Rodri, Llegó de Polo y yo. Mal el toque atrás a Moura. La aguanta Rodrigo. La pelota que se pierde afuera. ¿Para dónde, árbitro? Para Argelia. Yo estoy con de Polo, En fin. Preguntarle la figura, hoy me parece que hay una falta de respeto. Lo voy a hacer en un rato igual, Pero si quieren elegimos uno y después el terrenal. Sale buscando la pelota Nico Paz. Nico Paz, uno de los jovencitos. El futuro llegó hace rato en la selección. Con Nico Paz, con Barco. Con una buena camada de chicos. Varios que están aquí y otros que quedaron afuera de la lista mundial, pero estuvieron entre esos 55 citados. O en lista inicial. Marés. Va tocando la pelota Marés. La deja para Vince Baini. Pica al área Bulbina. Ainuri. Toca para Chaibi. La tiene Chaibi. Cerruki. Otra vez viene para Mandí. 3 minutos 30 para llegar a los 45. Chaibi. Agazapado Argentina. Espera esto. Sale Paz. Recupera Chaibi. En el espacio de Polo. Ojo que se viene Ainuri. Abre campo. Atención. Fue al área a buscar a Aguar. Se metió también al área Moura en su lugar. Está esperando el centro a Moura. El toque otra vez atrás. No tiene por dónde entrar la Argelia. No sabe por dónde lastimar a Argelia. Espera bien paradito Medina. Va Marés. Espera Medina. Va Marés. Sigue Marés. Espera entre Nico González y Medina. La pelota fuera. Atención. Ojo. Llegó Cerruki. El centro atrás. Llegaba buscando la pelota Belgalí. El rebote la dejó corta Nico. Marés. Centro. Venía buscando a Moura. Y saca la pelota. Desde el fondo Argentina. Recupera. Y hace un rato que la tiene Argelia. Llevan 4 o 5 pases consecutivos después de aquel despeje desde el fondo de la selección. Marés la tira sobre el sector izquierdo. Ainuri saca bomba y para afuera. Le pega de Paul. Bueno, Messi la figura, ¿no? La recontra figura.
2: Imposible no decir que no. ¿Cómo te vamos a discutir esta, Gustavo?
0: Martín, sí, ¿no?
3: Imposible. Es Messi y el equipo.
0: Excelente. Marés, va Marés con la pelota, pide adentro Chaibi, Vence Baini, va a llegar Julián, va Julián, que cuando ve que algo puede recuperar va, buena vuelta allí de Paul, otro de los que me gustó en Argentina, otro de los que me gustó de Paul, Enzo, sacando Leo, claro, Aguar, Mate. Vence Baini, señoras y señores, 43 minutos. 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Ainuri tocando la pelota al piso. Encontró un costado Otamendi. se quedó con la cinta, ¿no? Que se quedó con la cinta de Leo Goico.
2: Así es, el segundo en jerarquía, Otamendi, que tiene sus minutos también hoy aquí, se ha quedado con la cinta de Lionel Messi.
0: No llega para marca McAllister, Iberpiso, no llegó a recuperar otra. Julián, Alexis, agazapado, Argentina. ¿Tendrá tiempo para el cuarto? Pregunto, vos qué decís en casa. ¿Hay tiempo para el cuarto? Hay chances de uno más, se viene De Paul con la pelota. Termina dividiendo, anticipa a ser rookie. Maris. Hace un par de minutos que la pelota la tiene Argelia, pero eso no quiere decir, Goico, que esté dominando el partido, ¿eh?
2: No, porque la tiene en un sector del campo que es bastante intrascendente y porque después cuando miramos, los guantes del Dibu Martínez están impecables todavía.
0: Licha, Ota, sale Otamendi, 45, casi 45 minutos. De Paul, pide Nico Paz, pide Alexis. Dibu. Llegaba la presión a Mura, tocando Martínez, Medina. Estamos en la recta final del partido, anticipado Alexis. Pegaba la pelota en el hombre de Argelia, sí señor. Aunque se enoja Aguar. El lateral que favorece al seleccionado argentino, 6 más se van a jugar, ¿eh? Vamos hasta los 51, Goico Martín.
2: Y no renuncia la Argentina, Gustavo, a la tenencia, a jugar, a seguir jugando. Porque esa es la manera que siente ahí. Mira, la primera vez que... se hace efecto lo nuevo del reglamento, ¿no?
0: Claro, 5 segundos y si no sacás para el otro lado.
2: Exactamente.
0: Hay mucho también de costumbre en el jugador. Y en algunos casos, obviamente, pasa por el tiempo de... por la situación de hacer tiempo. Pero a veces también hay mucho de costumbre, Goico. Claro.
2: Sí, no, y aparte digo, el árbitro tendrá que entender que a veces también agarrás la pelota anticipadamente, claro, y no tenés pase de verdad.
0: Atención, Babulvina, cruza, qué bárbaro. No solo cruzó, sino se quedó con la pelota, le extirpó la pelota también de... a la llegada de Haid Bulbina. Saca Ota, lateral para el seleccionado argentino. Así ve el partido por 10 por Martín Palermo.
3: Y la Argentina ya está cómodo con el resultado, está controlando el partido sin sobresaltos. Y bueno, creo que destacar eso, desde lo colectivo, el equipo fue creciendo. Hubiese sido histórico, ¿no? De que si no le anulan el gol a Leo.
0: Los cuatro.
3: Cuatro goles en un partido de inicio de un mundial de un mismo jugador.
0: A lo Oleg Salenko, en aquel Rusia-Camerún del mundial de Estados Unidos, justamente en Estados Unidos en el 94. Lateral de Aignuri, lo hacía Aignuri. Presiona por esa pelota Julián, atención. Los corre a todos. Nos llegaba Julián Álvarez. Vince Baini, amigos y amigas. Nos van a quedar 4 minutos. Gana Argentina 3-0. Goico, los tres de Leo. Los tres de Messi.
2: Los tres de Leo que nos dejó porque le había hecho un doblete. El primer doblete fue con Argelia ya por el 2007. Bueno, había batido o había vuelto a convertir el doblete. Ahora dijo no. La primera fue 2, hoy te hago 3.
0: Tocaba ser rookie, el pase malo de Vince Baini atrás Medina. Ojo Dibu saca. Le pega lejos y esa pelota Emiliano. El Dibu Martínez surge de camisa Medina. La toca para Enzo, va Enzo. Vaya selección, Nico González, pausa y Medina. Toca para Nico, este vuelve atrás con Martínez. Controlando el partido, la selección argentina.
2: Controlando y hace bien, no toma riesgo de algún golpe, alguna lesión, desde la fricción. Por ahí tampoco de perder una pelota y tengas que recurrir a una falta que sea una tarjeta amarilla en contra. Está bien manejado, este es un juego que lo tenés que empezar a jugar así en un campeonato corto y entrar a sacar ventaja de todos los suministros que hay.
0: Cerruqui, busca el gol del descuento Argelia, va a jugar Alexis McAllister, Enzo Fernández, tocó para Juliana, le pasa adelante Enzo, le picó Nico, la tiene Enzo, picaba Nico, con tiempo Argentina, con posesión, con calma,
2: las ganas de correr que tiene Julián.
0: No. Y se nota que hace un rato largo que no jugaba Martín,
3: No, y obviamente...
0: digo, por ganas, no por estar mal.
3: Sus ganas y que se lo ve bien. Y después, qué medio campo, ¿no? Entre Alexis, entre Enzo, entre De Paul. Lo de primer tiempo también con Thiago. La verdad que la Argentina muy bien en todos los aspectos. Y bueno, eso da mucha tranquilidad.
0: Toca la pelota a la selección. Ahí estaba De Paul. Bueno, como los tres de Batti, ¿no? A Grecia en Estados Unidos 94, el otro de Diego también 3 en un partido. Lisandro. Se va. Acabando el juego. Toca la pelota al Dibu. Señoras y señores. Nos van a quedar poco más de dos minutos. Sale Molina, pide Nico. Ahí está Nico Paz. El rodeo ante la marca de Chaibi. Tocó para Molina, Otamendi. Señoras y señores, va a ganar Argentina en Kansas. Toca el Divo. Ota, será triunfo el seleccionado argentino. Será un arranque soñado. McAllister, atrás con el Divo. Saca el Divo, tira la pelota alta sobre la derecha de Paul, que no, cruzando. Upa, mira el lío que se hizo. Mira el lío que se armaba. Vence Baini. Después sintió la carga y se dejó caer frente a Nico Paz. Goico, tiro libre, se va el partido.
2: Se va el partido redondo para Argentina, todo redondo, porque lo gana, porque lo terminó cerrando, y los últimos 15 minutos fueron para descansar, para no poner demasiada exigencia, empezar a ahorrar combustible de camino y de lo que tiene que mirar, que es el objetivo del 19 de julio.
0: Sale con la pelota Mandí, toca Mandí, Belgalí. ¿Cuánto llevamos ya? ¿Cuánto tiempo ya? Que es el 50 de 51. Un minuto y poco más y se va la historia, ese rookie. Lo compartimos por Diez y por Televisión Pública. Mandí. Sigue Mandí. Cambia de lado. No va a llegar, el murillo mandó.
2: Fíjate, Gustavo, lo corto que termina jugando Argentina, cómo se agrupa. Hay 25, 30 metros como máximo entre los referencias, que son Julián ahora, el de punta, y la defensa, ¿no?
0: Los goles acá.
2: Los goles, mirá vos.
0: Segundo.
2: Le llegó incómodo a Zidane, pero estaba atento Messi, porque el rebote tampoco fue tan largo.
4: Se pareció al gol que hice contra Grecia cuando partió Messi y dio el rebote.
0: Bien, bien, Martín.
4: Y de derecha.
0: Es verdad.
4: Me tengo que ver un poquito reflejado a Leo, ya que me sacó el...
0: En Poruguanes fue ese gol, Martín.
4: Hola, Juan, esa noche contra Grecia. Y quería resaltar un poco eso, ¿no? Lo del equipo que se sacó el peso de ese primer partido. Y sacárselo de esta manera creo que da mucha tranquilidad para lo que viene.
0: Y si te lo cuenta Martín, y si te lo cuenta el Goico, ¿cómo no vamos a quedarlo, no? Se va a terminar el partido, Marciniak, ya está. Ya está, Marciniak. Hemos disfrutado demasiado. Hemos vivido la historia del fútbol argentino y mundial con 3 de Messi. Gracias, señoras y señores. Final del partido, ganó Argentina. Ha ganado la selección argentina. Abrazalo, Cute. Ha ganado la selección argentina, señoras y señores. 3 de Messi. 3-0.
2: Argentina, como decía Martín, siempre es importante arrancar ganando en el debut y anotar, porque digo, en un partido parejo, en un partido de debut hay muchas cosas, pero todo positivo, porque no solo el 3-0 que te dan 3 puntos, no solo porque los 3 goles lo hizo Messi, sino porque también Scaloni tuvo la oportunidad de darle minutos a Molina y a Montiel. Darle minutos a Julián Álvarez, darle minutos a Nico González, hacer descansar un ratito al Cuti Romero, que venía de una lesión, porque todo el partido también le viene bien a Medina, y saber que ahí, más allá de lo de Tagliafico, tiene una opción válida el entrenador argentino, porque también el Dibu se sacó de la cabeza esa cuestión de jugar oficialmente después de que se fracturara un dedo. Todo redondo para Argentina en esta noche, que jugó un gran partido, que tuvo ese plus de tener al mejor jugador del mundo, pero como decía Martín también, un equipo detrás que jugó un muy buen partido, muy seriamente, con mucho oficio, y que puso en esta primera fecha a Argelia lejos, lejos de ganar el partido. Así que todo redondito para la selección de Scaloni, que inicia este camino de la mejor manera, porque vino a defender el título, porque es un equipo y porque muchos de sus integrantes dijeron, hay que hacer las cosas bien para ganarle este equipo. Bueno, este es el mensaje en esta noche de inicio de 16 de junio en defensa del título del equipo de Lionel Scaloni.
3: Y ahí está, ese reconocimiento para estos jugadores que se brindaron, que entregaron todo, que, vuelvo a repetir, se sacaron ese peso de ese primer partido, recordando el último mundial con esa primer derrota, pero qué mejor estímulo que esto, ver el rendimiento del equipo, el trabajo colectivo el sacrificio colectivo, todo lo que implica, ¿no? El empezar y empezar a defender ese título. Creo que lo más importante es lo que me dejó a mí la sensación en esa conferencia de prensa de Scaloni. El equipo está bien, saben lo que quieren, saben lo que tienen que hacer dentro de la cancha y tienen hambre, hambre de volver a salir campeones del mundo.

0: agradecimiento de adentro afuera, sí, de los jugadores a la gente también. Ya vamos a ir a los testimonios. Está Sol Rivas en uno de los puestos de privilegio de The Sports. También vamos a ir con Dani Senra a otro de los lugares. Enseguida se va a estar sumando Marcelo Benedetto. Iremos camino al post partido. ¿Sabes que me gusta, Boico? Esa mancomunión también de Leo, principalmente, porque Scaloni lo explicó de esa manera, pero de entender que hay momentos donde tiene que descansar.
1: Pero es lógico, yo creo que es necesario, porque es un torneo largo, pero no, hoy lo charlábamos cuando abríamos el estadio allá por la mañana, que no es un capricho solo por la edad, para cualquier jugador, y perdón que insista con esto que vos me cargás de los números, pero para cualquier jugador, jugar 8...

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1: Es la hora 0:21 minutos.
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1: Es la hora 0:21 minutos.
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2: Es la hora 2:02.
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1: Es la hora 3, un minuto.
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1: Es la hora 4, un minuto.
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1: Es la hora 5:03.
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2: Es la hora 6:03.
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El payé es un amuleto delicado y personal, fabricado en especial de las cosas más variadas para misión determinada. Por ejemplo, para el dolor. 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
1: Es la hora 6:32.
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2: Es la hora 7:01.
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2: Es la hora 7:33.
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fue el duende de mi infancia. Con él crecí, me hizo bailar. Canté sus versos al oído de las huaynas. Y al fin me hizo enamorar, formar mi familia. Y aquel duende cantará ahora conmigo. Salvador Miqueri.

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0: aquí, con el poema y el canto. 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
2: Es la hora 8:02.
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0: Es la hora 8:31 minutos.
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0: 0 grados para allá, para que caiga helada. ¿Cómo estás, Ese?
1: ¿Cómo anda, Guille? ¿Cómo anda, Ale? Todo muy bien, todo muy bien. Bueno, una mañana muy fría, lo habíamos anunciado la semana pasada, una temperatura que iban a estar perforando los 5 grados mínima a comparación de lo que tuvimos los primeros días de junio, donde hubo ese pequeñito, o esa pequeñita ola de calor que tuvimos en la ciudad de Resistencia, pero ya ahora con muchísimo frío y se espera al menos que siga así hasta el comienzo del invierno, que estamos
2: a
1: muy pocos días, exactamente.
0: Uh-huh. Bueno, qué noche a la ayer, qué increíble, qué buen partido el de Argentina. Vos no lo ves por cábala.
2: Por cábala, no veo ningún partido de Argentina en el Mundial. Me muero, me retuerzo, pero no lo veo.
0: Está bien.
1: Sí,
0: está
1: bueno, bien. Ayer fue espectacular. Creo que hace mucho tiempo, creo que el país no se sentaba a disfrutar, más allá de los nervios, qué sé yo, uh-huh. Pero a comparación de otros mundiales, una selección argentina donde se ve a un... Creo que para mí no estamos dimensionando a uno de los jugadores o atletas más importantes de la historia del mundo. Lo que ha hecho Lionel Messi para mí es... Obviamente lo habrán escuchado mil veces, pero creo que lo que hizo ayer Argentina con un Messi superlativo a los 38 años, estamos hablando de una persona que creo que él no dimensiona en el lugar en el que está.
0: Para mí lo dimensiona, pero es tan humilde, sí, que él dice, bueno, sí, son estadísticas, no, son números. Es como
2: Hay gente que ya está diciendo llega perfecto al Mundial del 30.
0: Bueno, ayer decían que era el UPD de Messi, el último primer día, ¿no? Exacto. Porque todo parece indicar que es su último mundial, ¿no?
2: Escucha, sí, escuchen, señora. Guille, porque me acordé mucho de vos y yo intentaba explicar lo que vos habías explicado el otro día y no me salió.
0: ¿De
2: Hay
0: qué?
2: Gente que vimos, o sea, mis vecinos festejaron el gol, pero un minuto antes.
0: Claro, bueno, estamos eso lejos, depende cómo ves, por qué medio ves.
1: Claro.
0: Ajá. Yo había visto no entiendo mucho de técnica, pero había visto que por radio, por ejemplo, llega primero.
2: Bien. Claro.
0: Después tenés TDA, televisión digital, uh-huh. En segundo lugar. Después venía la televisión tradicional del cable, color, que ya no hay casi. Y después venía en último lugar el streaming, aquellos que veían por Disney Plus, Paramount Plus,
2: sí, por
1: Prime Video,
0: Prime Flow, todo eso llegan mucho más tarde de la TV digital, sí, tradicional.
2: Estamos hablando,
0: ¿no?,
2: de tarde, de verdad, de tipo un minuto, puede
0: sí,
2: ser.
0: Sí, sí, sí, sí, sí, sí,
2: un
0: sí,
2: minuto sí. Y alguito también en algún, sí, momento.
0: Claro, eso te complica, sí, cuando tenés a alguien al lado, un vecino o algo, claro, que te grita el gol.
2: O que no entendés qué pasó, pues yo escuchaba grite.
1: Hay diferencias entre lo que es radio y televisión de unos 5 o 6 segundos, ponele como un rango mínimo, pero en televisión a internet, como lo decía Guille, en esto streaming, porque ahora los televisores también vienen adaptados al Ultra HD, al 4K, cualquier televisor.
2: Bueno, sí, lo que quieras, pero
1: la diferencia son entre 30 segundos a 40 segundos hasta un minuto. Lo mejor que uno puede hacer para verlo en forma instantánea es el de cable. Eso es.
0: Claro, la televisión digital,
1: sí,
0: de siempre, ¿no?
2: Okay.
0: Bueno, 8 de la mañana, 46 minutos, ganó Argentina. Es la noticia del día hoy en todo el país y en todo el mundo, ¿no? Sí. Porque los principales medios de todo el mundo están hablando de esta genialidad que ha hecho nuevamente Lionel Messi con un show increíble y que dejó a nuestro país bien parado. 3-0 ganó Argelia. El próximo encuentro el lunes, ¿no?
1: El próximo encuentro el lunes 22, creo que va a ser a las 2 de la tarde.
0: Sí. Ahí ya no va a estar para una picadita, no, cerveza, no, sino más bien para un mate, un pastelito.
1: Pero lindo horario.
2: Para las 2 de la tarde. Churro.
1: Para las 2 de la tarde, sí.
2: Pero
1: sí,
2: no,
1: sí.
2: Picadita da, re da a las 2 de la tarde.
0: Bueno. Claro. Bueno, sí, yo de acá me voy 2:30.
1: Claro.
0: 3.
1: Pero.
0: Que...
1: No,
0: pero ¿qué?
1: Bien.
0: Y lindo si horario. Tenemos juicio Loan. No, creo que el lunes no tenemos. No. Te atrasás más, ¿no?
1: Sí.
0: Ayer almorcé a las 4:00 de la tarde.
1: Es que ayer fue un día maratónico.
2: Sí. Intenso, ¿no?
0: Vamos a hablar del caso, sí, Loan.
1: Sí, sí.
0: Bueno, Juan nos está diciendo, Juancito Alba, que sabe deporte lo que yo puedo llegar a saber de física.
1: Che,
0: dice 12 horas Argentina sería, según entendí.
1: No,
0: Juan, es 12 horas de Estados Unidos.
1: Claro.
0: 2 de la tarde acá sería. Sí, sí. Él tiene cambiado.
1: Che,
0: pero
1: Juan,
0: ayer estaba alentando a la selección, Juan.
2: Sí.
0: Gol, gol, gol, decía, no, le digo, Juan, ese es el arquero, el arco de nuestro. Cambiaron de arco, ese sí, era el segundo tiempo. Claro, habíamos alentado.
2: Pero, ¿alguna vez
0: pero bueno,
2: un partido
0: estamos
2: de fútbol,
0: haciendo.
2: Juan?
0: Yo me atrevería a decir que no. Pero bueno,
1: sí,
0: lo estamos ahí a punto. pregúntela. Va, yo creo que para semifinal va a entender.
1: Bueno, el próximo lunes a las 2 de la tarde, Juan, no a las 12
0: de 12 horas de Texas.
1: Exacto. Ajá. Y el próximo sábado 27 cerraría el grupo contra Jordania. Así que veremos cómo va a continuar todo lo que tiene que ver en el mundo de lo que es la fase de grupo. ¿Quién nos puede llegar a tocar si es que nosotros clasificamos primero, segundo, hasta incluso tercero? Por lo tanto, hay que ver y ahí a esperar, pero en realidad Argentina ayer creo que fue la selección más contundente de
2: dio
1: esta...
2: clases.
1: Sí, sí, literalmente es. Ayer se notó la diferencia de categoría de una forma increíble. Y no estamos Argelia tampoco era un rival austero como lo habrá sido Curazao. Argentina lo redujo realmente. Así que Argelia era una selección a respetar.
2: La locura argentina en Estados Unidos es tremenda. Los yanquis no entienden cómo.
1: Sí, es verdad.
2: Qué es lo que está pasando cuando ven esa marea blanca y celeste. Increíble. No lo entienden.
0: Bueno, ayer acá en Resistencia yo salí 8 de la noche. Era un loquero la calle. Están todos corriendo para todos lados. Me hizo acordar mucho al 24 de diciembre cuando.
1: Claro.
0: Es como que la gente tenía que llegar a la casa antes de las 10 de la noche, a como sea, ¿no? Y esa locura linda. Porque me acordaba, y hoy obviamente estamos todos contentos, me acuerdo el mundial pasado, el primer partido que perdimos.
2: Sí, lo habíamos perdido, ¿te acordás?
0: Un mal humor había en la calle. A celebrar y a festejar y a vivir bien este día miércoles 17 de junio. Una jornada fría en Resistencia, tenemos una temperatura de 4 grados 7 décimos, como lo comentaba, hay algo de niebla, atención en rutas. Sí. La máxima prevista para hoy va a ser de 19 grados. Mañana por la tarde noche podría haber lluvias.
2: No.
0: Es lo que indica el servicio meteorológico. En Presidencia Roque Sáenz Peña, ahora tenemos una temperatura de 7 grados 2 décimos. La máxima prevista para hoy, 19 grados en la ciudad de Sáenz Peña. Y en Corrientes, capital, a donde vamos a estar durante gran parte de la mañana, actualmente 6 grados 3 décimos, con térmica de 5 grados. Oh. La máxima prevista para hoy, 19 grados. Hay algo de sol, está el sol casi a pleno a esta hora. Bueno, La Quiaca, Jujuy, es la ciudad más fría de la Argentina.
2: ¿Cuánto?
0: Con 4 grados una décima bajo cero. Le sigue Chapelco, Neuquén con 4 grados y Río Grande, en Tierra del Fuego, con 2 grados bajo cero. Son todas temperaturas bajo cero las que se están registrando en la mitad de la República Argentina, podríamos decir. En Salta, ahí nomás, cerca de Jujuy, en Salta, está la temperatura más alta, con 13 grados 9 décimos en Orán, en la ciudad de Orán, provincia de Salta.
2: ¿13 grados tienen?
0: 13 grados 9, casi 14.
2: ¿Por qué?
0: Sí. Y luego Santiago del Estero Capital con 12 grados 4 décimos. Bueno, gracias a todos los que se están sumando a través de nuestro canal de YouTube. Recuerden que se pueden suscribir, recuerden que se pueden poner me gusta, comentar. Obviamente hoy vamos a estar nuevamente con el caso Logan, 9:30 de la mañana. Está prevista la audiencia, el segundo día de audiencia del caso Logan. Hay posibilidad de que hoy ya declaren los imputados que quieran declarar. Ayer la abogada de Laudelina dijo que ella va a declarar, que Laudelina va a declarar.
2: Tuvo un cruce con Juan, ¿no?
0: Sí.
1: No sé si con Juan, creo que lo tomó de punto, habrá visto el micrófono y bueno.
0: Estaba enojada con los medios.
1: Exacto, sí. Y Juan fue justo el blanco más fácil porque era el que se animó a entrevistarla. Y que algo que también generó mucha repercusión, esto de que dijeron que era mentirosa o no. Y bueno, lo que tiene que demostrarlo es Laudelina en su momento. Creo que, hoy Guille comienza una audiencia ya con todos en el banquillo, con todos los imputados, ya que el que ayer no se presentó.
2: Porque no tenía plata para un abogado.
0: Es insólito lo que pasó ayer.
2: Yo puedo poner esa excusa, digo, no tengo plata.
0: No, a ver, lo que hizo ayer este imputado, estamos hablando de Esteban Federico Colombo. Esteban Federico Colombo es uno de los integrantes de la Fundación Dupuy, psicólogo es él, que está imputado por entorpecer la causa de Loan, llegó a juicio con esa acusación. Bueno, apareció tipo 2:30 de la tarde, ¿no? Fresco, se levantó, parece, sí. Dijo, acá estoy. Cuando el juez le dijo, señor imputado, ¿por qué aparece a esta hora? No, es que no tenía plata para el abogado. O sea, fue la excusa, ¿no? Bueno, inmediatamente el juez le llamó la atención, le dijo, si usted no tenía plata o tuvo algún inconveniente, tendría que haber mínimamente avisado al tribunal.
2: Pero pará, si no tenés plata, igual tenés que presentarte.
0: Tenés que presentarte e informar eso inmediatamente para que te pongan un abogado.
2: Claro.
0: ¿Cuál es la teoría del fiscal?
2: Lo quieren atrasar.
0: Que es parte de la maniobra de seguir entorpeciendo. Así como lo hicieron durante la investigación, ahora seguir entorpeciendo. ¿Por qué? Porque si este hombre no tiene abogado, el juicio no puede continuar con él. Porque no tiene defensa. Es una nulidad de acá a la China. O sea, no hay. Técnicamente es inviable hacer un juicio si uno de los imputados no tiene un abogado.
2: Pero el Estado no defienda. Te da uno.
0: Bueno, sí, pero acá el tribunal no sabía que él no tenía abogado. Después empezaron a discutir si lo iba a representar un privado, que ese abogado privado pedía días para analizar el expediente. Claro. Ahí salta la fiscalía, le dice, no, ¿cómo apartemos a este imputado? Sigamos nosotros y después se hará un juicio con él. El tribunal medio que no sabía qué hacer. La verdad que el desempeño del presidente del tribunal es bastante... No tiene mucha cintura como para manejar esta cuestión, pese a que tiene varios años en la justicia. Bueno, el fiscal se oponía en todo momento a que lo represente un abogado, porque ese abogado privado que propuso el imputado pedía días para analizar el expediente. El fiscal le dijo, o lo apartan y hacemos un juicio con él después, sigamos nosotros, o le pone un defensor oficial y sigamos. No podemos seguir dilatando, no podemos seguir cayendo en esta maniobra de seguir dilatando el juicio. Bueno, hasta ayer quedó en eso, en que un abogado del Estado lo va a representar. Veremos hoy con qué salen, ¿no? Porque hoy ha trascendido muy temprano de que aparentemente hay un abogado privado que se haría cargo de la defensa.
2: ¿Pero no era que no tenía plata?
0: Bueno, capaz que por ahí le dicen no le cobro, qué sé yo, porque un caso mediático le sirve también a los abogados. Así es que bueno, vamos a ver qué es lo que ocurre en la jornada de hoy. En teoría hoy tienen que leer la acusación de los imputados que están por el lado de la Fundación Dupuy.
2: Mucho periodista ahí por ese lado, llamado como testigo.
0: Sí, porque la Fundación Dupuy tenía algunos contactos con periodistas a quienes también le pasaban info falsa, ¿no? Vamos a ver qué es lo que pasa hoy. Ayer se había acordado en la audiencia de que no iban a leer la acusación, sino que cada abogado defensor le iba a comunicar a su cliente la acusación para evitar esta lectura de horas que hemos tenido ayer. No sé qué va a pasar hoy porque este imputado no tiene abogado, así que probablemente pida a su abogado que le lean ahí, delante de todos, para saber de qué lo están acusando.
2: Esos son muchos, ¿no? Son...
0: 10, creo. Sí, 10 imputados. Todos vinculados a la fundación.
2: Hay que leer.
0: No, y va a llevar bastante tiempo. Igualmente yo creo que va a ser más reducido que la de los imputados principales, porque acá todos hicieron más o menos las mismas maniobras, ¿no? Y la acusación es la misma. Así es que bueno, veremos qué ocurre hoy. Una vez que se supere esa cuestión de la lectura o no de la acusación a los integrantes de la Fundación Dupuy, va a comenzar el debate propiamente dicho. En realidad el juez le va a preguntar a los imputados si quieren declarar o no. Ahí los imputados tendrán la libertad de hacerlo. Transcurrido ese paso, comenzará ya la declaración de los testigos.
1: Ahí en pantalla están los 10 acusados.
0: Sí.
1: Los 10 ya que hoy al menos van a estar presentes. Ayer, bueno, faltaba nada más y nada menos que Colombo. Uh-huh. Esta causa que, bueno, ustedes pueden leerlo ya también en imágenes, en referencia a lo posterior de lo que sucedió con el primer núcleo de la desaparición o sustracción de Loan, de esta familia, de la familia de Loan Peña en particular, de ese almuerzo, y está dividido entre el grupo de almuerzo y grupo fundación o falsa o personas falsas dentro de una fundación.
2: Los falsos Dupuy se les
1: exactamente.
2: Dice, ¿no?
1: Sí. Ayer, bueno, hubo una corrección hacia algunos periodistas que comentaban en relación a que era falsa fundación. En realidad no, los que eran negativos, los que son falsos son los profesionales que están trabajando en la fundación. Y que, bueno, lamentablemente seguimos igual que el día cero. Hoy 17 de junio, Loan desapareció hace 2 años, puntualmente. Y del niño, el niño puntual de algún lugar, no se sabe absolutamente nada. ¿Dónde está? ¿Alguna pista es la misma? Esta quizás fue la última imagen que se lo ve de él con el acordeón. Es increíble cómo se lo tragó la tierra y la respuesta, como lo dijo Guille ayer, está en estos 10, en estos 17, perdón, está en estos 17. Y sobre todo surge mucha más repercusión, Guille, cuando ayer la abogada de la Odelina dice que la respuesta está ahí.
0: Claro, exactamente. Bueno, acá me están comentando de que si solamente la Odelina declara hoy, tal vez lleguen a prestar ya las primeras testimoniales. Los primeros testigos en declarar van a ser José Peña y María Noguera, que son los papás de Loan. Uh-huh. Así es que hay posibilidad, según me están comentando, de que se llegue a esos, por lo menos a esos testimonios, para que queden habilitados los papás de Loan a participar de las audiencias siguientes, ¿no?
2: Perdón, así, bueno, la ansiedad, pero bueno, si el papá y la mamá de Loan testifican, ¿esto se podrá ver? ¿Lo van a pasar?
0: ¿O? Yo entiendo que sí. Yo entiendo que sí. No sé qué decisión tomará el tribunal oral. No sé si las partes estarán de acuerdo o no de que se transmita las testimoniales. Ahí como está la biblioteca dividida. Acá en el Chaco, por ejemplo, en la justicia provincial no se televisan las testimoniales. Ha pasado en el caso de Cecilia, por ejemplo, que se televisó la primera parte, que es la acusación, que es lo que ayer vivimos. Ajá. Y la parte final, que son los alegatos, el cierre. Uh-huh. Y la sentencia. Las testimoniales no. ¿Qué es lo que te dicen aquellos que defienden esta postura de que no se transmita abiertamente las testimoniales? Es que los testigos que vienen después, al escuchar los testimonios iniciales, pueden llegar a estar influenciados en qué es lo que van a declarar. Bueno, eso es lo que te dice. Otros, la otra mitad de la biblioteca te dice, no, hay que televisar todo porque esto es un juicio oral y público. Entonces, hace a la publicidad de este juicio. Los que no están de acuerdo te dicen, sí, es público, vos podés ir a la sala de audiencia y presenciar ahí, pero no podés transmitir abiertamente. Bueno, veremos. En principio, el Tribunal Oral Federal de Corrientes había dicho que iban a transmitir todo.
2: Todo.
0: Excepto, decía el comunicado, cuestiones que hagan a la sensibilidad de la causa, que puedan llegar a ser muy sensibles para la causa. ¿Qué entra ahí? No lo sabemos. Supongo que nos iremos enterando con el correr de las testimoniales. Esperemos que se pueda transmitir, ¿no? Esperemos que se pare y que se haga una transmisión de calidad, no como sí, la que hemos tenido ayer en las primeras horas, que era desastroso.
2: Después mejoró un poco
0: y,
2: el sonido.
0: Sí, el sonido mejoró, pero bueno, las imágenes. No. Hay la verdad que cuestiones muy lamentables, ¿no? Primero, el lugar, la verdad que parece, con todo el respeto a la sí, gendarmería, que no es un lugar para hacer un juicio, claro, lo sabemos, preparado. Se adaptó para estas, pero un poquito más de prolijidad, qué sé yo. Este juicio sí, está viendo el país y hasta
2: el
0: de
2: mundo,
0: otros países, ¿no?
2: Sí.
0: Me parece que se hubiese podido preparar mejor el lugar, ¿no? Esas cortinas, telas por todos lados. No sabés si es un juicio o un cumpleaños 15 realmente, ¿no?
1: Sí,
0: con el mayor de los respetos le digo, y es una crítica tal vez constructiva, así como
2: hasta
0: ayer.
2: Constructiva, sí.
0: Ayer dijimos e insistimos en que el sonido era pésimo y la imagen era pésima. Después se corrigió, afortunadamente, ¿no?
2: El sonido.
0: Lo destacamos, el sonido. Pero bueno, parece que le pusieron poco interés en esas cuestiones que son parte de lo que se tiene que mostrar, ¿no? De una causa tan sensible, tan importante y que genera tanta expectativa, no solo a la comunidad de Corrientes, sino a todo el país. Así es que bueno, vamos a ver qué es lo que sucede en el día de hoy. Ayer el fiscal Schaffer, la verdad que ha tenido un desempeño excepcional, ¿no? Al defender la postura de que este imputado que apareció 7 horas más tarde tenía que ser detenido y apartado de la causa, ¿no? Esas cuestiones técnicas que, por ejemplo, en un juicio por jurado no se dan, ¿no? Uh-huh. Se dan en estos tipos de juicios donde son todos técnicos. Así que bueno.
2: ¿Hasta qué hora duró ayer?
0: 4:00, ¿no?
1: Pasó a las 4:15, 4:30 te diría. Puntualmente me parece que es 16:30.
0: Sí, habían acordado 16:30, creo que siguieron un poquito más, porque se atrasaron una hora fácil en definir qué iban a hacer con este imputado, con Colombo, ¿no?
1: Sí, a las 16:45 nos dice nuestra productora que culminó ayer esta primera audiencia formal, e incluso estábamos en el noticiero que fue cerca de las 14:30, en el que se le notifica al abogado y a Colombo que mañana va a continuar una audiencia, que ellos tienen que estar presentes a las
0: 9:30. Claro, que tenga que estar, sí.
2: No tengo para el pasaje, dijo.
1: Claro, imagínate que 2 horas después recién culmina. Es algo que llama mucho la atención, la desprolijidad, sobre todo a un caso tan sensible, y que realmente justicia e indignación es lo que genera en la gente. Y cuando desde el lugar no hay confort, no hay un buen sonido, no hay una forma en la cual vos puedas sentir que hay una prolijidad y que lo están llevando al caso con la seriedad que es transmitir una audiencia por la gravedad de esta situación, realmente te indigna un poco más, Ale. Porque ayer para todos fue como una tomada de pelo que se publicó en todos lados, que una persona estaba detenida por no estar presente y
0: aparece a las
1: de la horas, nada misma, sí. Después de un cuarto intermedio.
0: Che, acá estoy, claro. este mi abogado.
1: Y hasta incluso la transmisión mostrando el DNI de que era él.
0: Sí, sí, sí. Pero aparte la imagen que dan, digo... Yo veía ayer esas cortinitas, ¿no?
2: Las de la ventana.
0: El atrás. Juez ahí echado, por momentos parecía que no sabía qué hacer. Un testigo que está citado a declarar en un juicio de esta envergadura. ¿Qué garantía le da a ver todo eso? Porque hablaban todos, el juez no ponía orden, los abogados defensores a los gritos como si estuvieran en la cancha. El juez, la verdad que lo vi al doctor Cerolini, por momentos perdido, no sabía qué botón apretar. La verdad que muchas cosas por mejorar.
2: ¿Y los otros dos no pueden...?
0: No, los otros son vocales. Ahí quien dirige la audiencia es el presidente del tribunal, ¿no?
1: Este beso que se dieron entre...
0: Bueno, eso es otra cosa.
2: Es insólito. ¿Cómo pasa
0: eso? Es otra cosa.
1: Es insólito.
2: No entiendo.
0: Esa sería una buena pregunta. Ahora vamos a hablar con Juan, que está en Corrientes. Sería una buena pregunta para, no sé, el fiscal, ¿no? Obviamente los abogados defensores van a avalar esto, te van a decir, ellos no están incomunicados.
2: No entiendo eso. Ahora,
0: están solamente privados de su libertad, no se le priva de otros derechos.
2: Pero genera, o sea, todo lo que esto genera, el hecho de que hayan estado hablando, el beso, que le faltaba sacar el mate y la negra, el mate y los pastelitos. O sea, un poco de respeto me parece que le falta a esta gente. De respeto por lo que estamos viviendo, por la gente que está. Necesitamos todos saber qué pasó con ese nene.
0: Bueno, muchas gracias a los que se están sumando. Podemos compartir algunos mensajitos de nuestro canal de YouTube, NG Federal, NG Federal en vivo, allí nos buscan. Ya vamos a compartir en minutitos la palabra de Mónica Chiribín, la abogada de la Udelina, que ayer habló con Juancito Alba. Fue tensa la nota porque ella dice que la Udelina no es mentirosa. Después termina reconociendo que sí, que mintió, pero porque estaba amenazada. Ahora lo vamos a compartir. Pero bueno, se están sumando muchos televidentes. Gracias por el aguante, por también estar enganchados allí, prendidos, informándose y opinando, que es lo importante. Queremos tener la opinión de todos ustedes, siempre en el marco del respeto, y que nos puedan sumar. Buen día, nos dice Martínez Petrona. Ramona, hola, buen día a todo el chat. Soy de California, sigo el caso desde el 13 de junio, desde que sucedió lo de Loan. Bueno, María del Carmen, buen día. Puntualidad argentina es notoria, nos dice. La puntualidad argentina es notoria. Buen día, desde Formosa los vemos, nos dice Silvia Gómez. Una vergüenza lo que pasó ayer, que se haga justicia, es un caso visto en toda América y los imputados sentados juntos piquitos, charlas entre ellos, es una vergüenza, no tienen credibilidad y el juez permite esas cosas. Mamarracho, nos dice, totalmente de acuerdo que quieran seguir encubriendo, el tribunal da mucho que desear. Buen día, desde Buenos Aires pedimos justicia por León. Bueno, son algunos de los mensajes que nos llegan a través de nuestro canal de YouTube, que vamos a estar compartiendo, gracias a, bueno, desde Italia, desde Uruguay, sí, nos están haciendo.
2: Bueno, este chat me interesa, dice, buen día, en mi opinión debería haber un oficial en medio de cada uno. Entonces no tienen contacto. 2 años y no saben nada del caso de estos supuestos jueces, doctor. Me parece que los imputados no deberían estar sentados juntos. Estas cosas.
0: Sí, esto indignan. Generó mucha indignación.
2: Generó bronca. Yo entiendo que está bien que tienen derecho, que no están incomunicados. Entiendo toda la parte técnica, legal. Pero lo que nos generó a nosotros, el común de los mortales, fue muy fuerte y vi mucha repercusión en redes sociales por eso. Por favor, los Pérez callaba juntos charlando, no hay ceremonial, ¿qué pasa con la justicia? Una vida esta organización.
0: 9:09, esto decía Mónica Chiribín, la abogada de Laudelina ayer en un cuarto intermedio en medio de la audiencia.
3: Que Laudelina no es mentirosa, es una mujer que está pasándola muy mal y no se ha llevado ningún chico, ni lo ha sustraído, ni lo ha ocultado. Habrá cometido otros errores por coacción, por extorsión, por parte de otras personas interpósitas, pero no miente, dijo la verdad, y cuando dijo la verdad es cuando estalló todo. Es así.
4: Estamos escuchando las acusaciones que tiene la Fiscalía contra Laudelina. La ven como que plantó el botín en el claro. Lodo, como
3: es
4: que...
3: Es muy fácil decir eso. Quien haya ido a la inspección ocular sabe que, primero, en todo el día no tuvo ni tiempo de ir hasta ese lugar porque eso es lejísimo, son 2 horas. Y Laudelina a 7:08 de la tarde ya estaba en la casa de la abuela de vuelta, en la que más buscó durante el día, y a la noche la metieron a la comisaría. ¿Qué me vienen acá con el botín? Que se fijen bien quiénes son los que encontraron las huellas primero, que no están aquí y que tienen mucho que ver.
4: ¿Tendría que ver más personas, dice usted?
3: Por supuesto.
4: ¿Como quiénes, por ejemplo?
3: No. Eso es una cuestión que no me compete.
4: Ok. Dicen que es llamativo que ella sepa dónde estaba el botín, no, que no sepa sabía, que era no sabía, el que estaba embarrado y que ya no, dijo es de Lon.
3: No. Eso es una apreciación subjetiva de la Fiscalía. ¿Cómo vas
4: no
3: a ver?
4: ¿No dijo eso la persona que la acompañó a Laudelina?
3: Pero la persona que acompañó a Laudelina no dijo eso. Eso es una apreciación subjetiva, eso es una elaboración que hicieron una minuta y fueron redactando, eso no es así. La vamos a escuchar, va a venir a declarar.
4: Va a hablar la audiencia.
3: Y yo lo que digo, esto es muy simple. Dicen que sería responsable y que está corroborado por los testigos. Yo digo, ¿qué vieron los testigos? Yo quiero escuchar un testigo que me diga que vio a la Laudelina plantar el botín. Es lo más absurdo que hay. Y las huellas y el botín la vieron otra gente antes que ella y la comunicaron, le sacaron fotos y demás.
4: Doctora, ¿sostiene la hipótesis del accidente que había planteado la Laudelina?
3: No, de ninguna manera.
4: ¿Por qué dijo eso?
3: El doctor Fernández Codazzi por todos lados. Ustedes son de acá. Ustedes han visto lo que dice el doctor. ¿Por qué no lo quieren traer?
4: Doctora, entonces Laudelina mintió en esa parte.
3: Usted no me está entendiendo, ¿no? Ella se rectificó en su ampliación de indagatoria y dijo por qué había mentido. Más claro que eso es imposible. Lo dice el doctor Fernández Codazzi a viva voz, que aquí no queremos escuchar lo que dice Codazzi. Codazzi dijo que eso era una estrategia de él. Entonces, no sé qué más quieren inventar.
4: ¿Usted dice que va a poder demostrar que ella no tuvo nada que ver en esto?
3: Mire, yo voy a hacer lo que está jurídicamente a mi alcance, pero está instalado y porque le conviene a una parte, tiene que ser ella la que plantó el botín. Por favor.
4: Según la reconstrucción de la Fiscalía, Antonio Benítez fue al Naranjal.
3: Mire,
4: y planeó todo con
3: la
4: Laudelina.
3: ¿Sabe lo que dijo? ¿Usted escuchó perfectamente? ¿Si escuchó bien?
4: ¿Puede repetir?
3: ¿Qué dijo la Fiscalía? Fíjese que dijo, o fue Laudelina o fue Benítez que le avisó a la Audelina. O es una cosa. Entonces, si no es Juan, es Pedro. Cualquier cosa decimos.
4: La última la liberamos porque sé que tienen que aprovechar estos minutos. ¿Qué cree que pasó con Loan?
3: Lo sustrajeron. Hubo dos sustracciones. En la segunda es donde realmente desaparece.
4: ¿Y su defendida no sería la responsable?
3: No. No precisamente. Está en libertad quien lo hizo.

0: Juan Alba, adelante, buen día.
1: ¿Qué tal, Guillermo? Buen día para vos y buen día para todos. Estamos una vez más aquí en el Escuadrón de Gendarmería de la provincia de Corrientes en este segundo día donde van a continuar las audiencias en el juicio por la desaparición de Loan. Hoy lo que se espera, por supuesto, es que continúen, va a arrancar, de hecho, esta segunda audiencia con la lectura de las acusaciones. Todavía queda esa etapa, por lo menos, para algunos de los imputados, en este caso, aquellos imputados que se presentaron el 9 de julio cuando se lo estaba buscando a Loan, dijeron ser abogados, dijeron ser psicólogos, dijeron tener títulos que después se confirmó aparentemente que no tenía nada. Es decir, los supuestos de integrantes de la Fundación Dupuy. Ellos hoy van a escuchar sus acusaciones aquí, una vez más, como ustedes ven, en el salón este que está preparado, donde ayer lo conocíamos cómo fue el desarrollo de la primera jornada, pero hoy puede llegar a pasar algo importante, porque en principio, por el tiempo que va a ser estas dos minutas que son las que faltan que se lean, podría llegar la etapa en donde se le abren los micrófonos a los imputados y les consulten si ellos quieren declarar o no. En caso que no quieran hablar ninguno de los imputados, directamente ya pasan a escuchar a los primeros testigos, que son nada más y nada menos los padres de Loan. Hoy las indicaciones aquí son específicamente eso. De hecho, le estuvieron avisando al personal que trabaja aquí, el personal del Tribunal Federal, pero que está trabajando ahora aquí en este espacio, que estén atentos a esa etapa, porque como son testigos los padres de Loan, no se va a poder transmitir ese momento que hablen los padres. Es por eso que las indicaciones fueron directamente no transmitan, que no se pueda escuchar. Doctora, ¿la podemos molestar un segundo? Estamos en vivo, ¿eh? A ver, vamos a hablar con la... Sabemos que el trabajo que están haciendo los fiscales, los primeros en llegar, les digo aquí a la sala. Gracias por su tiempo, doctora. Buen día. Expectativas para las jornadas de hoy. Recién hablaban de posibles declaraciones. ¿Se espera eso? ¿Cómo le va?
2: Buen día. Sí, esperamos hoy justamente las declaraciones indagatorias y los planteos de nulidad.
1: Los primeros testigos, los padres de Loa, ¿no?
2: El día de mañana, sí.
1: Ok. ¿Quiénes declararían entonces hoy?
2: Hoy los 17 imputados el tribunal le va a pedir si quieren declarar o no, lo pueden hacer o pueden no hacerlo y pueden responder preguntas de la fiscalía y de la creyó, ¿no?
1: Doctora, entonces hoy es una jornada sumamente clave porque ustedes lo vienen manifestando desde un momento, esperan que alguien se quiebre y cuente la verdad.
2: Hoy es la jornada clave para nosotros y tenemos mucha expectativa en que eso suceda, sí.
1: ¿Cómo vio ayer el desarrollo de esta jornada? Había allí unos planteos por parte de fiscalía que se oponía a que uno de los imputados que no se presentó en la sala, sea detenido, los que pedían.
2: Exactamente, vimos una audiencia bastante revolucionada, así que esperemos que hoy sea otro el orden y esté mejor organizado.
1: La fiscalía cree que los principales responsables acá es Laudelina y Antonio Benítez, ¿no?
2: Son todos los responsables, los siete, justamente que eso vamos a ir delimitándolo nosotros a lo largo del alegato. Si bien ya sabemos qué rol ocupó cada uno, eso nos lo reservamos para nuestra hipótesis y para el final, para mostrarlo justamente en el alegato final.
1: Volviendo a lo de la jornada de hoy, las minutas que faltan tuvieron que resumirlas también como las primeras que escuchábamos ayer.
2: El requerimiento de elevación a juicio fue resumido en esta minuta que se va a decir el día de hoy en la causa por estos 10 imputados de entorpecer la causa.
1: ¿Están conformes ustedes que tengan que estar también hablando de estas 10 personas en el mismo juicio donde se habla y lo más importante es la desaparición de Loan?
2: Sí, estamos conformes porque entendemos justamente que esto es un solo hecho y estos 10 imputados vienen derivados de lo que fue justamente la sustracción de Loan.
1: Gracias, doctora.
2: No, por favor, gracias a vos.
1: Allí la fiscal, la doctora Tamara Porcel, equipo, adelantándonos entonces lo que va a pasar en la jornada de hoy. Expectativa total, les digo, porque le van a abrir los micrófonos, le van a dar la posibilidad a estas personas, reiteramos, son 15 presencialmente y otras dos que lo van a hacer de manera virtual. Entre ellos está este imputado que el día de ayer no se presentó aquí al escuadrón y que generó un poco de enojo por parte de la fiscalía porque le pidió que lo detengan, es decir, la fiscalía pidió la detención, el tribunal en un momento aceptó, lo iban a detener. Después, cuando se presentó de manera virtual nuevamente, 7 horas después del inicio del juicio, no voy a decir lamentable, pero ocurrió que el tribunal retrocedió nuevamente. Estamos hablando de Rosy Colombo, sí. Que el tribunal retrocede y deja sin efecto la orden de detención y le designan una abogada oficial. A ver, acá es importante también a tener en cuenta lo que puede llegar a ocurrir ni bien arranca el juicio, porque esta abogada oficial que le designaron el día de ayer, ya casi al final de la jornada, la llamaron por teléfono acá y ella dice que no estaba atendiendo al teléfono. ¿Qué pasa? Pudo haber atendido durante la noche, por ejemplo. Se entera ahí que ella va a ser la abogada oficial de un imputado en el caso Loan. Lo que puede plantear esa abogada hoy cuando arranque el juicio es decir: tribunal, jueces, yo necesito más días para poder ver qué hay en la causa y qué hay en contra de mi imputado. Lo que lamentablemente va a obligar al tribunal a decir: tengamos que parar este proceso que ya arrancó. Y démosle ese tiempo, porque es lógico, es el tiempo que necesita esta abogada para poder de alguna manera decir, entender un poco y ver cuál es la acusación en contra de quién en este momento ella va a tener que defenderlo. A ver, un segundo. Doctora, buen día. ¿La puedo molestar a usted un segundo? Porque le tocó la responsabilidad de designar...
3: No, la responsabilidad de designar no, eso es por ser la coordinadora.
1: Ok. ¿Queda confirmado esta abogada que la presentaron ayer que la va a representar?
3: Ahora está viniendo a la audiencia.
1: Está viniendo a la audiencia. Ok. ¿Cómo es su nombre, doctora?
3: Rosana Marini.
1: ¿Su rol acá era?
3: Asesora de menores.
1: Asesora menor. Ahí está. Bueno, ella, ¿por qué fue la persona que llamó ayer a esta abogada de Colombo y estaba esperando que la atienda el teléfono para ver si confirmaba la presencia? Ahí lo dice que sí, que va a estar aquí en el lugar, así que confirmamos que esta abogada que lo va a representar a Colombo va a estar presente en la sala, pero vamos a ver qué dice y ven, arranca la jornada.
4: Bien. Juan, ¿los imputados ya fueron trasladados a la sede de Gendarmería?
1: Sí, ya están acá en Gendarmería. Los imputados, falta por supuesto todavía que ingresen a la sala, así que vamos a ver la jornada de hoy cómo se da esto también, porque ayer fue bastante caótico, era el primer día, nos dijeron desde el tribunal que entendamos eso, que se estaban acomodando. Hoy ya con segundo día, con un poquito más de experiencia en este juicio, supongo que va a ser más rápido. Van a ingresar como lo hicieron ayer, por acá por el costado, van a estar sentados ahí juntos con sus abogados representantes, es decir, sus defensores, los imputados, los defensores adelante, con sus sillas adelante, y los imputados atrás, cada uno atrás de sus defensores.
4: Bien, bueno, ahí estamos compartiendo entonces la sala de audiencia. Juan, ¿está confirmado entonces que las testimoniales no se van a transmitir, no vamos a poder ver?
1: No, testimoniales en principio no se va a transmitir. A ver, yo les cuento lo que escuché, ni bien llegué aquí a la sala. Le estaban indicando al personal que está encargado de la transmisión del tribunal federal, que son las cámaras que tenemos acceso nosotros cuando están las transmisiones, la indicación fue así: van a posiblemente a declarar los testigos, en ese momento corten la transmisión, fue lo que le dijeron, por lo tanto no va a haber acceso a esa imagen. Periodistas estamos autorizados a ingresar sin cámaras, sin celulares, así que también tan solo vamos a poder anotar qué es lo que digan cada uno de estos testigos y bueno, después seguramente poder contarles a ustedes.
4: Bien, bueno, entonces los testigos vamos a ir conociendo, lo que digan los testigos vamos a ir conociendo a través de los que Juancito pueda ir recopilando, ¿no? Te quería consultar, no sé si ya está el fiscal Schaffer ahí, ¿qué es lo que, qué temperamento van a adoptar en caso de que la abogada defensora abogada defensora de Colombo pida días? Porque eso es lo que no quería el fiscal, de que se dilate más este juicio.
1: Sí, doctor, buen día, gracias nuevamente por su tiempo. A ver, estábamos hablando con Guillermo Arrieta en el estudio. Hoy la defensora oficial de Colombo seguramente va a presentarse. ¿Qué pasa si la abogada dice necesito días para ver la causa? Algo que seguramente ustedes nuevamente van a volver a plantearlo como lo estaban planteando ayer.
5: No solamente eso, nosotros estamos por hacer un planteo nuevamente. Él ayer no escuchó la primera parte de la lectura del requerimiento o de la acusación fiscal.
1: Claro, las 7 horas que estuvieron
5: hablando. La pieza procesal es una sola. Ellos están acusados de que hubo una sustracción y ellos vinieron a encubrir esa sustracción. Él tiene obligación de escuchar esa parte, porque si no, ¿por qué estuvieron la otra defensa acá?
1: Sin que las acusaciones que se leyeran ayer eran en contra de él.
5: aunque no sean directamente, pero la pieza procesal, la acusación es una sola. Ese va a ser el planteo que vamos a hacer hoy. Le vamos a pedir al tribunal que revea o la decisión o que directamente se lo haga, se le lea toda esa parte por secretaría, pero eso obviamente va a demorar, pero es una cuestión técnica, pues si no es nulo su intervención en el debate, porque no se le leyó toda la acusación. Después me lo puede plantear más adelante.
1: ¿Pero existe la posibilidad de esto que le estamos planteando, doctor, que la abogada diga que necesita
5: día? Existe la posibilidad, claro. Es más, sería lógico. Y eso, a ver, suspendería el debate 3 días nuevamente.
1: Usted ayer hablaba de que la persona que está imputada, Colombo, que no se conectó, que después apareció, está imputada por entorpecer la causa.
5: Sí.
1: Y lo decía aquí en frente al tribunal, siguen entorpeciendo.
5: Siguen entorpeciendo y está acusado de no solamente entorpecer, sino de juntarse con un montón de niños sin ningún justificativo y encerrarlo en un hotel. Es gravísimo el caso, ¿eh? O sea, él es psicólogo, no es una persona, digo, psicólogo, quiero decir profesional, que no tenía facultades para intervenir acá en Corrientes, pero, digamos, es grave la acusación que se le hace a él, ¿eh?
1: Un segundo más, doctor, le voy a conectar allí. El agrícola, ahí está. Guillermo, te escucha el fiscal, el doctor Carlos Schaeffer.
4: ¿Qué tal, doctor Schaeffer? ¿Cómo le va? Buen día.
5: Buen día, ¿cómo te va?
4: Muy bien, gracias por su tiempo. La verdad que ayer lo escuchábamos atentamente, ¿no? Esa defensa de decir, bueno, corramos, hagamos otro juicio con él y nosotros sigamos. ¿Ustedes están convencidos de que esto que ha ocurrido ayer es parte de un entorpecimiento más de la causa?
5: Y a ver, ayer se tenía que haber terminado las acusaciones y hoy tendríamos que estar escuchando las indagatorias. Y hoy todavía falta una parte de la acusación por todo este desmanejo que hubo por parte de Colombo, que es el imputado, y el tribunal.
4: ¿No están conformes con el actuar del tribunal hasta ahora?
5: No, para nada, porque primero nos dicen a nosotros cómo tenemos que actuar como Ministerio Público Fiscal, nos dice que tenemos que hablar solamente 2 personas por debate, eso no está procesalmente en ningún lado, pero además de esto, digamos, o sea, ayer habían tomado una decisión de mandar a detener a una persona y a las 7 horas estaban levantando la captura, lo metieron al proceso por la ventana y esa persona no escuchó nada de la acusación anterior. O sea, hubieron 7 horas que él no escuchó.
4: Claro, esa va a ser su mejor defensa posteriori, ¿no? Yo no.
5: ¿Nos va a plantear la nulidad del proceso?
4: Seguro, seguro, eso es de cajón.
5: Yo se lo voy a plantear eso al tribunal hoy y lo voy a dejar bajo su exclusiva responsabilidad.
4: Doctor, la última, recibimos muchas consultas porque generó malestar de que, por ejemplo, el matrimonio Pérez Caillava estén juntos, hablando, dándose besos. ¿Eso está permitido?
5: Sí, a ver, son personas, digamos, están en el lugar que están ubicados, están. No, yo sé que me hablan del caso Sena, que estuvieron separados y todo, pero bueno, son pareja, evidentemente, pero nosotros no podemos estar eso. Nosotros también observamos todas esas conductas, ¿no? Eso es el debate oral y público, ¿no?
4: Claro. La última, doctor, agradeciendo su tiempo. ¿Hay posibilidad que con el desarrollo del debate ustedes pidan más imputaciones para más

0: lo de Camila.
1: Sí.
0: Y lo de Macarena.
1: Las hijas de la Odelina. Sí.
0: Macarena es hija de la Odelina.
1: Sí.
0: Porque ayer se mencionó una participación barra actitud que tuvo Macarena. Y ayer quedó explicado allí con su mamá, la Odelina. Así que, ojo con ese testimonio. Bueno, Juancito, ¿algo más para agregar antes de la pausa?
2: No, si les parece, vamos a la pausa y después cuando volvamos seguimos hablando con los abogados. Por ahora se están acomodando los defensores, así que en instantes nada más arranca este juicio. Reiteramos expectativa porque hoy, en principio, tendrán la posibilidad de hablar los imputados.
0: Perfecto. Hacemos la pausa, rápidamente, 9 de la mañana, 28 minutos. En instantes comienza la segunda audiencia del juicio por Loan Peña. ¿Qué nos deparará esta audiencia? Lo vamos a compartir, lo vamos a saber en vivo junto a todos ustedes. Ya volvemos.

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0: 9:43, Sibila.
1: Así es, Arrieta, le mandamos un beso grande a los amigos que nos están viendo. Tenemos muchos mensajes por acá, mucho comentario. Recuerden que todas las instancias las podés seguir a través de Norte Grande Federal y pueden compartir y pueden. Entonces llegamos a más personas que están. Lo que veo es mucha gente de otros países que están siguiendo atentamente este caso. Hay uno que decía, bueno, yo lo seguí desde que pasó y después pensé que se habían olvidado. Y ahora me encuentro con esto, gracias a Dios que los encontré. Todos los del almuerzo saben realmente lo que pasó, dicen, por acá. ¿Hay alguien en este chat que crea que Laudelina es inocente? Es la pregunta que están haciendo.
0: Me quedé pensando en lo que dijo el fiscal Schaffer, de que no están conformes con el tribunal.
1: ¿Eso es grave?
0: No. En un tribunal toma decisiones. A la mitad de la audiencia le va a caer bien y a la otra mitad no, es normal en un proceso judicial. Pero me parece que, porque lo habíamos dicho antes, que yo vi casi actitudes erráticas del juez en un momento, como que no sabía qué hacer. Me parece que esa percepción también lo tuvo el fiscal Schaffer, porque dijo que no estaban de acuerdo con, más allá de las decisiones, sino de la forma en la que se llevó adelante esta audiencia, la primera de ayer, ¿no? Y estaba leyendo Radio 2 acá, que hicieron nota también a la doctora Porcel, que dijo exactamente lo mismo. No estamos conformes, nos sentimos avasallados, dice, ¿no? Lo que habla de que no es una mera disconformidad con decisiones de un tribunal, sino que hay cierta hostilidad, o ellos por lo menos ven cierta hostilidad del tribunal.
1: Explícame lo técnico. El que toma las decisiones es el juez titular, el que está en el medio.
0: Sí.
1: ¿Y los otros dos tienen la posibilidad de decidir algo o
0: sí,
1: nada?
0: Sí, sí. Si están en discrepancia lo conversan. Ajá. Y ahí es por votación. 3-2, 2-1 o unanimidad, ¿no?
1: Bien.
0: Pero quien va conduciendo a la audiencia es el presidente del tribunal. Bueno, Porcel dijo, ya me voy con Juan, fue bastante desordenado, dijo. Y aludió en varias cuestiones, entre ellas a Rosy Colombo, que no se presentó y que apareció 7 horas después. Desde la fiscalía estuvimos tratando de mantener el orden y apelando las cuestiones que no eran correctas, dijo la fiscal. Planteamos que se lo aparte de la causa, lo dejaron continuar con un defensor oficial, pero si necesita más tiempo pedimos al tribunal que se lo aparte a Rosy Colombo, porque en esta causa no se puede permitir más demora, nosotros queremos continuar. Fue bastante desordenado, también con bastantes cuartos intermedios, tal vez por cuestiones que no hacían falta, dijo. Bueno, la fiscal dijo que no están conformes. El doctor Schaffer y yo somos los únicos admitidos, estamos por presentar un recurso de queja a casación penal, dijo, que también lo señaló Schaffer, no solo le permiten hablar a 2 de los fiscales, creo que son 5.
1: No está.
0: Y lo dijo Schaffer, eso no existe esa norma, la inventaron para con nosotros, dice, ¿no? El tribunal debería cambiar, tener un poco más de carácter por la fiscalía, la querella, la defensa y para que la familia de Loan esté tranquila, dijo. Que también lo hablábamos hoy, ¿no? La imagen que se da. Juancito, adelante.
2: Muchísimas gracias, Guilla. Ya están ingresando en estos momentos los imputados. El primero en ser trasladado es Carlos Pérez. Entonces, allí va a ser acomodado seguramente en la misma ubicación en donde estuvo la audiencia del día de ayer, atrás de sus abogados representantes. Carlos Pérez, que lo vemos con un chaleco antibala, trasladado por el personal del Servicio Penitenciario Federal. Esposado. Allí entonces el primero de los imputados en llegar a la sala en este segundo día de audiencias es Carlos Pérez, que seguramente será ubicado en el mismo lugar junto con su pareja Cayaba, que fue trasladada también el día de ayer y estuvieron juntos a ver esta imagen que teníamos nosotros de los dos hablando, que generó también unas repercusiones aquí en el Tribunal de la Provincia de Corrientes, porque comenzaron a hablar de ese tema en la mañana de hoy, de estas charlas que tuvieron los imputados. Dijo el fiscal que eso también lo van a tener en cuenta, más allá que el abogado de ambos nos dijo que no estaba prohibido, que lo podían hacer. Allí vemos los ingresos en estos momentos de Antonio Benítez, el tío de Loan, también llegando a esta hora a la sala. En simultáneo por Zoom ya está conectada Miyapi y también Colombo. Hoy se presentó temprano a través de Zoom Colombo. Recordemos que él está en el Escuadrón de Gendarmería en la provincia de Tucumán, de manera virtual, siguiendo también esta audiencia.
0: Bueno, dos imputados hoy está horario en la sala.
2: ¿No? Sí, te digo que temprano ya estuvo conectado, primero en conectarse.
0: Vamos a ver con qué sale ahora. ¿No?
2: Está hablando el tribunal.
3: Recording in progress. Cumplir estrictamente los horarios establecidos para comienzo de la audiencia. Normalmente, como los jueces son de otras jurisdicciones y tienen que atender actualmente situaciones en cada tribunal, hoy hemos demorado un poco, pero trataremos de ser estricto la próxima audiencia. Muchas gracias.
2: Bueno, allí el juez Guillermo lo que está diciendo es que van a tratar de cumplir los horarios la próxima audiencia.
0: Bueno, ayer dijo
2: que arranca a las 9:30.
0: El juez, el presidente del tribunal, el doctor Fermín Amado Ceroleni, dijo que estaban haciendo un esfuerzo extraordinario para hacer ese juicio. Y que, bueno, y a lo que el fiscal le dijo, sí, todos estamos haciendo un esfuerzo extraordinario. Nosotros también, ¿no? Como, porque el juez es como que ellos están ahí haciéndole un favor a la gente, ¿no? Haciendo justicia. Bueno, lo que le dijo el fiscal, sí, entendemos, y nosotros también estamos haciendo un esfuerzo extraordinario, y todos están haciendo un esfuerzo extraordinario para hacer llevar adelante este juicio, ¿no? Es como que hay un choque permanente entre la fiscalía y el tribunal.
2: Sí, eso también enojó muchísimo a la fiscalía, ese comentario del tribunal, y ahora nuevamente vuelvo a mencionar el tribunal diciendo: venimos desde lejos, somos jueces de otras provincias, vamos a tratar de cumplir el horario en las próximas audiencias, haciendo nuevamente referencia a que aquí el único que están haciendo el esfuerzo aparentemente es el tribunal, las autoridades del tribunal, cuando la fiscalía plantea: todos estamos haciendo un esfuerzo para que este juicio tenga que hacerse lo más rápido posible y que se sepa la verdad sobre qué pasó con Luan. Mientras tanto vemos el ingreso allí entonces de Laudelina, está ingresando Cayllaba también en estos momentos. Cayllaba va a ser sentada en el mismo lugar con Carlos Pérez.
0: El juez Ceroleni ha iniciado los trámites de jubilación. No, todavía se había conocido hace semanas atrás.
1: ¿Qué pasa si le sale en plena audiencia? Si esto se extiende.
4: Ceroleni, 30 segundos más y por favor vamos a iniciar la audiencia.
0: Entiendo que no queda.
4: Dios, por favor.
0: Bueno, ahí está.
2: ¿Estamos? Bueno, el conteo de los 30 segundos, sí que ya va a arrancar la audiencia. Son los últimos 30 segundos que tienen acceso a los medios de comunicación. Yo les voy anticipando, chicos, que nosotros les vamos a dejar con la imagen la salida de nuestro camarógrafo. Yo voy a permanecer en la sala porque, como sabrán ustedes, no se permite a los camarógrafos, o sea, no se permite cámara, así que nuestro camarógrafo Alexis se va a movilizar hacia afuera y yo me voy a quedar en el interior de...
0: Bien.
2: Por ahora les puedo ir todavía comentando, ya entonces están todos, incluyo también los imputados, los 10 imputados que hoy van a conocer la lectura, ¿no es cierto? A ellos se le va a leer las acusaciones.
0: Okay.
2: Mientras tanto, ahí tienen la imagen ustedes de lo que está ocurriendo ahora en la sala. Carlos Pérez y Cayllaba nuevamente siguen hablando. Está Laudelina también. Está hablando con su abogada. Con chalecos antibalas todos. Todos los imputados. Y ahí entra el último de los que está ingresando en estos momentos. Es el comisario Maciel. Acaba de ingresar también a la sala. Y de esta manera entonces ya le piden que se retire nuestro camarógrafo también, así que los dejo, equipo. Yo me quedo en el interior de la sala y ustedes quedan con la imagen.
0: Bueno, ahí estamos compartiendo imágenes. en vivo del interior de la sala de audiencias. Vemos a Laudelina, ahí está hablando con su abogada, la doctora Chiribín, que ayer se enojó con Juancito, porque dice que su defendida no es ninguna mentirosa. ¿Declarará hoy o no? Lo sabremos en el transcurso de la jornada. Dejemos la imagen, de cuánto Alexis se está retirando. Bueno, ahí o podemos partir pantalla. Última, ya tenemos... Ah, está muy inmediatamente a la sí. calle la sala de audiencias. Pensé que era más, había un pasillo o algo más. Bueno, ahí estamos viendo el interior de la sala de audiencias y en la imagen ya el exterior de nuestro compañero Alexis, que no puede estar en la sala porque cámaras no se permiten, solamente periodistas. Ha quedado nuestro colega Juan en el interior. Y ya tenemos audio también de la transmisión que vamos a estar compartiendo. Está en el Escuadrón 55 de Tucumán el imputado Colombo. No sé si podemos ver eso. Y también está Mónica Millapi, que ayer tuvo también...
1: Que se le apagaba la cámara.
0: Sí. Misteriosamente, ¿no? Se le apagaba la cámara hasta que le dijeron, si se le apaga de vuelta, la mandamos a buscar, ¿no?
1: Ahí se solucionó
0: el problema. Se solucionó el problema. Sí. Fin del problema, ¿no? Bueno.
1: Milagros.
0: Vemos al tribunal ya constituido. Recordemos que está conformado por los jueces Fermín Amado Ceroleni, Eduardo Ariel Belforte y Simón Pedro Braco. El cuarto juez es el doctor Enrique Bosch, juez de Chaco, juez federal. Belforte y Braco es de Río Negro, Belforte es Formosa. Se ha constituido este tribunal con varios jueces de otras provincias porque hay vacantes en este juicio, en este tribunal de Corrientes. El único titular allí es Ceroleni, que además se va a jubilar. Entonces traen, y este es el gran problema que tiene la justicia federal, ¿no? Hay muchas vacantes, entonces cuando tienen que constituir un tribunal tienen que empezar a buscar de otras provincias. Y así es que se ha constituido con jueces de Formosa, de Río Negro, que está presente además, se ha venido hasta Corrientes.
1: Es que me parece que le dio la importancia al caso, sí. La importancia que tiene.
0: Sí. Y el doctor Enrique Bosch, que está como juez suplente.
1: Es el último,
0: el que está en una sillita distinta. Él es juez de Tribunal Oral Federal de Resistencia. Enseguida va a comenzar la audiencia. Seguramente estarán ultimando los detalles. En una audiencia donde, repasemos, se va a leer dos resúmenes de acusaciones hacia los integrantes de la Fundación Dupuy, que están acusados de entorpecer la investigación. Y por otra parte, hay posibilidad de que declaren algunos de los imputados, ¿no? Laudelina, por lo menos su abogada ayer dijo que iba a declarar. No sé si ahora ellos pueden declarar en cualquier momento del juicio, siempre antes de la sentencia.
1: Lo que no tienen es falso testimonio, ¿no? ¿Ellos pueden mentir?
0: No. A ver, sí, no hay falso testimonio. Ellos sí pueden mentir. Ellos se pueden defender mintiendo incluso. Como lo ha hecho Laudelina todo el tiempo, ¿no? Uh-huh. El tema es que Laudelina mintió cuando tenía que decir la verdad, ¿no? Mintió en el peor momento, cuando se lo estaba buscando a Loan. Y a todo esto preguntaban en el chat de YouTube, ¿no? ¿Alguien lo está buscando a Loan? Yo no tengo la respuesta.
5: Y eso es que... Bueno, desde ayer lo estábamos comentando también. No tenemos ningún tipo de respuesta desde que desapareció. Sigue el juicio.
1: Hay recompensa.
5: Hay recompensa, sí. Y demás. Bueno, están viendo ustedes ahora el panel completo, Guille, los jueces por un lado, ya el tribunal por el otro, por parte también lo que son los abogados, el panel de abogados con ya los imputados ahí detrás para dar el comienzo a esta segunda audiencia.
0: Lo escuchamos.
6: Disculpe, señor presidente, también en esta sala certifica la presencia de la doctora Machado Feris por la defensa oficial, tal como lo hubiese manifestado el día de ayer la doctora Marini en representación del imputado Rosé Colombo.
7: Sí, espere un momento. Buenos días, doctor Quiñones. ¿Me escucha?
8: Buen día, señor presidente, lo escucho bien.
7: Bueno, muchas gracias.
8: ¿A usted?
7: Que sea breve, doctor.
9: Sí. Quiero manifestar que asumo la defensa del señor Rossi Colombo y habiendo tomado conocimiento en el día de la fecha que un abogado de la matrícula de confianza del imputado solicitó la suspensión de términos por 72 horas, la cual fuera rechazada, lo cual me veda naturalmente la posibilidad de hacer la petición en los mismos términos, aun cuando el artículo 112 del Código Procesal Penal de la Nación, segundo párrafo, lo habilita expresamente, es que me veo en la necesidad y en la obligación de hacer expresa reserva de recurrir en casación respecto a este punto, y ello por cuanto existe la posibilidad cierta de que se vea afectado el derecho de defensa y debido proceso contemplado en el artículo 8.2, inciso C de la Convención Americana de Derechos Humanos, y ello por cuanto abierto el debate, leí la acusación, digamos, no tendré la posibilidad técnica, material, efectiva, real, de hacer un análisis de las actuaciones y de los procedimientos de llevados a cabo que me permitan eventualmente hacer algún planteo de los previstos bajo pena de caducidad establecidos taxativamente en el 376 del Código Procesal Penal de la Nación como cuestión preliminar. Es todo cuanto tengo para decir, señor presidente.
10: Señor presidente. Muchas gracias.
7: Le concedo la palabra al, al fiscal.
10: Primero quiero saber si se abrió el debate porque hay un imputado que no está. O sea, no sé si esto es parte del debate o es anterior, no sé, por eso pregunto.
7: No se abrió todavía el debate, doctor.
10: Porque tú tengo que hacer un planteo justamente en base a eso. Porque
7: bueno, no se abrió el debate. No se abrió el debate.
10: Bueno, está perfecto eso.
7: Estamos esperando al señor Cañete. Doctor Baqué, ¿por qué? ¿Qué? Pero todavía no se abrió el debate.
11: ¿Cuándo se abra, señor?
7: Bueno.

0: Bueno, ahí están con algunas cuestiones previas, aparentemente.
1: Señor presidente, ¿qué hacemos? ¿Nos vamos o nos quedamos?
0: Increíble. Está el doctor Schaffer. Bueno.
1: Pregunto nomás.
0: Gracias. Dejemos, escuchemos, ¿eh? No.
2: Se quedan todos sentados.
0: Ah, la miércoles. Bueno, está malo el juez.
3: Arrancó tranquilo.
0: Tranquilo el tema. Sí. Bueno, obviamente lo que veníamos diciendo es lo que acaba de pasar. La abogada defensora de Colombo dijo: señores jueces, yo asumí esta mañana la defensa. Así que hago reserva de apelar y pedir nulidades porque toda la parte inicial de este juicio, mi imputado no tuvo abogada. No estuvo ni el imputado siquiera. Así que bueno, ahí no sé. Estas son las cosas que yo no entiendo del tribunal, por ejemplo. Se levanta y deja ahí. No sabes ni a qué se van. Si el van a resolver algo, se van a ir a deliberar alguna cuestión, o qué? Si el juez Cerolini quiere ir al baño y se levantaron todos a acompañarlo. La verdad que no entiendo estas cosas. Es una falta de respeto total a todos los presentes, porque además de mala manera le dice se quedan todos sentados. Como que es vergonzoso realmente la actitud del tribunal. Del presidente, empezando por el presidente y bueno, los vocales que le siguen la corriente, ¿no? O sea, de los cuatro jueces tenemos al presidente, los otros tres no le dicen nada, aunque sea en confianza. Che, doctor.
4: ¿Será una cuestión de respeto? De decir, bueno, no, esto es tuyo.
0: No, bueno, pero.
4: ¿Cómo?
0: De no meterse, si vos.
4: Claro,
0: y pues bueno. Quedan todos expuestos igual.
3: Es un espanto,
0: El fiscal me mató lo que dice el fiscal Schaffer, ¿eh? Sí. ¿Qué hacemos? ¿Nos quedamos? ¿Nos vamos? ¿Volvemos otro día?
3: Y la respuesta del juez, no, nadie se va a ningún lado. Ah, pero con ese tono prepotente, sí, sí. Y autoritario, es realmente.
4: Y ahí volvemos a lo mismo, ¿no? Que hay personas, sí. Los jueces que se creen de otro mundo.
3: Claro.
4: Es una discusión eterna.
0: Sí, sí.
4: Intocables. Pero son jueces también muy grandes.
0: Bueno, ahí cortaron la transmisión, ¿no?
3: Bueno.
0: Son esos jueces que vos decís, mirá, la mejor decisión que pueden tomar es jubilarse.
4: Claro,
0: ¿no?
4: O sea, cuando estás grande. Se me hace, ¿no? Que sí. Aparte son de otra época. No estoy intentando defenderlo, pero es una persona grande, coincide, que es de sí. Otra época, que está acostumbrado capaz que a otros métodos, y ahora con todo esto de la televisación, de lo importante e impactante que es el caso, que tiene todo el mundo pendiente de qué es lo que está pasando en Corrientes, y capaz le queda un poco grande, o él siente que...
0: Lo hace coincide. de mala gana, claro. ¿No? Bueno...
3: Coincido con lo que decís, ¿viste? Uno no quiere ser malo con respecto a la edad, pero...
4: No, es ser malo, no. Realista.
3: Claro, es
4: una
3: realista.
4: Persona grande que viene de otra época.
3: Sí, sí, sí.
4: Yo no sé cuántos años a cargo de un juzgado o de un tribunal. Entonces, vienen de otra época donde la comunicación era distinta.
3: Exactamente.
4: Hay gente que no pudo ayornarse o no pudo entender... que ahora la comunicación es diferente, que además este caso tiene a todos los ojos de Argentina mirando, apuntando hacia Corrientes,
3: sí.
4: Y que pasen estas cosas, vos decís, bueno, el tipo capaz que ni se inmuta y dice, bueno, acá mando yo,
3: sí.
4: Y se hace lo que yo digo, a lo caudillo, a lo patrón. Exacto. De estancia, perdón, a lo patrón de estancia, y bueno, por ahí el tipo no se ubica, ¿no?
3: Coincido completamente.
4: ¿Esto cómo fue, Guille, de sorteo? ¿Le tocó?
0: Sí. No, me parece que es el único juez titular que tiene la cámara, el tribunal oral.
4: Con más razón, ¿no?
0: Claro, no hay otro.
3: Ojo, hay gente también hay jueces con o magistrados con edad que son unos señores, pero en este caso coincido completamente con vos, Ale. Es realmente bochornoso y una falta de respeto al Loan. O sea, puntualmente al niño.
0: No, pero a todos nomás.
3: A la gente, a la familia.
0: Este magistrado... Sí. Le pagamos el sueldo a nosotros,
4: claro.
0: Tal cual, ¿no? Le estamos pagando para que imparta justicia, para que se apoye lo que tiene que apoyar en la silla y tomar las riendas de la audiencia y avanzar. No estar ahí sin saber qué hacer. Yo no sé, hasta me causa dudas de si sigue con su edad teniendo capacidad y habilidad para seguir siendo magistrado. O ya está incurriendo en una inhabilidad, ¿no?
3: Duró menos de 13 minutos. Esta segunda audiencia que ha comenzado Primero que comenzó tarde, estaba previsto a las 9:30, cerca de las 9:45 dio sus inicios. Los medios salieron casi 9:50 y pasaron prácticamente 10 minutos y un nuevo cuarto intermedio. Realmente es insólito, Guille. No recuerdo un caso así.
0: No, la verdad que no. Este tipo, ¿sabes a quién me hace acordar? Yo sí. no recuerdo de haberlo visto, porque era muy chiquito. Pero sí vi muchos documentales. El caso María Soledad. ¿Se acuerdan? Del sí. tribunal. Sí. Bueno, vos Ezequiel, no sé si te vas a acordar. No,
4: pero había señas, se hacían señas inclusive.
0: El tema de ese tribunal vergonzoso, ¿no? Ese primer tribunal. Bueno, a eso me hace acordar. Ojalá no caigamos en esa, ¿no? Porque sería realmente lamentable. Hoy Corrientes está haciendo la vergüenza nacional con esto. Sí. El Poder Judicial Federal de Corrientes, la verdad que. Y tengo muchos amigos que trabajan en el Poder Judicial de Corrientes y que lo hacen muy bien, pero.
4: Te pregunto, ¿este hombre no tiene jefe?
0: La mirada está puesta en esto. Sí. Bueno, los jefes analizan cuestiones jurídicas, no la actitud.
4: Tengo una...
3: Colombo se desconectó, nos dicen lo que es la.
0: No, por eso te digo, sí. Es como que acá ya cualquiera hace cualquier cosa, ¿no? El tribunal se va, el fiscal preguntando qué hacen, si se van o no, el juez diciéndose que han todos sentados. Claro, Colombo se va la miércoles, no sé, Millapi capaz que.
4: Millapi está con miedo.
0: Sí,
3: nos cuentan que el tribunal ha vuelto, nosotros no tenemos esa imagen, pero no nos
0: cuenta. Sí. Esto que ven ahí al aire es la transmisión oficial. O sea, así está. Bueno, pero tribunal Bolivia nos dice.
4: Acá
0: Juan,
4: hay una de cal y una de arena. Ustedes ayer pedían que sean firmes y que no se dejen llevar por los abogados. Hoy los jueces lo están haciendo y a ustedes no les gusta. ¿Qué quieren?
0: No, lo que pasa es que no es ponerse firme, es informar qué es lo que van a hacer. Porque una cosa es ponerse firme de decir, bueno, no, acá se va a hacer esto, esto y esto. Pero acá el tribunal se levantó y se fue. No sabemos a qué ni para qué.
4: ¿Será para deliberar lo que pasa con este hombre, con Colombo?
0: ¿Y por qué no lo informan? ¿Por qué no le dicen? No a nosotros, a las partes le tienen que informar. ¿Para qué se levantan?
3: Toda la razón el fiscal Schaffer, que fue el único que se le plantó y le dijo, ¿me levanto?
0: Claro, ¿qué hacemos? Le dice.
3: Sí.
0: El fiscal Schaffer los tiene atravesados ya, indudablemente.
4: No está bien. No está cómodo. Acá hay una pregunta de ese. No es de otra época. El respeto no tiene límite de edad ni de tiempos. Es una falta de respeto.
0: Bueno, sí. Así estamos, cuarto intermedio. Nos estamos enterando por esta placa que pone el Poder Judicial de Corrientes, que están en cuarto intermedio porque el juez no lo dijo, no informó nada. Así que entendemos que hay cuarto intermedio. Ahí volvieron, a ver qué dice. Otra vez cuarto intermedio. Bueno.
4: Si Cañete y Colombo hubiesen seguido presos, no llegarían tarde, ni ayer, ni hoy, ni nunca.
0: A ver.
5: De dar continuidad a este debate, el tribunal está empeñado en resolver todas las cuestiones. Se tiene presente lo manifestado por la defensa. Señora secretaria,
1: señor presidente,
5: proceda a dar lectura de los requerimientos en la parte que.
1: Señor presidente, tengo que hacer un planteo antes de eso, y además tiene que volver a reiterar porque no se abrió el debate, recién usted lo dijo.
5: O sea, no se abrió el debate porque no se terminó de leer el requerimiento.
1: No, ya sé, señor fiscal. Ya sé, pero la audiencia no comenzó porque la parte dijo eso.
5: Tribunal quiere continuar y seguir adelante con el debate.
1: Bueno, porque tiene que ver con
5: la sociedad está reclamando que esto se haga urgente.
1: Comparto, pero tiene que ver con lo que planteó la defensa, si eso está incorporado. No sé si eso está incorporado dentro de la lectura del requerimiento, lo que dijo la
5: defensa. ¿Sobre qué va a plantear usted?
1: Sobre eso que dijo la defensa. Dijo que va a hacer recurso de casación porque no tiene facultades para defenderla en las condiciones en las que está.
5: Se dejó la reserva, que se tuvo en cuenta la reserva de casación.
1: Sí, bueno, pero este Ministerio Público tiene que advertir, nosotros somos control de legalidad, nosotros no estamos ejerciendo una defensa.
5: Bueno, exponga.
1: Gracias, señor presidente, le agradezco.
6: Señor sí. Presidente, disculpe, tenemos una inconveniente con Tucumán. ¿Tucumán me escucha? ¿Tucumán?

0: está conectado Rosita.
1: Aparentemente

0: Aparentemente mandó un mensaje que tendría inconvenientes con la conexión por un tema de datos. Y el escuadrón tampoco posee datos. Eso sería el inconveniente. Ni wifi.
1: Bueno, este ya es el colmo, ¿no? El colmo de la crotera. Que está en un escuadrón de gendarmería y no tiene datos.
2: Disculpe, desde Secretaría, que nos estamos comunicando a Tucumán para poder solucionar los problemas técnicos.
3: Señor presidente, ¿me permite? Por esta cuestión.
2: Señor Rossi Colombo, ¿usted me escucha? ¿Puede habilitar su micrófono? ¿Me escucha bien?
1: Ahí volvió Colombo, parece, ¿no? Cargó datos. O pidió prestado un wifi, capaz, ¿no? La gendarmería de Tucumán. No escucha.
4: Su micrófono, señor.
2: Señor Rossi Colombo, ¿me escucha? Tiene que habilitar su micrófono y decir si nos está escuchando, por favor.
3: Sí, sí, le escucho. Le escucho con un poco de dificultad, pero le escucho.
2: Perfecto.
4: Señor fiscal, tiene el uso de la palabra.
5: Gracias, señor presidente. En primer lugar, si bien ayer se decidió, pese a la oposición de este Ministerio Público Fiscal, la incorporación a, en el medio de una lectura de acusación fiscal de una pieza acusatoria que debe entenderse como una sola pieza acusatoria, más allá de que los hechos que se le van a atribuir al señor Rossi tienen que ver con lo que se va a leer a continuación. Pero quiero decirle, señor presidente, que todas las partes estuvimos acá presentes, incluidas las defensas de los que están involucrados con el caso Dupuy, y también estaban los de la causa de los que no eran de la Fundación Dupuy y los que tenían que ver con Logan. Le quiero decir, señor presidente, que es improcedente la incorporación de la forma que este tribunal lo está haciendo.
6: Objeción, señor presidente. Cuestión precluida. Las objeciones no requieren palabras, señor presidente. Pero pero quiero dejar algo para la técnica legislativa, la técnica judicial.
4: Voy a dar el uso de la palabra cuando termine de exponer el señor fiscal. A usted y a todas las defensas.
5: Gracias, señor presidente. Es obligación de este Ministerio Público, en el control de legalidad, que todos los imputados escuchen toda la acusación. No podemos hacer, por eso yo ayer me opuse a que la persona esté sola, y quiero decirle que el día de ayer aparece una persona ahí como que es abogado. Nosotros ni siquiera estábamos informados si era abogado, si tenía matrícula federal, se presentaba, hablaba como que iba a representar. Nosotros por lo menos no teníamos conocimiento, y nosotros somos los que tenemos que controlar la legalidad. Pero independientemente de eso que ocurrió ayer, nosotros nos opusimos, el tribunal había ordenado la detención, eso sí ya está precluido. Pero sí, lo que le voy a plantear ahora no, porque tiene que ver con la medida que tomó este mismo tribunal al disponer que se acumule en esta causa, no fue el Ministerio Público Fiscal. Y me voy a remitir a la resolución del 20 de mayo del 2025. Y perdone que le lea una parte, una sola, dos párrafos son, dicen: sin embargo, aun cuando el procedimiento penal es permeable a este tipo de remisión fragmentada, ello en ciertos procesos atenta contra el prolijo tratamiento y análisis del caso, el contexto y demás pormenores que contribuyen al entendimiento y que van formando la opinión al valorar la causa en su conjunto. De este modo, en conductas, acciones y tipos penales tan ligados entre sí como el hecho mismo y su encubrimiento, hacen que todo el pronunciamiento esté teñido de una mirada incompleta, imperfecta, conspirando de este modo contra las garantías como el debido proceso legal. Esto lo dice el tribunal, usted, y constitucional, y el derecho de defensa. Es decir, acá hay un hecho de una sustracción de un menor, y estas personas vinieron a encubrir esa sustracción del menor. Él tiene que saber la imposición de los hechos. salvo que a mí me diga que sabe todos los hechos y que la defensa que nos está diciendo acá que no puede garantizar el derecho de defensa, que eso fue lo que dijo, porque no es yo planteo el recurso de casación, lo que está diciendo que ella no lo puede defender. Yo, por ejemplo, este Ministerio Público, no sabemos si se pudo entrevistar con su cliente, por ejemplo, no tenemos conocimiento. Eso es fundamental, porque es fundamental para los planteos que va a hacer en el futuro. Esta decisión la tomó el tribunal. Nosotros justamente ayer, y otra vez voy a volver a reiterar y pedir la detención de todas las personas, porque hoy se dio lo que nosotros le decíamos ayer. Hoy tuvimos que esperar media hora porque uno de los imputados, y si mañana viene 10 horas más tarde, vamos a estar 10 horas esperándolo. Es decir, nosotros le planteamos ayer claramente el artículo 366 y le imponía al tribunal. El tribunal ordenó la detención de Rosy Colombo, que se presentó tarde a la audiencia, con una persona que yo no sé si era abogada. Por lo tanto, señor presidente, yo entiendo que las causas están acumuladas y es una sola pieza acusatoria. Yo entiendo que técnicamente no comenzó el debate, porque usted me lo dice. No comenzó el debate, sí, pero la acusación la tienen que escuchar todos los imputados. Si no, caeríamos en la ridiculez que algunos se podrían levantar ahora porque no es parte de mi acusación. O cuando esté declarando un testigo que tenga que ver con los Dupuy y no con los Loan, se podría parar e irse. No, ellos tuvieron que estar todos presentes. Y es por la igualdad de ellos también. Pero además, yo lo hago para garantizar también el derecho de defensa, porque lo que puede hacer, lo que va o puede producir esta resolución del tribunal, en el futuro que nos puedan plantear una nulidad porque él no se le impuso los hechos completamente. Entonces nosotros no podemos, y esto va a ser bajo exclusiva responsabilidad del tribunal. Quiero decirle que yo le tengo que remarcar, porque soy control de legalidad, más no puedo hacer. Ustedes ya lo resolvieron ayer, lo metieron así, entró por la ventana en el proceso ya iniciado. Por algo se dice cuáles son las presencias de las partes. Y cuando se lee quiénes son las presencias de las partes, Rosy Colombo no va a estar en el acta. Entonces va a venir y me va a plantear la nulidad porque él no estuvo impuesto de todo el hecho delictivo. Yo la única manera de subsanar eso, tengo que Rosy Colombo me diga, no sé, digo para justamente que el juicio se produzca, que me diga que conoce la acusación que se leyó ayer y la defensa también que me dé esa garantía. Pero la defensa hoy me está diciendo, yo no puedo garantizar el derecho de defensa. ¿Cómo puede incorporarse en esas condiciones Rosy Colombo a este juicio? Todo esto está generando, y vuelvo a repetir, ellos están acusados de un encubrimiento. Rosy Colombo, cuando en el hecho que se le va a leer ahora, los llevó a unos menores de edad a un hotel que tenían que ver con el hecho de Loan. Bueno, pero y eso es lo que hace que todo tenga que leerse conjuntamente. No son juicios separados. Si bien son dos causas, nosotros no lo decidimos, lo decidieron ustedes. El tribunal se mandó a primera instancia porque primero se había elevado la causa Dupuy y ustedes dijeron que debían acumularse. Y lo dicen en la resolución del 20 de mayo que le leí recién. Y esos son sus propios fundamentos para garantizar el derecho de defensa. Hoy no se está garantizando el derecho de defensa de Rosy Colombo. Pero además está poniendo en riesgo el debate, porque si me plantean la nulidad por lo que me dice la defensa, nosotros vamos a estar no diciéndole nada al tribunal. Mire, en este país se anuló la causa Maradona y hoy lamentablemente se tiene que hacer un nuevo juicio. Nosotros no queremos que eso ocurra. No queremos, porque en este juicio lo que se está develando es qué pasó con Loan. Es decir, no podemos dejar pasar esto, y el tribunal va, resuelve, viene, nos dice casi sin fundamento, porque ayer volvieron para atrás una resolución tomada por el tribunal, de rescisión tomada, que lo mandaban a detener y que los aclaraban del proceso, y después lo incorporan al proceso. ¿Qué pasaría si mañana alguno de los imputados, no Dupuy, por ejemplo, no viene al proceso y después viene a incorporarse al debate? Es más o menos lo mismo, porque técnicamente no está incorporado al debate, pero el imputado tiene que escuchar la acusación para que se inicie el debate. Si no ocurre eso, el tribunal va a ser bajo responsabilidad de la nulidad que nos pueda plantear la defensa. Me lo está anticipando la defensa oficial. Y eso que yo le dije ayer, la única garantía de la defensa oficial el día de ayer, porque no podía ser el defensor, le dije interés contrapuesto. Por lo tanto, voy a plantear que no pueda incorporarse, que sea apartado, como se planteó ayer, Rosy Colombo, o en el caso contrario, se le pregunte a él si conoce la minuta esa que se leyó ayer, me lo garantice también la defensa, me diga que tuvo intervención, que pudo entrevistarse con su abogado defensor, y recién ahí nosotros vamos a aceptar que se incorpore el debate de la forma que se está haciendo. Ayer yo le dije, no puede estar, nunca me pasó, nunca vi, estuve en miles de procesos, tengo 20 años de proceso, nunca vi que un imputado iba a poder estar solo, porque más allá que esa persona que estaba al lado decía que era abogado, yo no lo sabía, me opuse a que siga la lectura con una persona que estaba ahí sentada sin ningún tipo de asistencia técnica. Esto no ocurrió nunca. Por eso le pedí que defienda. Y la doctora Marini, gracias a Dios, se presentó y dijo, bueno, que siga la doctora Pellegrini. Esto fue lo correcto, porque era lo correcto, porque nosotros le estamos marcando el camino. Es decir, por eso nosotros le planteamos que éramos un equipo de fiscales, porque nosotros nuestra responsabilidad es mayor que la defensa, es de control de legalidad. Y eso es lo que estoy haciendo en este acto. Me opongo a la incorporación de Rosy Colombo en esos términos, porque la defensa me lo está reconociendo, que no va a poder garantizar la defensa, no va a ser una defensa eficaz. Pido la detención nuevamente porque él no se presentó a este debate y pido otra vez la resolución que se revea, porque hoy pasó lo que ayer planteé. Hoy pasó, no pasó dentro de un mes, pasó hoy. Yo le pedí la detención de los demás imputados porque están vinculados y porque justamente están libres y justamente no queremos que esto ocurra. El tribunal viene y nos dice que va a comenzar en tiempo y forma, y el que no viene es el imputado. Esto tampoco yo lo vi nunca. Así que yo le voy a pedir la detención nuevamente, que se resuelva la detención de los no DUPUY, de las personas que están escarceladas, para garantizar el inicio de este debate, porque todavía no se inició técnicamente, pero, y además, decirle toda esta cuestión, me opongo a la incorporación de la defensa en estos términos de Rosy Colombo, salvo que él me diga que sabe los hechos y la defensa me lo garantice, pero me está diciendo que no, ya me lo anticipó. Así que ese es mi planteo, hago reserva exclusivamente de casación, dejando sentado la responsabilidad del tribunal en estas cuestiones, porque este caso no se puede anular y nosotros no vamos a dejar que eso ocurra. Y le voy a pasar la palabra a la querella, que generalmente no, porque tenemos un solo micrófono, más allá que actuemos dos fiscales, tenemos un solo micrófono para hablar cinco personas. Así que yo le voy a pasar la palabra a la querella para que haga su planteo si quiere hacerlo. Muchas gracias.
7: Buenos días, presidente. ¿Puedo hablar?
4: Le tengo que dar la palabra yo, no el señor fiscal. Tiene la palabra.
7: Muchas gracias.
4: Sea breve, por favor.
7: Totalmente. Bueno, primero, como parte querellante, vamos a adherir a todo lo que dijo la fiscalía en todos sus pedidos y en el recurso. Y por otra parte, en realidad, si pudiéramos evitar todas estas dilaciones, lo que pedimos expresamente es que diga la defensa expresamente y el imputado Rosy que ratifican que se dan por conocidas todas las actuaciones para evitar cualquier tipo de dilación como una opción. Nada más, muchas gracias. Gracias.
6: Señor presidente, tengo el pedido de la palabra.
4: Le voy a conceder la palabra a la defensa del señor Rosy.
0: Quiero ratificar en todos sus términos respecto a lo manifestado oportunamente. Claramente que no tuve, digamos, la posibilidad del acceso a las actuaciones y por eso la reserva efectuada oportunamente.
6: Señor presidente, tengo una objeción planteada durante...
4: Señor Rosy Colombo, ¿me escucha?
3: Y su señoría,
4: usted da por conocida toda la lectura del requerimiento que se hizo en el día de ayer en este tribunal.
3: Su señoría, yo lo tendría, eso creo que tendría que hablarlo con mi defensora.
4: Bueno, muy bien,
6: señor presidente.
4: Señor,
6: tengo una objeción.
4: Señor Baqué, le voy a dar la palabra.
6: Primero voy a solicitar que se rechace este reiterativo pedido molesto, ofensivo, de pedir la detención de mi cliente y de los abogados y de los imputados que están presentes en libertad por el hecho de estar presente. O sea, hay un dicho que dice: el problema de mañana me ocupo mañana, y el señor fiscal pretende hacer futurología. O sea, quiere que nos ocupemos mañana porque Cutaya está hoy sentada aquí y todos los imputados que están aquí. Eso por un lado. Hago el pedido que se rechace la detención tanto de mi clienta, y lo hago extensivo por una cuestión lógica, no por inmiscuirme en las defensas de los demás, que lo harán oportunamente. Segundo, señor presidente, vamos a avanzar con este juicio. vamos a avanzar, porque para la prensa está lindo pedir la detención, para la prensa está lindo velar por intereses que no son de uno.
4: Señor, no, déjeme, el señor tribunal, presidente. El tribunal está empeñado en avanzar en
6: esto. No tengo dudas. Por ahora, yo siempre digo por ahora, y hasta ahora este tribunal me ha demostrado que quiere avanzar con el juicio. Pero empiezan a volar como suspicacias, como que el tribunal no quiere. Entonces uno tenía que elegir ayer entre dos opciones, separar.

0: un año de experiencia y después tiene 33 de hacer lo mismo. Entonces puede tener 20 años y puede tener un año de hacer algo y después 19 de hacer lo mismo. Entonces los años no cuentan acá. Usted tal vez tenga más años que nosotros en el ejercicio y tenga más paciencia y sea más prudente, que es lo que nos falta a nosotros en el fragor del debate. Y cuando hay una resolución, aunque no nos guste, hay que aceptarla. Y lo único que hay que hacer es recurrirla, no volver de nuevo para atrás. Y voy a dejar claro esto, señor presidente. Las objeciones en las técnicas de litigación actual son: se puede objetar un alegato, un interrogatorio o un perito. Porque si el motivo está precluido, yo tengo todo el derecho, por la sanidad del juicio, por no perder el tiempo, no quedarme escuchando argumentos que ya fueron vertidos ayer, fueron resueltos y que se encuentran precluidos. Lo único que puedo hacer es objeción y decir precluido. Y el tribunal decidirá si la objeción es pertinente o no. Esa es una buena técnica judicial que la voy a implementar, señor presidente. Solamente yo, cuando crea que ya estaba resuelto, voy a decir objeción precluido, objeción reiterativo, porque si me dice 10 veces el mismo argumento, es más, un goteo para la prensa, es un goteo para que escuchen que el fiscal pide la detención, pero la pide alegremente, para que no engañen a las madres del coraje. Las pide alegremente, porque no da un argumento. O sea, porque alguien está enfermo y llega tarde, pide la detención de Cutaya y del marido, que como dije ayer, tienen hijos X y están acá sentados, entonces sin ningún argumento. Alegremente pedimos la detención de una persona. Eso es por un lado. Invoca que se anuló el juicio de Maradona. Había una jueza que era una papa frita. Ustedes son tres jueces probos, sólidos. Estaba haciendo un documental la jueza. Yo fui parte en ese juicio. Yo estaba en el documental, por si no lo sabe el señor fiscal, estaba la expulsión, me expulsaron de ese juicio y después casación me repuso, con el mismo argumento del fiscal, con el cual excluyó al doctor Leiro, diciendo que yo tenía intereses contrapuestos porque defendía a un enfermero que estaba en ese juicio y a una enfermera que no estaba en ese juicio. Y así, para estar en el documental y para que la jueza formaba parte del guión, mi expulsión. Pero fue una jueza que está destituida hoy en día. Y mire, le cuento algo, señor presidente, señor fiscal, qué irreductible paradoja. Me echó de un juicio, me repuso casación, pero al último abogado que escuchó, ella como jueza, y que tuvo que escuchar fue este abogado pidiendo que la expulsen del jury, y la expulsaron. Me expulsó de un juicio para no escucharme, tuve que escucharme que la expulsaran de la magistratura. Entonces no podemos comparar un tribunal donde había una jueza, papa frita, cachivache. Le grité basura el día del juicio, el día que estaba en el documental, antes que le echaran, no en el jury. Contra un tribunal probo, hasta ahora, no lo tomen mal, que veo que quiere avanzar con el juicio. Entonces mezclar, poner un tribunal, pedir la detención, es dilatar, porque mientras estamos con esto, ¿saben que las discusiones bizantinas es discutir el sexo de los ángeles? ¿Y son varón o mujer? Esa es una discusión bizantina. Esta es una discusión bizantina, señor presidente. Porque mientras tanto, mientras estamos en estos planteos, repitiendo lo que ya resolvió el tribunal, me guste o no me guste, yo pedí que viniera acá el imputado ayer. Y el tribunal lo rechazó. Y bueno, ¿qué voy a hacer? Yo era lo que yo quería. Pero no soy el dueño de la verdad. La fiscalía no es la dueña de la verdad. Cuando hago un planteo, tiene que hacer un planteo con interés. Dice, nosotros somos más que los abogados. No, señor fiscal. Lo miro a los ojos y le digo, usted no es más que yo. No es más que yo, es una cuestión de labor y no tengo nada personal por usted y tengo aprecio intelectual y respeto. Ahora, me voy a discutir todo lo que yo considere y usted va a discutir conmigo lo que considere. Porque usted es un fiscal probo y yo soy un abogado probo. No somos distintos, es un juego de roles. Para que la gente lo sepa, este es un juego de roles. El fiscal no tiene que ser imparcial, puede ser parcial. Y yo no tengo que ser imparcial, puedo ser parcial.
1: Sí, anda.
0: No, señor presidente, lo escuché, así que puede hacer una objeción. La aceptaré y la contestaré. Entonces, el señor fiscal puede ser parcial, debe ser objetivo, no imparcial. Y pone en una vara, en un péndulo, pone un extremo, nosotros ponemos otro extremo para que el juez se encuentre el justo medio en ese péndulo. Esa es la función de la fiscalía. Porque

0: también estoy para velar por el control de legalidad también, señor presidente, señor fiscal.
1: Porque hace la defensa, porque...
0: El señor me está interrumpiendo. Señor, no es una objeción. Todavía no
1: estoy hablando, señor presidente.
0: Señor, me está interrumpiendo una señora que no sé ni el nombre.
1: Soy la fiscal general que también está en la...
0: No sé el nombre.
1: Lástima que no lo sepa.
0: Yo soy el doctor Baqué, me presento. No, lástima no. No, sin falta de respeto, por favor.
2: Doctora, no puede intervenir cuando está hablando... Yo le di la palabra a ustedes.
1: No está haciendo ningún planteo, señor presidente, está hablando al público.
2: Bueno.
1: Y está atacando directamente a este Ministerio Público Fiscal.
2: No interrumpa. Continúe, doctor.
0: Yo le hablo al público, le voy a contestar. Y el fiscal le habla a la prensa todos los días y sale y critica el accionar y lo que se resuelve, y yo no digo nada, porque esto es una igualdad de arma y libertad. El doctor tiene todo el derecho, y me gustan los fiscales así, que van a la prensa, porque al final todo cae por su propio peso. Entonces, si le asiste la razón, hará un trabajo excelente, exquisito y brillante, y si no le asiste la razón, tendrá una mancha en su labor profesional por no haber hecho una labor...
2: Doctor Baqué,
0: sí, no, estoy...
2: limítese a la...
0: Sí, no, pero le estaba contestando a este planteo que dice que no, que le hablo a la prensa, que le hago al público.
3: Pasa, bueno. Doctor, no está contestando al planteo, ahora está hablando el fiscal, entonces limítese a contestar el planteo, que es lo que le está diciendo el presidente, por favor.
0: No comparto, pero acato. Entonces, ya hice el primer planteo, que me opuse... En segundo lugar, señor presidente, voy a ir redondeando, ¿no es cierto? Voy a contestar, habló de una resolución del 20 de mayo, no sé ni lo que dice, ni lo escuché, está precluido. Vamos a tratar de este debate, lo que esté precluido para avanzar, como quiere el tribunal y como quieren las partes, que yo también creo que el fiscal lo quiere, pero nos perdemos en estas discusiones del sexo de los ángeles, en bizantinas. Y sí voy a hacer un planteo, señor presidente, además de rechazar, porque ya está firme, porque no hubo un hecho nuevo, porque no hubo una obstaculización, no a la investigación, sino al juicio, porque no hubo una profuguez, llegar tarde no es profuguez, mañana se puede enfermar alguien y estará en el hospital, y no vamos a pedir la detención. Voy a pedir que sí, que los imputados lleguen media hora antes, señor presidente, del inicio del juicio, para... aventar cualquier duda que tenga o posibilidad, que llegan antes para que el tribunal no tenga que esperar, para que los abogados también estamos en igualdad que el fiscal. Tenemos que esperar y no me gusta. No tengo ganas de estar esperando. Yo también, al igual que el fiscal y que ustedes. Entonces, que los imputados, que son los que están sometidos al proceso, lleguen media hora antes. Primera cuestión. Segunda cuestión. Para zanjar esta cuestión. El hecho es uno, pero ellos hicieron dos minutas. Ellos lo separaron en dos minutas, con lo cual nadie puede alegar su propia torpeza o ahora pedir que decir el hecho el uno cuando lo separaron en dos minutas. Se leyó la minuta uno, que involucraba a los siete detenidos, y ahora sí se va a leer, si Dios quiere, y basta de planteos que no son de la defensa, se permite leer la minuta dos, que es donde está el imputado que está en Tucumán. Y acto seguido, para subsanar y llevarle tranquilidad a una posible nulidad del juicio que esta defensa no quiere, que el fiscal no quiere, que el tribunal, por sobre todas las cosas, no quiere, voy a pedir, porque así como este juicio iba a estar de acá 5 meses, 4 meses, se adelantó, tranquilamente podemos perder 3 días, señor presidente, que leída la minuta 1, 2, se le conceda a la defensora a la cual le asiste razón, señor presidente, le asiste razón, que tiene que tener tiempo primero para tener una entrevista con su cliente, tomar conocimiento, y ahí, al inicio verdadero del debate, porque esto estamos leyendo la etapa anterior, el inicio del debate empieza cuando se termina la lectura, ahí podrá ser la defensora, previa comunicación con su defendido, podrá tener todas las alternativas para plantear y no estar en indefensión, quedará cumplido el derecho de defensa en juicio, la inquietud que tiene el fiscal y que comparto, así como a veces yo comparto que puede haber alguna objeción en el futuro, creo que va a ser nimia, no hay tribunal que pueda dar la nulidad por esto, pero para aventarlo, suspender cuando se termine la lectura, falta la lectura de la minuta de la querella y falta la lectura de la minuta 2 de la fiscalía, darle las 72 horas, que ya estaríamos en el martes siguiente, perderíamos solo una jornada, que es la de mañana, nada más, y el juicio tendría toda la sanidad del mundo. Esa es mi petición, señor presidente, con lo cual solicito que se resuelva previo, si algún colega quiere hablar, y que usted le dé la palabra. Yo no le voy a dar la palabra a nadie, señor presidente.
3: Pero yo estaba primero. Estaba primero.
2: No se apresuren. El tribunal le va a dar la palabra a todos. El doctor tenía la mano levantada. Hace mucho. Discúlpeme.
4: Gracias, señor presidente.
2: Le doy la palabra, doctor.
4: En marco a los lineamientos que recién dijo el señor presidente, voy a ser muy breve. Tengo para hablar un montón, pero lo voy a respetar.
2: No, el tribunal le pide que sea breve, bueno, no solo a usted, sino a todos.
4: Doctor, voy a contestar la vista en marco a la reiterada, innecesaria, infundada detención solicitada por el señor fiscal. Haciendo una aclaración muy grande. Lo que dice el fiscal, que es en la calle dice una cosa y acá hace otra, la prensa, y esto es importante, y déjenme por favor vuestras excelencias aclararlo, porque me tuvo sin dormir este tema.
5: Señor presidente, me voy a oponer a que hable de mí personalmente, me está atacando personalmente.
4: No,
5: lo que yo
4: no,
5: digo
4: no,
5: en la prensa es lo que digo acá.
2: Doctor.
5: Pero no tiene por qué hablar del fiscal.
2: Atacando
5: personalmente, yo no lo ataco.
2: Tiene todo el derecho de hablar del tema que
4: va a tratar. Discúlpeme, señor presidente, quiero aclarar porque le voy a fundar lo que le estoy diciendo. Porque para la prensa, ayer en marco a sus expresiones en este debate, el suscripto, este letrado, que no tiene ninguna sanción, que siempre se comportó a derecho, quedó como un obstaculador o querer entorpecer. Señor presidente, desde que inició el debate, las defensas, y adhiero a todas, lo único que queremos es que esto se dé adelante. Es la única persona que desde que juicio, y quiero que le quede claro, señor presidente, que por ahí comparten mi criterio, pero es más para la prensa que está acá, que después se acopla las palabras del señor fiscal, el que pidió detenciones sin fundar, innecesarias, cuando no hay ningún riesgo, fue el fiscal. El que insistió en leer 976 páginas fue el señor fiscal. El que se opuso sin fundar, sin leer el código procesal, diciendo que había intereses contrapuestos, cuando vuestras excelencias no saben lo que hay en la causa, por eso está la oralidad y la inmediatez, tendría que haber aceptado que no, y esto lo quiero aclarar, no era un acto para obstaculizar, era un acto para agilizar. Me puse a disposición del imputado que estaba indefenso a los efectos de seguir el debate, no de obstaculizar, no tenía esas intenciones, quiero que quede claro, porque el titular era los falsos Dupuy, que no son falsos Dupuy, siguen obstaculizando. No es así, señor presidente. Entonces yo le voy a pedir, señor presidente, que le requiera al señor fiscal que cuando haga alguna pretensión o exposición, que la funde a derecho, cosa que hasta el momento no está haciendo. Por lo cual, corrida la vista, por la detención de mi asistido, le digo que no haga lugar a la misma, que no hay riesgos procesales, y cualquiera a la mañana puede tener una indisposición que lo haga retardar, a buen entendedor. Pocas palabras. Gracias, señor presidente.
2: Doctor, tiene la palabra.
6: Muchas gracias, señor presidente.
2: Sea breve, por favor.
6: Sí, señor presidente. Yo voy a hablar en lo netamente en técnico, y en esta oportunidad voy a adherirme al planteo de la fiscalía, ¿no? Entendiendo de que entre nuestros defendidos hay intereses contrapuestos. Claramente nosotros creemos que estos falsos Dupuy o Dupuy, no sé qué son, claramente vinieron a entorpecer. Entonces, cuando uno es excarcelado, el código es claro respecto a eso. Se le concede la excarcelación y hay motivos por los cuales se le puede revocar la excarcelación. Cuando el tribunal, o en este caso el juzgado, le concedió la excarcelación, se requiere ciertas pautas de conducta que el imputado tiene que cumplir, como por ejemplo cuando sea citado a derecho inmediatamente presentarse ante el tribunal que lo requiera. Claramente esta conducta del señor Rossi Colombo ha violado esas normas de conducta que es un beneficio que se le da en una excarcelación y que por lo tanto, tanto el señor Colombo como el señor Cañete han incumplido con esas reglas de conducta que se le han impuesto y por lo tanto considero y teniendo en cuenta que nosotros consideramos que hay intereses contrapuestos entre las partes, consideramos que debe ser revocado el beneficio de la excarcelación y debe ordenarse de la detención del señor Alan Cañete como el señor Rossi Colombo. Además, el señor Alan Cañete no presentó ningún tipo de algún certificado médico que justifique la tardanza en este sentido.
2: Doctor.
4: Objeción, señor presidente. Discúlpeme.
2: Doctor, no,
4: pero tengo que objetar, está hablando de
2: mi asistente. Espere un momento, señor, espere un momento. El tribunal ya resolvió eso y usted no tiene la representación en este caso.
6: Sí, pero señor presidente, hay intereses contrapuestos. Nosotros entendemos
2: que esto afecta a su defensa.
6: Claramente, señor presidente.
4: Bueno. Le pido la palabra, señor presidente. Voy a hacer una petición.
2: La doctora.
7: Gracias, señor presidente. En primer término, adherir a la solicitud de rechazo del planteo de detención que hiciera la Fiscalía. La cuestión fue resuelta el día de ayer. La Fiscalía no hizo reserva de recurrir en casación y sin nuevos argumentos está reeditando el planteo sin fundamentar en peligro de fuga o en riesgo procesal. Más allá de eso, cualquier petición que se haga entiendo que tiene que ser individual, no puede englobarse un planteo o una solicitud de arresto o detención. No, nuestros asistidos han comparecido, todos han viajado más de 1,000 kilómetros con mucho esfuerzo y con muchas dificultades económicas. Quiero hacer, con la anuencia del tribunal, dos planteos o dos cuestiones poner a consideración. La primera cuestión, referida al derecho de defensa que se invocó recién y a la posible interrupción del debate, entiendo que podría darse lectura de las minutas y cumplirse con el artículo 112 que le da 3 días a la defensa para poder acceder a las actuaciones. Y esto lo planteo porque el derecho de defensa es bifronte. Más allá de que Rossi Colombi pueda conocer la imputación, está claro que una nueva defensa técnica que acaba de asumir no conoce la causa, entonces no solo hay que garantizar la defensa material, sino también el ejercicio de la defensa técnica. Y en aras de garantizar el ejercicio de la defensa técnica, considero que podría darse lectura a ambas minutas y hacer un cuarto intermedio para cumplir con los 3 días del artículo 112 y con el derecho a una defensa material efectiva y útil, porque si no nos arriesgamos a eventuales nulidades. Este planteo, otro planteo que quiero hacer y lo someto a consideración del tribunal, de las partes y del Ministerio Público. Desde que inició el juicio nos hemos visto envueltos en constantes interrupciones. Creo que acá se están juzgando 2 hechos distintos. El encubrimiento por el cual he traído mi asistido a juicio debería ser juzgado luego de que sea resuelta, ¿sí? Luego de que sea resuelta la cuestión vinculada al hecho principal. Por eso, más allá de que el tribunal ya ha considerado, porque así lo ha decidido el 20 de mayo del 2025, que ambas cuestiones tienen que ser juzgadas de manera conjunta, creo que la mejor solución, y eso está a la vista, sería separar los juicios. Que en primer término se juzgue la responsabilidad penal de quienes están imputados por el hecho principal, que esto es el secuestro y la detención de Loas, y en segundo término se juzgue la responsabilidad e intervención de los supuestos obstaculizadores. Porque o si no, nos vamos a ver sometidos a continuas interrupciones y no vamos a garantizar el derecho de defensa de cada una de las personas. Estamos acá hablando de 17 personas imputadas. Y el hecho principal y más grave es el hecho por el cual hay 7 personas imputadas. Las 10 restantes, a mi modo de ver, y más allá de que soy defensora oficial, tendrían que haber sido resueltas con mecanismos alternativos o con otra respuesta por parte del sistema punitivo. Están siendo juzgados, están siendo expuestos a la prensa, estas 10 personas, de una manera, de la misma manera y del mismo modo en que se están juzgando la responsabilidad de 10 personas que cometieron, de 7 personas, perdón, que cometieron un hecho gravísimo, ¿sí? Entonces, por esa razón, entiendo que tienen que separarse y solicito al tribunal, solicito que se corra vista al Ministerio Público Fiscal, a la querella, que a los fines de la revisión de la decisión tomada el día 20 de mayo del año 2025, por la cual se resolvió acumular ambos procesos. Creo que está a la vista que no fue una buena decisión, ¿sí? Más allá de las objeciones que tenemos respecto a la no presencia acá de quien considero que también tendría que estar, el principal responsable, me reservo el nombre de otras personas que sí ejercieron maniobras obstaculizadoras, y respecto a ello se decidió separar la causa. Ni siquiera hemos tenido acceso a eso. Entonces, este juzgamiento conjunto, voy a ser breve y voy a finalizar acá, entiendo que es altamente lesivo del debido proceso y por lo tanto solicito una reconsideración al tribunal, ¿sí? Respecto a esa decisión. Nada más, señor presidente, gracias.
8: Señor presidente, gracias. Voy a tratar de explicar técnicamente lo que quiero decir. En el día de ayer ya lo planteé, pero recordando de nuevo el pacto entre las partes hecho el día 27 de febrero en la audiencia preliminar, en el cual estaba el mismo fiscal, la misma querella, todos los defensores y todos los imputados presentes. Se acordó y el tribunal aceptó hacer una minuta y se dijo y quedó ayer reiterado que lo que vale es el requerimiento de elevación de la causa a juicio, y todos los imputados tienen conocimiento cabal del requerimiento. En consecuencia, en nada obstaculiza o no se lea la minuta, que es a los únicos efectos de poder acelerar el trámite del inicio del debate. El código procesal aplicable, concretamente el 374, ordena la lectura del requerimiento. En una buena decisión, el tribunal decidió aplicar el nuevo código y que las partes en esa audiencia preliminar, que también forma parte del nuevo ordenamiento, acordaron esta abreviación. Pero no quiere decir ello de que ninguno de los imputados tenga conocimiento. Es más, todas las defensas y todos los imputados le han manifestado a este tribunal que conocen perfectamente ambos requerimientos de elevación de la causa a juicio. En consecuencia, esta decisión que tiene que tomar el tribunal, pido se tenga presente ese antecedente, lo cual ya fue acordado por todas las partes y no podemos volver sobre nuestros propios actos. Gracias, señor presidente.
4: Señor presidente.
5: Pido vista la fiscalía, señor presidente, si puede ser.
4: Muy breve.
2: ¿Puede precisarme la petición concreta usted?
8: Que el tribunal haga valer el acuerdo celebrado en la audiencia preliminar respecto el 27 de febrero de este año, del 2026, donde todas las partes, presentes todos los imputados y presentes todas las defensas, acordaron esa minuta que se le pidió a la fiscalía hiciera respecto de los requerimientos. Pero aclaró en ese momento el tribunal presidido por usted y en su propia voz de que el tribunal, a los efectos del juicio, iba a tener presente el texto completo de ambos requerimientos en conocimiento de todos y cada uno de los imputados, lo cual fue reiterado en el día de ayer precisamente a mi pedido al tribunal. Nadie objetó situación alguna respecto de ello.
5: Señor presidente, pido, Ministerio Público Fiscal pide vista en base a los nuevos planteos respecto a determinadas cosas novedosas que se han planteado por parte de la defensa, que es la
2: sí, decisión. Doctor, primero sí. Los defensores.
5: Sí, por eso, pero después le pido la palabra porque están planteando cosas novedosas para el Ministerio Público.
4: Muy breve, señor presidente, solicito se traiga testimonio para efectuar la presentación ante el organismo correspondiente por falta de ética del colega que se toma atribuciones que no le corresponde pedir la detención de por lo cual esta defensa, no solo que por las manifestaciones, y quiero que conste en la grabación, porque lo voy a solicitar con el doctor Baquet, por prejuzgamiento de falsos DUPUY, cuando se dijo 20 veces no son falsos DUPUY, prejuzgando, haciendo un trabajo fiscal, va a ser sí, una demanda, que la demanda que corresponde, también vamos a hacer la presentación ante el código, ante el comité de ética profesional, por la falta de respeto que nos hizo a todos los defensores. Gracias, señor presidente.
2: ¿Algún defensor más va a intervenir? Doctor.
5: Gracias, señor presidente. Son dos puntos esenciales que este Ministerio Público, por eso ayer le habíamos pedido la separación de Rosy Colombo y hoy estamos en esta situación, no por culpa del Ministerio Público, pero una de las cuestiones que se pide es la escisión de este debate por parte del tribunal, que ya lo resolvió el 20, como ya lo dije, pero además fueron apeladas por las defensas y también fueron rechazadas esas cuestiones. Las cuestiones también de las suspensiones de juicio a prueba planteadas, es decir, los métodos alternativos también fueron planteados y también fueron casados y también fueron rechazados por el tribunal en esas cuestiones. Quiero decirle eso porque hoy se está pretendiendo lograr lo que nosotros le pedíamos, que esto no se suspenda. Por eso Colombo no puede estar. Hoy nosotros lo que yo le quiero decir, señor presidente, que no se puede escindir, porque si ustedes tienen que escindir el debate porque una causa de la otra, usted tiene que hacer una valoración de la prueba y va a ser anticipada. Y en segundo lugar, acá nos dice la defensa, yo hago expresa reserva de recurrir en casación porque también es mi obligación el estado de indefensión en el que se va a encontrar el señor Rosy Colombo, porque me lo dice la defensa, me lo dice hoy la defensa. Y si se suspende los 3 días como se plantea, bueno, por eso, bueno, eso nada. Bueno, eso es lo que le estoy pidiendo al tribunal, que lo resuelva.
2: Le escucha la querella.
9: Muchas gracias, señor presidente. Bueno, en base a todo lo que se estuvo diciendo hasta este momento, pareciera que se está olvidando el punto inicial de por qué se inició todo esto, que es saber qué pasó con Logan y dónde está Logan. Lo único que se estuvo haciendo desde que empezó el día de hoy es dilatar y dilatar, algo que se puede resolver manteniendo la postura que tuvo el tribunal el día de ayer de apartar al imputado Rosy Colombo, declararlo rebelde y luego se juzgará a este individuo por... Aparte de esto, todo esto se pudo haber evitado. Entonces, es importante recordar que estamos acá por Loan para saber qué pasó con Loan y que se tome una decisión finalmente sobre cómo continuar con esto. Muchas gracias.
2: Doctora,
9: sí.
2: Cuando usted dice que se está tratando de dilatar y dilatar, ¿a quién se refiere?
9: Me refiero a los distintos planteos. Por ejemplo, usted me dijo, por favor, sea breve. Yo respeté lo que usted me dijo. Fui súper breve diciendo, adherimos a lo que dijo el fiscal, pero cuando le tocó a la parte de la defensa, no es nada personal, disculpe doctor Baqué, pero el doctor Baqué se tomó un tiempo bastante prolongado y terminamos hablando de los ángeles, de los sexos de los ángeles, en algo que no entendemos cuál es la relevancia. Entonces a eso me refiero en las dilaciones.
2: Bueno, una vez más, el tribunal está tan empeñado en continuar este debate lo más urgente posible y de la mejor manera. El tribunal va a pasar a deliberar todas estas cuestiones. Vamos a tomarnos un tiempo de 40 minutos por lo menos, así que por lo menos ante los distintos planteos.

0: Bueno, 10 de la mañana, 56 minutos, es un show televisivo esto, ¿no?
1: Te iba a pedir eso, ¿no? Que me traduzcas qué es lo que acabamos de ver.
0: No, bueno, fue de todo un poco, hubo para todo, ¿no?
1: No se entiende.
0: Y hay varios planteos, algunos quieren que se le den 3 días para que el último imputado pueda tomar conocimiento de la causa.
1: Ajá.
0: La fiscalía pide que se detengan a todos los que están libres, pertenecientes a la Fundación Dupuy. Un abogado planteó que acompañaba el pedido de detención, porque si los principales acusados están detenidos, porque los otros no.
1: Ese es el que lo dejaron calladito.
0: Claro, el otro abogado dijo que iba a denunciar al abogado porque se metió en una cuestión que no le compete. Después la querella pedía que se avance con el juicio porque se estaba dilatando. El doctor Baqué, que no sé, terminó hablando de Maradona, del documental de Maradona.
1: ¿Qué es el documental de Maradona?
0: Dijo. De Los Ángeles y todas esas cosas que la verdad a nadie le interesa en esta causa.
1: Fue largo, ¿eh? Tiene razón la última.
0: Sí, sí, sí.
1: La última abogada que dijo, terminamos hablando de Los Ángeles.
0: Claro, que a nadie que no tiene bollete, ¿no? El doctor Baqué es panelista de televisión, ¿no? Tal vez... se olvidó por un momento que estaba en una audiencia, no en un canal de televisión.
1: ¿Y ahora qué va a pasar?
0: Cuarto intermedio de 40 minutos.
1: ¿Para qué?
0: Y ahí sabremos qué.
1: Pero...
0: ¿qué?
1: ¿Para qué?
0: No te sé decir. El tribunal va a deliberar, dijo.
1: ¿Qué?
0: Todo eso. Puede volver y decir, suspendemos el juicio hasta octubre. O puede volver y decir, seguimos. No sé. La verdad que no sé qué van a decir.
1: Pero con ese criterio pueden volver y decir, bueno, Los Ángeles son hombres.
0: Sí, sí, sí. No me sorprendería, ya no me sorprendería, por el desastre que es este juicio. Ya esto es una vergüenza, la verdad. Me gustaría tener la palabra del fiscal y me gustaría entrevistar al presidente del tribunal, ¿no? Sería muy bueno.
1: No creo.
0: Bueno, ya vamos a tomar contacto con nuestro móvil. Juan Alba está en el interior de la audiencia. Se va a unir al camarógrafo porque la cámara quedaba afuera. Pero bueno, seguramente vamos a tomar contacto en algunos minutitos nada más.
1: ¿Repercusiones en la justicia correntina, por lo menos, o en la justicia nacional, o no hay nada todavía?
0: No, viste que los medios de Buenos Aires en realidad están con el tema del Mundial y que no deja de ser un tema importante, ¿no?
1: Claro.
0: Para todos.
1: Sí, justo.
0: Pero no están siguiendo.
1: Sí. Y bueno.
0: Estaba viendo acá. No hay mucha
1: repercusión. ¿Esto va a traer alguna repercusión en algún momento?
0: Bueno, la abogada de Colombo fue la que inició todo. Pidiendo días,
1: sí,
0: ¿no? Y que si no iba a recurrir a casación, que es un tribunal superior, para que se le den días para tomar contacto con la causa. ¿Qué es lo que habíamos dicho acá hoy al inicio? Sí. ¿No? La abogada que asume la defensa de Colombo, de Rossi Colombo, que es el imputado que llegó 7 horas tarde, era obvio que iba a pedir días porque no técnicamente no tiene contacto con la causa, ¿no? Bueno, después, cuestiones insólitas, por ejemplo, lo de que se quedaron sin datos en el cuadrón de gendarmería, que sí, se cortó la llamada, bueno, la pelea ahí.
1: No tengo datos y gendarmería no tiene wifi.
0: El juez que es el tribunal en un momento se levantó, no sabíamos
1: para qué,
0: el fiscal preguntándoles si se quedaban o no, una cosa bastante insólita.
1: Fue difícil esta. Y eso que decían que iban a estar, viste que Juan lo dijo, iban a estar más organizados porque ya tenían la experiencia de hacer.
0: No, fue peor que la de ayer, sí, me parece. La verdad que comparada la audiencia de hoy con la de ayer sí, fue un
1: lujo.
0: Un lujo. Bueno, vamos a estar atentos a lo que ocurra con el caso Loan, segunda jornada de juicio. No se avanzó absolutamente en nada hasta hoy. Son las 11 de la mañana, no se avanzó en nada. Ni con la lectura de la acusación, ni con la palabra de los acusados, ni con las testimoniales. La verdad que sí, coincido. Me parece que lejos de avanzar se ha retrocedido. Porque ahora ya están viendo si no tienen que hacer 2 juicios, ¿no? O sea, a ese nivel. Veremos qué es lo que dice el tribunal. Vamos a esperar 40 minutos de receso, de cuarto intermedio. Por ahí vuelve el tribunal, el juez Cerolini dice, yo me jubilo, sigan ustedes.
1: ¿Cómo? Entonces sería el lenguaje correntino, esto sería lo paitema.
0: Hemos visto todo.
1: ¿Cómo puede ser? hemos que esté pasando esto.
0: Nos vamos a la pausa, vamos a aprovechar a cumplir con nuestros auspiciantes. Sí. Gracias a todos los que se están sumando a través de nuestro canal de YouTube. Pueden poner me gusta, se pueden suscribir, comentar, obviamente. Ya en el próximo bloque vamos a poner el chat en vivo de YouTube para ir viendo lo que ustedes comentan. Hay una encuesta allí también que pueden participar. Y ahora vamos a cumplir con nuestros auspiciantes en la pausa. Y luego volvemos con Juan también en vivo. Tenemos mucho para compartir con ustedes. El premio de la previa en el primer número, el 4604, primera ubicación, sorteo de Lotería Chaqueña. Ya volvemos.

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0: 11 de la mañana, 16 minutos. Continuamos en Operativo Federal a través de NG Federal, Norte Grande, a través de Radio Cadena Federal. Gracias a los que nos están siguiendo a través de nuestras redes sociales también. Estamos en esta segunda jornada de juicio por el caso de Loan. Luego de un primer momento, la verdad que vergonzoso, podemos decir, ¿no?
1: Sí, triste, muy triste.
0: Porque no se ha avanzado nada, porque quedó todo, pareciera ser una discusión de café, lo que hemos visto, ¿no? Y el tribunal que ahora se retiró para deliberar, no sabemos qué decisión van a tomar. Hay un pedido de detención de dos personas, Cañete y de Colombo, que la fiscalía pidió. El tribunal, entiendo que va a deliberar sobre eso, o si se hace otro juicio con ellos dos, con Colombo aparte, y se avanza con los demás. No lo sabemos.
1: Pero para ubicarnos, esos no estuvieron, llegaron 7 horas tarde.
0: Sí, exactamente. No estuvieron. Colombo. Cañete hoy no estaba.
1: ¿Y el otro?
0: Estaba descompuesto, supuestamente, es lo que sabemos. Juan.
2: Sí, en principio eso es lo que dijo el abogado de Cañete Equipo, que llegó minutos tardes aquí a la audiencia. Estaba previsto que arranque a las 9:30 de la mañana. El tribunal llegó a 9:40 cuando quisieron arrancar. Cañete no estaba presente en la sala. La consulta fue dónde está, si había alguna justificación. Su abogado dijo que estaba descompuesto, que estaba viniendo en camino, que había que esperarlo unos minutos. Eso fue lo que hizo el tribunal. Por eso se levantó sorpresivamente de la audiencia. El fiscal empezó a decir, ¿qué pasó? Seguimos con la audiencia, se levanta, hay un cuarto intermedio. ¿Qué está pasando, tribunal? El tribunal dijo, no, todos quédense sentados, nosotros ya volvemos. Cuando volvieron, todavía no llegaba Cañete, estaban dispuestos a arrancar. Llegó entonces Cañete a este lugar y el abogado había manifestado, no solo en esa oportunidad cuando se le preguntó, sino después siguió en el resto del discurso manifestando de que estaba descompuesto y que por eso no se había presentado a tiempo. Fue eso lo que la fiscalía presentó, ante el tribunal le dijo, ahora, no solo pedimos la detención de la persona que ayer no se presentó a la audiencia, llegó 7 horas después de manera virtual, sino que ahora también estamos pidiendo la detención de Cañete y del resto, claro, de los imputados. Es ahí donde comenzó estos cruces que ustedes recién hablaban con los diferentes abogados. Y ahora lo que está haciendo el tribunal es ver qué decisión toma en ese sentido, ese planteo de la fiscalía. Primero, las detenciones, si es que las van a detener a estas personas, a específicamente Rosy Colombo y a Cañete. Claro. Y por otro lado, resolver también la situación legal de, es decir, los defensores de Colombo, porque la abogada oficial de Colombo dijo, yo no vi todo el expediente, yo no leí todas las acusaciones, y lo dijo de esa misma manera Colombo. Entonces la fiscalía está diciendo, ellos no están teniendo toda la información, a mí no me garantizan que ellos tengan toda la información de qué se los está acusando. Eso también tiene que resolver ahora el tribunal, por eso dictaminó un cuarto intermedio de 40 minutos. Aquí estamos nosotros afuera, viendo más que nada una reunión de abogados defensores que están aquí en las inmediaciones del escuadrón de gendarmería. Mientras tanto, en el interior, la querella y la fiscalía en el interior de la sala, donde también permanecen los imputados a esta hora, equipo, esperando. Bueno, hoy a la mañana arrancábamos el móvil hablando de que habría posibilidades de que alguien cuente algo, de que alguien hable, porque en principio iba a avanzar rápido y le iban a dar la posibilidad de que los imputados, si así lo quisieran, obviamente, poder expresarse. Esto que está pasando está demorando ese proceso, así que claro, estamos a la expectativa a ver qué decide ahora el tribunal después de los 40 minutos.
0: La cuestión está centrada principalmente en los integrantes de la fundación, ¿no? Acusados de encubrimiento. Sí. Lo otro está encaminado, digo, la causa principal de la sustracción, que es lo que se leyó ayer y que está en condiciones de avanzar.
1: Y de la, ¿no?, fundación solamente estas dos personas.
0: Y de la fundación están complicados. En realidad está ahí con cuestiones por resolver lo de Cañete y lo de Colombo, ¿no? Bien. Colombo porque ayer estuvo 7 horas ausentes. Y Cañete porque hoy llegó tarde, por una descompostura. Entiendo que lo que dice el fiscal es, si vamos a estar así todos los días, ordenen la detención y los traemos y los llevamos nosotros.
1: Una consulta chiquita, en materia de costos. ¿Cómo? En materia de costos, lo que sale un juicio, lo que nos cuesta a los argentinos un juicio.
0: No tengo idea.
1: De este tipo de cosas, ¿no? Si tenés que hacer otro para estas dos personas porque llegaron tarde.
0: Sí, igual, no es lo mismo 17 personas que dos. sea, sí. Con dos personas entiendo será un juicio común, como
1: en sede judicial,
0: sí. Acá la complicación se da por la complejidad del caso, es porque son 17 acusados, ¿no?
2: También el pedido de el abogado del comisario Maciel, que pidió la detención también de Colombo y de Cañete, porque primero era la fiscalía tan solo quien estaba pidiendo la detención de esas dos personas. Los defensores obviamente se oponían porque la fiscalía extiende el pedido de detención al resto, y después, cuando da la palabra al abogado del comisario Walter Maciel, él también pide la detención de Cañete y de Rosy Colombo. Es el único de los abogados defensores que pidió también esa detención. Entonces, ahí es donde el tribunal dice, tenemos que resolver esta situación. Dos cosas tiene que resolver el tribunal. Ver cómo continúa la situación de la defensa de Balbo y ver si se ordena una detención para garantizar que en las próximas audiencias estén presentes y que no haya complicaciones como las que hubo ayer y hoy a la mañana con dos de los imputados.
0: Bueno, se enojó el abogado Martín Leiro por lo que había dicho el fiscal Schaffer en los medios, ¿no? De que habían y lo cuestionó por lo que decían los medios. Yo estaba viendo el Instagram del estudio jurídico del doctor Leiro, que es abogado de Buenos Aires, calificando la actitud del fiscal como alocada. Dice, hay un posteo.
1: Alocada.
0: Sí, novedades del debate. De una manera alocada, el fiscal pidió la detención de mi asistido, por Cañete, y el resto de los imputados sin fundamento alguno. Esta defensa se mantuvo firme y no hicieron lugar, ¿no? Es lo que señala en su perfil de Instagram el doctor Leiro, que hoy en el debate se enojó y planteó que el fiscal decía en los medios cuestiones que no eran procedentes, pero él está haciendo lo mismo, básicamente, ¿no? En sus redes sociales, esta situación de descalificar tan vergonzosa, si quiere, para un profesional del derecho, la verdad que es lamentable.
1: Y nos centramos en estas discusiones,
0: Juan.
2: ¿Cómo?
0: Con vos no quiso hablar el doctor Leiro.
2: No dijo con ustedes, no sé, no entiendo específicamente por qué. Ahí ustedes lo ven, estaba tomando mate hasta ahora. Yo me acerqué y le pregunté si podíamos hacer una entrevista. Me dijo, con ustedes no, y no respondió ninguna otra pregunta, desconozco por qué. Quisimos, por supuesto, tener su palabra ante estas referencias que hizo el doctor, pero directamente nos dijo que con nosotros, específicamente con este medio, porque está hablando con el resto de todos los medios, pero con nosotros no. Si le parece, le voy a molestar al doctor Monti, porque me pareció algo importante que dijo recién cuando salió de la audiencia. Años de abogacía, nunca vi lo que está pasando ahora. Obviamente,
0: bueno, algo parecido a lo que dijo el fiscal.
2: Sí, pero él en este caso en contra de la fiscalía, ¿no? Entendemos que es uno de los abogados defensores y que está viendo también atentamente lo que está ocurriendo dentro de la sala, acomodándose la corbata, irónicamente dijo, nunca me puse tan nervioso como esta vez. A ver, doctor, ¿lo puedo molestar un segundo? Estamos en vivo para Norte Grande Federal. Hacerle una consulta, porque recién lo escuchábamos, usted dijo, nunca vi lo que está pasando ahora. ¿Qué podemos analizar de todo esto?
3: No vi la actitud que tuvo un colega de otra defensa, porque nosotros hemos sido muy respetuosos con el doctor Hanson y acá nos ve con el doctor Tito González, la doctora Agostina, donde nos llevamos muy bien con la doctora Chiribín, tenemos más allá de que cada uno representa a distintos imputados. Entonces, la primera premisa y norma de ética a respetar es, en la medida que no haya una agresión previa o una falta de ética previa, es comportarse lo más dignamente posible.
2: ¿Le hace referencia al pedido de la detención que hizo el abogado del comisario Maciel?
3: Sí, me pareció un exceso, una barbaridad. Inclusive creo que hasta el mismo imputado se sorprendió. No había necesidad de hacer eso. No había ningún tipo de necesidad.
2: Él dice que hay intereses contrapuestos y que afecta a su defendido.
3: En la etapa, que de ninguna manera. Es decir, la afectación, todos tendríamos entonces intereses contrapuestos. Es decir, no, creo que es una apreciación que no entra en la consideración dogmática ni jurídica de este tema. Si acá lo único que hay que hacer es lo que nosotros empujamos al tribunal, es que se celebre esta audiencia, que se lleve adelante lo más porque acá estamos perdiendo tiempo también nosotros profesionalmente, tenemos nuestra agenda, entonces que esto se lleve a cabo lo más normal posible. Acá hay un entorpecimiento que lo ocasiona el fiscal, sobre todo en sus salidas, como bien dijo el doctor Baqué y otros colegas, en sus salidas mediáticas, que tergiversa toda la información. Yo creo que también falta la ética en cuanto a su funcionalidad. Y por el otro lado, esta intervención descomedida que hizo un colega.
2: ¿Usted cree que el fiscal le está poniendo trabas en el proceso?
3: Sí, yo creo que él basa toda su acusación en una ficción, ha creado una ficción, habla de un plan criminal, habla de intereses contrapuestos, habla de una serie de cosas que no están probadas en el expediente.
2: Doctor, ¿y es correcto que un imputado se presente 7 horas después a través de una videollamada, otro que estaba citado hoy a la mañana llega tarde, digamos, ¿es normal eso en este juicio?
3: No, absolutamente no es normal. Y yo creo que el tribunal estuvo bien en contemplar las situaciones y en advertir que no va a soportar. Ustedes creo que vieron que mi defendida, la señora Mónica Misapi, que está en Neuquén por Zoom, tuvo inconveniente y hubo una advertencia seria del tribunal que no insista, porque de lo contrario va a ser conducida a una dependencia de gendarmería en Neuquén para que cumpliera. Bueno, después prolijó su conexión.
2: Hoy estuvo temprano.
3: Estuvo temprano más. Bueno, lo que le ocurrió a uno de los imputados hoy que estaba indispuesto es una alternativa, puede ocurrir a nosotros también los defensores. Es una alternativa, podemos tener un accidente en desplazándonos hacia aquí. Es decir, es una alternativa extraordinaria. Pero lo de Rossi Colombo ya es otra historia, que bueno, que el tribunal lo resolvió como pudo y bueno. Pero
2: hoy nuevamente vuelve a tener problemas para conectarse, no tenía internet, digamos. Le digo esto porque vemos desde el otro punto donde la fiscalía está pidiendo la detención de esta persona.
3: Sí, no, yo creo que es un exceso, que eso lo va a resolver el tribunal de alguna manera, lo tiene que resolver, que tiene la discrecionalidad suficiente para poder darle una solución. Pero yo, de mi parte, soy enemigo de pedir detención.

0: en el almuerzo del Naranjal y al bloque que corresponde a los que vinieron posteriormente, casi un mes y medio, no me acuerdo el tiempo, pero fue un tiempo prolongado, que se vinieron a intervenir como, digamos, los acusaban de encubrididores, de coachear a testigos, entorpecer la investigación. Esa harina de otro costal que inclusive no tiene nada que ver con nuestros dos defendidos, por ejemplo. Nosotros lo pedimos siempre. Siempre insistimos, y creo que fue un grave error de la justicia no haber considerado esa. Hubiera sido más simple. Estaríamos acá con 7 imputados, con su defendido, y hubiéramos avanzado un montón.
1: Por último, doctor, la situación de su defendida, ¿cómo lo plantea, cómo lo ve ante este juicio?
0: La situación procesal no es normal. Sí, ella está esperando, con mucha esperanza, tanto ella como el otro defendido, que es el esposo Daniel Ramírez, confían mucho en nuestra. No se olviden que también el primer día, y junto con el doctor González, somos los únicos supervivientes de todos los abogados que han pasado por esta causa. Entonces también nos da una obligación profesional mayor el hecho de que ellos confíen en nosotros y estén esperanzados en que obtengamos una buena resolución a favor de ellos.
1: Daniel Fierrito Ramírez era amigo de Antonio Benítez, ese es el único vínculo.
0: Es decir, Daniel no conocía ni al matrimonio Pérez que hablaba, no lo conocía al padre de Loan, es decir, la conocía a la abuela porque la frecuentaba, y era amigo de la infancia de Benítez, que fue quien ese día lo fue a buscar a insistirle que concurriera a ese. Eso está todo en el expediente.
1: ¿Y Millapi? Porque era la esposa de Daniel Fierrito.
0: Millapi, inclusive. Vamos a hablar en criollo. Era sapo de otro pozo. ¿Por qué? Porque ella no era del 9 de julio. Ustedes saben cómo son las comunidades del interior de Corrientes, del Chaco y demás. Entonces ella había venido a vivir, es decir, porque ella tiene que haber establecido una relación con Ramírez, que trabajaba para electroingeniería haciendo rutas, y era porque era un experto en asfalto. Entonces ella vino a vivir. Con Ramírez desde Neuquén. Sí, no conocía mucha gente en Neuquén porque era hacía poco que vivía.
1: Y doctor, ¿y por qué cree que ellos siguen imputados y detenidos? Millapi excepción.
0: Porque en los errores cometidos judicialmente y no haber separado responsabilidades y roles de cada uno de los intervinientes en ese almuerzo, hizo de que los metieran a todos en una bolsa, y bueno, y hoy los tenemos acá.
1: Gracias, doctor.
0: Por favor, a disposición.
2: El Juancito, doctor Monti. Tengo una consulta para el doctor Monti, ¿puede ser?
1: A ver, doctor, un segundo más, ¿lo puedo conectar? Doctor, un segundo más, ¿lo puedo conectar con el piso? Allí está escuchando Guillermo el doctor Monti.
2: ¿Qué tal, doctor? ¿Cómo le va?
0: Hola,
2: anda?
0: ¿Cómo está? Mucho gusto.
2: Gracias, bien. Igualmente, un placer hablar, doctor, con usted. Valoro porque usted, como dijo recién, está desde el inicio de esta causa. Quería conocer su opinión sobre este pedido que hizo la defensa de Colombo de pedir 3 días para poder tomar contacto con el expediente, porque no sabe absolutamente de nada de la causa. ¿Esto retrasaría el juicio de sus defendidos? ¿Qué cree que se debe hacer acá?
0: A ver, yo no quiero tomar partido en lo que va a resolver el tribunal, y que todo lo que resuelva va a estar bien, pero creo que es que no impediría una, porque no se olviden que nosotros vamos a retomar a partir de mañana, vamos a retomar el miércoles y jueves que viene, 24-25, sí. Lo cual, si le otorgan a partir de mañana 3 días, vencería el martes, por lo tanto ya se reintegraría la causa, esta nueva defensora, con un conocimiento del expediente.
2: Uh-huh. Y técnicamente, ¿es posible hacer un juicio con los encubridores y con la causa principal? ¿El tribunal puede decidir eso ahora?
0: No sé si lo puede decidir. Lo tenía que haber decidido. Yo acá, como lo estuve diciendo a tu periodista aquí, nosotros bregamos por esa situación, sí, desde el primer día.
2: Sí, sí, sí.
0: Nosotros siempre pedimos se lo separe. Porque yo te pregunto, ¿qué tiene que ver con no sé, 15 de ellos ya estaban presos, sometidos a juicio y demás? No, ni los conocieron, ni los vieron nunca, ni tienen ningún punto de contacto. Entonces eso, fíjate vos, que nos va a obligar a nosotros, por ejemplo, a presenciar una serie de actos procesales que tienen que ver con los testimonios de ellos, que nosotros no tenemos, claro, ningún interés, pero vamos a tener que estar.
2: Claro, bueno, la fiscalía hoy dijo que también esa decisión de juntar todo fue el tribunal, o la fiscalía también pedía eso.

0: No, no, siempre fue lo mismo. Es decir, nunca hicieron oídos sordos. Lo único que peticionamos, eso fue, no, fue, fuimos nosotros, que vimos desde el principio que era un, iba a provocar un incordio, iba a provocar la desorganización en la que hoy estamos sometidos.
1: Claro, la última, doctora, gracias por su tiempo. ¿Van a declarar sus defendidos?
0: En principio no, y te explico por qué. Porque mi defendido, nuestro defendido, fueron los únicos que declararon en sede indagatoria, en sede provincial y en sede federal. E incluso se sometieron a preguntas de la fiscalía, de la jueza federal y de la querella. Es decir, ellos agotaron toda su información y nosotros creemos que es suficiente lo que hay. Sumándole a eso, que el informe criminológico de la Policía Federal dice que los datos vertidos en todo este tipo de expresiones procesales dentro de la causa son eficientes, son idóneos, no tienen objeción alguna que hacer. Entonces me parece que en principio, salvo que ocurriera algo en el medio, no van a declarar.
1: Gracias, doctor Monti, es muy amable.
0: No, por favor, a disposición, mucho gusto, hasta luego.
1: Gracias, hasta luego.
2: Muy amable.
1: Bueno, el doctor Jorge Monti.
3: Bueno, equipo, ahí... hay un llamado entonces de que ingresen todos, ya arranca nuevamente la audiencia.
1: Bueno, perfecto, ahí nos quedamos con la imagen entonces, ya va a comenzar la audiencia. Quería destacar el rol del doctor Monti, siempre muy respetuoso con la prensa, muy respetuoso con sus clientes, es un abogado de muchos años de trayectoria, su palabra tiene peso.
4: Además conocedor, ¿no?
1: Sí,
4: no.
1: Sí, pero aparte él está, es verdad esto, que él dijo, somos los sobrevivientes de todos los abogados que han pasado en esta causa. Y es importante su palabra porque conoce en detalle todo lo que ha sido el desenlace.
4: Y también conoce la forma de vivir del correntino.
1: Sí, él siempre
4: dice. Se habló de cada barbaridad.
1: Él siempre aclara eso.
4: La teoría del yacaré.
1: Sí, sí, exactamente.
4: El bomberito.
1: Es importante también eso, ¿no? Conoce el interior. Conoce el interior de Corrientes, que es muy particular. Bueno, 11:36. Enseguida vamos a estar hablando, enseguida vamos a estar en vivo nuevamente con la audiencia. Se está por retomar en algunos minutos nada más. Tenemos algunos mensajitos, Sibila.
4: Sí, tenemos un montón en realidad de gente que opina y ocupa, usa nuestras redes sociales para hacerlo, cosa que estamos muy bien. Bueno, preguntan, hay una que me llamó mucho la atención, hablan de lo cara que está Miyapi, es el apellido Miyapi.
1: Sí.
4: Bueno, que tiene pelos, uñas.
1: Ah, es la que está con prisión domiciliaria.
4: Con prisión domiciliaria, sí, se ve que la están observando muy bien. ¿Quién la mantiene? Otra vez, la justicia. Tienen que tener pruebas que demuestren que tuvieron algo que ver. Estas personas están encubriendo a alguien más poderoso, eso es lo que nos dicen. Tengo muchos mensajes del exterior. Voy con uno de una persona que me dice, es de Venezuela. No vivo en Venezuela, pero sigo. Tengo muchos amigos argentinos y sigo muchos casos. Habló de que siguió por Norte Grande Federal el caso de Merenciano Sena.
1: Sí.
4: Y de Cecilia. Dice, bueno, estoy muy contento, pensé que se habían olvidado. Son 17 imputados, ninguno rompe el pacto de silencio, perpetua para todos. Y esto es algo que tendríamos que aclarar que no va a darse, ¿no?
1: El tema de la
4: perpetua.
1: A ver, obviamente que la verdad que en este juicio puede pasar cualquier cosa, pero en principio la acusación con la que llegan no da perpetua. La pena máxima de los delitos por los que llegan a juicio tiene una... un máximo en la escala penal de 15 años, de 5 a 15 años el delito más grave y de ahí para abajo. No,
4: ¿cuánto tiempo
1: no estipula?
4: Se van presos, detenidos.
1: Y creo que 2 años. Dos años se cumplió del hecho, así que sí.
4: Bueno, se suponía que cuando terminaran de leer las minutas van a preguntar a los imputados si quieren declarar.
1: Sí.
4: ¿Eso va a pasar,
1: Guille? Sí, eso va a pasar, es parte de lo que estipula el Código Procesal. Ya tenemos algunos anticipos de los abogados, el caso de Monti, que dijo que en principio sus defendidos no van a declarar. El caso de la doctora Chiribín, que defiende a Laudelina, ayer nos anticipaba que ella sí va a declarar. Bueno, iremos conociendo también eso.
4: A ver, creo que nunca se va a saber la verdad, dice Anabela. Y desde siempre la justicia y las autoridades, a nadie le importó el nene, ni la gente ni el pueblo. La droga, la trata, la pedofilia, todo está... en este caso. Otro por acá. El mal no distingue nacionalidades, está en todo el mundo. Hay mucha gente que nos está viendo o que está viendo en directo este caso desde España. A ver, tenemos desde las Islas Canarias, desde Estados Unidos, El Salvador, que dice, bueno, nosotros teníamos muchos problemas con delitos especialmente a menores, cosa que sigue pasando, pero ya son los menos. Eso nos cuentan desde El Salvador. La unión hace la fuerza. Tendremos que, bueno, piden cadena de oración y un montón de mensajes así diciendo, bueno, que si todos estamos mirando lo que está pasando, van a cuidarse un poco más.
1: Bueno, le agradecemos a todos los que se están sumando a través de nuestro canal de YouTube, NG Federal. Pueden suscribirse, pongan me gusta, comenten, sean parte de esta transmisión de un caso que nos ha estremecido, que lo hemos seguido desde el minuto uno. Creo que junto al doctor Monti, Juan Alba es alguien que estaba desde el inicio, ¿no? Sí. En la causa. Juancito estuvo 9 de julio, mucho tiempo allí trabajando y conoce en detalle también esta causa, y por eso también es importante su participación y tenerlo allí en el juicio, ¿no? Con su visión, con su conocimiento de esta causa que ha sido muy compleja. Me dicen, Laudelina va a declarar y además va a responder preguntas, si las hay, me dicen acá. Así es que, por lo menos la defensa de Laudelina está dispuesta a que ella no solo hable, sino que además responda preguntas. Eso es, a veces para un imputado, generalmente, o en la gran mayoría de los casos, los imputados solo hablan, dan su visión de los hechos y punto, ¿no? No responden preguntas. Bueno, Laudelina está dispuesta a contestar preguntas. Así es que va a ser un testimonio importante. Eso lo vamos a ver nosotros, lo vamos a poder ver.
4: Tengo un mensaje más, a ver qué. Burlando y Baquet le faltaron mucho el respeto al doctor Monti en los canales de Buenos Aires.
1: Bueno, el doctor Monti es siempre habla de eso, ¿no? De que por ahí algunos colegas de Buenos Aires, o incluso es muy crítico de los medios de Buenos Aires, porque él asegura que los medios de Buenos Aires, los periodistas que vienen de Buenos Aires, lo dice Monti, no conocen por ahí la idiosincrasia, ¿no? De los locales, y a veces cuentan cosas que no son ciertas, ¿no? Eso lo ha dicho en varias oportunidades en las que lo hemos entrevistado nosotros.
4: El fiscal lo está haciendo muy, pero muy bien. El fiscal no tergiversa, el señor fiscal lo está haciendo muy bien. Vamos, fuerza fiscal, y bueno, empiezan los mensajes.
1: Bueno, el doctor Carlos Schaeffer es el fiscal, la doctora Pourcel es otra de las fiscales también que está interviniendo en esta causa. Es un equipo fiscal que está como parte acusadora en todo esto. Ellos aseguran de que hay pruebas para imputar, para condenar a estas personas. Más allá de la acusación que se ha leído ayer y que todavía hoy no se ha retomado, no hemos conocido muchas pruebas, ¿no? Porque no. Ayer se han leído las acusaciones con testimonios que se han recopilado en su momento, en la etapa de investigación, y ha quedado en la nada. Bueno, así es que las testimoniales que se den en la audiencia realmente van a ser muy importantes, muy importantes.
4: ¿Te parece una más?
1: Sí.
4: ¿Ustedes creen capaz a este juez? Yo creo que ya está mayor y parece que le falta mucha autoridad.
1: Bueno, son opiniones.
4: ¿Dónde está la conservadora? De eso se olvidaron los padres, los abogados y todos. Yo creo que se refieren a una conservadora
1: que estaba en el almuerzo.
4: Sí. Uh-huh. Con los chicos no se metan, justicia por Loan, mucho pedido de justicia por Loan. Desde España estamos indignados con este juez, pobre Loan.
1: Bueno, yo creo, el tribunal, me dicen, está deliberando si ordenan o no la detención de estas dos personas. Aparentemente no se ponen de acuerdo y es muy probable que se inclinen por la detención de Colombo y de Cañete. Obviamente lo sabremos cuando lo comuniquen ellos. Después también trascendió testimonios, declaraciones del doctor Hanson, que es el abogado de Millapi y Ramírez con el doctor Monti, que anticipó que hay nuevos audios. Se corroboró con nuevos audios que involucran a menores que ratifican las declaraciones que hicieron Millapi y Ramírez ante la justicia. A partir de eso se corroborará con cámara Gesell si las voces corresponden a los niños. Pedimos que sean peritados todos los teléfonos, ya que creemos que podrían haber más personas. Con la tecnología se podría hacer un rastreo de los teléfonos que impactaron en la zona y después buscar a los usuarios. Es lo que dijo el doctor Hanson en declaraciones periodísticas. Bueno, hablando de que hay elementos suficientes que significan prolongar la detención de Ramírez y Millapi, pero es la juez la que tiene que tomar la decisión. No hay elementos suficientes para prolongar la detención de Millapi y Ramírez, y ellos están pidiendo que sean liberados, ¿no? Bueno, todos elementos que se van a ir conociendo en este juicio, de testimoniales y de peritos también que van a pasar a declarar en esta causa. 11:44 a.m.
4: Tengo uno para vos, Guille, que preguntan cuánto crees que puede llegar a durar este juicio, cuánto puede llegar a durar, cuántos días. Y después hace como un guiño, una burla, diciendo que, bueno, para tener cargado el teléfono y que no me pase lo del detenido.
1: Bueno, son 200 testigos promedio, 200 testigos.
4: ¿Todavía ni uno?
1: Ninguno. Ayer el fiscal habló de que creen que pueden llegar a durar hasta 6 meses. 5 o 6 meses. Hay que tener en cuenta que hay una feria judicial de julio, donde hay 2 semanas que no se trabaja. No sé qué hará el tribunal, si levantará la feria y se trabajará, la verdad que desconozco. Pero aparte, fíjate que se han fijado para la semana que viene, para la otra semana, la semana que viene, solo 2 audiencias. O sea, de los 5 días que tiene la semana, solo 2 audiencias, jueves y viernes. Es decir que
4: esto no sigue mañana, pasado.
1: Bueno,
4: pasado.
1: Vamos a ver qué resuelve ahora el tribunal. Mañana está en agenda. Bien. Una audiencia de mañana, jueves. Ajá. La última de la semana, viernes no.
4: ¿A viernes o no?
1: No, lunes de la semana que viene tampoco, martes tampoco, miércoles tampoco, solo jueves y viernes. Perdón, miércoles y jueves, 24 y 25. O sea, de los 5 días.
4: Largo.
1: De los 5 días, solo 2 se va a trabajar. Por eso digo, a este ritmo, uno entiende que el tribunal tiene otras causas, que hay otros juicios, pero bueno, me parece que este necesita realmente una especial atención, ¿no?
4: Para 6 meses llegaríamos a diciembre, y en diciembre también hay feria.
1: En diciembre tenés feria, exactamente, sí. Estaríamos con una eventual resolución el año que viene, de continuar eso. Bueno, nos preguntan sobre la declaración de los papás de Loan, que está suspendido. Sí, a ver, los papás de Loan no van a declarar hasta que no se resuelva todo esto que se ha discutido ahora. Luego que se resuelva, que el tribunal comunique lo de hoy, van a ver cómo se avanza. Y
4: debería resolverse hoy esto, ¿no?
1: La declaración de los imputados. Los imputados pueden hablar en cualquier momento, pero antes de comenzar con los testigos, le van a preguntar si quieren hablar ahora. Y si no, comenzarán ya los testigos. Tengo entendido que en agenda está previsto la declaración de los papás de Loan para la semana que viene, ¿no? Es lo que, por lo menos, la información que yo tenía. Igualmente eso se va viendo, se puede adelantar o atrasar, pero la citación que les llegó a los papás de Loan es para la semana que viene, ¿no? En la audiencia del 24 y o 25 de junio. Bueno, todavía no comienza, ¿no? ¿Podemos ver la señal en vivo? Ya han pasado los 40 minutos, sí. Me parece. Ya hemos superado los 40 minutos. Ahí vemos a Mónica Millapi y a Rosy Colombo, que están esperando el inicio de esta nueva parte del juicio, que comenzó hoy, pasada casi las 10 de la mañana, y que ahora se han tomado un receso de 40 minutos para deliberar y resolver las cuestiones referidas a los pedidos de detención de 2 de los acusados y también para resolver cómo continúan, ¿no? Si se avanza en un juicio en el que se incluya a todos, o si se hace un juicio por separado. Bueno, todo eso se va a resolver. El doctor Monti señalaba recién la molestia que causa el hecho de que se haya juntado todo, ¿no? Porque dice, hay testigos de la fundación que están vinculados a la causa de la fundación, y a nosotros no nos interesa eso, no nos interesa. Pero bueno, al haberse juntado todo, van a tener que estar presentes todos ahí. Y que también se hace mucho más largo. Tal vez si era solo el juicio para la causa, por la causa principal, capaz que no se demoraban 6 meses, iba a ser,
4: claro,
1: mucho más corto.
4: Claro, iba a ser más corto.
1: Pero bueno,
4: tenés 17 personas a las que juzgar individualmente.
1: Exactamente, sí. Bueno, ahí estamos viendo a la Udelina.
4: Ahora, estas imágenes son el ojo de los televidentes, ¿no? Que le vieron hasta la uña a los testigos, que se dan cuenta de cuándo esta mujer, con quién habla, con quién no habla, si hace un gesto o no le hace un gesto a Callaba. O sea, sí, la atención que le ponen nuestros televidentes a las imágenes es realmente, imágenes que son malísimas encima, es tremendo.
1: No critiquen a nadie porque después les rechazan las entrevistas, nos dicen. Ah, sí. Bueno, no importa, cada uno es libre de hablar con quien quiera, no nos causa molestia. Bueno, Camila y Macarena. Camila es la mujer del primo de Loan.
4: La mujer del primo.
1: Es una testigo.
4: Sí. Y Macarena es la hija.
1: Sí. Camila estaba en el almuerzo.
4: Sí.
1: Hoy yo le pregunté al fiscal Schaeffer si tienen pensado sumar imputados. Él obviamente de manera muy prudente dijo, lo vamos a ver con el transcurrir de las audiencias. Y en la etapa de alegatos, que es cuando se clausura, se cierra la producción de pruebas, veremos si sumamos o no. Pero dijo, en el transcurso del debate podemos ir pidiendo falsos testimonios si vemos que alguno de los testigos está mintiendo. Ojo con lo que declare Camila, porque Camila no solo que estuvo en ese lugar en el almuerzo, sino que se contradijo en algunas declaraciones ya.
4: Pero está enojada ella, ¿no? Camila, parecía,
1: sí,
4: enojada con...
1: Sí, sí. Bueno, ella fue convocada, de hecho, en la inspección ocular que se hizo hace poco. Fue convocada y no quería ir, la fueron a buscar.
4: Es una persona muy jovencita.
1: Sí.
4: Sí.
1: Y se contradijo, me decían, en las veces que ella testiguó. Así es que habrá que ver qué dice en el juicio. Porque en el juicio...
4: ¿Todo lo que dijiste antes no sirve?
1: Sí, por supuesto. Ah. Ahí es donde te pueden hacer pisar el palito.
4: Claro.
1: Porque si vos dijiste que esto era blanco y en el juicio decís que esto es negro, uh-huh, el fiscal o alguna de las partes puede decir, ¿pero usted recuerda lo que declaró en tal fecha?
4: ¿Y cuál vale?
1: No le van a decir, no me acuerdo porque pasó mucho tiempo.
4: Pero
1: bueno,
4: lee.
1: Señor juez, le pido la declaración para mostrársela. Le muestran, lee. Bueno, ¿qué dice? Ahí le preguntan, ¿cuál vale? ¿Esto que dijo ahora o lo que dijo antes? Bueno, lo que dije antes, ¿y por qué dijo esto ahora? No, lo que dije ahora, ¿y por qué dijo esto antes? Y ahí ya vos podés tener un posible falso testimonio, que es un delito. Ojo con Camila, y ojo con Macarena, porque lo de Macarena me comentaban ayer, que nosotros hemos compartido la lectura de la acusación. Y el momento en el que encuentran el botín,
4: sí,
1: la que encuentra el botín es Macarena, con la Udelina. Uh-huh. Estuvo en el momento del hallazgo del botín y aparentemente en sus testimonios anteriores no contó todo lo que pasó en ese momento. Datos trascendentes para la causa que lo aportaron otros testigos y que Macarena calló. También habrá que ver qué declara ahora en el juicio, porque puede llegar a estar complicada también, ¿no?
4: Macarena, una chica que está sin la madre hace 2 años.
1: Sí, sí, sí.
4: Ni siquiera tiene posibilidad de verla, porque la Udelina está lejos.
1: Sí, la verdad que no sé si hay encuentros, ¿no? Pero bueno, estamos hablando de una persona que es
4: y que además se tuvo que, sí, pero que además se tuvo que hacer cargo de la casa y de un montón de
1: bueno, pero cosas. A ver, eso tampoco te...
4: No, pero yo me parece que eso te genera cierto impacto en la vida como para decir, bueno, vamos, salgamos de esta, digamos la verdad. Intentar decir la verdad, por lo menos. Salgamos de esta.
1: Y además, a Macarena la complicarían algunos mensajes de WhatsApp. Que la verdad yo desconozco si están incorporados o no en la causa, en el juicio este, ¿no? Así es que habrá que estar muy atentos con estas dos personas en principio, Camila y Macarena, porque pueden pasar de ser testigos a imputadas.
4: Camila, ¿no? Es la mujer del primo de Loan.
1: Sí, sí, okay. Sí.
2: Y Macarena es la...
4: Sí, a Macarena la conocemos.
2: Claro, es la
4: porque
2: hija.
4: También estuvo, Camila me Núñez. Parece. Sí. También estuvo ahí con los de la fundación.
1: Claro. Sí, sí, dice, y sí. Todos estuvieron en el almuerzo.
2: En su
1: sí.
2: momento, Macarena había declarado ante la jueza federal, Cristina Poserpenso, que el abogado Codazzi y operadores políticos le habían ofrecido a su madre una casa, un auto y una moto para instalar la hipótesis del accidente. Uh-huh. Es lo que señalaba en su momento... Macarena, y que también afirmó que la amenazaron con que su madre aparecería muerta en prisión si no declaraba eso, que un poco también tiene que ver en lo que la abogada de Laudelina ayer señaló, de que ella no mintió. Ella en su momento fue impulsada a dar esa declaración.
1: Sí, sí, sí.
4: Sí, pero es una declaración que fue mentira.
2: Claro, ¿no? Sí, por supuesto.
4: Entonces, ¿sí mintió?
2: Sí, por supuesto. De que mintió, mintió. Ahora, ¿cuál es el justificativo? Dependerá de cuál es la defensa en sí. Pero de que mintió Laudelina, mintió. Y si la justificación es que estaba bajo amenaza, de igual manera la mintió.
4: ¿Y el yanqui? Que el yanqui, que después terminó no siendo yanqui, ¿ese está detenido sí, o sí. desapareció solamente?
1: Había imágenes. Estábamos compartiendo recién imágenes de él. Cuando llegaba, no sé si tenemos por ahí Ivo.
4: Que era de la DEA, de la CIA.
1: Claro, él está involucrado en la fundación, la uh-huh. fundación de Dupuy. Sí, en un momento del ingreso de los detenidos, bueno, ahí está Carlos Pérez.
4: Sí. Después viene este ingresaba.
1: Ahí vemos a Miyapi. Este es Fierrito Ramírez, me parece, o Antonio Benítez. Ahí está. Este es el yanqui.
4: ¿El yanqui que no era yanqui?
1: No era yanqui, no. En eso mentían.
2: La cantidad de gente que ha ingresado en su momento a lo que fue el operativo de Loan, esos 3 meses que estábamos todos en vilo, realmente cada personaje que ha aparecido... Hasta incluso, bueno, la participación de Fernando Burlando, que vino y se fue.
4: El yanqui, el cura. ¿Se acuerdan que habían metido al cura y a la iglesia también en todo este...? Es que habían hasta inspeccionado la iglesia y el lugar donde el cura le había dado al comisario. Yo me acuerdo, y sí, fue un embrollo, realmente fue difícil todo.
2: Sí.
4: Y todo lo que se vio fue raro, fue bizarro también.
2: Y por ende también todo lo que te generaba esa incertidumbre, que le había pasado al chico y que cada semana era una detención nueva.
4: Este yanqui era el que tenía la camioneta blanca.
1: Sí.
4: La 4x4.
1: Exactamente. El americano o el yanqui. Nicolás uh-huh. Gabriel Soria se llama.
4: Me estás cargando. Soria.
1: Nicolás Gabriel Soria. Después Elizabeth Cutaya.
4: Sí.
1: Pablo Noguera. Leonardo Rubio. Alan Cañete. Delfina Taborda, Verónica Machuca Juni, Valeria López, Pablo Núñez y Federico Colombo. Estos son los 10 integrantes de la Fundación Dupuy que vinieron.
4: Los que estaban en el hospital, en el hotel del 9 de julio.
1: En el hotel. Alan Cañete era pareja de More Rial, ¿se acuerdan?
4: Uh-huh.
1: Bueno, no sé si se acuerdan, un dato insignificante en la vida, pero digo.
4: Sí, tuvieron grandes problemas con mediático. La justicia.
1: Sí, sí, sí, sí.
4: Muchos problemas.
1: Bueno, ese...
4: ¿Y qué hacía él ahí?
1: Bueno, es lo que para el fiscal estaba entorpeciendo la causa. ¿Cómo llega a contactarse con este grupo de gente? La verdad que no sé.
4: ¿Y el
1: yanqui? No lo sé.
4: Tampoco sabemos cómo.
1: No. Aparecieron ahí, ¿no? Bueno, sigue el cuarto intermedio, ¿eh? Se está extendiendo.
4: No se ponen de acuerdo. Que sí, que no, que sí, que no.
1: Se está extendiendo más de lo habitual. Nuestro compañero que está dentro de la sala nos dice que no entran los jueces. No se sabe nada el porqué de la demora. Están todos esperando ahí en la sala de audiencia, ¿no?
2: Es una audiencia accidentada, se tardó. Estábamos recién con la producción llevando un poco el conteo de lo que fue esta segunda audiencia. Entre soluciones técnicas, problemáticas, soluciones, se perdió prácticamente 50 minutos. Tenía que haber arrancado 9:30, arrancó 9:45, más o menos, entre que si había señal, de que si...
4: No tenía datos.
2: Claro, Colombo que se desconectaba, la ida y vuelta entre el tribunal también. 50 minutos se perdió hacia el debate que el fiscal Schaeffer después, bueno, lo impulsa prácticamente, porque el que lo impulsa fue el fiscal hoy. El que puso al menos el parámetro para empezar a esta audiencia como deberían dar fue el fiscal.
4: Y después fue un todos contra el fiscal.
2: Claro, y después fue un
1: claro, y contra Cañete, un abogado defensor, dijo, sí, me sumo a lo que dice la querella, deténganlo a Cañete. Se enojó el otro abogado defensor, o sea, ya era un todos contra todos. Bueno, 12 del mediodía, ¿qué hora de qué es el mediodía? De almorzar.
4: De almorzar.
1: Así que ahora va a volver el tribunal y adivinen qué puede llegar a anunciar.
4: No, pará.
1: Bueno, seguramente hay que comer, hay que alimentar esos cuerpos, Sibila.
4: No, pero ¿cómo? Estamos esperando todos acá. Pará, ¿qué te pasa?
1: 40 minutos para almorzar.
4: Depende de lo que almuercen.
1: Sí. Capaz que ya están elaborado. Almorzando ahora, ¿no?
4: No, si estamos todos esperando acá.
1: Después siguen de corrido.
2: Ahora, bueno, si sigue la audiencia.
1: Hora del postre.
2: Como está hasta ahora, hay muchas probabilidades que sea un poco más tarde, que culmine más tarde de lo que culminó ayer. Hasta incluso se espera hasta las 17 horas y siguen con estos cuarto intermedio, que realmente por ahora es demora y muchas de esas sin explicación.
4: Bueno, ojalá no sea un cuarto intermedio hasta mañana y mañana sigamos con esta misma canción, que arranque de una vez. Con estos dos, sin estos dos, pero que arranque. Me parece, ¿no? Ya está. Los papás de Loan estarán el 9 de julio, estarán en Corrientes.
2: Tal cual.
4: ¿Estarán mirando toda esta situación?
2: Le contamos a la gente que nosotros estamos recibiendo la información gracias a la audiencia en cuarto intermedio que estamos viendo ahora en imagen. Porque después no hay, hasta incluso las personas que están dentro no saben el porqué de la demora. Realmente nadie lo sabe. Por lo tanto, ya son las 12, creo que han ingresado, Guilla, a las 11:45.
1: La verdad es que la decisión del tribunal es bastante compleja, lo que tiene que decidir, porque la abogada defensora de Colombo pide días para leer el expediente, a lo que no le podés negar. No.
4: ¿Cuántos días?
1: Tres días, digo, 72 horas. Sería mañana y hasta el día miércoles, jueves, viernes, ¿no?
4: Claro.
1: Lunes.
4: Entonces te queda miércoles, jueves, viernes, sábado, domingo y el lunes retomaría.
1: Claro, pasa que el lunes no hay en agenda audiencia. Recién sería
4: el jueves que viene.
1: Miércoles y jueves.
2: Sí. Incluso el fiscal Schaeffer te respondió a vos hoy, claro, cuando le consultaste, dijo que... Y sí, es lo que prácticamente seguramente va a pasar. Y bueno,
1: ¿qué es lo que dice el fiscal? No podemos seguir dilatando.
2: Sí.
1: Separamos, hacemos otro juicio con él.
4: Pues los imputados todos sabían que tenían que llegar hasta fecha. Sí. Todo el mundo sabía que llegaba hasta fecha de llegaban. ¿Cómo? No tenía abogado. Explícamela, porque yo no la entiendo.
1: El tribunal no puede negarle días a la abogada defensora, porque si no después te causa una nulidad eso.
4: Ok.
1: Porque la abogada defensora después va a decir, no tuve derecho de defensa, porque no pude tomar contacto con el expediente y el juicio siguió.
4: Explícame algo. Yo sé que tengo un juicio dentro de un mes. ¿En serio voy a llegar ese día y decir, no tengo abogado?
1: No, obviamente que eso, el fiscal cree que fue una estrategia dilatoria.
4: Encima, un juicio donde se te está un juicio importante, no lo están juzgando por nada.
1: Si el tribunal decide, que le dan los tres días, tenemos el juicio suspendido hasta el miércoles de la semana que viene. Si el tribunal decide que va a hacer otro juicio... Solo con Colombo, hoy se podría avanzar.
4: Bien.
1: Si el tribunal decide separar a todos los imputados de la cosa que es difícil, dijo el doctor Monti, ya no hay, técnicamente no es viable esa posibilidad de hacer un juicio solo con la causa principal y otra con el encubrimiento, yo lo veo difícil también, hoy se podría continuar. Si el tribunal dice no, no le damos días y seguimos, tenés el riesgo de que te pidan nulidad después.
4: ¿Te piden nulidad para ellos dos o para toda la causa?
1: No, para ellos, para ellos. Para Colombo, en realidad, sí. Porque Cañete estuvo ayer. Hoy nomás llegó tarde. Después está por resolverse si ordena la detención o no de Cañete y de Colombo. Ese es otro punto. Y otro punto que tiene que resolver el tribunal es sobre la el pedido de la fiscalía de asignar una, creo que uno de los abogados defensores quería asumir la defensa también, que es una posibilidad, un abogado defensor que dijo, yo estoy desde el inicio en la causa, lo puedo representar a Colombo, pero bueno, la fiscalía no quiere eso porque cree que puede ser motivo de nulidad también, ¿no?
2: Guille, lo dijo Juan ayer, que estaba previsto que mañana jueves declaren los papás de Loan. Con esta situación, todo en pausa.
1: Sí, hasta ahora no se puede avanzar porque todavía quedan leer algunas minutas o unos resúmenes de la acusación.
4: Que no son minutas, que no son chiquitas, ¿eh?
1: No.
4: Son extensos.
1: No se puede seguir un juicio sin la acusación, es la base de todo. Vos no podés sentar a un acusado sin decirle qué es lo que...
4: Claro, ahora volvemos, se define esto, se define lo otro y después recién se leerían las minutas y después recién...
1: Empezarían...
4: No, ahí te ahí preguntan declaran, si declaran o no.
1: Declaran
4: o no
1: los imputados y después recién vendrían los testigos. Yo veo difícil que hoy declaren los testigos. Salvo que se avance ahora con la lectura de las minutas, de los resúmenes y los imputados no quieran hablar ahora... Quieran hablar después.
4: Claro, pueden hacerlo en cualquier momento del juicio.
1: Ahí empezarían los testigos, si es que el tribunal considera, y si no, pasa un cuarto intermedio hasta mañana. Pero bueno, está complicado, parece, la decisión del tribunal, por lo menos porque ha pedido 40 minutos, ya llevamos una hora casi. Sí.
2: Creo que tenemos información por parte del tribunal. Ya enseguida quizás vamos a tener la chance de poder hablarlo con Juancito. Sobre que cuánto se demorarían. Al parecer hay información en relación a esto. Son las 12:05. Realmente esto es un minuto a minuto porque la información que llega adentro, recuerden que las cámaras no pueden ingresar, lamentablemente, por parte de los medios de comunicación. Y tenemos una información certera de cuánto podrían llegar a tardar, Guille.
1: Bien. Bueno.
2: Ahí están viendo ustedes en imágenes cómo está. Me parece que es la imagen más nítida que lo que hemos visto en todos los medios de comunicación, creo.
4: Sí, pero porque está las cortinas, porque tienen la cortina detrás.
2: Sí. Tapada. O sea, claro.
4: Pero la cortinita esa, por lo mínimo un blackout. Sí, blackout para.
2: Sí, sí. Estéticamente esa, sería mejor.
4: Pero no es por lo estético, es que fíjate cómo te refleja.
2: Para que no sature tanto la imagen. Sí. Ahí están viendo ustedes cómo el tribunal está en el medio, ahora vacío, esas sillas están vacías. En su derecha pueden ver todos los abogados, detrás de ellos están cada uno de los acusados y los imputados. Recuerden que son
4: 17. Esta gente ni al baño, ¿no?
2: Al parecer no. Esta imagen es de NG Federal. Realmente ahora sí se puede ver cómo es el panorama dentro de esa sala, que se pintaba al menos que para hoy sea un poco más organizado. Lamentablemente esto no se dio. Ahí está, el tribunal informa una demora de 20 minutos, era lo que habíamos avisado recién hace minutos nada más. Bueno, una situación que realmente yo no me imagino, siendo abogado, defensor, querellante, para parte de la fiscalía, esta demora con los acusados y los imputados detrás, realmente debe ser un hecho, un momento de tensa calma a esperar qué es lo que va a suceder. Si es que este juicio va a tener el OC o no, como lo decía Guille. Realmente, bueno, y sobre todo el espectador, lo que estamos interesados en saber qué pasó con Luan, son signos de interrogación por donde quieras verlo, lamentablemente, Ale.
1: Bueno, Juancito está saliendo otra vez, ¿eh? Porque dijo, ya que no van a salir los jueces, bien, me voy a hablar con mis compañeros de trabajo. Juan, ¿qué pasó ahora?
3: Y ahora salió un personal del tribunal y con el micrófono informó que van a demorarse 20 minutos más las autoridades del tribunal para recién salir a la sala. Explicaron a quienes estaban ya todas las partes en el interior esperando que arranque, y fue ahí cuando dijeron, por si quieren hacer algo más afuera, les informamos que 20 minutos más se va a demorar este tribunal. La verdad que mucha expectativa, mucha tensión ahí en estos momentos para ver qué decisión toma el tribunal, porque hasta ahora, reiteramos, no se sabe nada qué decisión tomaron sobre si los van a detener a estas personas que formaban e integraban parte de lo de la falsa Fundación Dupuy, y si la abogada de en este caso de la persona que no se presentó ayer, que había dicho yo no estoy al tanto de la de Colombo, gracias, sí o no a la defensa. Por eso la verdad, eso es lo que se está tratando de resolver ahora.
1: Lo que pasa es que me parece, con el conocimiento que tengo, ¿no? No le pueden negar días a la defensa de Colombo. Negarle días para que tome contacto con el expediente sería un camino a una nulidad obvia, ¿no? Porque es obvio que la defensa va a pedir la nulidad de la acusación si no le dan días para tomar contacto con el expediente, porque va a alegar eso justamente, que no le dieron días para tomar contacto con el expediente. Es más, hoy la abogada defensora de Colombo comenzó la audiencia diciendo: hoy tomé contacto con mi cliente y pido días para poder informarme de qué se lo acusa, ¿no? El fiscal ahí dijo: no, aparten, hagamos otro juicio con él y sigamos nosotros, como una solución. La segunda solución que propone es que el imputado con su abogada defensora reconozcan y digan explícitamente al tribunal: ya sabemos de qué se nos están acusando, cosa que no lo van a hacer,
4: no,
1: porque no les conviene estratégicamente. Así es que me parece que eso de negarle, de que hoy ahora el tribunal salga y diga seguimos sin darle días para que tome contacto con el expediente, es algo bastante inviable y sería un error grosero del tribunal si así lo hace.
3: Que sí, todas las partes coinciden con lo mismo, Guille, que corresponde darle días a esta abogada que ella está solicitando para poder tener y poder tener conocimiento de la causa. Hablan incluso de hasta 3 días lo que ella podría llegar a solicitar, así que esa es la expectativa de ver qué decide el tribunal. Prácticamente todo está a que hoy se hace un cuarto intermedio y dirán el tribunal a qué fecha nuevamente se retoman estas audiencias, que por ahora está suspendida con este cuarto intermedio a la expectativa de, reiteramos, que se resuelva esa situación en particular, porque hay una abogada que asumió ayer la defensa de un imputado y que ella dice es una causa realmente extensa, muy complicada, y tengo que tener la información adecuada para poder defenderlo, y está solicitando días. Y por otro lado, el pedido entonces de la fiscalía, que hace que los detengan a todos, a los 10 personas que integraban esta supuesta fundación.
5: Juan, vos que tuviste la chance de estar ahí en la sala, ¿cómo ves el ambiente ahora? ¿Incertidumbre? ¿Ves enojo? ¿Cómo lo percibís?
3: Una tensa calma, diría yo, es lo que se está viviendo en estos momentos dentro de la sala. De hecho, ustedes tienen algunas imágenes que le pudimos acercar de cómo están los imputados, cómo están también los abogados. Los abogados defensores lo tienen enfrente al fiscal, un fiscal que todo el momento está poniéndose firme ante lo que está viendo él, que considera que es irregular, y el fiscal prácticamente ni cruza mirada con los abogados defensores que están enfrente, a algunos abogados incluso tirando algunos comentarios en voz alta, irónicos, dentro de la sala. Una tensa calma es lo que se está viviendo. Algunos de los imputados, como por ejemplo lo que notamos hoy y que creo que tienen ustedes la imagen, es que Cayaba, que está sentada al lado de Carlos Pérez, le está dando la espalda a la Udelina. Sin embargo, ayer eso no ocurrió. Ayer estaban prácticamente los tres de frente. Está la Udelina en primera asiento, después le sigue Cayaba y tercero Carlos Pérez. Cayaba se puso de costado y le está dando la espalda. Toda la jornada estuvo así, sentada, sin intercambiar ni palabras ni mirada con la Udelina, que le tiene al lado. En comparación de la audiencia de ayer, es otra esa imagen también.
1: Bueno, ahí estamos.
4: Sí, lo
1: compartiendo,
4: estoy viendo
1: las imágenes. La Udelina cruzada de brazos, ahí con chaleco. Están todos sin esposas, las esposas las utilizan solo para el traslado, ¿no? Una vez que están sentados, sí, se las quitan. Esto es el protocolo de siempre, pero con la custodia atrás. Todos custodiados por el Servicio Penitenciario Federal, Juan, ¿no?
3: Exactamente, todos por el Servicio Penitenciario Federal, en este caso personal femenino para las mujeres y personal masculino para los hombres. Están todos ahí también parados al lado de los imputados, no es que los dejan solo, les quitan las esposas, como decías, Guille, pero el personal de seguridad se queda ahí al lado de ellos. Quien está un poco molesta es la abogada de la Udelina, que aparentemente no está de acuerdo con la presencia de los medios dentro de la sala. Bueno, critica realmente todas las instalaciones. La verdad que es, no sé cómo decirlo, pero es bastante complicado trabajar en las condiciones en las que están haciendo también los defensores, porque el lugar no está apto para realizar este juicio de esta magnitud, y se entiende por allí el enojo de todas las partes, que lamentablemente está muy reducido el espacio, están muy amontonados todos, y eso es lo que a esta abogada se está enojando continuamente aquí, lo está planteando al personal del tribunal, que le dice: doctora, nosotros estamos haciendo lo posible también para que este juicio se desarrolle de la mejor manera. Le pedimos disculpas por allí en los inconvenientes que se están generando dentro de la sala. Es un tiempo bastante largo para mantenerlos a todos en el interior ahí, y eso es donde van ocurriendo estos cruces.
1: Uh-huh. Mónica Chiribín, ¿no? Claro.
3: La doctora Mónica Chiribín. Uh-huh. Bueno. Sí. No, de hecho, no está sentada prácticamente. Ella está parada todo el tiempo caminando, yendo y viniendo, porque está muy incómoda en el lugar en donde está.
1: Ah, no le gusta el lugar.
3: No.
1: La silla no le gusta eso.
3: No, el lugar en general que se realiza aquí en este lugar.
1: Bueno. Puede renunciar a la defensa de última, si no le gusta, ¿no?
4: Sí.
1: Bueno, 12 del mediodía, 15 minutos en... Teoría, en 5 minutos más tendría que estar comenzando, Juan. ¿No estarán almorzando los jueces y no nos avisaron?
3: No. Vos sabés que el miedo es que regrese y diga un cuarto intermedio para almorzar, ¿no? Eso es el miedo también de quienes están queriendo que esta audiencia avance lo más rápido posible.
1: Ahora van a,
3: ¿entendemos?
1: Ahora van a volver a comunicar la resolución de lo que se planteó, y capaz piden otro cuarto intermedio para almorzar, ¿o no?
3: Y bueno, eso es lo que dijeron recién. Esperemos que ahora no vuelvan y pidan un cuarto intermedio para almorzar, dijeron. Pero bueno, aquí las partes ninguna almorzaron, así que seguramente van a solicitar ir a almorzar. Vemos qué decide este tribunal. Se está tomando mucho tiempo, están pasando los minutos, están pasando las horas, y todavía no se sabe qué decisión tomaron. Estamos expectantes nosotros aquí, en este caso afuera. Lo que ustedes ven es la puerta, una de las puertas de ingreso que tiene el escuadrón. En realidad la puerta principal del escuadrón está en la siguiente cuadra, pero adaptaron este el punto para que ingresen los medios de comunicación, ingresen también algunas de las partes, porque tienen que pasar por esa especie de carpita que ustedes ven ahí en el lugar. Ahí es donde te hacen el chequeo y te autorizan a ingresar directamente a la sala para poder presenciar este juicio, porque el personal de gendarmería te revisa qué es lo que llevan, si no llevan, por supuesto, ningún elemento, contundente y demás.
4: Juan, ¿algún familiar de alguno de los imputados pudiste distinguir en la sala?
3: No están autorizados, excepto que lo quieran hacer, obviamente lo pueden hacer de manera como público, claro. Tienen que inscribirse previamente, pero yo creo que en esa inscripción seguramente los datos que le pedirán saltaría si es familiar o no. No entiendo tampoco que no hay ninguna prohibición, pero no hemos identificado a ninguno de los familiares.
1: Bueno, acá Eli a través de YouTube nos dice: hace rato comieron, están con el café ahora.
4: No, Eli.
1: Puede ser, por favor. Puede ser, por favor. Eli. Bueno, che, se cansan, se habrán levantado temprano. Bueno, ahí pensé que estaban anunciando algo. 12:17. En 3 minutos tendrían que estar saliendo los jueces. Para dar
3: cuenta regresiva.
1: El juez dijo, el presidente del tribunal dijo que ellos van a ser puntuales.
3: Quieren ser puntuales, sí. Quieren ser puntuales porque vienen de lejos y es un sacrificio para el tribunal venir a este juicio.
1: Bueno, no estarían cumpliendo ellos mismos.
3: Y aparentemente dijeron 40 minutos, se demoró, pidieron nuevamente 20 minutos más y vemos ahora qué dicen una vez que pasen estos 20 minutos. Uh-huh. Están demorados, entendemos nosotros, porque están deliberando en estos momentos, tratando de tomar esa decisión de ver cómo continúa a partir de ahora, tras el planteo de que hay una abogada que se incorpora a la causa y no tiene el conocimiento de las acusaciones contra su defendido. Entonces ella está pidiendo días, está pidiendo que les dejen leer las acusaciones, leer la causa, y por otro lado la fiscalía diciendo que hay que detenerlos a todos los que formaban parte de esta fundación.
1: Bueno, muy bien, estamos en vivo desde la ciudad de Corrientes Capital, 12 del mediodía, 20 minutos, el tribunal había informado un cuarto intermedio de 40 minutos que ya está más que cumplido, luego lo extendieron 20 minutos más que se está por cumplir en segundos, nada más a las 12:20, pero todavía no hay...
5: Tiempo neto, esperanzas. Tiempo neto, Guille, habrán estado debatiendo no mucho más que 1:20. Entre pausas, cuarto intermedio en el día de hoy, creo que fue muy poco. Fue muy poco, y eso que había arrancado a las 9:45, ya son las 12:20. De 3 horas, muy poco se ha debatido, sí. Creo que hemos escuchado hoy.
1: Sí, sí. Bueno, vemos en la transmisión que está la placa de cuarto intermedio. Mónica Millapi está conectada. Colombo se fue, se desconectó.
4: Claro, se gasta datos.
1: Se gasta datos, exacto. Mónica Millapi sí está conectada.
4: Ella tiene wifi.
1: Probablemente. Bueno, se está por resolver si hay más detenciones, se está por resolver si se continúa ahora o no con el juicio, si se le da o no días a la defensa de Colombo. Colombo, para aquellos que no lo saben, es el imputado que ayer llegó 7 horas tarde. Tenés que llegar 7 horas tarde.
4: Ni yo me animé tanto.
1: Bueno, 7 horas tarde. Cuando llegó, el juez le preguntó qué le pasó. Dijo que no tenía plata para un abogado. Esa fue su excusa de por qué no se presentó en tiempo ante el tribunal. Él está en libertad. A partir de ahí, la fiscalía pidió que sea detenido para que se garantice su comparencia al tribunal. Le dieron un abogado del Estado, y ese abogado del Estado hoy pidió días para informarse de la causa. Bueno, eso es lo que ahora está por resolver el tribunal. Cuestión que se debería haber resuelto ayer ya, ¿no? Porque ayer prácticamente estuvo sin abogado este Colombo, desde que apareció hasta que terminó la audiencia.
3: Sí, lo que apareció con un abogado, que el fiscal hoy dijo, apareció con un abogado que nosotros no lo teníamos incorporado, no sabemos quién es, ni siquiera sabemos si tiene matrícula, fue lo que planteó el abogado, el fiscal. Apareció con alguien en una videollamada diciendo, él es mi abogado, no se sabe cómo lo consiguió, porque primero dijo que su no participación en el juicio desde temprano era porque no tenía abogado. No explicó cómo consiguió a esa persona que la tenía al lado diciendo, él es mi abogado ahora. Ese abogado no lo tienen incorporado. Desconozco cómo ese es el tema, pero yo creo que cada una de las partes tiene que conocer quiénes son los defensores, quiénes son los fiscales. Pero el fiscal dijo, nosotros acá ni siquiera sabemos si esa persona que dice ser el abogado tiene matrícula,
1: claro.
3: Teniendo en cuenta, ¿no?, que están hablando de personas que todo el tiempo aparentemente falsificaron sus documentos, se hicieron pasar por abogados y no lo eran, un psicólogo que no podía ejercer la matrícula aquí en la provincia de Corrientes. Entonces ese es el miedo de la fiscalía en plantear nuevamente ese problema de decir, no sabemos si ni siquiera tiene la matrícula. A ver, estamos claro, viendo que sale la fiscal. La fiscal está saliendo afuera en estos momentos. Está buscando aparentemente a alguien. Y ese es el personal del tribunal que trabaja el tribunal. Está hablando con los abogados defensores. Ahí vemos que la fiscal vuelve a ingresar. Salió afuera con aparentemente intenciones de buscar a alguien. Pero la fiscal federal, en estos momentos entonces, en la puerta, desconocemos qué está pasando, hay mucha tensión, porque todos están queriendo saber qué decisión toma el tribunal.
1: ¿No se habrán ido a la casa al tribunal?
4: No, supongo que van a avisar, ¿no?
1: Van a volver. Bueno.
3: Sigue la fiscal ahí. No es que es... prácticamente sale del edificio, queda en la puerta mirando hacia afuera. desconocemos qué está pasando. Están todos ahí los integrantes de esta fundación, de esta falsa fundación, que bueno, a sus abogados le enoja cuando dicen que es una falsa fundación.
1: Dicen que tienen razón los abogados, la fundación existe.
4: Claro.
1: La fundación existe.
4: Ellos no eran
1: parte. Lo que pasa es que o ellos no eran parte o eran parte, pero no el titular de la fundación no los mandó a entorpecer la causa.
4: Claro, eso es lo que dijo el papá.
5: Sí, el abuelo.
4: El abuelo.
5: Sí, sí.
4: Yo no los mandé.
3: Aunque los abogados dicen que ellos tienen cómo comprobar que Dupuy les pidió que vengan a la provincia de Corrientes.
1: Claro, igual yo.
3: Los abogados dicen que tienen cómo comprobar eso.
1: Yo lo que me cuesta creer es que el abuelo de Lucio Dupuy les diga, muchachos, tienen que ir a entorpecer la causa de Loa. Porque los abogados defensores dicen, nosotros tenemos cómo probar de que los mandaron a entorpecer la causa. La verdad, a mí me cuesta creer eso.
4: Entorpecer la causa. A lo mejor lo mandaste de buena voluntad, diciendo, ayudá, fíjate qué se puede hacer. O ponete a disposición.
3: ¿Equipo?
1: Sí.
3: Sí, les quería comentar, estamos viendo en estos momentos a Cañete, aquí afuera, es la persona que hoy a la mañana llegó tarde porque dijo que estaba indispuesto, aparentemente se dirige hacia un kiosco, salió del escuadrón, sí, se está dirigiendo a un kiosco, estuvo hablando con su abogado porque él estaba en el interior de la sala. Desde que llegó después, es como que el abogado prácticamente no lo dejó salir. Ahora salió, habló unos segunditos con él y se fue a un kiosco que está aquí enfrente nada más del escuadrón. Cañete, entonces, una de las personas que, dependiendo de la decisión del tribunal ahora, podría o no quedar detenido incluso, porque ese fue el pedido del fiscal. Porque el fiscal pidió la detención de Cañete porque llegó tarde y dice que no hay manera de considerar que las próximas audiencias llegue temprano, como corresponde, y se presenta aquí en el escuadrón de gendarmería.
1: ¿Querrá hablar Cañete?
3: Vamos a preguntarle a ver cuando vuelva si quiere hablar con nosotros. El abogado ya nos dijo que no.
1: Sí, el abogado está malo con nosotros. Habrá que ver, tal vez estés transcurriendo sus últimos días, sus últimas horas en libertad. Sí, sí.
3: Yo les digo que
4: habrá
3: nervios
4: que ver que vuelva
3: tiene,
4: del negocio.
3: Y mucho.
4: Habrá que ver que vuelva del kiosco.
1: Perdón, Juan.
3: Que les digo que nervios okay. Tiene. Se lo nota muy nervioso por toda la situación. Y de hecho, cuando pedían su detención. A ver, estamos viendo el ingreso de varios efectivos de gendarmería. Aparentemente, eso es lo que solicitó la fiscal cuando salió. Y ahí vemos 1, 2, 3, 4, 5, 6, 7, 8 efectivos de gendarmería que están ingresando en estos momentos a la sala donde se está realizando entonces este juicio. Puede que sea un cambio de guardia. O están solicitando esta presencia ahora en el lugar. Ingresan también las partes, ahí le están pidiendo que ingresen las partes. Entonces ya está prácticamente dicho que va a arrancar la audiencia. Eran 20 minutos, yo creo que ya van más de 20 minutos.
1: Sí, sí, sí, ya llevamos casi 30 minutos, 12:20 se cumplían los 20
3: ahí
1: minutos.
3: Están avisando al doctor Baquet. Sí, ahí le están avisando las partes que tienen que ingresar entonces.
1: Bueno, ahí vemos al doctor
3: Baquet. Se retoma nuevamente.
1: Exactamente, es un personaje el doctor Baquet, La verdad que, más allá de los planteos que uno haga.
3: Ahí va Cañete también, vino corriendo del kiosco, por las dudas que no llegue tarde de vuelta, vuelve a ingresar entonces a la sala.
1: Bueno, te están invitando a vos también, sí. Juan. ¿Vas a entrar?
3: Pero estamos en vivo. A ver, bueno, no se autorizaron, ¿eh? Permiso. Tengo entendido que cuando el tribunal llega, ahí es donde tenemos que apagar los equipos. Ok, dale, nos están avisando que una vez que llegue el tribunal vamos a tener que cortar la transmisión, pero mientras tanto les podemos ir mostrando aquí el interior de la sala. Entonces todavía el tribunal no está presente, pero ya las partes, como estábamos viendo desde afuera también, cómo ingresaban entonces a la sala, a la expectativa. Un clima tenso es lo que se está viviendo entonces ante una decisión que se está haciendo esperar. La decisión del tribunal es lo que todos están queriendo escuchar en estos momentos. y allí ustedes tienen la imagen en vivo de lo que está pasando ahora, entonces, en la sala. Ahí está
1: Benítez.
3: Sí, él es Fierrito Ramírez.
1: Ah, Ramírez.
3: Junto con el americano.
1: El americano que está de blanco y el chaleco, sí.
3: Y el chaleco, sí, efectivamente. Antonio Benítez es el último que está sentado en la fila, atrás, obviamente, de,
1: sí,
3: atrás de sus defendidos, sí, el tío de Loan.

0: sustracción de un menor de 10 años, que es la acusación contra la la tía Laudelina, contra Benítez, contra Ramírez, Millapi, Pérez, Callaba, que son parte de las personas que estuvieron en el almuerzo, ese famoso almuerzo, ¿no?
1: Donde estos dos pelotones, el grupo del almuerzo, lo que relataba recién Guille, y después lo del pelotón que habrían entorpecido la causa, que es estos falsos profesionales, al parecer, de la Fundación Dupuy. Bueno, por ahora estas son las imágenes mientras vemos a Loan. Qué poco se sabe de él, lamentablemente, a 2 años de que sucedió. Y esta imagen creo que es una de las últimas que se pudo llegar a recolectar de él con el acordeón. Es realmente llamativo porque el chico queda hasta incluso en el día de hoy, queda en un segundo plano por todos estos tejimanejes que ha tenido en el día de hoy la audiencia.
0: ¿Qué habrán hecho con esta criatura, no? La verdad que eriza la piel. Solo pensar las horrorosas situaciones que tal vez está viviendo o vivió este chiquito. Y genera indignación también que la gente que está ahí, porque los que están sentados ahí saben qué pasó con este chico. Lo hemos dicho, ¿no? Ellos saben la verdad. Estuvieron con él.
1: Sí.
0: Laudelina tenía el botín de él. Y no hablan. ¿Por qué no hablan?
1: Te parte el alma. Realmente, bueno, ese video del acordeón creo que es uno de los más que más sensibiliza. Sí. Estamos viendo ahora ya el botín. Un poco también las imágenes que van acompañando el relato de Guille.
2: Y ahora están todos en este merengue, sálvese quien pueda y a nadie le interesa.
1: Tal cual. Y nadie habla.
2: En realidad no les interesó antes y mucho menos ahora.
1: Esta imagen yo creo que no hay persona que no se haya conmocionado con esta imagen de Loan. Estos videos que han transcurrido.
2: Esa señora es la tía. Sangre de su sangre.
1: Lo vieron nacer, lo vieron en sus primeros pasos, lo vieron crecer. Otra imagen también, esto que ha recorrido el mundo realmente de Loan.
2: Bailando chamamé.
1: Yo creo que ellos en algún momento habrán repetido estas imágenes en su cabeza. Yo no entiendo cómo puede ser que no te mueva nada. Realmente es algo insólito. Ahí están viendo ustedes quien prácticamente en el día de ayer la abogada Laudelina señaló que saben la respuesta. Lamentablemente por ahora poco y nada. Una segunda audiencia más accidentada que fluida. Un hecho que realmente para todos nosotros los espectadores que de derecho no sabemos mucho, pero nos indigna la incertidumbre. Y escuchamos también a los profesionales que saben un poco más de esto del derecho procesal y los juicios que se llevan adelante en relación a estos casos, también igualmente indignados ante todo lo que sucedió, Guille, ante incluso un show mediático que hoy se volvió a mostrar nuevamente en pantalla.
0: Bueno, nos comentan en YouTube que Loan no tenía 10 años. El delito dice expresamente que es un agravante por ser un menor de 10 años.
2: De 10 años.
0: No es que Loan tenía 10 años. No, claro. Aclaro esto porque es el agravante de 15 años cuando el menor es menor de 10 años.
2: Claro.
0: Todos los que tengan 10 años, o 9, o 8, o 7, o 6, o 5, de ahí hacia abajo.
2: Tienen un agravante.
0: Tienen el agravante de la sustracción de un menor de 10 años. Artículo 146 del Código Penal. Dice textualmente que será reprimido con prisión o reclusión de 5 a 15 años el que sustrajera un menor de 10 años del poder de sus padres, tutor o persona encargada de él y el que lo retuviere u ocultare. Así dice, por eso lo aclaraba yo que el delito dice expresamente que el agravante es de 10 años. Claro, Loan tenía 5 años, por eso entra en este delito, ¿no?
1: Hoy Loan tendría 7 años.
0: Claro.
1: Hoy Loan ya tendría 7 años.
2: Estaría pasando a segundo grado.
1: Sí. Lamentablemente, se te eriza la piel. Hablar de él sin saber absolutamente nada de él, si está vivo, si no está vivo, qué pasó con él, en dónde está la búsqueda, qué se ha encontrado, solamente un botín y después un misterio. Un misterio que al parecer, o esperemos que cuando hablen estas personas, justo estamos viendo a Laudelina junto a
2: la tía.
1: A la tía. Es llamativo. Realmente.

0: finalmente, bueno, un juicio que es maratónico, que se espera que sea de varios meses, con más de 190 testigos que van a estar participando. Todo para saber, bueno, ayer Ale un poco también lo decías, quizás que para tomar magnitud, casi todo el pueblo el 9 de julio. Si decís 190 testigos, es casi
1: todo el pueblo.
0: Casi todos. Realmente es llamativo y te genera mucha...
1: La ciudad.
0: Exactamente.
1: La ciudad, bueno, te genera de todo, sí, te genera pensar que te puede pasar.
0: Ansiedad
1: que te
0: total.
1: Te puede pasar con tu sobrino.
2: Y tantas hipótesis que se tejieron, ¿no?
1: Sí. Pomberito, yacaré.
2: Sí.
1: Se perdió, lo atropellaron.
2: Después la teoría, que a mí la verdad que no me parece descabellada, de que porque Loan no estaba previsto que esté ahí en ese lugar.
0: Claro.
2: Que apareció
1: y era el más chico.
2: Una de las teorías de las que se hablaba de que en realidad quien se tenían que llevar era otro menor. Uh-huh. Había varios niños en ese almuerzo, que era otro u otra niña que se tenían que llevar, y que por algo no pasó eso y pasó con Loan. Es tremendo lo que estamos diciendo, sí. ¿No? Es gravísimo.
0: Que un almuerzo familiar claro, estaba pactado.
1: Los hijos de Millapi, creo, de Millapi. Sí. Pero sí, ahora, que ella no hable sabiendo que pudo haber sido uno de los suyos.
2: Porque recuerden que después había una foto que alguien envió, la foto de Loan. Era la cara de Loan que le sacaron ahí en el momento en el almuerzo.
1: Elegí creo, este o este.
2: Sí. Que fue una de las tantas teorías que hubo.
0: Claro. Después otro es los videos que también se ha circulado cuando él iba en caballo, en esos también esos bueno, tantos videos que se han llevado adelante sobre esta circunstancia. Estamos hablando realmente de 2 años de poca información, poco y nada. Hasta incluso Guille no se permitía ni siquiera hablar de Loan en relación a la búsqueda. En su momento, no sé si te acordás, creo que
2: bueno, acá nos cuenta Analía a través de YouTube. Camila manifestó que si no era Loan, era su hija. Claro, bueno, esta era una de las hipótesis que...
0: Claro.
2: Por eso es importantísimo lo que declaren los testigos. Camila, por un lado, y lo que declare Macarena. Yo insisto en estos dos testimonios que son claves, porque Camila había dicho eso de que si no era Loan iba a ser su hija. ¿Cómo lo sabe? No lo sé. Creo que está comenzando, o está por comenzar ya la audiencia, hubo un contacto allí, no sé si... No, me parece que era mi YouTube nomás. Bueno, seguimos esperando, ¿eh? Enseguida se cree, en minutos, se estima, va a comenzar una nueva audiencia por el... una segunda parte, podemos decir, de esta audiencia que inició cerca de las 10 de la mañana. Ha habido planteos de las partes que ahora está resolviendo el tribunal del caso Loan, un tribunal que está compuesto por 3 magistrados de 3 provincias distintas y un cuarto que es de otra provincia. Lo preside el doctor Fermín Amado Ceroleni, que es correntino, acompañado de los magistrados de Eduardo Ariel Belforte, formoseño, y Simón Pedro Braco, de Río Negro. El cuarto juez suplente es el doctor Enrique Bosch del Chaco. Son los magistrados a cargo de la audiencia, a cargo de este juicio, que tiene 17 imputados. Estamos
1: nos
2: viendo
1: escribe
2: imágenes.
1: Silvia y nos dice, no hay crimen perfecto, solo hay crímenes mal investigados. Y esto pasó con Loan. Camila y Macarena de nuestra empresa. Che, ¿qué se sabe de la abuela Catalina? De la abuela Catalina.
2: Va a declarar también la abuela Catalina.
1: Bueno, pero la abuela Catalina no puede ir presa, ¿no?
2: Por la edad no. O sea, a ver, si miente van a pedir la detención, obviamente.
1: ¿Y se acuerdan de las pericias? Las pericias de los 2 autos que dieron positivo.
2: Sí, sí. Bueno, esa es una de las pruebas clave que la fiscalía sostiene que es indubitable, que los perros no se equivocan. Que marcaron el auto del matrimonio Pérez Caillaba.
1: Ahí faltan Codazzi y Pellegrini.
2: Bueno, los grandes, esa es un gran interrogante, ¿no? ¿Por qué no están? El fiscal, le preguntamos hoy por Codazzi, dijo que no está convocado como testigo.
0: Sí.
2: Alguien que tuvo un rol preponderante, por lo menos en la mentira que hizo Laudelina sobre la teoría del accidente. Entiendo que en algún momento a Laudelina, si declara a Laudelina como anticipó su abogada, le van a preguntar qué hizo Codazzi.
1: Y ahí puede ser. A ver, ¿qué
2: y Pellegrini, ejemplo? Pellegrini, sí. que eres un político de Corrientes.
1: Era secretario, senador. A ver, ¿qué ejemplo le está dando la justicia argentina con esta cátedra de ridiculeces al mundo? A ver, ¿qué se sabe del Pomberito? ¿Se acuerdan? Acá tendría que ser legal hacer hablar... Hacerlos hablar, se respaldan en los derechos humanos y los derechos de Loan, ¿dónde quedaron? Bueno, Camino y Macarena, mucha referencia a esos.
0: Sí, Camino.
1: Es una desventaja, sí. Perdón, esta es sí, la sí. última. Es una desventaja tener para la fiscalía tener a los acusados intercambiando información entre ellos. Además, ¿por qué no los sentaron separados? Por Callaba y su esposo, ¿no? Por Pérez, Callaba.
2: Por insólito ahí lo del juicio de Maradona, que se coló ahí también en el caso, ¿no? Hablando de la jueza McIntosh y todo lo.
1: Sí, lo referido. Han pasado cosas de las que no se explican, no se entienden. Y que yo fui parte, dijo.
2: Sí, exactamente.
1: Yo fui parte del guión, yo estaba dentro.
2: Lo dijo
1: del
2: el doctor Baqué, sí. ¿No? Que, bueno, un momento tenso también, donde habló del juicio de Maradona y toda una situación bastante llamativa, que no venían al caso, ¿no?
1: ¿Y entraron o no entraron todavía?
2: No, todavía no. Estamos esperando que se retome la audiencia. Gracias a todos los que se están sumando a través de nuestro canal de YouTube, a través de NG Federal en televisión, estamos en Claro Televisión, estamos en Giga Red y también en diferentes cables del interior de la República Argentina. Y estamos a través de Radio Cadena Federal también, 98.5 en Sáenz Peña, 93.3 en Resistencia, en una jornada que, bueno, está con un final abierto todavía, en este segundo día de juicio por Loan, en donde, bueno, la intención nuestra es poder mostrarle lo que pasa acá. La verdad que muy pocos canales lo están haciendo. Uh-huh. Eso también nos compromete a seguir, porque queremos saber qué es lo que están haciendo, qué es lo que se resuelve y qué es lo que no se resuelve, con nuestro compañero Juan Alba, que está en el interior de la sala, con todo el equipo de Norte Grande Federal que está acá, en medio del mundial también, que ha venido sí. como
1: ¿por
2: a contaminar
1: qué?
2: ¿A
1: nadie
2: todo,
1: se le ocurrió
2: a tapar
1: que
2: todo esto?
1: Iban a poner un caso que tuvo a la Argentina despierta durante semanas.
0: Sí,
1: en pleno mundial.
0: No recuerdo si era que esto estaba previsto para febrero, Guille.
2: Octubre.
0: Para octubre, pero en febrero se había anunciado que iba a comenzar al menos algunos primeros indicios en relación a lo que era el juicio ya el año pasado. Se había anunciado que en febrero, y que luego, entre tires y aflojes, se anunció octubre, después se pasó a mayo. Como que la fecha siempre fue incómoda para cualquier tipo de circunstancia. Sí. Y que bueno, ahora.
1: Bueno, no tiene nada que ver, ¿no? El mundial con esto.
0: No, por
1: pero,
0: supuesto que
1: pero
0: no.
1: Pero genera. Vamos, seamos sinceros, es un caso súper sí, mediático.
0: Pero totalmente.
1: Todos los medios locales, provinciales, los medios nacionales, pero de toda la Argentina están mirando este
0: sí,
1: caso.
0: Sí, sí.
1: Ponerlo en el medio mundial.
0: Claro.
1: El día después de que debuta Argentina. Es como para pensar. O sea, uno no quiere ser mala, pero decir, bueno, che, me parece que desvía la mirada del
0: público.
1: De lo
0: importante, sí. Lo que hoy debería ser el centro de atención.
1: Claro, te desvía un poco la mirada. Exacto. Y tenemos que aceptar y decir, bueno, acá hay que ser un poquito suspicaces y decir, bueno, a mí me parece raro que lo hayan metido ahora.
0: Bueno, por ahora, esto están viendo ustedes en imágenes, audiencia en cuarto intermedio, Rubén Quiñones, que es el que está de al lado, que es justamente la cámara de Colombo, que quizás sea la persona en la cual hoy el foco esté ahí, porque por culpa de él, por no haberse presentado ayer, empezó toda esta situación de 24 horas ya, sobre que si no conseguía abogado, que no tenía dinero para estar, que después le dieron un abogado, que el abogado se presentó hoy, que dijo que no tengo la lectura completa, que bueno, se está debatiendo si se va a seguir o no. Bueno, todo eso tiene que ver en relación a este psicólogo de al menos decían que era de la Fundación Dupuy, que al parecer no. Que después, bueno, también se supo que la presidenta del Colegio de Psicólogos de Tucumán señaló que él no tenía ni siquiera posibilidad y jurisdicción de poder trabajar en otra provincia. Vino igual a Corrientes en su momento. Todo es incertidumbres. Bueno, quizás hasta por Colombo hoy se vuelve a demorar el juicio por Loan. Allí vemos por debajo también a Miyapi, que se encuentra vía Zoom, que creo que no se ha movido hoy. Creo que la que menos se movió fue Miyapi.
1: Ni se le apagó la cámara.
0: Exactamente. No,
2: está cumplidora hoy.
1: Sí, hoy está.
0: Pero bueno, 45 minutos, 2 y 45. Estaba previsto para las 12 y 20, Guille. Ya pasaron 25 minutos de...
1: El juicio es un desorden, como lo fue la investigación.
0: Sí, creo que exactamente. Creo que hoy se resume cómo fueron estos dos años.
2: Había expectativa por este juicio. Sí. Había una. Yo ayer cuando vi el inicio dije,
0: ¿no te gustó?
2: No, creo que lo dije al aire.
1: Sí, lo dijo.
2: No veo mucho futuro a que se sepa qué pasó con Loan en este juicio. Bueno, estaba viendo lo de lo del caso Maradona pegado en la prensa de Buenos Aires, la insólita comparación con el caso Maradona, y estaba pensando qué estratégico fue lo de Colombo, lo de Esteban Federico Rossi Colombo, de no presentarse, dejar correr las horas y aparecer 7 horas después, porque eso fue lo que terminó de romper todo.
1: Sí.
2: Si nos ponemos a pensar, ayer veníamos... Mal que mal, con
1: desorganizados, pero
2: sí,
1: pero
2: con
1: yendo.
2: Algunas demoras, algunos planteos por ahí, pero se avanzó en la lectura, sí. Se pasó un cuarto intermedio para el almuerzo. Cuando volvimos del almuerzo, volvieron ellos, pues nosotros no, pero cuando ellos volvieron del almuerzo, aparece Colombo en escena diciendo: yo no pude venir, voy más temprano, hace 7 horas atrás, porque no tenía plata para un abogado. Y ahí se empezó a romper todo. Por un lado, que le asignaban abogado, no abogado, que esto, que lo otro, los planteos. Se terminó sin resolver ayer. Y hoy continuamos todavía sin saber qué van a hacer con Colombo, ¿no? Fue estratégico realmente lo que ha pasado con este hombre.
0: Hasta incluso ayer, en paralelo a que se había iniciado la primera audiencia, salió esto de la orden de detención de Colombo.
1: Que después no fue.
0: Claro, después ya no. Entonces, esto también que hoy estamos viendo la causa, o personalmente la consecuencia de una causa que se trascendió al menos desde horas de la siesta desde ayer.
1: Y ¿vos viste esto alguna vez en un juicio?
2: No, yo no.
1: Esto de que no lleguen, de que llegué tarde porque... No.
0: Pero por sobre todo lo permisivo que fue el tribunal.
2: El tribunal muy permisivo. O sea, es gravísimo que vos no te presentes a un juicio.
1: No sé, se ve que no.
2: Sin siquiera avisar, informar, decir algo, ¿no? Nos están preguntando, van a transmitir el juicio, es lo que más queremos. Temas que no empieza. Ahí parece que volvió.
3: Va a dar inicio en un momento más.
2: En un momento más. Bueno.
1: Todavía no.
2: Seguimos esperando.
0: Bueno. Ahí está. Bueno, ahí se le encendió las cámaras a Colombo.
2: Enseguida arrancamos, dijeron recién. Es lo que nos dice Juan Alba, que está adentro.
0: Sí.
2: Nos está escribiendo.
0: Para la gente que nos está escuchando por radio, les vamos relatando. Tenemos 4 imágenes. Una es la audiencia en cuarto intermedio, que es la del Tribunal Oral de Corrientes. Después, por un lado, la cámara de Miyapi. Por otra parte, también la de Colombo, otros de los que se encuentran en esta causa de lo que es esta fundación de Lucio Dupuy. Y por su parte también lo que se espera, lo que ya va a ser la transmisión oficial en general. Un cuarto intermedio que se ha demorado incluso hasta ahora, ya prácticamente una hora desde su comienzo. Enseguida arrancamos el anuncio del tribunal. Ya estaba previsto para las 2 y 20, por ahora... No está sucediendo. Son 2 y 48. 2 y 49 ya.
1: Tanto el juicio y la investigación son la definición misma de desorden e irregularidades. Saludos desde Uruguay. Justicia por Loan, chicos.
0: Totalmente. Es una tomada de pelo. Es otra de las cosas que estamos leyendo en el chat de YouTube. Que realmente está muy encendido y lo agradecemos porque nosotros tenemos una vía de comunicación con ellos, un feedback muy, muy veloz, y eso también nosotros les vamos agradeciendo por los mensajes, sobre todo en esta circunstancia que muchos de ellos están poniendo en palabras lo que nosotros quizás, bueno, por un rol periodístico no lo podemos decir tan, tan libremente, pero realmente estamos pensando particularmente como piensan ustedes. Es una falta de respeto a Loan, a la familia, a la investigación y hasta incluso hasta un paralelismo a lo que fue estos dos años, sobre todo el caso Loan. Bueno,
1: Colombo ¿cómo? Sigue entorpeciendo sí. la investigación, dice. Tal cual. Lo sigue haciendo. Tal
2: sí, cual. Sí.
1: Sigue entorpeciendo la causa, como hizo con la investigación.
0: Tal cual. Ayer ya el beso entre dos imputados. Hoy también que dos se encontraban, una estaba mirando fija, que era la Udelina, después otro que estaban de espalda charlando. Realmente es llamativo por donde se lo mire. Ya estamos llegando cerca a las 13 horas que comienza el noticiero Nuestra Gente. Realmente una cobertura maratónica que ha tenido NG Federal.
1: ¿Otra vez?
0: Sí, creo sí. que es el único medio que está transmitiendo desde que comienza la audiencia, con sus idas y vueltas, con sí. sus vuelta carnero que ha tenido durante el día de hoy, y continúa. Y un juicio por Loan que realmente poco y nada hemos tenido en estos dos días.
1: Lo mismo que se hizo en sí. el caso Cecilia, ¿no?
0: Sí.
1: Estar ahí.
0: Totalmente. Y por sobre todas las cosas, que el hombre que están viendo ustedes en imágenes quizás sea el gran culpable de esta demora que están viendo ustedes ahora, que es Colombo. Pero bueno, vamos a ver cómo va a continuar, hasta qué hora será la audiencia en el día de hoy, qué va a decidir el tribunal, si va a haber luz verde o no a este juicio paralelo para Colombo, para también una oportunidad para que el juicio pueda seguir más o menos en donde se había quedado en el día de ayer. Recuerden, ante estos de estas circunstancias que se ha, al menos que se ha encontrado en el día de ayer cuando Colombo se presentó, estaba previsto para mañana que declaren, estén presentes los padres de Loan. Por ahora todo eso en pausa. Por lo tanto, todo es incertidumbre, perdón, en la causa de Loan Peña. Y están viendo ustedes en imágenes la foto
2: esta
0: de Loan.
2: Esta sí. foto la sacó Macarena Peña. Esta imagen que estamos viendo ahí del momento en el que estaban almorzando. Ella después lo postea diciendo estuvo así vestido, con esa remera y con un pantalón negro, ¿no? Pero esta imagen la sacan del celular de Macarena Peña, que va a declarar.
1: Es raro, ¿no? La imagen sí. de la carita.
2: Sí, sí. Y después, bueno, hay otras imágenes. Ella cuando declara, dice que había tomado esta foto 10 minutos después del mediodía porque el niño estaba golpeando los cubiertos antes de comer. Le dije que deje de hacer eso si no le iban a mandar una foto a su mamá, pero no se la envié. Sí. Esto es lo que ella esgrime del por qué le saca una foto a Loan Peña, ¿no? Y solo a él.
1: Pobre santo.
2: Bueno, 12:52, estamos a la espera de la reanudación del juicio, de la audiencia que...
1: Estaban tan estrictos hoy, de que vamos a empezar a tiempo.
2: Sí, ha pasado un cuarto intermedio y todavía no tenemos expectativas, por lo menos de que empiecen lo breve. Estamos, tenemos que hacer una pausa muy breve. Quédense porque ya entendemos que va a empezar en algún momento. Los invitamos a continuar en la señal de NG Federal. Quédense, cumplimos con nuestros auspicios y volvemos enseguida nada más.

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0: oficial, la doctora Lara Leguizamón. La unificación de ambos juicios fue resuelta por este tribunal por decisión que se encuentra firme desde el 20 de mayo de 2025, de modo tal que esta cuestión se encuentra precluida. En segundo lugar, respecto de la incorporación del imputado Rosy Colombo, fue resuelta en el día de ayer por el tribunal y el fiscal efectuó la reserva de casación. La pretensión que sostiene la fiscalía para apartar al imputado del juicio que se está iniciando presupone que no sea juzgado ahora, pese a que se encuentra a derecho y a disposición del tribunal. La postura del acusador resulta irrazonable, porque su consecuencia directa e inmediata es que ahora se suspenda la oportunidad actual y concreta de resolver la situación procesal del imputado y se postergue su definición a la realización de un nuevo juicio. Este nuevo debate importará la convocatoria de otros jueces, la reedición de la citación de todos los testigos y de la producción de toda la prueba, con la consecuente afectación de los intereses de la sociedad en general y de la familia de Loan en particular, con la producción de un gran dispendio jurisdiccional, la dilapidación de los recursos públicos y la concreta posibilidad de que se dictaran sentencias contradictorias. El tribunal resolvió en ese sentido, en el entendimiento de que no hay afectación al derecho de defensa de Rosy Colombo, porque todavía no se dio lectura a su imputación y porque además se encuentran a su disposición y de su defensa la videograbación de la audiencia del día de ayer, medio tecnológico que salvaguarda en su caso la previsión de la lectura del requerimiento que indica el artículo 374 del Código Procesal Penal de la Nación. Sin embargo, el fiscal, titular del órgano encargado de llevar adelante la acción penal pública, advirtió que, aunque en eventual planteo de nulidad por parte de la defensa, este podría prosperar, de modo que él se vería impedido de formular la acusación contra Rosy Colombo. Entonces, tales argumentos nos colocan en una situación difícil de sortear porque afectaría su acusación. Para evitar esta posibilidad, corresponde que nuevamente se dé lectura al resumen que corresponde al requerimiento de elevación a juicio de fecha 26 de mayo de 2025, tal como fuera solicitado por el Ministerio Público Fiscal y por la parte querellante. Además, se hace saber a las partes que la jornada del día de hoy se extenderá hasta las 18 horas. Respecto a las insistencias de la Fiscalía y de la querella para la detención de todos los imputados, el planteo absolutamente es infundado por la falta de identificación de riesgos procesales. Corresponde que sea rechazado una vez más. Se impondrá la obligación de que los imputados se presenten una hora antes del inicio de cada jornada de audiencia. En cuanto a la extracción de testimonios requerida por el abogado Leiro, se le hace saber que se encuentran a su disposición las grabaciones de la audiencia y oportunamente el acta de debate a fin de que realice las presentaciones que estime pertinentes. Eso es todo.
1: Proceda, señora secretaria, a dar inicio a la lectura de la minuta.
0: Bien, se lee entonces minuta 1, síntesis del requerimiento de elevación a juicio efectuado en el expediente FCT 2157-2024-TO2. Conforme al requerimiento de elevación a juicio de fecha 22 de mayo de 2025, suscrito por los doctores Mariano de Guzmán, fiscal federal de la ciudad de Goya, María Alejandro Mangano y Marcelo Colombo, titulares de la Procuraduría de Trata y Explotación de Personas, Protex, al cual nos remitimos en su totalidad, se le imputa a Bernardino Antonio Benítez, DNI 31972490, Daniel Oscar Ramírez, DNI 24052016, Mónica del Carmen Millapi, DNI 34292081, Laudelina Peña, DNI 26.500.894. Carlos Guido Pérez, DNI 14.690.547. Y María Victoria Cayllava, DNI número 22.315.820, en calidad de coautores materiales penalmente responsables del delito de sustracción de un menor de 10 años, artículos 146 y 45 del Código Penal. Y a Walter Adrián Maciel, DNI 28.202.800, como partícipe necesario del delito de sustracción de un menor de 10 años, artículos 146 y 45 del Código Penal. Relación de los hechos. En virtud de las constancias probatorias recabadas en las presentes actuaciones, el Ministerio Público Fiscal tiene por acreditado que María Victoria Cayllava, Carlos Guido Pérez, Daniel Oscar Ramírez, Mónica del Carmen Villapi, Bernardino Antonio Benítez, Laudelina Peña y Walter Adrián Maciel tomaron intervención en la sustracción del menor Loan Danilo Peña, de 5 años de edad en ese momento, de la guarda de sus padres acaecida el día 13 de junio de 2024 en el paraje Algarrobal de la localidad de 9 de julio, departamento de San Roque, provincia de Corrientes, para luego ocultarlo hasta el día de hoy. Se acreditó que el día 13 de junio de 2023, Loan Peña llegó al campo junto con su padre, José Mariano Peña, quien decidió ese mismo día y sin previo aviso llevar a su hijo a almorzar a la casa de su abuela. Salieron a caballo de su domicilio en el barrio Chaquito de 9 de julio a las 9 horas aproximadamente. Y arribaron alrededor de las 11 horas, al mismo tiempo que Macarena Peña y M.A.B., a quienes se encontraron yendo de a pie por el camino vecinal que conduce a la vivienda de Catalina. En el lugar ya se encontraban Catalina y Laudelina Peña, quien habían llegado más temprano para ayudar a su madre a preparar el almuerzo. Al poco tiempo arribaron Camila Yelen Núñez con su hija YN, de 7 años de edad, y después Antonio Benítez con su hijo JBAB, de 6 años. Con posterioridad llegaron Carlos Guido Pérez y María Victoria Cayllava alrededor de las 12 horas en su camioneta Ford Ranger Dominio AD 595 EH, y finalmente Daniel Ramírez y Mónica Millapi con su hija DMR, de 9 años, y dos sobrinos NYF, niña de 8 años, y B corta y F, niño de 10 años, a bordo del vehículo Volkswagen Voyage, dominio OK B corta 605. Una cronología de los sucesos permite encuadrar que la sustracción de Loan ocurrió luego del almuerzo, entre el horario en que el niño fue registrado en una fotografía por primera vez a las 13.52 horas, caminando hacia una zona de monte en donde había un naranjal, junto a otras personas mayores y menores de edad, y la hora donde se verifican los primeros intentos de comunicación a la madre del menor para avisarle de la desaparición de su hijo, a las 15.26 horas. En ese rango horario se consumó la sustracción de LDP para luego dar lugar a su ocultamiento mantenido hasta el día de hoy. Sustracción y ocultamiento. Se determinó que con posterioridad al almuerzo llevado a cabo en la casa de Catalina Peña el día 13 de junio de 2024, Antonio Benítez, Daniel Ramírez, Mónica Millapi y Laudelina Peña, aprovechando que José Peña, padre de Loan y la abuela del mismo, se encontraban haciendo la sobremesa, conversando con el matrimonio de Carlos Pérez y Victoria Cayllava, apartaron de la esfera de custodia de su padre al menor LDP, utilizando para lograr ese cometido la excusa de ir a buscar naranjas con los otros niños, atrayendo así al menor a que los acompañe a un naranjal ubicado en un monte alejado a más de 10 minutos a pie y cuya ubicación hacía imposible que el menor pueda ser visualizado desde la casa de Catalina Peña, donde se encontraba su padre. En dicho recorrido y a medio camino hacia el naranjal, donde ya se encontraba Benítez, quien habría salido primero hacia el lugar, en una tranquera en la que estaba Ramírez esperando a las mujeres y a los niños, Laudelina había convencido a Camila Núñez de retornar a la casa, alegando que allí también había árboles de naranjas, logrando de esta manera que todos los menores se quedaran solos con los otros tres mayores que habían ido hacia allí y que, como veremos, participaron de la sustracción. Una vez en el Naranjal, independientemente de las versiones ensayadas por los involucrados y el relato de los niños, se produjo un suceso que desencadenó la sustracción del menor, el cual luego fue alejado del lugar y ocultado, sospechando que para ello se utilizó el vehículo Ford Ranger del matrimonio Pérez Cayaba, en el cual se hallaron rastros odoríferos del menor. También se acreditó que para la sustracción y posterior ocultamiento del menor LDP, se contó con la participación del comisario Walter Maciel, quien valiéndose de su cargo de comisario a cargo de la comisaría de 9 de julio, obstaculizó deliberadamente en la etapa inicial la investigación, montó un falso escenario de búsqueda e impartió y ejecutó distintas medidas con la finalidad de entorpecer e imposibilitar el hallazgo de LDP, el cual al día de la fecha se encuentra desaparecido. Único rastro de Loan, el botín. Desde el último momento que fue visto en el campo de su abuela, el único rastro fehaciente de LDP fue el hallazgo del botín izquierdo que llevaba puesto el día del almuerzo, ocurrido el día después, 14/06/24, y que conforme la prueba fue plantado en un lodazal, ubicado en el campo propiedad de Laura Carlota Eliacópulos, arrendado por Osvaldo Avena, y cuyo hallazgo se atribuyen contradictoriamente Laudelina y Macarena Peña, por un lado, y Walter Maciel, quien aportó otra versión. De este episodio se recuperaron fotografías de diferentes dispositivos, fotografías del presunto momento del hallazgo del botín, extraídas del dispositivo de Laudelina Peña, en las que se ve a Macarena Peña en el lugar el 14 de junio entre las 15:53 y las 15:54 horas. Captura de pantalla de un estado subido por Laudelina Peña, extraídas del dispositivo de Cayaba, en las que también se ve a Macarena en el lugar del hallazgo. Imágenes extraídas del dispositivo de Maciel, en las que se ve a Macarena Peña, Maciel y Méndez en el lugar del hallazgo. Además de esas fotografías, se recuperaron las siguientes. 1. Extraída del teléfono celular del imputado Walter Maciel, efecto 1260, 14:06:24, 15:42 horas. 2. Extraída del teléfono celular de Macarena Peña, 14:06:24, 19:23:08, UTC más 0, guión 16.23 horas, ARG 3, aportada por la testigo María Soledad Duarte, del 14:06:24 a las 15:43 horas. Las fotografías permiten apreciar la manipulación del calzado entre las 15:42 horas, primer registro fotográfico recuperado, y las 18:36 horas, cuando recién fue preservado como evidencia, recolectado por la perito Maricel Esquivel, el botín fue previamente enterrado y en esas casi 3 horas fue desenterrado, fotografiado en distintos escenarios y colocado nuevamente para su levantamiento. El cuadro probatorio nos permite afirmar que LDP no se perdió y que se montó una escena para hacer creer que así había sido, que así había sucedido, habiéndose acreditado fundadamente que Laudelina Peña, Benítez, Ramírez y Millapi alejaron de la órbita del cuidado de su padre a LDP durante el almuerzo. Lo condujeron hacia una zona fuera de su alcance visual y estando bajo el dominio de los últimos entre las 13:52 y las 14:25 horas, último registro fotográfico y llamado de Benítez a Laudelina Peña, aconteció una situación por la que luego Benítez contacta a su pareja, quien se encontraba con Cayaba al momento del llamado, siendo esta última, junto con su marido Pérez, quienes sacan al niño del lugar en su vehículo. Comienzan en ese momento 2 etapas posteriores del ocultamiento. La primera, entre las 14:25 y 15:37 horas, llamada de Benítez a Laudelina y el aviso a la policía, en las que toman parte los imputados que estaban presentes al momento de la desaparición, y luego la segunda a partir de la intervención policial, en la que además participa Maciel. Precisamente el día de la desaparición se advierte un incremento en la actividad de cada uno de los imputados a partir de sus comunicaciones y desplazamientos, que entendemos que no responden a la búsqueda. Elementos que acreditan que Loan no se perdió. El informe de Defensa Civil del Ministerio de Seguridad de Corrientes, que da cuenta de los primeros momentos de la búsqueda, destacó Con respecto a la utilización de binomios K9, perros, desde el día 1 de búsqueda, los mismos registraron la zona cero de desaparición como lugar de interés, pero ninguno de estos recursos técnicos siguieron una posible trayectoria ni tampoco realizaron marcación positiva, entendiendo que la persona buscada se movió en ese sector, pero no se movilizó en sectores de campo. Esto fue corroborado por Cándida Yamila Alegre, sargento de la sección K9 de la Unidad Regional 4 de Paso de los Libres, que declaró el 170924 en la sede del Juzgado Federal de Goya. En ese sentido, manifestó que el 14 de junio 24 arranqué a trabajar con Kira. Le presento el olor. Ese día había un viento norte muy fuerte. Le doy que busque y sale a trabajar. Da una vuelta en el sector del Naranjal, se va un poquito para el fondo, vuelve por el mismo sector y me sale para atrás. No sé si hay más plantas de naranjas. Después volvió al punto donde arranqué. Se hizo una laguna de olor. Hice el mismo trabajo y lo mismo ella quedó en el mismo sector. Lo repetí más o menos 2 o 3 veces y de ese sector no pude salir. Ahí nosotros cortamos el trabajo. No menos importante es que si bien sobre las huellas y el botín hallado, los canes mostraron interés sobre el rastro de olor específico de Loan Peña, en ningún momento definen una trayectoria o un rumbo a seguir. Sobre este punto, Alegre se expidió tanto en la entrevista testimonial de Fojas 521/2 del expediente LLIF 82037/24 como en la declaración brindada en este fuero, donde explicó pormenorizadamente las tareas realizadas con el canquira en el lugar del hallazgo. También se le consultó a Bruno Robinson por las actividades desarrolladas con los canes en la mañana del 14/06/24. Había ingresado el primer binomio. El perro marcó interés en la zona del monte, pero en ningún momento toma trayectoria de seguimiento. En la casa de la abuela marcó interés, pero no en un punto específico. El perro toma interés en la zona del árbol. Nunca salió de la zona, ratificando lo ya expuesto en los informes presentados. Por último, y respecto de aquellos lugares cuya revisión no había sido exhaustiva, refirió que en la zona central de la laguna habían quedado sectores, o en lo que se denomina esteros, que posiblemente no se hayan registrado personalmente, aunque habían empleado medios aéreos con resultado negativo. De la búsqueda de LDP participaron numerosas reparticiones y se utilizaron múltiples herramientas para inspeccionar sectores lacustres de difícil acceso. Y en esa ocasión se revisaron taperas, construcciones, aljibes, campos de propiedad privada y una vez más la escuela abandonada 830, ubicada a unos 400 metros de la casa de Catalina Peña. No obstante, y pese a todos los recursos desplegados, no se obtuvieron elementos de interés ni marcas positivas de canes que permitiesen continuar una trayectoria distinta a la planteada durante los operativos de los primeros días, tal como surge del sumario presentado oportunamente e incorporado a Fojas 1488/616. Otras hipótesis no comprobadas. Independientemente de las búsquedas en la zona donde Loan fue visto por última vez, se llevaron a cabo múltiples medidas investigativas con el objeto de corroborar o descartar otras hipótesis planteadas en el caso y que podrían estar vinculadas con ellos hechos de distintos tipos de criminalidad, los cuales dieron resultados negativos. Los infructuosos resultados de los grandes operativos de las búsquedas desplegados y de las medidas realizadas, incluyendo alertas nacionales e internacionales para ahondar aquellas líneas de investigación que podrían estar vinculadas con sucesos de algún tipo de criminalidad en particular, permiten reforzar la hipótesis de una sustracción y ocultamiento de LDP ocurrida en el área delimitada entre la casa de Catalina Peña, el camino hacia el Naranjal y las inmediaciones de campo lindantes a ese recorrido, cuando los niños que se encontraban junto a él, NJF, IF, MDR, JAB, EYN, declararon haberlo visto por última vez. Ahora bien, esta hipótesis no excluye que el niño hubiera sido víctima de un suceso violento o accidente en ese mismo lugar o en sus inmediaciones, pero lo que sí confirma es que incluso ante ese escenario se ocuparon de llevarse al menor de la escena y mantenerlo oculto de la familia hasta el día de la fecha. Valoración probatoria. Ahora corresponde examinar en forma individualizada la situación de cada uno de los imputados, así como pruebas que fundamentan el requerimiento de este Ministerio Público Fiscal. A continuación, haremos un análisis de los descargos de cada imputado y el contraste de sus dichos con las distintas probanzas reunidas en la investigación. 1. Bernardino Antonio Benítez declaró en 3 ocasiones ante la Justicia Federal. El 17.07.24 formuló su descargo en relación con los hechos imputados, mientras que con fechas 6.09.24 y 10.12.24 efectuó ampliaciones redundantes de lo ya relatado, incluso con menciones ajenas al objeto de la investigación. En su primera declaración señaló que el día de los hechos investigados llevó a Laudelina a la casa de Catalina, alrededor de las 8 horas, ya que juntas prepararían el almuerzo. Desde entonces y hasta las 11 horas permaneció en la casa de Fabián Duarte, para quien trabajaba haciendo corrales de animales. Luego se retiró a buscar a J.A.B. en la escuela, alrededor de las 12 horas. Fueron al domicilio de Catalina en moto. En relación al momento de la desaparición de Loan, dijo: "Nos sentamos a comer, después voy atrás de la casa a buscar mandarinas, bajé varias y después le dije a Ramírez, vamos a buscar naranjas y él me dijo que no, entonces buscamos una bolsa y voy solo, los chicos estaban jugando sobre unas sábanas y voy solo, me dirijo hasta la planta, había poquitas y me senté, a los 10 minutos llega Ramírez con la señora y todos los chicos, en eso que estábamos suena el teléfono de Ramírez y él se aleja, habrá hablado unos 15 minutos, cortó y le dije vamos, seguimos camino y vamos hablando, cuando llegamos a 150, 200 metros y ahí nos damos vuelta y digo, falta mi sobrino Loan, en eso saco mi teléfono, le llamo a mi señora y le dije si estaba Loan ahí y dijo que no. Consultado sobre la duración de la llamada con la Adelina para dar aviso de la desaparición de Loan, expresó, capaz quedó prendida la llamada. Dio detalles de la búsqueda y aclaró que se separó con Ramírez a las 2:30 y después lo vio cuando amaneció en la comisaría al otro día. De acuerdo con los testimonios de José y Catalina Peña, así como también los descargos de los demás imputados al finalizar este almuerzo, se levantó a buscar frutas del árbol que se encontraba al fondo de la vivienda. Posteriormente decidió concurrir al naranjal ubicado a unos 500 metros, para lo cual invitó a Daniel Ramírez a que lo acompañara y emprendió la marcha solo hacia ese lugar llevando una bolsa de arpillera. Conforme su reconstrucción de los sucesos realizada con fecha 21.06.24, no tomó el sendero que conduce al naranjal, sino que cortó camino a través del monte, al cual ingresó por el costado del cementerio familiar, frente a la casa de Catalina Peña. Tal como se constata en la grabación del acto procesal, en esa oportunidad Benítez tardó 9 minutos en arribar al árbol. Posteriormente, y siempre de acuerdo con la versión dada por Benítez, Ramírez y Millapi, que fueron los 3 adultos en el lugar, estos 2 últimos imputados, juntos con los menores de edad, arribaron unos 15 minutos más tarde que él. Una vez allí y en ese punto se valorará especialmente el relato de los niños que declararon en Cámara Gesell en 2 ocasiones y participaron de una reconstrucción de los hechos llevado a cabo 5 días después de la desaparición de LDP, NJF, IF, MDR, JAB, YN, coincidieron en que cuando llegaron al naranjal, Antonio estaba tomando las naranjas, que ya las había bajado del árbol. También refirieron que Loan estaba con el papá de JAB, mientras que JAB e IF se fueron a jugar al tacuaral. En ese momento, Loan no estaba con ellos, que se acercó más tarde, que jugaron a las carreras y que después el niño les dijo que se iba cerca de su papá. Sin embargo, durante la reconstrucción, JAB manifestó que luego de referir eso, Loan volvió a jugar con las chicharras, más cerca de donde estaba el árbol. A lo que MDR mencionó en su primera cámara Gesell, que después de jugar con las chicharras, desapareció. Sumado a eso, tanto en la reconstrucción como en la primera cámara Gesell de JAB e YN, surge que Loan se habría ido corriendo a la casa de la abuela, incluso cruzando una tranquera. Mientras que, sobre el momento de la desaparición, IF declaró que Loan le había propuesto a JAB hacer una carrera hasta el tío, y el nenito se quedó en el monte. Cabe señalar que en la segunda cámara Gesell de los menores de edad, JAB introdujo por primera vez la posible presencia de un arma en el Naranjal, ya que relató que Daniel y Antonio habrían ido a cazar cerca de la laguna y que Daniel tenía una escopeta. Al ser preguntado sobre esto, el niño refirió que solo escuchó el ruido de la escopeta, a la vez que los demás niños volvieron a hacer referencia a que al llegar al Naranjal, Antonio le empezó a pelar naranjas a JAB con, según él, un cuchillo que era de su abuela. Aclarando en esta instancia que al momento de la desaparición, las niñas NJF, MDR e YN y los niños Loan, IF y JAB se encontraban jugando por separado, incluso en espacios diferentes. Del dispositivo de Antonio Benítez, efecto 1286, se recuperaron imágenes que dan cuenta de la actividad de caza y que datan justamente de fines de abril y comienzos de mayo. En relación a su permanencia en el Naranjal, Antonio declaró que cuando Ramírez, Millapi y los menores de edad llegaron, JAB se sentó al lado suyo y Loan estaba sentado al lado de su hijo, que en ese momento les peló las naranjas con un cuchillito amarillo, y esa habría sido la última ocasión en que lo vio, cuando le pasó la naranja ya pelada. Este extremo coincide con lo relatado por la imputada Millapi en su reconstrucción del 21-06-24, en cuanto a que la última imagen que tuvo de Loan fue anterior al llamado telefónico de su marido. Estaba con el tío, al lado de él, en el árbol. En su declaración indagatoria, Benítez reconoció que había sido la última persona en ver al niño, pero contrariamente a lo sostenido durante la reconstrucción, en esta oportunidad aseguró que había dejado de verlo cuando estaba con los sobrinos de Ramírez y no cuando le alcanzó la naranja pelada, lo que evidencia la primera inconsistencia en las explicaciones brindadas por el acusado al ser interrogado sobre lo que habría sucedido con su sobrino. La segunda inconsistencia se verifica en la comunicación mantenida con la Odelina Peña, en la que aparentemente habría dado aviso de la desaparición de Loan y le habría consultado a su esposa si el niño no había regresado a la casa de Catalina. Tal como lo informó Dajudeco y también se obtuvo de las extracciones UFED de los dispositivos de los acusados, esa llamada tuvo una duración de más de 9 minutos, a la que tanto Laudelina como Antonio dieron respuestas diferentes respecto a por qué la comunicación se había extendido. Si de acuerdo con sus descargos, Benítez se habría limitado a consultarle por el regreso de Loan al domicilio de Catalina. En ese sentido, el imputado manifestó que capaz quedó prendida la llamada, mientras que la acusada afirmó, hablábamos de que estábamos buscando a Loan, y luego aclaró, no estuvimos hablando, sino en línea. Una vez iniciada la búsqueda, al poco tiempo de la desaparición, Benítez se retiró de la zona cero, área delimitada entre la casa de Catalina Peña, el camino hacia el Naranjal y las inmediaciones de campo.

cuenta los testimonios de José Peña, que declaró: lo encontré a Benítez en la portada. Me dijo que él ya venía de buscarle de lo de Paniagua. Le dije que por qué hizo eso, si es re lejos. Caminando debe llevar una hora para ir hasta ahí. Él estaba como asustado. No sabía qué decir, qué hacer. De ahí sí ya lo perdí a Benítez. Después dijo que Antonio se había ido al pueblo, que no sabía por qué. ¿Por qué motivo? Y que no lo había vuelto a ver hasta la noche del 13-06-24, cuando lo detuvieron. El de María Luisa Noguera, que dijo que cuando llegó al paraje Algarrobal para buscar a su hijo, no vi a nadie de los conocidos. Y el de José Omar Peña, que refirió que cuando yo le encuentro a Benítez, él se iba para el sur. Y luego lo vi a las 8:30, 9, Benítez se pasaba entre los patrulleros. Estaba con Laudelina y J.A.B. J les decía para ir con los policías, para mostrarles dónde se perdió Loan. Pero Benítez le corrió y dijo que él iba a acompañarle. J se ofrecía a los policías para acompañar al Naranjal y Benítez y Laudenina lo sacó del brazo. Esta intención de apartar a J.A.B. también se encuentra acreditada por el testimonio de Cristian González. Llega Laudenina con sus hijos y una de las tías, creo que es. Nombre, no sé. Con ellos cruzo palabras, porque no querían que el hijo de Laudelina hablara porque podía decir algo. A mí me llama la atención y respondo de manera espontánea. Déjenlo que hable. Declaración del 050724. También refuerza las sospechas que pesan contra Benítez el testimonio de Juan Manuel Ojeda, jefe de bomberos de 9 de julio, quien ese día había arribado a la casa de la abuela de Loan Peña un poco antes de las 18 horas, debido a que previamente había sido convocado por un incendio en un depósito, ubicado en el campo de la familia Insaurralde, que al brindar declaración recordó: en una curva muy cerrada que hay en el paraje, llegando a la casa de Catalina, un poquito antes nos cruzamos con Benítez. A él se le para la moto ahí. Estaba en cuero y recuerdo bien que llevaba una remera roja envuelta en el brazo. Yo le pregunté a la policía si habían buscado esa remera y nunca me contestaron. Iba solo. La moto era la de él. Con él fue el único con el que nos cruzamos en el camino. Después, cuando llegamos allá, había un mundo de gente. Al ser preguntado si algo más le había llamado la atención ese día, dijo: No, lo único que me llamó la atención fue haberlo cruzado a Benítez en cuero con una remera roja envuelta en el brazo. Los demás estaban todos en la casa de Catalina. Declaración de 080724. Cuando Benítez regresó y se encontró con Gutiérrez, observaron la camioneta de los hermanos Miguel y Alberto Noguera, quienes los alcanzaron unos metros hasta la forestación ubicada a unos 2 kilómetros de la casa de Catalina Peña, donde se bajaron y Antonio le propuso separarse y encontrarse más adelante, efectuando recorridos en soledad una vez más. Por otra parte, cabe señalar que cuando Gutiérrez le preguntó qué había sucedido, el acusado le respondió que estaban volviendo de tomar naranjas y que cuando el imputado miró hacia atrás, Luan ya no estaba. Versión que contradice la brindada por los menores de edad en sus cámaras Gesell y por los imputados Ramírez y Millapi, ya que habría sido esta última quien advirtió la ausencia de Loan y solicitando a su sobrina NJF que diera aviso a Benítez y Ramírez que caminaban más adelante en el regreso a la casa de Catalina. Esta reconstrucción de los movimientos de Benítez fue confirmada por el testigo Abundio Escobar, quien recordó: a las 8:45, venían entrando Benítez y su esposa Laudelina, en la entrada del cruce, bajando de la 123. Entrando en el camino vecinal, venían en moto, yo me iba de acá. Cuando me fui a buscar la linterna, a las 7:00, había un montón de gente ya, como a las 7:30 u 8:00 cuando volví. Yo lo vi bajar a Benítez de una camioneta, lo vi de casualidad, una camioneta Ford, que es del hombre donde trabaja el tío de Loan. Creo que fue a las 7 que me llama el viceintendente para que vengan con la ambulancia y también vine. El viceintendente le decimos Beto, preguntado en qué dirección le ve que se baja Benítez, contesta: en la tranquera, para entrar al campo de Alejandro alias Cópulo. Se baja Benítez, solo, corriendo hacia el monte que hay ahí. Cuando abrieron la portada no tenía camisa, se bajó corriendo y no le puse cuidado. A los dichos de Escobar se suma lo declarado por el tío materno de Loan, Alberto Sebastián Noguera, quien refirió:
Cuando salimos de 9 de julio, nos pasó Antonio Benítez en moto. Él salía de 9 de julio e iba para

0: lo de Catalina. Cuando bajamos de la ruta a 2 kilómetros, por el camino hay una casa. Cuando lo vimos a Benítez salir de 9 de julio, solo nos pasó por la ruta. Nosotros bajamos de la ruta 123 y había una casa a 2 kilómetros, donde nos saludó y nos pidió que lo lleváramos hasta una esquina a 2 kilómetros. Estaba con una persona encapuchada. Benítez tenía puesto una remera marrón y una bombacha de campo verde amarronado. Nos encontramos a las 19:30 horas aproximadamente. Ahí Miguel, mi hermano, los alcanzó unos 2 kilómetros, donde los bajaron y se fueron para el monte. Donde se bajaron, no había referencia, era todo monte. Nos dijo que iban a buscar a Loan. Donde lo levantamos a Benítez era la casa de Don Núñez. Pero lo más relevante de sus dichos fue que destacó que mientras los trasladaba hasta la forestación, Antonio en ningún momento había comentado o siquiera mencionado que el niño se había perdido cuando estaba con él. A su vez, los descargos de los demás acusados se desprende que Laudalina manifestó que durante la búsqueda vio a Antonio de entrada cuando salimos a buscar. Cuando yo lo vi, estaba cerca del vecino. Después no lo vi, me llamó por teléfono. Y que Miyapi declaró que desde la comunicación que mantuvo con su esposa, de allí esa llamada que vuelve Antonio, no lo veo más hasta el otro día. También Ramírez refirió que le hice varias llamadas a Benítez preguntando por dónde se fue, si preguntó en la casa que está al lado. Después llamé a Benítez y no me atendió. Intercambio que estaría acreditado a partir de la información extraída de los teléfonos celulares de Antonio. Efecto 1286, abonado 3777230238. Y Ramírez, efecto 1285, abonado 3777328589. Y los registros de comunicaciones remitidos por la DAJUDECO y el Centro de Investigaciones de Ciberdelito de Alta Tecnología del Ministerio de Seguridad de la Nación, CICAT, 1452-54-UTC-3. Dani Ramírez, número 54-93-777-32-85-89, envía un audio a Benítez diciendo: "Ich, amigo, ¿apareció el pendejo o no apareció? 15-31-36-UTC-3. Benítez envía un audio a Dani Ramírez diciendo: "No hay nada, Dani. Yo me fui hasta la calle de vuelta a mirar. Acá recién estoy llegando. 18-04-44-UTC-3. Dani Ramírez le envió un audio a Benítez diciendo que habló con un médico, un vidente, para ver si podía ayudar en la búsqueda. 18-09-35-UTC-3. Benítez envía 2 audios a Dani Ramírez explicando que no tiene información sobre el niño. Finalmente, Pérez y Cayllava coincidieron en que observaron al imputado en la casa de Catalina cuando arribó alrededor de las 18 horas. Vieron llegar al marido de Laudelina sin remera, todo transpirado. Consultado respecto de los momentos de búsqueda inmediatamente posteriores, Benítez reconoció que se encontraba solo, pero sostuvo que había estado buscando por su cuenta, que había decidido ir para el sur sin poder brindar mayores precisiones sobre si iba a pie o en moto o incluso de sus recorridos, de lo que únicamente aportó referencias genéricas a los lugares por los que, según él, había estado buscando. En un momento decidió ir por el sur, en la zona del arroyo. Costeo la zona y lo veo a Chamorro, que estaba a caballo, y después lo veo a Ramírez en la zona del molino. Después le encontré a mi viejo y sigo caminando. Después veo al señor Moncho que venía. En ese momento me llama el jefe para trabajar. Después me saco la remera, hacía calor, y decido volver a la casa de mi suegra. En particular, llama la atención la reiterada modificación de su vestimenta durante la jornada de los hechos, comportamiento que carece de justificación razonable frente al contexto de búsqueda desesperada que se encontraba en curso. De este modo, a las menciones ya referidas de Ojeda, Gutiérrez y los imputados Pérez y Cayllava, se agregan los testimonios de José Mariano Peña, quien, anoticiada de la desaparición de Loan por su hermana Laudelina, se dirigió al Naranjal, donde se encontró con Benítez, mantuvo el intercambio más arriba citado y vio que tenía puesta una remera negra. no muy negra. Declaración del 07-08-24.
1: Señora secretaria, el tribunal va a hacer un cuartito intermedio de 5 minutos para que puedan ir al baño.
2: Tipo 20, 20, 20, 20, para no cansarte tanto.
3: ¿Cómo corto?
2: Para no cansar, no, porque el día leímos 33, 20, 20, 20.

0: las 13:41, acaban de hacer un cuarto intermedio luego de lo que fue la resolución del tribunal de finalmente negar la detención, ¿no?, de este hombre que ven allí de saco y corbata, que se está levantando. Estamos hablando de Colombo, este hombre que ayer llegó 7 horas tarde a la audiencia y dijo que llegó tarde porque no tenía para pagar un abogado, esa fue su excusa. Bueno, ante eso comenzó una discusión de si tenía que continuar el juicio o no, de si tenían que asignarle un abogado del Estado o no, de si tenían que hacer un juicio posterior para él exclusivamente. Bueno, hoy el tribunal resolvió de que se vuelva a leer todo lo que se leyó ayer, se vuelva a leer hoy, pero con la presencia de este hombre para que pueda escuchar lo que no pudo escuchar ayer. Es decir, estas 7 horas que él no estuvo se van a tener que cumplir ahora, ¿no?, con la lectura de toda la acusación, que es lo que hemos escuchado, y a partir de ahí continuar el juicio. No va a declarar la mamá ni el papá de Loan ya en el día de hoy. La audiencia se va a extender hasta las 18 horas. En estos momentos se ha pasado un cuarto intermedio de 5 minutos, dijo el tribunal, aunque nos tiene acostumbrados a excederse siempre en los minutos. Hoy comenzó un cuarto intermedio de 40, terminó 40 minutos, terminó siendo de 2 horas. Y podemos resumir que el juicio ha vuelto a foja cero, ¿no?, a lo que se hizo ayer, hoy se va a volver a hacer. En estos momentos se está en un cuarto intermedio de 5 minutos y luego se va a retomar la lectura de las acusaciones, que se va a extender en principio hasta las 18 horas, es lo que ha comunicado el tribunal en una decisión que, bueno, ha generado un malestar, obviamente, en quienes sí estuvieron ayer, en quienes sí se ajustaron a derecho, y que por uno de los imputados que no se presentó, hoy se tiene que repetir todo, ¿no? Una cosa insólita, realmente. Es vergonzoso. Pero bueno, esto es para evitar posibles nulidades a posteriori. Enseguida vamos a tomar contacto con nuestro móvil, enseguida vamos a tener también información con Juancito Alba, que ya está saliendo de la audiencia, para contarnos, bueno, cómo se ha vivido toda la situación de tensa calma, así lo calificó hoy Juan, de lo que se estaba viviendo en esta audiencia, ¿no?, mientras se esperaba una resolución de el tribunal, que se conoció cerca de las 1 de la tarde, y a partir de ahí se comenzó nuevamente con la lectura de las acusaciones.
1: Sí, bueno, un poco también de lo que habíamos hablado hoy ya en Operativo Federal, en esta cobertura maratónica que ha tenido en Eje Federal. Caso Loan,
2: ahí viene el fiscal.
1: Ahí escuchamos a Juan.
3: Última hora. Después de que se enteró de que
0: la otra. Juan, ¿nos escuchás?
2: Te escucho, Guillermo, exactamente. Aquí estamos nosotros afuera en compañía del fiscal federal, doctor Carlos Schaeffer, justamente, que salió unos segundos para hablar con nosotros. Doctor, de alguna manera el tribunal termina dándole la razón con este planteo, pero van a leer todo nuevamente desde el inicio, como ocurrió ayer.
4: Y teníamos razón nosotros, y creo que el tribunal actuó en consecuencia. Es, si no, dejaba plantada una futura nulidad y que nosotros queríamos evitar, ¿no?
2: Doctor, ¿qué es lo que usted planteaba? ¿Quería que los separen de la investigación hasta ahora?
4: Dos cosas. Primero, nosotros ayer pedimos la detención y que los separen. El tribunal resolvió eso, después resolvió meterlo en la causa cuando se presentó más tarde, y en el momento que estábamos leyendo la acusación fiscal, improcedente. Por lo tanto, me dio la razón. El tribunal lo que está haciendo es lo que tenía que hacer. El imputado tiene que leer, tiene que recibir toda la acusación fiscal, o sea, tiene que escuchar toda la acusación fiscal, más allá de que esta parte no hable precisamente de él. Pero la acusación es muy clara. Hay una acusación, hay un hecho de una sustracción de un menor de edad, y estas personas vinieron a encubrir esa sustracción, pero tiene que ver con el hecho principal.
2: El tribunal también rechaza el pedido de usted de detener al resto de los imputados.
4: Sí, sí, pide que rechaza eso, pero bueno, hoy pasó lo mismo, pasó que media hora se retrasó porque sin ninguna justificación, porque hoy me hablaba el abogado defensor del otro lado que si hay una justificación, pero acá no la había, o sea, no lo explicó por lo menos en el debate de por qué vino más tarde el imputado,
2: ¿no? Doctor, en un momento de la jornada de la mañana, usted pedía, no me ataquen a mí, que hablen del caso Loan. ¿Qué sintió cuando hablaban, por ejemplo, de la entrevista que usted da con nosotros?
4: Nosotros tenemos experiencia, a ver, yo no voy a dejar de hablar con los medios, porque son los medios los que le transmiten a la gente. Loan, hoy somos todos Loan, hoy la gente lo está buscando a Loan, nosotros representamos el interés general, por eso no me preocupa esa cuestión de ataque personal, pero no corresponde en un debate. Si está preocupado por lo que uno dice en los medios, que lo digan los medios, pero en el debate es otra cosa. Ahí nosotros hablamos de la causa.
2: Entonces, doctor, para entender, hoy vuelven a leer en todo lo que se leyó ayer y van a continuar leyendo también las acusaciones contra los 10 imputados, ya le corresponde que escuche Colombo.
4: Toda la acusación tiene que escuchar Colombo y todos los imputados, por eso...
2: Ese era su planteo desde un principio,
4: ¿no? A ver, fíjense que ayer cuando se le cortaba un poquito la cámara a Miyapi ya se interrumpía el debate, bueno, eso era lo correcto. Es decir, lo que nosotros evitamos hoy es que en el futuro nos planteen una nulidad, por eso me tiene sin cuidado que las defensas lo planteen, pero sí es mi deber legal planteárselo al tribunal. Y el tribunal lo resolvió como yo se lo pedí, más allá de las cosas que dijeron ahí de mí en la resolución, terminaron haciéndome caso, digamos.
2: Entendimos, doctor, que usted también pedía que se resuelva la situación de la abogada de Colombo, porque ella decía, no conozco todo lo que hay en la causa, no he leído las acusaciones, y usted pedía que, bueno, a ver qué se resolvía. ¿Y se resolvió eso? ¿El tribunal tomó en cuenta eso?
4: No tomó en cuenta, pero yo ya hice reserva de casación, voy a ver cómo se suscitan los hechos. Me supongo yo que una vez que se le lea todo, la abogada tendrá que plantearlo ahí, que no tuvo derecho, no tuvo posibilidad de leerlo. Así que esto va a terminar con la lectura y algunas declaraciones, quizás. Y bueno, veremos en la semana que viene si van a declarar las testigos víctimas, porque estaban citados para mañana. Vamos a ver cómo se desarrolla la jornada. No me quiero adelantar a eso porque no lo sé.
2: Yo pedía la palabra porque dijo, hay pruebas nuevas que estamos escuchando ahora. ¿Qué escuchó?
4: Claro, no, había situaciones nuevas que, por ejemplo, que el imputado Cañete vino más tarde, era algo nuevo, los pedidos estos que querían separar la causa era un planteo nuevo, es decir, era improcedente y que se plantee como una especie de probation para esta gente que vino a entorpecer. Era grave el hecho que se le atribuya eso. Venir a entorpecer una causa penal donde se investiga la desaparición de un chico es gravísimo y sobre todo, mayoría de ellos son profesionales, ¿no?
2: ¿Qué cree que siguen entorpeciendo?
4: Y a ver, ustedes lo ven, estamos acá comenzando a leer de nuevo. Es decir, si esto fue premeditado no lo sabemos, pero por lo menos se está demorando un día más. Y un día más, un día menos son horas para la familia. Solo tengamos en cuenta que mañana estaban por ser citados, no sé si ahora tendrán que venir, pero la familia, ¿no? La familia de Loan, las víctimas de este caso.
2: La última, doctor, una de las abogadas que habló, una defensora oficial, dijo, acá en el banquillo debería haber más personas involucradas, no quiso dar los nombres de quiénes. ¿Cómo toma la fiscalía eso? Que ella tiene datos en principio que aparentemente son importantes para esclarecer qué le pasó a Loan.
4: Nosotros hacemos las investigaciones, lo está investigando el fiscal de primera instancia, y si ella tiene datos, que lo aporte a la fiscalía y lo analizaremos. Cuando uno, cualquier ciudadano, y sobre todo si lo dice un defensor, no sé quién lo dijo eso, pero si hay un defensor oficial o no, tiene que denunciarlo. Hay obligación de denunciar cuando se sabe que está cometiéndose un delito. En ese caso están haciendo una defensa, pero bueno, que lo aporte y lo investigaremos a todos. Nadie se tiene que salvar de este caso tan grave, ¿no?
2: ¿Está bien usted, doctor?
4: Muy bien.
2: La gente del otro lado está hablando de que los atacaron prácticamente.
4: No, pero nosotros tenemos experiencia en esto, o sea, tenemos una trayectoria, más de 20 años, yo soy por lo menos más de 13 años fiscal de juicio en una causa, en un tribunal federal donde se juzgan delitos graves, narcotráfico. Si nosotros estamos preocupados, estaríamos mal, digamos, pero estamos muy bien, sí, claramente.
2: Gracias, doctor.
4: Gracias a ustedes.
2: Muy amable. Gracias. Allí entonces equipo la palabra del fiscal, el doctor Carlos Schaeffer, fiscal federal entonces de la causa, que salió muy amablemente para dialogar con nosotros. Tienen 5 minutos nada más para, este cuarto intermedio que pidió el tribunal, y van a volver nuevamente a continuar con la lectura de las acusaciones. Lo decía el fiscal, volvimos a foja cero, es decir, volvieron a la jornada del día de ayer, porque ahora sí ya está presente de manera virtual Colombo, que era la persona que debería haber estado también ayer de manera virtual, que no estuvo, vino 7 horas después, se conectó, y ahí es donde el fiscal entonces pedía que lo aparten de la investigación.
0: Ahora es inentendible que ayer haya comenzado el juicio si faltaba un imputado, ¿no? Error garrafal del tribunal. no haber advertido esta situación.
2: No, claro, pero comienza con la orden de detención de este imputado, porque recordás, Guille, que cuando iban a comenzar la audiencia, claro, no estaba. ¿Qué resolvió el tribunal? Bueno, que se lo detenga. Entonces
0: de sí formas, está... Claro, de todas formas, si lo detenían, iba a seguir perdiéndose parte importante de que era escuchar la acusación.
2: Que es que lo iban a detener en principio y lo apartaban de la investigación esta, de esta causa. Claro. Él había quedado apartado.
0: Es lo que pedía.
2: Cuando reaparece fiscal. Nuevamente, claro, cuando él reaparece nuevamente de manera virtual con un abogado, ahí es donde dejan sin efecto el tribunal todo lo que habían dictaminado a la mañana temprano cuando arrancaba la audiencia. Uh-huh. Ahí avisa entonces y van a continuar la audiencia.
0: Se retoma.
2: Están llamando entonces a exactamente, se retoma. Bueno. Ya la verdad que ahora hablar de tiempos es solamente ver qué hace el tribunal.
0: Anecdótico, claro.
2: Sí, porque te dicen 5 minutos, y están todos sentados y lamentablemente no arranca. Esperemos que ahora sí. Bueno. Pero el llamado está nuevamente.
0: Muy bien. Bueno, Juan, te liberamos para que puedas ingresar a la sala de audiencias. Le recordamos que no se permiten las cámaras cuando está activa la audiencia, solo tenemos una transmisión oficial que se hace a través del Poder Judicial, pero no podemos ingresar con cámaras cuando se retoma la audiencia, si es que vamos a tener en minutos nada más ya la señal de este tribunal, que se han tomado 5 minutos para ir al baño, dijo el presidente, luego de que interrumpiera la lectura de las acusaciones. Todo lo que ustedes van a escuchar, que están escuchando y van a seguir escuchando por las próximas horas, es todo lo mismo que se leyó ayer, exactamente la misma acusación que se ha leído ayer.
5: Sí, por el mismo culpable, que es prácticamente Rosy Colombo.
0: Sí.
5: Ayer prácticamente hasta ahora se presentaba con su DNI en
1: mano y con un abogado que fue abogado por unos minutos, después ya se... Ya quedó fuera de la causa, por lo tanto, este cuarto intermedio se da solo en consecuencia de lo que sucedió en el día de ayer. Realmente, bueno, lamentable para aquellos que estaban esperando, que estamos esperando una resolución formidable, al menos un juicio decente, una transmisión que sea, que esté a la altura de la circunstancia de un hecho tan grave como sucedió con Loan Peña, y por supuesto también con el respeto que se merece. Lamentablemente, esto no ocurrió, Guille, hoy. Fue un día caótico para la transmisión, fue un día caótico para los que se encontraban allí, para los medios de comunicación, sobre todo por la falta de disponibilidad y predisposición que tenía el mismo tribunal.
0: Se retoma la audiencia.
6: Y se va a continuar con la lectura, de todas maneras ellas ya escucharon esta parte de la lectura. ¿Alguien tiene alguna objeción?
7: Ninguna de este Ministerio Público.
6: Bueno, muy bien.
8: Señor presidente. Deje secretaría. Le quiero informar que no se encuentra presente el defensor, el doctor Ditela, tampoco los doctores Monti y Hanson, y las defensoras oficiales, la doctora Lara Leguizamón y la doctora Mirta Pellegrini. No las veo.
0: Bueno.

0: Bueno, muy bien. Siempre falta 5 para el peso, ¿no?
1: Como señor presidente, mientras aguardamos pausa entendible de los colegas, quiero proponer al doctor Gabriel Roldán como sustituto de este abogado defensor para cualquier eventualidad que tenga que ausentarme momentáneamente. Voy a proponer, conforme lo dispone el artículo 111 del Código de Procedimiento, siempre entendiendo que pueden ser 2 abogados únicamente por imputado que pueden actuar, para que actúe alternativamente para el caso que yo me tenga que retirar. No es el momento que va a pasar en este momento, pero tengo una audiencia pendiente de un juicio y tal vez tenga que retirarme.
2: Bueno, está autorizado, doctor.
1: Gracias, señor presidente.
0: Bueno, ahí estamos compartiendo la audiencia que está por momentos pausada porque faltan abogados que todavía no llegaron a la... abogados defensores, ¿no? Que no llegaron a la sala.
2: Las 2 detenidas pueden retirarse. Vamos a continuar con la lectura, señora secretaria. Señora secretaria, ¿están las partes?
3: Sí, están todas las partes, señor presidente. Ahora continuamos. Lidia Isabel Noguera, tía materna de Luan Peña, que en una primera oportunidad señaló que su sobrino... No está la doctora Chiribim. No está en la sala la doctora Chiribim.
2: Se retiró de la sala.

0: Bueno, ahora falta la abogada defensora de Laudelina. Laudelina se acaba de retirar, ¿eh? Pidió autorización.
1: Señor presidente, una nueva petición. Retirarse. Atento que esto ya ha sido oído por gran parte. Lo importante sería que lo escuche fundamentalmente la defensora oficial que acaba de asumir la defensa y el imputado que se encuentra sin alterar el espíritu para ir avanzando, aunque no haya abogados que ya lo hayan oído, así como se retira parte de los imputados que ya lo oyeron. Yo propongo, si no hay oposición, que se avance con la lectura mientras se encuentre presente las partes que ayer no oyeron esta parte de la minuta.
2: No, doctor, que las partes estén todas presentes porque empezamos de nuevo.
3: Continúo. Lidia Isabel Noguera, tía materna de Luan Peña, que en una primera oportunidad señaló que su sobrino José Omar Peña había observado a Antonio con una remera de color rojo, fojas 499-500 del expediente LIF 82037/24, mientras que convocaba nuevamente en sede federal, precisó: me llamó la atención de que estaba sin remera. Yo me entero que el nene se había perdido estando con Benítez en el Naranjal. Yo lo vi sin remera y manejando la moto cuando íbamos a casa de Catalina. A las 6:30, 7:15, le cruzamos. Mi pensamiento, cuando no lo encontramos, pensé. Cuando lo cruzamos sin remera, pensé que le podía haber hecho algo a mi sobrino. Declaración del 30/07/24. José Omar Peña, hermano de Loan, dijo que cuando llegó a la zona de búsqueda y vio que Benítez se iba hacia el sur, llevaba puesta una bombacha marrón, remera roja, mangas largas y gorra negra. Hasta que cuando lo observó, más tarde hablando con los policías. Ahí ya Benítez andaba con una remera gris y un saquito. Declaración del 08/08/24. Agustina Abigail Chamorro, vecina de Catalina Peña, que cuando vio a Antonio, alrededor de las 15 horas, llevaba puesta una campera azul. No recuerdo la remera de qué color era, porque la tenía cerrada. Andaba solo, en moto. Declaración del 10824. Ángel Fabián Duarte, empleador de Benítez, a cuya casa había concurrido en la tarde del 13/06/24, viene Antonio Benítez el 13 de la tarde a pedirnos una linterna. Eran las 18:40, estaba en moto solo. La parte de abajo no me acuerdo, la parte de arriba tenía una remera roja en el hombro. Declaración del 3/09/24. Cabe recordar que de las imágenes captadas durante el almuerzo mediante el dispositivo de Macarena Peña, efecto secuestrado identificado como 2, surge que el imputado no llevaba puesto una remera roja, sino una de color negro o azul oscura, visiblemente desteñida. Sin embargo, este registro y tampoco el imputado pueden dar cuenta de sus sucesivos cambios de indumentaria e incluso de dónde habría sacado la remera roja con la que varios testigos lo vieron la tarde del 13/06/24 o dónde la habría descartado con posterioridad, ya que para esa noche utilizaba una prenda de diferente color. Vale señalar que la remera roja nunca fue hallada en los allanamientos llevados a cabo en los domicilios de Laudelina y Benítez los días 15/06/24 y 27/06/24 y de Catalina Peña con fecha 27/06/24. Del mismo modo que tampoco pudo ser habido el cuchillito referido por el acusado como el utilizado para pelar las naranjas esa tarde y que según sus dichos se lo había entregado a su esposa. Como última apreciación, debe señalarse que con posterioridad a la primera comunicación mantenida a las 14:25 horas, los intercambios telefónicos entre Antonio y la Laudelina hasta el horario en que volvieron a verlo en la casa de Catalina fueron constantes. 14:26:06 UTC 3, Benítez llama a 549-3774-449868, Lau. No responde. 14:25:48, UTC 3, Benítez llama a más 54-93-77-44-49-868, Lau. Responde. Duración 000909. 15:43:22, UTC 3, Benítez llama a Lau. Responde. Duración 000301. 15:55:17, UTC 3, 16:00:36, UTC 3, Benítez llama 5 veces a Lau, no responde. 16:01:42, UTC3, Benítez llama a Lau, responde, duración 000233, 17-14-51, UTC3. Benítez llama a Lau, responde, duración 000056, 17-11-12, UTC3, 17-13-27, UTC3. Benítez llama tres veces a Lau, no responde, 17-14-51, UTC3. Benítez llama a Lau, responde, duración 000151, 17-36-56, UTC3, 17-37-44, UTC3. Benítez llama dos veces a Lau, no responde, 17-39-51, UTC3. Benítez llama a Lau, responde, duración 000038. Del resultado de las intervenciones telefónicas dispuestas, se obtuvo una serie de audios con conversaciones mantenidas recientemente por Antonio y Laudelina, que refuerzan y brindan sustento suficiente a la hipótesis de su participación en el hecho investigado. Audio IN74-2667-2024-0915-094-105. Origen 116-240-7406. Destino 11-22-22-22-22. Vale aclarar que dicha línea corresponde a una línea de derivación hacia otra línea. Inicio 15-9-24-926-29. Benítez llama a Laudelina y le dice que Joaquín está mal de la cabeza, le llenaron la cabeza, a lo que Laudelina le responde, hay tantas cosas que se dicen, y le explica que él no quería hablar con Antonio porque vos le preguntás y le atacás mucho sobre Loan, a lo que Benítez le refiere que no es por eso, yo le preguntaba de la escuela. Joaquín me dijo que Maca no quería que hablara conmigo. Antonio finaliza la conversación comentándole, después hay unas cosas que después te voy a contar dando vueltas por ahí. Audio IN74-2667-240915-115519, origen 11-62-40-7406, destino 11-22-22-22-22, inicio 15-9-20-24, 11-38-29. Ese mismo día, Benítez se comunica nuevamente con Laudelina y en un momento de la conversación refiere, hay que juntar fuerzas, sé que he cometido errores, sé que en algún momento vamos a sentarnos a hablar, sé que tengo que pedirte perdón por las cosas que he cometido y que hay cosas que te tengo que preguntar, pero quiere que a través de esta distancia estemos bien, tenemos que tratar de unir fuerzas. Concretamente, Benítez fue la última persona adulta que estuvo con el menor LDP. Exhibió contradicciones de cuando había dejado de verlo en un caso, cuando le pasó una naranja pelada en otro, mientras estaba con los sobrinos de Ramírez y Millapi, como así también inconsistencias respecto al motivo de la duración de la primera llamada que mantuvo con Laudelina, con posterioridad a la desaparición del menor de edad. Fue también Benítez quien al poco tiempo del suceso se retiró de las inmediaciones del Naranjal y regresó a la casa de Catalina alrededor de las 18 horas, sin remera puesta y visiblemente agitado o acalorado. José Mariano Peña, Lidia Isabel Noguera, José Manuel Ojeda y Agustina Abigail Chamorro, entre otros testigos, dieron cuenta de los distintos cambios de ropa del imputado durante esa tarde. Prenda que no fue hallada en los allanamientos, cambios que en su indagatoria no pudo justificar de acuerdo a las circunstancias propias de la búsqueda, ni establecer de dónde había sacado las prendas con las que había sido observado. También la participación de Antonio Benítez y Laudelina Peña en la sustracción y ocultamiento de Loan se ve corroborada por sus intercambios telefónicos verbales, nunca escritos, que fueron constantes desde las 14:25 horas hasta un poco antes de las 18 horas, cuando volvieron a ver a Benítez en la casa de la abuela Catalina. Por todo ello, este Ministerio Público Fiscal considera que el cuadro probatorio reunido permite sostener que Bernardino Antonio Benítez tomó parte en la sustracción y ocultamiento de LDP. Va a continuar en la lectura la doctora Bassel.
4: 2. Laudelina Peña. Al igual que Benítez, declaró dos veces. En su primera declaración, el 5/7/24, ratificó los dichos vertidos como denunciante en sede provincial el 29/6/24, refiriéndose nuevamente al supuesto accidente en el que Pérez y Callaba habrían embestido al menor de edad con su camioneta marca Ford modelo Ranger, mientras se retiraban del domicilio de Catalina Peña, alrededor de las 14:30 horas. Luego, amplió su declaración indagatoria y desmintió la versión del accidente. Implicó que ese día almorzamos, comieron los chicos, ellos se levantaron los primeros de la mesa, Logan estaba con su papá. Él se quería ir tras los animales que estaban en el camino, pero el papá nunca le dio importancia. Le dijo, anda a jugar con los chicos, él se fue a jugar con los chicos a tomar mandarinas. Nosotros nos fuimos a lavar los servicios. Benítez se fue a buscar las naranjas. Cuando finalizamos, nos dice Ramírez, vamos cerca de Antonio a tomar la naranja. Los chicos estaban jugando cerca de los coches y de ahí fuimos, porque yo también fui hasta una parte donde había una tranquera. La naranja estaba más adelante donde estaba Antonio. De ahí pasaron Ramírez y Millapi con los chicos. Yo volví con Camila a la casa. Cuando llegamos a la casa, seguían de sobremesa, de ahí se apuró el hombre porque tenía que mirar el partido. La señora quería mandarinas y fui a bajarle yo. Me suena el teléfono que la primera vez no atendí y la segunda atendí. Era mi marido preguntando por Loan. Le pregunté a Camila si estaba Loan con el papá, si ya llegó y me dijo que no. Después hizo mención a la búsqueda del niño y al episodio del hallazgo del botín el día 14 del 6 del 24. De acuerdo con los relatos de las personas presentes en el almuerzo, la abuelina había sido la primera en arribar a la casa de Catalina, ya que ese día prepararía la comida conmemorativa por San Antonio. Según evocaron los testigos, como así también los menores de edad en su cámara Gesell y reconstrucción, después de almorzar, la abuelina y Millapi levantaron la mesa y la abuelina se quedó en el patio lavando los platos. En un momento se va para el patio con todas las criaturas, había sido que de ahí se fue para donde estaba la naranja. Declaración de José Peña, el 7 del 8 del 24. De este modo, después de almorzar, algunos se quisieron ir a tomar naranjas. Antonio fue el primero que salió por delante. Y luego Ramírez le dijo a su pareja si quería ir a tomar naranjas allá, que tomó la fotografía al momento que se dirigían a ese lugar. Imagen de las 13:52 horas. Delante suyo se iba la Udelina a la izquierda y Mónica, la otra persona del lado derecho. Luego, de derecha a izquierda, iban JB, luego YN, Loan y F. Más adelante MDR y NJF. Y delante de todo iba Ramírez, que llegaron hasta la tranquera de ese lugar y su tía la Udelina le dijo, yo no voy a ir a buscar las naranjas hasta allá, si acá también hay. Por lo que ambas volvieron a la casa de Catalina. Declaración de Camila Núñez del 15 del 6 del 24. En un momento dado, y antes de regresar a su domicilio, Callaba fue a buscar mandarinas del árbol que estaba al fondo de la casa de la abuela. A ello se le sumó la abuelina que también había ido a recoger las frutas del árbol. Es decir, que la única persona que se encontraba con la imputada cuando recibió el llamado de Benítez era Callaba, a quien le comentó que se iría, porque el marido le avisó que Loan quiso venir con su papá y no había llegado. Me dijo, me voy a buscarlo, seguro está viniendo por el callejón. Varios testigos refirieron haberse cruzado con la Udelina Peña durante la búsqueda del 13 del 6 del 24. María Luisa Noguera manifestó que en el camino iba buscando, cerca de la escuelita abandonada, la veo a la Udelina y entonces les pedí que me baje ahí nomás. Él siguió para el Naranjal. Le dije, ay, Laude, ¿qué pasó con Loan? ¿Cómo se va a perder? Me dijo que estaban comiendo y de ahí se levantaron y se fue con Antonio a buscar naranjas. Como ella estaba muy encarnizada mirando el celular y medio que no contestaba, entonces le dejé y me fui a buscar para el Naranjal. Declaración del 7 del 8 del 24. Esta escena fue confirmada también por la testigo Agustina Chamorro, que dijo, cuando yo estaba cerca de la escuela, escuché que dijo Camila Núñez que justo ahí llegó la mamá. La Udelina creo que la recibió a la madre ahí en la calle frente a la escuela. Por su parte, José Omar Peña dijo, le encuentro a la Udelina cerca de la escuela abandonada a menos de 100 metros y a las criaturas un poquito más retiradas más para el fondo. Le pregunto a la Udelina si lo encontraron y me hace seña con los dedos que no. Le dije a mamá que se baje y le ayude a la tía la Udelina y yo voy para la casa de mi abuela. Me largo otra vez a buscar, era impresionante la búsqueda de esa hora. Vuelvo a mi mamá, la Udelina, Macarena, estaban todos en la casa de la abuela. Salgo, eran las 23:30, más o menos, declaración del 8 del 8 del 24. Mariano Peña declaró que el 13 del 6 del 24 había llegado a la casa de su abuela entre las 17 y 17:30 horas. Empiezo la búsqueda, iba hacia la zona del Naranjal, me encontré solo con mi tía la Udelina. En el puentecito, cuando te vas del callejón, cruzas la portada del Naranjal, estuvo sentada allí, en el medio de las dos tranqueras. Estaba con Macarena y escribía o miraba algo. Declaración del 8 del 8 del 24. Finalmente, el comisario Roque Nicolás Báez, jefe a cargo de la Unidad Regional 2 de Goya de la Policía de Corrientes, relató haber visto a Laudelina junto a otra señora de 30 o 40 años de edad, gordita, pelo por el hombro. Yo la vi esa vez nomás. En la entrada de la ruta 123 a las 00:30 horas aproximadamente del día 14 del 6 del 24, que cuando volvieron a la búsqueda luego del episodio de la falsa aparición de Loan, me dice Laudelina los lugares y yo le redirecciono al comisario Genes con personal que verifica el cementerio. Declaración del 16 del 9 del 24. Por otra parte, se determinó que durante varias horas de la madrugada del 14 del 6 del 24, Laudelina estuvo en la comisaría de 9 de julio junto con Ramírez y Millapi hasta la mañana siguiente, cuando los llevaron de vuelta al campo de Catalina. Esa cronología no pudo reconstruirse a partir de los libros de guardia secuestrados en la comisaría 9 de julio, ya que no se dejó asentada su permanencia en la dependencia policial, pero sí por los horarios de los impactos de sus comunicaciones en las antenas que dan cobertura al pueblo. Esta circunstancia también se encuentra verificada por el testimonio de María Quintina Blanco, amiga Laudelina, que a las 2:11 horas del 14 del 6 del 24 le envió mensajes por WhatsApp para preguntarle novedades sobre la búsqueda de su sobrino Loan, a lo que la imputada le respondió que se encontraba en la comisaría y que el niño había aparecido. También hay un chat entre Laudelina y Benítez donde a las 4:28 horas del 14 del 6 del 24 le avisa a su esposo: yo estoy en la comisaría. Ver las conversaciones extraídas de los dispositivos de los imputados de efecto 1 y 1286 proyectadas en el requerimiento de elevación a juicio de la causa. Por otra parte, esta última imagen demuestra que no hubo comunicaciones entre Benítez y Laudelina desde el 9 del 6 del 24 a las 18:45 horas hasta el 14 del 6 del 24, fecha posterior a la desaparición de Loan, extremo que no permite descartar que los usuarios de los dispositivos hubiesen eliminado información o bien compartido por otros medios cuyo contenido no quedó almacenado en los teléfonos peritados. Ahora bien, cabe recordar que al momento de requerir que se le recibiera declaración indagatoria a Laudelina Peña, se valoró no solo que la propia acusada había reconocido haber colocado el botín de Loan en el punto del monte, sino que además haber reconocido haberlo encontrado la tarde del 14 del 16 del 24, extremo que surge de una comunicación telefónica que mantuvo con la usuaria del abonado 3777-05-233, utilizado por la sargento Gabina Valeria Noguera, tía de Loan, en la que esta última le manifestó: me están consultando quiénes estaban presentes ese día que encontraste la zapatilla de Loan. A lo que Laudelina le respondió: el jefe de la comisaría estaba en el lugar, el señor Méndez, que tiene los animales en el campo, que andaba a caballo, mi hija Macarena, María Duarte, y la otra chica que andaba con ella, no me acuerdo cómo se llama, creo que Moreira, de apellido. Cuatro mujeres éramos cuando fuimos a buscar la zapatilla del lobo. En esa misma línea de las comunicaciones telefónicas interceptadas del teléfono de Laudelina, se desprende que mantuvo una conversación con Macarena Peña, a quien específicamente le consultó: pregunto de dónde es que sacamos el calzado y quién estaba. A lo que Macarena le respondió: no, eso no me preguntaron. Esta comunicación había tenido lugar al día siguiente de que Macarena declarara en la sede de la Fiscalía Provincial, intercambio corroborado por la titularidad de los abonados y la fecha en que efectivamente brindó su testimonio. Por otra parte, en su primera declaración, la sargento Cándida Yamil Alegre, de la sección K9 de la Unidad Regional 4 de Paso Los Libres, explicó que de camino al lugar donde habían hallado la zapatilla, zona en la que se dirigía para realizar las tareas con la CAN Kira, de rastro específico, nos paró una señora que hasta el momento no sabía quién era. Esta señora nos manifiesta: allá está la zapatilla que yo encontré. Cuando entramos al campo, a mitad del camino, entre el acceso y donde estaba la zapatilla, nos para esta señora y nos dice: vayan allá, que allá yo encontré la zapatilla. Esta señora ya se venía del lugar, estaba con una mujer más. Nos fuimos y a mitad del camino la encontramos a esta mujer que dijo que ella encontró la zapatilla. Es la señora tía del nene. Luego de los descargos de la imputada Peña, se incorporaron las declaraciones de las personas que estuvieron con ella durante el 14 del 6 del 24 y particularmente en el momento del hallazgo del botín del niño desaparecido. Testimonios que permiten corroborar la participación de la acusada en el ocultamiento de la zapatilla para que fuese encontrada con posterioridad. La testigo María Soledad Duarte dijo que el 14 y el 6 del 24 se acercó junto a su compañera Carlota Eugenia Moreira para colaborar con la búsqueda de Loan. Cuando yo llegué a la casa de la doña Catalina, la encontramos a la Odelina Peña, que era la persona que yo más conocía de la familia, digamos, de vista. Este encuentro fue aproximadamente a las 14 o 14.30 horas del día 14. Ella estaba hablando con vecinos y les estaba comentando que había encontrado una huella de loan en el barro. Después de ahí, con mi compañera, nos dirigimos al camino al Naranjal, pero no llegamos porque había una cantidad de gente en el camino y no creíamos necesario ir hasta allá. ¿Para qué buscar si ya había mucha gente? Volvimos hacia la calle, frente a la casa, y vemos que sale la Udelina con Macarena. Ellas se estaban yendo y como nosotros queríamos buscarlo a Loan, le preguntamos dónde se van. Y la Udelina nos dice que van donde está la huella de Loan en el barro, y ahí le preguntamos si le podemos acompañar. Ella dice que sí, y de ahí nos vamos. Un poco antes de llegar a la escuelita, nos hace pasar un alambrado. Entramos al campo y nos hace caminar. Nos lleva, pero yo no sabía dónde era porque no conozco el lugar, pero era alejado. Ella siempre iba por delante caminando y nosotras atrás. Iba la Udelina, Macarena y nosotras atrás, porque ellas caminaban rápido. Una vez en el lugar, se encontraron con Maciel y Méndez. Ellos hablaban con la Udelina y le comentaban que habían visto una huellita de un pie descalzo más adelante. Entonces, ahí la Udelina le dice, pero acá hay una huella de un pie con zapatilla, no recuerdo bien. Pero le quiso decir, como estaba descalzo, entonces ahí la Udelina dice que si acá estaba calzado y allá descalzo, la zapatilla tiene que estar en el barro. Entonces ahí empieza a buscar con palos. La Udelina, Macarena y mi compañera. Yo no tenía palo. Empiezan como a pinchar si había algo duro. Entonces Macarena dice, acá hay algo duro, y levanta con el palo el botín, lo saca. Después de ahí se agarra el botín y se pone al costado del charco del barro. Y bueno, después nos pide a todos que nos retiremos de ahí porque iban a venir pericia y todo eso. Una perra que estaba trabajando en el lugar, él se quedó con Méndez. Después de eso salimos y viene otro grupo de vecinos saliendo para seguir con la búsqueda, y le comentaban la Udelina y Macarena que habían encontrado el botín del Loan, y Macarena se va con ese grupo de personas. Desde que encontramos el botín hasta que Macarena se fue con ese grupo habrá pasado una hora aproximadamente. Continuó relatando que siguieron caminando un poco más y después en el camino nos cruzamos con una camioneta de policía con un hombre que iba atrás, y la Udelina le comenta que encontramos el botín. La Udelina nos guiaba, buscamos entre las tres. Le dijo también que encontró el botín donde habían encontrado las huellas, porque según nos relató la Udelina, ella a la mañana ya anduvo por el lugar donde se encontró el botín con otros hombres que le sacaron fotos a las huellas. Después seguimos caminando, ella era la guía, seguíamos buscando, buscábamos con ella. Esto fue hasta el atardecer y después volvimos porque llegaba el anochecer y no teníamos linternas. La Udelina nos saca hacia la calle de vuelta y ella estaba muy cansada porque dijo que caminó todo el día, no daba más. Entonces nosotros le hacemos dedo a una camioneta y para y nos alza todas. En el camino también alza Don Capi, que era el suegro de la Udelina, y ahí allí nos lleva a la casa de Catalina porque mi moto estaba allí. Después de ahí no, ya volvimos a nuestras casas. Por último, la testigo Duarte indicó que eran las 14.30 cuando fuimos hacia las huellas, y cuando salimos ya estaba oscureciendo. Serían 18.30, 19 horas. Cuando cae la noche, por eso volvemos. Salimos a una tranquera por donde estaba un policía porque de ahí salían todos los vehículos que iban a buscar a Loan, y ahí recuerdo que ya salió un policía que cerró la tranquera y no le dejaba pasar más a gente que quería buscar a Loan. La Udelina iba hablando por teléfono, pero no sé con quién, durante el trayecto, porque ella iba adelante, iba rápido y nosotros íbamos atrás y le seguíamos. Declaración del 12 del 7 del 24. La testigo Carlota Eugenia Moreira declaró que el viernes 14 del 6/24 había ido en moto con María Soledad Duarte a la casa de Catalina, a cuyo campo arribaron a las 14.20 horas. En eso la vemos a la Udelina, no recuerdo la hora porque no la miraba, quizás 14.50, cuando sale y se iba caminando para la calle de la escuelita con su hija Macarena Peña y mi compañera María. Me dice de sumarnos con ella. Caminamos hasta la escuelita, cruzamos el alambrado y nosotros le seguíamos con mi compañera porque no conocíamos nada. En eso la Udelina dice, vamos allá en donde encontramos a la mañana huellas, haciendo referencia de ir hacia adentro del campo del monte. Ahí la Udelina no mencionó nada más. Nosotros le seguimos nomás. Caminamos como una hora hasta ese monte donde quería llegar y decía que había visto las huellitas a la mañana. Cuando llegamos al lugar donde ella tanto quería ir, nos encontramos con el comisario Maciel. acompañado de un señor Méndez. En eso le dice a Laudelina, ¿qué novedades hay? Y Méndez responde, encontré huellitas de pie en este charco, señalando un charco, a lo que Laudelina le dice, en el charco de atrás había huellas del botín, porque supuestamente ella había andado a la mañana y en ese charco vieron la marquita. Laudelina les dice, nosotros marcamos con un palo, ¿ustedes vieron? Y ellos no respondieron nada, solo nos dijeron que no tocáramos la parte de adelante porque se veía bien el piecito. Nosotros sinceramente no vimos ningún palo. Seguidamente ingresaron al monte, primero Macarena y nosotras atrás. Laudelina entró con nosotros al monte y decía, tiene que estar acá, haciendo referencia al botín. Entonces agarramos palos y comenzamos a hincar el charco para ver si aparecía, y en eso, cuando mete el palo, Macarena saca el botín. No puedo precisar la hora, pero habrá sido a las 15:30 horas aproximadamente. Nosotros nos sentíamos re bien porque habíamos encontrado algo. Cuando saca el botín, Macarena se notaba que estaba plantado porque estaba muy hundido. Eso lo pensé ese mismo día cuando llegué a mi casa. No me cerraba que el botín estuviera tan hundido. Al momento del hallazgo también estaban Maciel y Méndez. Cuando lo sacamos estaba todo embalado que no se lo distinguía el color. Y la Laudelina dice, este es el que le regalamos a Loan. Eso también llamó mi atención, porque no era posible distinguirlo tan fácil. Cuando saco el botín, Macarena lo pone en un costado y le sacan fotos. Recuerdo que le sacó fotos Maciel y la Laudelina, cada uno con su celular. Y después la Laudelina se da vuelta y le saca foto a Macarena que estuvo parada en el barro. A continuación, el testigo Moreira refirió que volviendo a la casa de Catalina, eso de las 18 horas aproximadamente, la Laudelina recibió un llamado no sé de quién y dijo, no puedo hablar, estoy con colitas, haciendo referencia en código. Creo que quiso decir que no podía hablar. Nos llamó la atención que nos diga sí. En el momento nos lo tomamos en broma con mi compañera, pero cuando me puse a pensar me llamó la atención. Otra cosa que me gustaría aclarar es que cuando Macarena encontró el botín, yo de la emoción caminé hacia el barro para ver qué había, porque recuerdo que me embarré los dos pies, y ahí la Laudelina me pega en el brazo y me dice, no, porque te vas a hundir, por lo que retrocedí. Me llamó la atención cómo sabía que yo me iba a hundir. Declaración del 12 del 7 del 24. Francisco Amado Méndez dijo, ese día me fui a caballo con otro muchacho, entramos al campo, es el campo de Alejandro Eliacópulos. Yo entré al campo a eso de las 9:10 de la mañana y me encontré con Roque Noguera, que es el primo de Loan. A las 1:30 o 2 de la tarde se me da por cruzar el monte y me encuentro con un barro. Y me encuentro con el rastro de la criatura. Seguí las huellas hasta que en medio del barro se veían las dos patas sin zapatillas. Entonces pensé, la zapatilla habrá quedado en el barro. Tenía un teléfono de la guardia de la comisaría, el llamado fue a las 2 de la tarde aproximado. En ese momento fui atendido por Maciel, que le preguntó qué había pasado, a lo que el testigo le respondió que había encontrado algo que podría ser interesante. Le digo que encontré huellas y yo ya preservé el lugar. Me pregunta, ¿estás seguro? Y me dijo, no le llames a nadie a Méndez, yo me voy. Corté y a los 2:03 exagerados me salen 4 mujeres del monte, que es Laudelina, la hija Macarena, otra señora de apellido Duarte, pero el nombre no lo sé, y una señora más. Salen del monte gritando y me dice, ¿dónde está la zapatilla de Loan? Me dice, me llamaron y me dijeron que vos encontraste la zapatilla. A los 15 minutos, más o menos, me aparece del otro lado de otro monte el abuelo, el suegro de Laudelina. Le dicen Capi Benítez. Yo no sé quién las llamó a ellas. Yo no dije zapatilla. Méndez agregó que una hora después del llamado, Maciel arribó a la zona de Lodosal. Le preguntó qué había hallado y ahí empezaron a sacar fotos, varias fotos de las huellas. Yo, la zapatilla, ni enterado que estaba ahí. Las mujeres querían buscar la zapatilla. El comisario Maciel dijo, vamos a buscar la zapatilla. Y ahí me arremango yo, meto la mano en el barro y empiezo de donde salió para atrás. La Laudelina y la hija dan la vuelta y antes de que yo llegue a la zapatilla, vino con un palo y levantó la zapatilla. La Laudelina fue directo a esa pisada. Yo todavía buscando y ella ahí sacó la zapatilla y sacó afuera. Ella dice, es la zapatilla de mi sobrino. Y la hija Macarena le dice, no es mamá. Y la Laudelina le respondió, sí, sí, yo le regalé el botín. La zapatilla tenía los cordones bien atados, no se vio el color. Declaración testimonial del 10 del 7 del 24. Con posterioridad, al momento de brindar declaración indagatoria, Méndez sostuvo su versión. Roque Valeriano Noguera, primo de María Luisa Noguera, que estaba participando en la búsqueda con Francisco Amado Méndez en el campo del gringo Eliacópulos, declaró que en un momento encontramos una picada donde tenía un paso y había una rama que estaba colgando que no nos dejaba pasar. Así que yo entro primero y viene Méndez por el costado y me dice, pará, hay unas huellitas en el barro porque había barro. Saco mi celular y firmo un video corto. Y mi primo pasa más adelante y me dice que hay más huellitas hacia adelante. Y más o menos en el medio había un palo clavado, una rama de unos 60 centímetros, y sacó un par de fotos. Y creo que el hijo de Méndez sacó fotos y filma. Como mi hermana es policía, le paso la foto por WhatsApp. Como tenía poco señal, camino un poco más adelante, le hago una llamada, le aviso que a ella que encontramos unas huellitas, y cuando lo llamo me dice que ella iba a avisar porque ella estaba en la entrada del campo de Catalina, andaba caminando, y después Méndez saca el teléfono y le llama al comisario. Declaración del 24 del 7 del 24. Jorge Daniel Moreira, concejal de la localidad de 9 de julio, que estuvo presente en el paraje Agarrobal el 14 del 6 del 24, y al respecto refirió: nosotros el 14 veníamos hacia 9 de julio, Alfonso Benítez salió del campo de Heliacópulos, venía con la Udelina 12:30, 13 horas habrá sido, pasamos y en breve lo perdimos de vista. Ellos fueron hacia el sur y yo me iba hacia el norte. A unos 20 metros aproximadamente los identifiqué bien, yo no me quedé, pasé en el auto, pero eran ellos. Declaración del 17 del 9 al 24. Previo a entrar en el análisis de la prueba que involucra a la Udelina en el ocultamiento del botín, corresponde señalar que hay dos elementos que permiten sostener que la zapatilla fue plantada en el monte, cuyas coordenadas fueron especificadas en el acta de levantamiento de la evidencia, foja 210. En primer lugar, las tareas efectuadas por la sargento Cándida Yamil Alegre, que trabajó con el Canquira en la zona del descubrimiento y concluyó que la perra no había podido continuar una trayectoria desde el calzado. Declaración del 17 del 9 del 24. En segundo lugar, de los testimonios brindados por los familiares que mantenían trato cotidiano con el EDP, como de los vecinos del paraje Algarrobal, se desprende que el niño no podría haber llegado por su cuenta hasta el lugar donde fue hallado su botín, a la vez que por la cantidad de gente que había participado en la búsqueda, tendría que haberlo encontrado de haber estado realmente perdido. Ahora bien, en relación con la participación de la imputada Laudelina Peña en la maniobra investigada, los testimonios recabados sobre el momento del hallazgo del botín permiten sostener que Laudelina Peña colocó la zapatilla donde posteriormente fue encontrada, o bien sabía dónde estaba porque alguien más la puso allí, posiblemente Benítez, y le indicó el lugar. En ese sentido, Duarte y Moreira manifestaron que durante el recorrido desde la casa de Catalina hasta el campo de Heliacópulos, la imputada había llevado la delantera en todo momento hacia el lugar, incluso en esa oportunidad reconoció que había marcado el lugar con un palo. También observado por Roque Valeriano Noguera, que señaló había un palo clavado, una rama de unos 60 centímetros. Por otra parte, a los testigos les resultó llamativo que la Udelina supiese de antemano que se trataba de una zona muy hundida, ya que las previno de ingresar al lodosal, Duarte y Moreira, que ingresara al área preguntando dónde estaba el botín, que todavía no había hallado, Méndez, o que una vez retirado del barro, asegurara que era la zapatilla de LDP porque estaba cubierta de lodo y no se vio el color, Méndez. Esto se vio acreditado con las fotos exhibidas más arriba, donde se ve el botín completamente cubierto de barro. Otro elemento que corrobora que la Udelina habría plantado la zapatilla del niño desaparecido es el interés demostrado por la acusada en las preguntas que las autoridades judiciales de la provincia le habían hecho Macarena durante su declaración testimonial del 21 del 6 del 24, puntualmente si le habían consultado de dónde había sacado el calzado. Por último, pero no menos importante, resulta la conducta evasiva que la Udelina exhibió de manera permanente entre el 13 del 6 del 24

planteando numerosas hipótesis, pero ninguna explicación factible o prueba que descartara su participación en los hechos. Tampoco puede soslayarse en las marchas y contramarchas que los relatos de Laudelina y Macarena Peña reflejaron a lo largo de la investigación, versiones incompatibles entre sí, objetivamente instrumentales al encubrimiento de lo ocurrido. De la versión que indicaba que había plantado el botín de Loan, coaccionada por la imputada Caillava, luego en la indagatoria agregó a Maciel como amenazador a la versión de no haberle plantado en absoluto, sino haberlo encontrado casualmente. Como dijimos, este hecho quedó demostrado por las declaraciones de María Luisa Noguera, Mariano Peña, Carlota Eugenia Moreira y la imputada Millapi respecto a la conducta evasiva de Laudelina, su atención permanente al teléfono celular y el uso de expresiones en código para entender que no podía conversar en determinadas situaciones. Del mismo modo, los elementos probatorios incorporados permiten acreditar que la acusada escondió la zapatilla en el campo para que fuese encontrada con posterioridad. Su participación en la maniobra quedó expuesta por los testimonios de María Soledad Duarte, Carlota Eugenia Moreira y Francisco Amado Méndez, que estaban presentes en el momento del hallazgo y fueron contestes en que Laudelina había guiado la caminata hacia el lodosal, había afirmado haber colocado un palo señalizando el lugar y una vez retirado lo había reconocido como perteneciente a Loan, aun cuando estaba completamente cubierto de barro y no se veía su color. La conducta de Laudelina también queda demostrada por su interés en saber qué tipo de preguntas le habían formulado a su hija Macarena en la Fiscalía Provincial en relación con el descubrimiento del botín, si le había preguntado de dónde lo había sacado o quiénes estaban presentes cuando ello ocurrió. Por otra parte, para asegurar el ocultamiento del menor de edad, la acusada no solo escondió su calzado, sino que además, en horas cruciales de la investigación, obstaculizó la búsqueda proponiendo sospechosamente los sitios donde debían inspeccionar si estaba el niño, conforme lo declarado por el jefe de la Unidad Regional 2 Goya de la Policía de Corrientes, Roque Nicolás Báez. Finalmente, resulta llamativo el interés de Benítez y Laudelina Peña en controlar el discurso de su hijo, J.B., presente cuando desapareció su primo, extremo evidenciado por las declaraciones de José Omar Peña y Cristian González. El resultado de las intervenciones telefónicas dispuestas, de las que se infiere que los acusados conversaban a menudo sobre la desaparición de Loan con su hijo, quizás hasta el hartazgo del niño, y de lo expuesto por el propio Antonio en su descargo de fecha 06 del 9 del 24, cuando reconoció que sabía de qué forma hacerlo hablar. En consecuencia, consideramos que se incorporaron numerosos elementos probatorios que, de manera independiente al relato brindado por Laudelina ante las autoridades provinciales el 29 del 6 del 24, permiten sostener que la imputada tomó parte de la sustracción y ocultamiento de LDP. Daniel Oscar Ramírez y Mónica del Carmen Millapi. Al momento de efectuar su descargo en la audiencia de fecha 17 del 7 del 24, Ramírez relató que el 9 del 6 del 24 Benítez lo invitó a almorzar a la casa Catalina Peña el jueves 13 del 6 del 24 con motivo de una promesa que la abuela había realizado a San Antonio. De este modo, ese día, alrededor de las 12 horas, salieron de su domicilio ubicado en el pueblo de 9 de Julio junto a su esposa Mónica Millapi, su hija MDR y sus sobrinos IF y NJF hacia el paraje Algarrobal. Una vez en la casa de Catalina, se acomodaron en la mesa y empezaron a comer. Los niños y las niñas terminaron rápido y se retiraron a jugar. Primero fueron a buscar naranjas al fondo de la casa porque no había postre, y él le bajó unas mandarinas a su hija y sus sobrinos, y Benítez le bajó a su hijo Joaquín. Luego Benítez le propuso ir a buscar naranjas al naranjal y salió en esa dirección con una bolsa de arpillera blanca de maíz con una capacidad de 30 kilos, que no volvió a ver con posterioridad. Se quedó en la mesa, pero al cabo de un rato decidió ir hasta el naranjal a donde había ido Benítez para juntar y llevar al pueblo. Detrás suyo fueron los menores de edad Millapi, Laudelina y Camila Núñez, aunque estas dos últimas mujeres solo llegaron hasta la primera tranquera que conduce al lugar y se volvieron hacia lo de Catalina. Al poco tiempo de arribar al naranjal, mientras los niños y las niñas estaban corriendo dentro del monte y el tacuaral, dijo que recibió un llamado telefónico de su hermana Mabel, por lo cual se apartó para hablar sobre el estado de salud de su hermano Miguel, que se encontraba internado en el hospital. Agregó que la última vez que vio a Loan había sido después de las 14 horas, porque me retiro a hablar por teléfono con mi hermana y ya no presto atención, me desconecto. Ahí vio que Loan estaba parado al lado de Antonio Benítez, a su derecho.

0: que pelaba la naranja. Cuando terminó su comunicación con su hermana, Benítez le dice de volver, y de regreso su sobrina Licol le dice que faltaba un nene. Y ahí Antonio le dijo, ah, sí, mi sobrino Loan. En ese momento le sugirió que llamara a la Udelina para ver si había regresado a la casa de Catalina. Luego dio detalles muy vagos sobre la búsqueda del niño para finalmente referirse a su detención. Por su parte, Millapi declaró el 19 del 7 del 24 y dijo, salimos a las 12 del mediodía para el campo. Habíamos llegado 12 y 20 horas. Cuando llegamos había un montón de gente. Capaz era la sexta vez que fuimos al campo. Una vez en la casa comieron y los menores de edad se levantaron a jugar, mientras que las mujeres que estaban en el almuerzo fueron a lavar los platos. Terminamos y me siento de vuelta. Estaba mi marido sentado y ahí viene Antonio Benítez con una bolsa de alimentos de animales, blanca arpillera, y le dice a mi marido, vamos a buscar naranjas. Y sale solo Benítez por delante, se va solo, y a los 15 minutos más o menos, sale detrás de Antonio, yo me quedé, se va solo. Señaló que los 5 minutos fueron hacia el naranjal, ella, la Udelina, Camila y los niños. Que allí los niños comenzaron a jugar y correr mientras Benítez le pelaba naranjas, y en ese momento Ramírez recibió, esto según su versión, un llamado de su hermana, porque uno de sus hermanos se encontraba grave. Y por prestar atención a lo que hablaba su marido, ella perdió de vista a los menores de edad. Al terminar la comunicación de su marido con su hermana, no recuerdo si Ramírez o Benítez propone emprender la vuelta, y de camino ella advirtió que faltaba un niño. Y Ramírez le sugiere a Benítez que llamara a la Udelina para consultarle si Loan estaba en la casa. Explicó que en esas circunstancias decidió regresar a la casa de Catalina y dejar a los niños y las niñas cerca de su auto, a excepción de JB, con quien volvió a la zona de búsqueda. Acá cabe poner de resalto que habiéndose perdido un niño que estaba con ella y se desconocían los motivos de su extravío, resulta sumamente llamativo que tomara la decisión de dejar solos a los niños, incluida su hijo y sus sobrinos, sin el cuidado de ningún mayor, con el riesgo de que alguno de ellos pudiera correr la misma suerte que el menor extraviado. Luego, según sus dichos, a raíz de que los niños se habrían asustado porque José los retó por perder de vista a LDP, decidió retirarse al borde de su automóvil de regreso al pueblo con su hija MDR, sus sobrinos NJF y IF y el hijo de la Udelina y Benítez, JB. En primer lugar dejó a NJF y IF en la esquina de la casa donde vive su hermana Gabriela Millapi y luego llevó a MDR al domicilio familiar, donde mantuvo una breve conversación con su otro hijo NR para explicarle lo sucedido. Continuando con su relato, dijo que de regreso al campo con Ramírez continuaron la búsqueda juntos y luego fueron llevados a la comisaría, donde finalmente los detuvieron y tuvieron que entregar su ropa, sus dispositivos móviles y revisaron su auto. Oportunamente se solicitó la declaración indagatoria de Ramírez, valorando una serie de testimonios que apuntaban no haberla visto desde el momento de la desaparición hasta la noche del 13 del 6 del 24, lo que había sido corroborado por el informe de sectorización elaborado por la Judecu, respecto a su abonado 3777-328589, cuyos impactos de comunicaciones y uso de datos móviles se habrían registrado en antenas distintas a las que brindara cobertura el paraje Algarrobal. Por otra parte, en relación con la imputada Millapi, se ponderó que al poco tiempo del hecho se había retirado con los menores de edad NJF, IF y MDR en el vehículo Volkswagen Voyage, en el que había asistido al almuerzo, para luego regresar a la zona de búsqueda. De acuerdo con el relato de José Peña, en esa ocasión la imputada habría concurrido sola alrededor de las 16:30 horas, desconociendo el motivo de su ausencia durante ese tiempo. Si bien ambos imputados, Ramírez y Millapi, pretendieron justificar su accionar con la excusa del supuesto llamado de la hermana Ramírez, lo cierto es que durante el lapso temporal en el que habría sucedido la sustracción del menor LDP entre las 13:52 horas, última foto, y 15:26, primer intento de aviso a la madre del niño, aquellos estuvieron en pleno dominio de la escena en la que se consumó la maniobra delictiva en cuestión para luego, además, junto a los otros implicados, llevar a cabo maniobras distractivas tendientes a sembrar la versión de la pérdida del niño. Cabe recordar que a las 14:09 horas, Ramírez llamó a su hermana Mabel y no al revés, como él y Millapi sostuvieron en sus indagatorias, y conversó durante más de 8 minutos. Alegó que el motivo del llamado era porque tenía un hermano internado en Corrientes. Esa comunicación fue mencionada por los niños y las niñas, tanto en sus cámaras Gesell como en la reconstrucción efectuada. Daniel estaba con el celular cerca del barro, su padre se alejó un poco porque estaba hablando por un celular. En efecto, MDR, hija de Millapi Ramírez, relató que su madre se quedó junto con ella cerca de un árbol, mientras que las nenas jugaban con unas chicharras y los nenes estaban en el tacuaral. Estos regresaban a donde estaban las nenas y su primo IF jugando les tira a NFYN una chicharra, mientras que su padre le agarró una llamada de mi tío que estaba internado. Benítez, Ramírez y Millapi fueron contestes en que al final de ese llamado decidieron emprender la vuelta hacia el domicilio de Catalina y que después de caminar unos metros, Millapi advirtió que faltaba uno de los niños, por lo que cuando Antonio afirmó que se trataba de su sobrino Loan, Ramírez le propuso contactar a la Udelina para preguntarle si el niño no estaba allá. Al cortar esa comunicación entre la nombrada y Benítez, habrían iniciado la búsqueda del menor de edad. Por otra parte, este Ministerio Público Fiscal valora el producido de las intervenciones del abonado de Elías Daniel Oscar Ramírez y de la línea de la Unidad 7 del Servicio Penitenciario Federal utilizado por Ramírez y Antonio, por cuanto surgen conversaciones recurrentes sobre armas y algunas en particular relevan un especial interés en su ocultamiento. Se tardan llamadas, continúo en la otra parte, dice, llama la atención la preocupación exhibida por el imputado Ramírez y su entorno luego que tomara estado público que algunos de los niños habían declarado en cámara Gesell de que Daniel Ramírez tenía un arma y que habrían ido a cazar en las inmediaciones de la casa de Catalina Peña, precisamente en la zona de La Tapera. La existencia de conversaciones en donde no solo hace referencia a armas que no habían sido mencionadas por los imputados en sus pretendidos minuciosos descargos y la manipulación que se intenta planear sobre el resultado de eventuales requisas domiciliarias no dejan reafirmar la conducta errática e engañosa respecto de los sucesos ocurridos en la hora clave de la desaparición en el Naranjal, pero también en las horas subsiguientes en las que tomaron parte de las maniobras de ocultamiento de sus actos. En cuanto a Mónica Millapi, debe ponderarse que tampoco pudo dar cuenta de los motivos por los cuales, en ocasión de dejar a su hija y sus sobrinos en sus respectivas casas, se llevó sin aviso hasta el pueblo a JB, con quien no tenía ningún tipo de vínculo. Asimismo, antes de ese viaje hacia el pueblo, tampoco se explica cómo, habiéndose perdido un niño en el medio del campo y desconociéndose las circunstancias de su extravío, la nombrada se fuera con JB a supuestamente colaborar en la búsqueda, dejando al resto de los niños, incluidas sus hijas y sus sobrinos, solos, sin el cuidado de ningún mayor y bajo el riesgo de que corran la misma suerte que el menor desaparecido. Estas circunstancias refuerzan la existencia de un pacto y una distribución de funciones entre al menos la Udelina Peña, Antonio Benítez, Daniel Ramírez y Mónica Millapi, respecto de los pasos a seguir en esas horas claves posteriores a la consumación de la sustracción del niño. Cabe recordar que precisamente que todos estos hechos suceden en las inmediaciones del domicilio de la abuela de JB, en donde también estaban presentes su madre, sus hermanas y la propia Camila Núñez, con quien también tenía un vínculo familiar. Porque habría de ser Millapi quien se llevara del lugar al niño en esas circunstancias, oficiando de escolta al niño durante toda la tarde, alejándose hasta el pueblo para luego volver a llevarlo a la zona de la desaparición. En consecuencia, consideramos que se incorporaron numerosos elementos probatorios que permiten sostener que los imputados Millapi y Ramírez tomaron parte de la sustracción y ocultamiento del EDP.
1: En el punto 4, María Victoria Callaba y Carlos Guido Pérez. Con fecha 18/07/24 declaró Callaba e indicó que había recibido la invitación al almuerzo en la casa de Catalina por un mensaje de texto o audio enviado por la Udelina, que la invitaba en nombre de su madre. Ese jueves salió con su esposo Carlos Pérez hacia el domicilio de doña Catalina, donde arriban a eso de las 12 del mediodía. Alrededor de las 12:40 fue el almuerzo hasta eso de las 13:30 o 13:40 horas. Se quedaron Catalina, José, ella y su esposo haciendo sobremesa mientras que el resto se retiraron. A eso de las 14:15 su esposo le dice de irse porque ese día jugaba a River. Le pidió que aguantara que iba a bajar unas mandarinas para llevar del árbol que estaba ahí cerca de donde estaba almorzando. En un momento se le acercó la Udelina, que recibió un llamado de Benítez de que Loan había querido ir con su papá y no había llegado. Ellos regresaron a su casa y de allí ella recibió un llamado de Catarina, quien le dijo que Loan no aparecía y le pidió que se fijara si no se había escondido en la camioneta. Luego de esa comunicación con la abuela Catalina, se contactó con un policía conocido del pueblo de apellido Duarte, cuya hija asiste a la misma escuela en la que ella trabajaba. Oportunidad en la que le manifestó que le pasaría su número telefónico al oficial Torres para que la llamara, lo que efectivamente sucedió a los pocos minutos. Luego de ese contacto, volvieron al campo para colaborar con la búsqueda. Después de recorrer el monte con Pérez, volvieron a la casa de Catalina, donde se quedaron esperando novedades. Alrededor de las 22:30 horas regresaron al pueblo y se dirigieron al hospital de 9 de julio, dado que había comenzado a tener tos. Allí recibió la atención de una enfermera que le colocó una inyección. Continuó su relato detallando las actividades realizadas el viernes 14/06/24, cuando se trasladaron junto con su marido a la ciudad de Corrientes por unos estudios médicos y luego a la provincia de Chaco. Primero en la localidad de La Tigra a pagar parte de una casa rodante que encargaron, para luego ir a Resistencia a buscar a la hija de Pérez. Señaló que el martes posterior a la desaparición llevaron en su camioneta a tres hermanos de Loan y un tío desde la casa de Catalina hasta lo de sus padres. A raíz de que en los medios salían versiones que los involucraban con los hechos, decidieron llevar sus vehículos de manera voluntaria a la comisaría por temor a que quieran plantar algo que los incrimine. Manifestó que con fecha 20/06/24 fueron citados a declarar por el fiscal provincial, tras lo cual regresaron a su domicilio y recién al día siguiente fueron detenidos. También con fecha 18/07/24 declaró Pérez y refirió: mi esposa habría recibido una invitación para concurrir en la casa de Catalina Peña con motivo de una fiesta conmemorativa del santo de ella. Era un almuerzo, siempre acompaño a mi esposa. Ella, por su actividad en el municipio, tiene contacto permanente con los pequeños productores. Ella la conocía de una perforación en la casa de ella. Se creó una relación de amistad entre ellas, se podría decir. El día 13/06/24 arribaron al paraje Algarrobal al mediodía. Solo conocía a Catalina y Laudelina, esta última porque el mes anterior había acompañado una peregrinación de la Virgen de Itatí por esos campos. Manifestó que a las 12:30 horas se colocaron las mesas, se sirvió la comida, alrededor de una hora después finalizó el almuerzo y quedó él junto a su esposa Catalina y José haciendo sobremesa, mientras el resto fueron al fondo de la casa a juntar mandarinas y luego pasaron hacia el frente de la casa. Expresó que a las 14:30 horas decidieron regresar a su domicilio para ir a ver a River, por lo cual su esposa se acercó al fondo de la casa a juntar unas mandarinas para llevar. Cuando se están yendo, Laudelina les dice que va al encuentro de una criatura, pero ellos nunca asumieron que se trataban de un niño perdido. Cuando llegan a su casa, la luz estaba cortada. Ahí Victoria recibe un llamado de Catalina que le pide si podíamos verificar si Loan estaba escondido adentro de la camioneta, que Loan no estaba. Ahí Victoria le dice que iba a avisar a la policía. Luego de ello, retornan a lo de Catalina para colaborar con la búsqueda. Ya en el trayecto vecinal, Cayllaba encendió a la altura de la escuela abandonada. Descendió a la altura de la escuela abandonada porque había observado que en ese lugar estaban Laudelina y otros familiares de Loan. En ese momento, JB se subió en el asiento del acompañante de su camioneta y siguieron camino a la casa de la abuela. Una vez allí, volvió a encontrarse con su esposa. Pérez explicó que cuando decidieron volver la noche del 13/06/24 a su domicilio, pasaron previamente por el hospital porque su esposa era de inyectarse ni bien tiene un resfrío o complicación. Y además, en ese establecimiento estaba una conocida de ella. En ese momento, no ingresó a la guardia, sino que la esperó en la camioneta. Señaló que al día siguiente se trasladaron a la ciudad de Corrientes y a la provincia de Chaco por mismos motivos dados a conocer por Cayllaba. Continuó relatando que para el 18/06/24 había empezado a notar cierta hostilidad por parte de la gente de pueblo, motivo por el cual al día siguiente decidió ponerse en contacto con Maciel a fin de solicitarle una consigna en la casa. Dijo que quedaron en que iban a ir a la comisaría a dejar la camioneta al cuidado y ellos se irán para Goya a la fiscalía con el auto. Finalmente, en la comisaría le secuestraron los dos autos. Seguidamente, desacreditó la versión brindada por Laudelina Peña respecto a un posible accidente. Sobre los vehículos secuestrados, manifestó que la camioneta se subió Joaquín y los hermanos de Loan y que no entiende cómo aparecen los resultados positivos. al momento de solicitar que se le recibiera declaración indagatoria a Pérez y Callaba, se recordó que los acusados habían estado presentes en el almuerzo en la casa de Catalina Peña y que en un momento posterior a las 14:27 horas, último dato de geolocalización que arrojaba la extracción UFED de Callaba, se retiraron del domicilio con el pretexto de ir a su vivienda ubicada en la localidad de 9 de Julio antes de las 15 horas, horario de inicio del partido entre River Plate y Deportivo Riestra. Es decir, que los imputados fueron los primeros en irse del paraje Algarrobal en su vehículo inmediatamente después de haberse noticiado de la desaparición del niño. Asimismo, la primera comunicación formal a la policía de 9 de julio dando aviso de la desaparición la efectuó justamente María Victoria Callaba al número personal del sargento Mariano Hernán Duarte a las 15:37 horas, casi una hora y media después de sucedido el hecho e iniciada la búsqueda por parte de la familia presente en el lugar. Según la reconstrucción formulada, a partir de los testimonios brindados por los policías de la comisaría de 9 de julio, Duarte se comunicó alrededor de las 15:45 horas con Orlando Cáceres para hacerle saber esa información, porque Callaba no tenía el número de la comisaría, lo que a este Ministerio Público Fiscal resultaba llamativo, considerando los distintos cargos públicos desempeñados por la imputada en diversas áreas de la municipalidad. No había existido una comunicación previa o siquiera un llamado al Centro de Comando y Emergencias 911, tal como se desprende de la respuesta remitida por el Ministerio de Seguridad de Corrientes, el 407-24, informando el suceso 11-71-39-67 de fecha 14-06-24, un día después de la desaparición. Datos que corresponden al primer llamado ingresado en este sistema integral de seguridad 911 Capital en relación a la desaparición del niño Loan Danilo Peña. Los imputados regresaron a la zona de búsqueda después de las 16 horas conforme se desprende de los informes de sectorización remitidos por la DAJUDECO, como así también los testimonios de Camila Núñez, José Omar Peña y María Luisa Noguera, que los vieron circular por el camino vecinal a bordo de su camioneta Ford Ranger e ingresar por la tranquera que conduce al campo del Huacha González. Ellos también iban en dirección a lo de mi abuela, pero no fueron para lo de mi abuela, sino que ellos pararon antes en la casa de unos vecinos de apellido González. Por otra parte, se valoró que con la búsqueda todavía en curso, la noche del 13-06-24, Pérez y Callaba habían estado en la guardia del Hospital Romero de 9 de julio, donde la testigo Daisy Ábalos los había visto alrededor de las 23 horas. Observó la camioneta estacionada en el playón, con el imputado sentado en el asiento del conductor y a Callaba en el interior del establecimiento. El marido se quedó en la camioneta, con la ventanilla baja. Le dije buenas noches y él no contestó nada. Se lo notaba incómodo. Yo empecé a caminar con mi hija en brazos en la galería donde están las ambulancias, no dentro de la guardia, pero sí en esa sección. Adentro se escuchaba que conversaban Victoria y la enfermera. Supongo que el marido le habrá escrito dándole aviso de que yo estaba ahí, porque cuando me acerqué se callan y a los 5 minutos salen. Ahí me la crucé a Victoria saliendo y saludó. Tenía la cara colorada. Vi que la enfermera declaró en su momento que tenía una crisis de tos y yo en ningún momento la escuché toser. Yo estuve 15 o 20 minutos en el pasillo de la guardia caminando con mi hija en brazos y nunca la escuché toser. Ellos se fueron alrededor de las 23:20 horas en la camioneta, declaración testimonial del 507-24. Asimismo, que al día siguiente de la desaparición y sin que se hubiesen esclarecido mínimamente las circunstancias del hecho, los imputados que habían ausentado de la localidad, para lo cual habrían contado con la autorización del comisario Maciel, y se habían dirigido a la ciudad de Corrientes y luego a la provincia del Chaco a bordo de otro automóvil de su propiedad, marca Ford modelo K dominio AB723SL, en esa provincia habían permanecido hasta el sábado 15-06-24, de acuerdo con el registro del peaje interprovincial en dirección a Corrientes, relevado por la prevención policial local y los informes de sectorización elaborados por la DAJUDECO. Oportunamente, también se habían ponderado el resultado de las pericias de luminol y odorológicas, esta última desarrollada por el equipo de odorología forense del Ministerio de Seguridad de Corrientes, a cargo del médico veterinario Mario Rosillo. Respecto de los vehículos Ford Ranger y Ford K de propiedad de los acusados, ya que en ambos rodados los canes habían realizado marcas positivas en muestras odoríferas extraídas de los asientos traseros, y en ese extremo podrían resultar indicativo de la presencia de Loan en los automóviles del matrimonio, informa de Foja 186-90 de fecha 21-06-24. Sumado a lo expuesto, Para esa fecha se contaba con el resultado de la inspección ocular sobre la camioneta Ford Ranger por parte de la Unidad de Criminalística y Estudios Forenses de la Agrupación Tres Corrientes de Gendarmería Nacional, en conjunto con el estudio de levantamiento de rastros encomendado a la División Búsqueda de Evidencias de la PFA, diligencias llevadas a cabo el 30.06.24. En ese sentido, el vehículo presentaba en la parte frontal tres faros auxiliares, la de derecho leve rayón de forma horizontal, fijación número 1, 4, patente, presenta deformación zona, tercio inferior media y deformación extremo superior lado derecho, fijación número 2, 5, guión para golpe, presenta rayas de formas horizontales, lado derecho inferior, fijación número 3, en su lateral derecho presentaba 6, parte anterior presenta desprendimiento de pintura y marcas de fracciones y hundimiento de guardabarros y paragolpes. Parte anterior, sector medio e inferior, como así también adherencia de sustancia color roja, fijación número 4. En esa misma fecha, la División Búsqueda de Evidencias de la PFA efectuó levantamientos de muestras mediante hisopado respecto de superficies de la camioneta que habían dado positivas para el reactivo de luminol. En el sector donde estaba presente el hundimiento de la chapa en el interior del neumático delantero del acompañante, también el especialista químico obtuvo muestra de pintura en el sector del hundimiento, donde se apreciaban unas marcas, como así también de un sector de la chapa donde no se observaban marcas. Todo ello a los fines de preservarlo por los estudios que puedan ordenarse. Declaración del subcomisario Eduardo Juan Manganelli del 01724. Con posterioridad al análisis de esas muestras biológicas, fue encomendado a la División Laboratorio Químico Legal de PFA, que con fecha 08-07-24 elevó un informe pericial 541/24, del cual se desprendía que una muestra obtenida a partir del hisopado del guardabarro derecho de la camioneta Ford Ranger M10 había sido posible perfilar una secuencia de ADN nuclear, mezcla correspondiente a un ser humano masculino, que resultaba apto para cotejo, pero del que aún no había sido factible concluir su origen material hemática rastro por contacto u otro tipo de fluido sobre la superficie. Por tal motivo, se ordenó su remisión al Instituto Médico Forense del Poder Judicial de Corrientes para que efectuara los cotejos pertinentes con los perfiles genéticos del grupo familiar de Luan Peña y luego con el perfil genético obtenido del menor de edad a partir de un guardapolvos que había sido secuestrado en la comisaría de 9 de julio, junto con otras tantas prendas del niño que para el 5 de julio 24 se encontraban en esta dependencia sin motivo aparente. El peritaje con la técnica de luminol también fue ordenado en esta instancia respecto al automóvil Ford Ka, y el resultado de esa diligencia remitido con fecha 11-07-24, informe pericial 12-77-21 de la Unidad de Criminalística y Estudios Forenses de la Agrupación Tres Corrientes de la GNA, dando cuenta de la extracción de muestras positivas en el automóvil. En concreto, una caja de cartón que posee las inscripciones 1888, que envuelve una soga gruesa de color claro, identificado con el número 8, ubicado en el interior del baúl, más precisamente en la zona media, una caja de cartón vacía que reza Tower, identificado con el número 12, situado en el interior del baúl, un bolso para cricket color negro, identificado en este acto con el número 13, situado en el interior del baúl en su sector inferior, una fibra de coloración rosácea, identificada en este acto con el número 14, situada en la parte posterior del rodado, más precisamente en la base del asiento trasero izquierdo, zona media, que de aplicación con reactivo químico Blue Star Forensic arrojó resultado positivo en un sector situado en la parte interna del baúl del vehículo marca Ford modelo K dominio AB723SL, más precisamente en la parte superior del sector medio derecho de la caja del baúl, apreciando una luminiscencia azulada en la cual indica un resultado positivo, identificado con el número 21, que se procedió al levantamiento mediante la técnica de hisopado del indicio hallado en el vehículo marca Ford modelo K dominio AB723SL, más precisamente en la parte superior, sector medio derecho de la caja del baúl, apreciando una luminiscencia azulada, la cual indica un resultado positivo, el cual fue identificado como número 21, número 21CM. En consecuencia, los resultados de los estudios periciales practicados en los vehículos del matrimonio y considerando su ausencia durante una hora y media aproximadamente desde la noticia de desaparición de Loan, como su traslado durante los dos días posteriores al suceso, este Ministerio Público Fiscal entendió que esas pruebas abonaban la sospecha sobre la participación de Pérez y Callaba en el hecho investigado. También resulta llamativo el vínculo que estos acusados tenían con el propio comisario y otros oficiales de la comisaría de 9 de julio, ya sea porque Callaba había dado aviso de la desaparición a Duarte y luego conversado al respecto con el oficial Torres, mientras que las extracciones sufet de los dispositivos se obtuvieron en intercambios entre Pérez y Maciel, donde solicitaba custodia y expresaba su temor de que le plantaran algo en el auto o alguien fuese con una prenda del niño y pasarla por la camioneta. Hay reproducción de dos audios. Finalmente se puso de relieve la conducta de los imputados. Una vez que tomó estado público que habían participado en el almuerzo en la casa de Catalina y que las imágenes de ese día se difundieron en todos los medios de comunicación desde el 17-06-24. Esa fecha comenzaron las explicaciones hacia su entorno privado y familiar, tal como surgía del audio enviado por Carlos Pérez a 12 contactos y 6 grupos de WhatsApp el día 18-06-24, explicando su situación o versión respecto de lo sucedido. Lo mismo respecto de Victoria Callaba, que hasta el 16-06-24 intercambió una serie de audios con un contacto agendado como primo Jorge, lamentando la desaparición del niño, pero no reconociendo en ningún momento haber estado presente en el almuerzo previo. Ahora bien, desde los descargos formulados por los imputados, se incorporaron nuevas pruebas que avalan la imputación formulada. En primer lugar, el Laboratorio de Medicina Genómica de la Facultad de Medicina de la Universidad Nacional del Nordeste, organismo que trabaja de manera conjunta con el Instituto Médico Forense del Poder Judicial de Corrientes, analizó la muestra M10, correspondiente al hisopado en el guardabarro derecho de la camioneta Ford Ranger y concluyó que no se logró obtener material genético analizable. Causas frecuentes de esta situación pueden ser la ausencia de material biológico humano, baja cantidad o calidad del material o degradación de este por problemas en su recolección o conservación. Sin embargo, respecto de la citada muestra M10, correspondiente al hisopado en el guardabarro derecho de la camioneta Ford Ranger, en fecha 18-07-24, el comisario Juan Osvaldo Ronelli, jefe de la División Laboratorio Químico, mediante requerimiento de Vuestra Señoría informa, dando respuesta a la pregunta efectuada por la magistrada interventora, si las luminiscencias observadas y luego recolectadas por la aplicación del producto Blue Star Forensic Luminol por la División de Búsqueda de Evidencia de la Superintendencia de Investigaciones Federales, el día 30 de junio pasado sobre el guardabarros delantero derecho de la Ford Ranger, condominio AD595EH, ¿puede ser sangre humana? Se responde lo siguiente: no puede descartarse que las manchas lumínicas visualizadas pueden ser sangre humana. Eso se asiente sobre el análisis efectuado sobre la lectura del informe generado por la dependencia científica nombrada, en donde el perito interviniente, oficial ayudante Abril Pizarro, deja expresamente claro haber utilizado luminol, el cual produce una reacción químico luminiscente en presencia del grupo hemo de la sangre. En este sentido, durante su declaración indagatoria, Callaba señala como parte de su descargo en relación a la existencia de manchas de sangre en el vehículo, puede ser la rotación de las ruedas, que alguno se haya accidentado, siempre llevamos a Donet, corrientes o resistencia. Explicación al menos llamativa, pero que no niega la posibilidad de la existencia de sangre humana en el vehículo de su propiedad. A ello debe sumarse la respuesta de la empresa Donet Resistencia, quienes, ante la consulta efectuada, afirmaron que el rodado dominio AD595EH no realizó servicio técnico en el periodo desde junio de 2024 a la fecha, sumario 34, PDFA, FOGA 144. Tampoco es posible descartar de momento que aquella imposibilidad probatoria reconozca su origen en el intento de hacer desaparecer posibles rastros. Ello a partir del relato bajo juramento de Brisa Contreras al declarar que el sábado 15 yo fui a almorzar con mi mamá y después, cuando terminé de almorzar, pasé por frente de la casa de Victoria Callaba. Vi una persona que estaba lavando la camioneta. Yo vi la camioneta blanca en el patio de atrás cerca de una pala. Tres y cuarto más o menos, estaría pasando yo enfrente de la casa de Victoria. La casa de Victoria, el color es medio rojo, bordó, al lado hay un tinglado, al fondo como una especie de tubo, atrás al costado donde vi la camioneta, hay una pala, Había una persona que estaba, o sea, de la camioneta, del lado más abajo, cerca de la rueda. Estaba haciendo como forma que estaba limpiando, o sea, como que estaba lavando. Vi como que metía la mano en un balde o algo así, y de ahí estaba limpiando. Fojas 1278. Otro dato que abonaría la participación de los imputados es el resultado positivo de la pericia odorológica, tanto para la camioneta 4Ranger como para el automóvil 4K. Sobre este punto, los imputados manifestaron que al llevar sus vehículos a la comisaría de 9 de julio, en ningún momento ponen la faja de seguridad que corresponde. Quedaron varios días sin faja. Y los autos callaba, y los autos estuvieron 5 días en casa y 3 días en la comisaría. No sé cuáles fueron las condiciones de control que correspondían a los vehículos dentro de la comisaría Pérez. Extremos que además fueron reconocidos por el propio Maciel en su descargo cuando afirmó que desde el momento del secuestro se metieron a la comisaría. Las llaves las tenía el secretario de actuaciones, el oficial Torres. Precinto no tenían, tampoco ordené a nadie que ponga. Siempre ponemos faja y en este caso no se cumplió. Declaración del 19 de julio del 24. Es de advertir que ambos rodados fueron entregados por Pérez el 19 de junio a las 11:35 y 12:08, siendo que el perito Rosillo interviene el 20 de junio a las 18 colocando las gasas, según consta Foja 124. Este último prestó testimonio y dio suficientes razones sobre la utilidad, pertinencia y validez de la diligencia llevada a cabo. Además, se explayó sobre el procedimiento y los protocolos utilizados para la pericia, declaración del 409-24. De la noche del 13-06-24, cuando Callaba concurrió al Hospital Romero, se incorporó una copia del libro de guardia de ese día, donde consta el ingreso a la de la acusada a las 23:09 y su atención médica por parte de la enfermera Alicia Esther Axon, en cuyos testimonios aseveró que la atendí. Me refiere que tenía mucha tos, y era cierto, porque tenía mucha tos, estaba agitada y tenía una tos con catarro. No una tos seca, estaba como agitada y roja, que podía ser propio del cuadro que estaba teniendo. En ese momento me llama la directora del hospital, la doctora Gabina Peloso. Aprovecho y le digo: doctora, acá está Victoria Callaba con mucha tos, con una crisis de tos. ¿Qué me dice usted de aplicarle una ampolla de dexametasona más un frasco de ampicilina? Entonces me dice que sí, que ella ya le había escuchado toser en el campo, que había escuchado toser porque ella estaba de apoyo, preparada con sus compañeros, con la ambulancia. Declaraciones del 30724 y 260724. Pero en este punto debe señalarse nuevamente la contundente afirmación del testigo, bajo juramento de ley arriba mencionado, Daisy Ábalos, quien durante su estadía en el nosocomio afirmó no haber escuchado la afección semejante, lo cual aparece de algún modo ratificado por los testimonios de Martín Antonio Robledo y Camila Núñez, con lo cual se abre el interrogante ya planteado por la investigación policial, en el sentido que su requerimiento de asistencia médica pudo haber obedecido a la previa participación en un evento de naturaleza traumático. Con más razón, cuando la propia Camila Núñez en su declaración de fecha 5-7-24 señala: O sea, ve, vos no estuviste todo el momento con la Udelina, o sea que ella pudo haber visto otra cosa diferente. Contesta: sí, ella dice así, sí, porque yo ya me separo de ahí. Preguntado: ¿la Udelina pudo haber visto el retiro del almuerzo del matrimonio? Contesta: sí. Respecto de las actividades realizadas en los días 14-06-24 y 15-06-24, las sectorizaciones elaboradas a partir de los registros de comunicaciones permitieron verificar que los imputados estuvieron en las ciudades y localidades mencionadas en sus indagatorias. En relación con las actividades desarrolladas puntualmente en esas fechas, del primer allanamiento en el domicilio de la calle Plácido Martínez, se secuestró el recibo de la extracción de dinero de fecha 14-06-24 en la filial Corrientes de la Sociedad Militar a las 12:30, que da cuenta de lo expuesto por Pérez y Callaba en relación con el lugar y horario en que estuvieron allí. Por su parte, se agregaron las constancias de la atención médica dispensada a Callaba en Unimed, consultorio al que había solicitado el turno el 11-06-24, y de su concurrencia al laboratorio de análisis clínicos bacteriológicos, donde se realizó estudios médicos el 14-06 y el 15-06, junto con las imágenes captadas por las cámaras de esos establecimientos, como del Hotel de Turismo y la sede de Sociedad Militar en la ciudad de Corrientes, conforme las tareas efectuadas por la Policía de Corrientes y la División Unidad Operativa Federal Goya. En ese sentido, el 3 de abril de 2025, declaró Cintia Andrea Grimaldi, médica que atendió a Cayllaba el 140624. La profesional manifestó que en esa oportunidad Cayllaba concurrió a retirar los resultados de un control ginecológico anual y que la consulta se centró en síntomas comunes de perimenopausia. Consultada expresamente sobre la existencia de un padecimiento oncológico en Cayllaba, la doctora Grimaldi respondió negativamente, señalando que en ese centro se realiza habitualmente un estudio para detectar cáncer de cuello uterino, aunque no recordaba haber atendido a Cayllaba específicamente por ese motivo. Por su parte, en la declaración indagatoria, Cayllaba afirmó haber concurrido a la consulta médica por un control semestral de nódulos mamarios, circunstancia que no fue confirmada por la profesional tratante. Claro está con ello que toda la actividad posterior desarrollada por los nombrados se encuentra cuidadosamente documentada, aunque emergen del legajo una serie de indicios que deben ser considerados a la hora de valorar sus situaciones legales. Concretamente, volviendo sobre el relato de la enfermera, Axon declara en las mismas oportunidades que cuando la atiende tenía que estar bien porque al otro día tenía que ir al médico. Al consultarle qué médico, le dice que al urólogo y le dijo que se mea, que no aguanta, le dijo que tenía turno. Respecto de dicho turno médico, surge que el día 13/06/24, en plena búsqueda del menor, Victoria Cayllaba envía desde su celular un audio al número 3777-685246 a las 18 horas agendado como urología y oftalmología. Quería avisarle que no vamos a poder ir al turno que le pedimos hoy 19:45, porque estamos en la búsqueda de nenito de 5 años que se perdió acá. El 9 de julio sabe y estamos ayudando a buscarlo, porque se perdió en un monte. Pero la semana que viene, por favor, el día que el doctor trabaje, si usted me puede anotar un turno, si es a la tardecita mejor, como me anotó ahora. Gracias. Si bien en la imputación inferior anterior se sostuvo que Pérez y Cayllaba contaron con una supuesta autorización previa para ausentarse de su domicilio, lo cierto es que del análisis telefónico surge que Cayllaba, ya en ajena jurisdicción, le comenta a Maciel en los siguientes términos: el día 14/06/24 a las 14:05:09, buenas tardes señor, esta mañana le llamé para avisarle que mi marido y yo veníamos a Corrientes Capital por turnos médicos por razones de salud ontológica mía. Ahora me piden un análisis y si usted no nos necesita, quisiera hacerme mañana temprano y de ahí irnos a 9 de julio. Lo que se advierte como un nuevo intento por tener documentados sus movimientos. Cabe recordar que dicha información difiere de lo manifestado por la doctora Cintia Grimaldi, quien al ser consultada sobre la existencia de un diagnóstico oncológico en relación a María Victoria Cayllaba, respondió de manera negativa. Luego, no es un dato menor el constante acercamiento en los momentos iniciales de la búsqueda de Cayllaba respecto de la persona de la Udelina y de su entorno, madre e hijo, así como el regreso en la ciudad de Corrientes. Ello aparece también reflejado en los innumerables contactos telefónicos registrados el día de la desaparición de Loan entre Cayllaba y los abonados de la Udelina y Catalina Peña, de los cuales darían cuenta incluso Ramírez y Mónica Millapi. Tampoco lo es el hecho de que personalmente Cayllaba conduzca a uno de los hermanos del niño desaparecido con motivo de la recepción por este de un mensaje extorsivo ligado a la ausencia de Loan, así como que en ese contexto le señale a otro de sus hermanos dicha situación, pero con la advertencia de que no lo haga público. Ligado a este último aspecto, llama la atención que desde el momento mismo de la conocida desaparición del niño, Cayllaba generó sospechas sobre el posible origen de dicha ausencia, que no solo son contradictorias entre sí, sino que parecerían indicativas de un intento de desviar o instalar hipótesis diferentes en los momentos iniciales. Cuando señalara en comunicación con el agendado como Jorge Primo, parece que había conflictos familiares. Y bueno, es toda una historia, así que vamos a ver qué pasa. Aparte, ahí hay una interna familiar que yo desconocía, ¿viste? Si no, ni me voy. Si sé que había todos esos quilombos entre la familia, ahora está saliendo todo a la luz. Una interna familiar, la criatura que no aparece, un tío que es un ladrón de vacas, que es malo, esos amigos ahí que tienen cara de pocos amigos. Estamos reinvolucrados de arriba. Para luego indicar en comunicación con su hijo, cuando a las 21:41:17 le envió un audio diciendo: la abuela hoy me llamó al mediodía. La viejita me decía que un vidente en Buenos Aires le dijo que el nene está bien, que está con un hombre, que están los dos solos, pero que él está bien y que está tranquilo. Ella desconfiaba, ella presiente que lo tiene Moncho Maidana. Hoy vi en las noticias que allanaron una casa sobre la ruta nacional. ¿No era ahí, será? Y continúa con otro audio. Decile a cualquiera de los policías lo que te dice la vidente de Buenos Aires y que tu presentimiento es que está con Juan Maidana y que piden una orden de allanamiento y allanen, porque todas las casas van a tener que allanar. Hasta nuestra casa, capaz, porque nosotros salimos de ahí al mediodía y fuimos con la camioneta. Y después volvimos, ¿viste? Y está en el derecho de allanar la casa de los que estuvieron allí presentes. Ya en su declaración indagatoria señaló, en principio pensé que se perdió, pero dudaba de que no pudo haber caminado tanto y sentía bronca con los adultos que no lo cuidaron. Eran 3 adultos y por descuido de esas personas estamos personas inocentes acá. En la misma línea de análisis, vale señalar el audio de Carlos Pérez a 12 contactos y 6 grupos de WhatsApp, donde da explicaciones del caso, pudiendo este haber sido previamente ensayado y grabado el día 18.06.24, cuando siendo las 20.49 horas, envía el audio referido con una duración de 2.55 minutos a su propio chat de la aplicación de WhatsApp, para luego reenviarlo a sus contactos en el afán quizás de no contradecir su propia versión de los hechos ante su entorno. Siendo que un día antes de este mensaje de audio previamente preparado, Pérez, en comunicación con el contacto agendado como Adrián, envía audio. Nosotros estábamos en el almuerzo ahí, pero si esto sigue, viste, escalando y no aparece el cadáver o lo que sea, o el nenito vivo, ojalá Dios quiera, y se hace más fuerte la hipótesis del secuestro, es probable que nosotros tengamos que entregar la camioneta para ser peritada, la casa e ir a declarar. Lo cual también llama la atención si se considera que para entonces solo habían pasado 3 días. La muerte de LDP no había sido considerada como hipótesis. En cuanto se relaciona con el momento de la vuelta de Pérez y Caillaba al campo de Catalina para ayudar con la búsqueda, se detectan contradicciones entre los dichos de ambos. En tanto, el primero señala que ya en el trayecto vecinal, Caillaba descendió a la altura de la escuela abandonada porque había observado que en ese lugar estaban Laudelina y otros familiares de Loan. En ese momento, J.A.B. se subió en el asiento del acompañante de su camioneta y siguieron camino hasta la casa de la abuela. Mientras que la segunda refiere, vamos despacio, mirando a los costados, pasamos la escuelita abandonada unos 100 metros y veo a la derecha que está la mamá con unas primas de Loan, pero no estoy segura. Creo que una de ellas era Macarena, no recuerdo si estaba Laudelina. Le digo a mi marido que pare la camioneta para ir con la mamá de Loan. Yo me bajo y ayudo en ese trayecto. Esto habrá sido a las 16 horas aproximadamente. En este punto se recuerda que existen numerosos intercambios telefónicos con Laudelina y en horarios muy variados, aunque no hay registros que demuestren el mismo interés de Caillaba en relación con una de las principales damnificadas por la desaparición de su hijo. Incluso la propia María Noguera declaró no haber recibido llamados con ese alcance de acompañamiento o contención. Luego, en el allanamiento del domicilio de Plácido Martínez en número de 9 de julio, están las coordenadas, se procedió al secuestro de 6 trozos de papel con escrituras impresas y manuscritas halladas en el interior del tacho de residuos que habían sido previamente destruidos, pero que a partir de su reconstrucción fue posible establecer que contienen iniciales y horarios que, según la investigación policial, podría coincidir con nombres y números de abonados con los que se comunicara Caillaba durante los hechos. Y tal acontecimiento pudo responder al intento de documentar ciertos datos para recordar luego, por caso si tuviese que formular explicaciones. Al respecto, se observó la modificación y borrado de información en el dispositivo utilizado por Carlos Guido Pérez, celular Samsung JF Prime, identificado como efecto 1307, del que se eliminaron un total de 120 imágenes correspondientes a los días 1306-24 y 1406-24. Circunstancia advertida a partir de las nuevas extracciones forenses de los dispositivos por parte de la División de Pericias Telefónicas de PFA. Recién, con fecha 20.09.24, el laboratorio forense de la investigación penal el laboratorio forense de la Dirección General de Investigaciones y Apoyo Tecnológico a la Investigación Penal accedió a las credenciales de Google y WhatsApp de Pérez a través de una red de Wi-Fi y obtuvo la última copia del contenido del teléfono que permitió recuperar imágenes. Por otra parte, a partir de la extracción del teléfono de Caillaba, efecto 1308, se verificaron registros anteriores a la invitación al almuerzo de fecha 12.06.24 en la conversación mantenida entre la imputada y Laudelina Peña, cuyo contenido no quedó almacenado en los teléfonos peritados. En este sentido, el 25 de febrero de 2025, la Dirección de Investigaciones de Delitos Complejos de la Policía de Corrientes remitió un correo electrónico adjuntando, en carácter de adelanto de información, archivos digitales en formato PDF que contienen reportes de contenido extraídos del teléfono celular Samsung Galaxy J5 Prime, presuntamente perteneciente a Carlos Guido Pérez. Del análisis de dicha información, el Comando Unificado Corrientes CUC elaboró un informe fechado el 26 de febrero de 2025, en el que se concluye que pudo haber existido una reunión entre Jorge Luciano Bertón y los imputados detenidos Carlos Guido Pérez y María Victoria Caillaba luego de la desaparición del menor. El informe no resulta categórico para afirmarlo por el momento, pero aporta indicios relevantes. Es decir, que se observa a criterio de esta parte un constante intento del matrimonio por controlar la situación y las versiones que se manejaban, a fin de conocer de primera mano cualquier novedad o incluso para mantener controlados a quienes podrían hablar o moverse por fuera de lo previsto. Esta constante se observa también como un acto de presencia a modo de presión para tener todo bajo control. Se advierten inconsistencias o contradicciones en el relato de los imputados, que contrastados con otras pruebas y que indican su intento de implantar versiones o justificar sus acciones, así como tratar de ocultar los signos propios de haber participado en un hecho traumático. En consecuencia, consideramos que se incorporaron numerosos elementos probatorios que permiten sostener que los imputados María Victoria Caillaba y Carlos Guido Pérez tomaron parte de la sustracción y ocultamiento de LDP.
2: Vamos a hacer un cuarto intermedio de 5 minutos. Se le pide a las partes que estén presentes inmediatamente, así continuamos.

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0: Monti y Vallejos.
1: Ahora sí, falta el doctor Monti y el doctor Vallejos. El doctor Hanson está en representación, pero el imputado Maciel no tiene codefensor.

0: Sí, estamos en condiciones, señor presidente.
1: Continúe, señora secretaria.
0: Walter Adrián Maciel, en su primera declaración del 19 de julio de 2024, relató que tomó conocimiento de la desaparición del menor de edad a raíz de una comunicación con el oficial Torres. Continuó relatando que una vez en el lugar se entrevistó con las personas presentes, Catalina Peña, José Peña, María Luisa Noguera, Camila Núñez y los imputados Pérez y Cayaba, y ordenó a los efectivos a su cargo que iniciaran una búsqueda en la zona donde se había perdido el niño. Dentro del campo estaban Millapi, Benítez y Ramírez. Esas tres personas se estaban buscando en el lugar y después se sumaron la Udelina, Cayaba y Camila. La Udelina me informa que el menor Loan había desaparecido a las 14:30 horas. A las 17:45 horas le mandó un mensaje a Juan Carlos Castillo para pasarle novedades. Enfatizó en que en ese momento había realizado lo que su experiencia le indicaba, porque no existe un protocolo de búsqueda. Luego hizo una alusión al hallazgo de las huellas y el botín, y después realizó una serie de apreciaciones personales sobre las actitudes de la familia durante la búsqueda y los demás imputados en el caso. Indicó que no recordaba si había sido el viernes o el sábado siguiente que recibió la orden del fiscal de detener a Benítez, Ramírez y Millapi, ante lo cual pidió una orden de registro del vehículo de Fierrito Ramírez. Por otra parte, hizo mención a la autorización que había otorgado a Pérez y Cayaba para ausentarse de la localidad al día siguiente de la desaparición de Loan Peña. Continuó su relato cronológico hasta el momento del secuestro de la camioneta Ford Ranger y el vehículo Ford K del matrimonio Pérez y Cayaba. El imputado Maciel estaba sorprendido de lo que cuestionaban por supuestamente haber autorizado el traslado de Pérez y Cayaba a Corrientes, cuando recién el 21-06-24 el fiscal provincial ordenó el allanamiento del domicilio de los imputados. El último episodio al que se refirió fue el vinculado a las citaciones efectuadas a las personas que se manifestaban en la localidad de 9 de julio reclamando por la aparición del menor de edad. Consultado puntualmente por la noticia difundida sobre la falsa aparición de Loan, señaló que tomó conocimiento de ello por el sargento Mariano Duarte. Interrogado por este Ministerio Público Fiscal sobre la alteración de los horarios consignados en el libro de guardia, negó haberle pedido al oficial alguno que modificara esos datos. En la segunda declaración indagatoria prestada el 24-07-24, Maciel volvió sobre los puntos abordados en la audiencia anterior y solo agregó, en relación con el hallazgo del botín, que la Udelina había tenido una discusión con Francisco Amado Méndez, en el marco de la cual textualmente habría dicho: ¿dónde está la zapatilla? Yo ya había encontrado esta mañana. A raíz de esa manifestación, el imputado sostuvo que le había pedido al fiscal la detención de la nombrada. Ahora corresponde analizar la conducta de Walter Maciel, quien al momento de la desaparición de Loan Peña era el comisario a cargo de la comisaría de 9 de julio y quien intervino en la búsqueda del paradero del menor de edad hasta el 21-06-24, cuando el juzgado de garantías de Goya ordenó su detención. A continuación, se detallará la cronología de las acciones desplegadas por el imputado Walter Adrián Maciel, cuyas conductas evidencian su intervención activa en la facilitación de la sustracción del menor Loan Danilo Peña desde las primeras horas decisivas para su localización hasta su detención, una semana después de ocurridos los hechos. Maciel adoptó decisiones y llevó a cabo maniobras que no solo desviaron el curso de la investigación, sino que contribuyeron directamente a la consumación del delito investigado. En efecto, la primera maniobra de Maciel tendiente a asegurar la sustracción se verifica el mismo día de la desaparición, cuando ordenó al agente Orlando Ezequiel Cáceres que consignara en el libro de guardia de la comisaría un horario de salida distinto y bastante anterior desde el pueblo hacia el paraje Algarrobal. Ello encuentra sustento en el resultado del allanamiento de la comisaría de 9 de julio, donde la Dirección Delitos contra la Libertad Personal de la PFA secuestró el libro de guardia de la dependencia y fue posible constatar que no había movimientos de guardia en Maciel entre las 14:35 y 16:15 horas el día 13-06-24, dado que permaneció en su domicilio particular. Específicamente, y tal como se desprende del libro 1435, siendo la hora indicada al margen, dejó expresa constancia que el móvil en circulación informa que el comisario Maciel Walter queda por su domicilio particular y el móvil C549 a cargo del oficial subayudante Torres Eduardo y personal a cargo sale hacia el paraje Bajo Grande a un evento que se realiza por el día del Santo San Antonio de Padua. 16:15, siendo la hora indicada al margen, dejo expresa constancia que se tomó conocimiento que en el paraje Algarrobal de esta localidad se habría perdido un menor de 5 años de edad, por lo cual bajan los móviles afectados a la procesión por el día de San Antonio de Padua, móvil M748 y móvil C549, el cual de regreso pasa por el domicilio particular del comisario Maciel Walter Adrián a buscarlo.
1: Señora secretaria, perdón. Señora Millapi, ¿tiene su cámara apagada? ¿Escucha?

0: Gracias, doctor. ¿Podemos continuar mientras tanto, doctor?
1: Continúo entonces. Ambos móviles bajan a esta dependencia. El llamado se recibe de parte del sargento Duarte Mariano de esta BOP 1616. Siendo la hora indicada, al margen dejó expresa constancia de que de inmediato sale el móvil C549 con una comisión policial a cargo del comisario Maciel Walter, conductor sargento Robledo José, custodio sargento Cáceres Orlando y sargento Chamorro Juan, a los efectos de constatar dicho llamado, como también sale en la comisión el oficio del subayudante Torres Eduardo. A partir de estas constancias se determinó que los primeros en desplazarse al lugar habrían sido Maciel, Robledo, Cáceres, Chamorro y Torres. Pese a que el primer llamado dando aviso de la desaparición habría ocurrido 45 minutos antes, cuando Cayaba contactó al policía Mariano Hernán Duarte y no a Maciel, como aseguró el imputado, dado que compulsados los registros de comunicaciones, se verificó que esa supuesta llamada de ella hacia él, que habría efectuado entre las 16 y 16.05 horas, no existió. Sobre este hecho puntual, Orlando Ezequiel Cáceres explicó: yo tenía en mi celular la hora que me llamó Duarte, que era las 15.38 horas, pero el comisario me dijo que coloque que fue a las 16.15. Le dije que yo tenía el horario que me llamaron y me dijo: vos haces lo que yo te digo. No sé lo que quería hacer. Después realmente salimos al campo 16.50 horas, pero dijo que ponga 16 horas. De esto sabían unos cuantos compañeros: el sargento Robledo, sargento Saucedo, Chamorro, cabo primero Segovia y a Duarte. Me sentí presionado mal porque no es de mí. Yo sabía que estaba haciendo mal. Ese fue el único cambio que me hizo hacer. Yo no me explicaba por qué y ahora pienso que estaba con la gente que hizo el tema porque me hizo cambiar el horario. Para mí que quiso tapar el momento en que me hacen la llamada y él nos dice que sigamos con la procesión en vez de ir a buscar. Si nos hubiese dicho que vayamos a buscar, dejábamos las motos y nos íbamos en el móvil. En las novedades se le pasó con el horario que era. Yo le pasé bien a Torre las novedades y se hubiese ido a pasar. Robledo me dijo que se fueron a la casa del jefe en el móvil y no les atendió. Les golpeamos, pero no nos atendió. Después que viene con la novedad, Torres, que sigamos con la procesión, pensamos que le atendió por celular. Declaración testimonial del 60724. También la oficial Mayra Tatiana Galarza reconoció que si bien no se encontraba en ese momento en la dependencia, había tomado conocimiento, no refirió por quién, de la orden de modificación del horario en el libro de guardia, declaración del 230924. Por su parte, Eduardo Rafael Torres manifestó que habían ingresado por el camino hacia el domicilio de Catalina Peña a las 16.45 horas aproximadamente, que estacionaron dentro del terreno y cuando descendieron del vehículo, el comisario Maciel les da la directiva de que entren al monte, manifestando que él se iba a hacer cargo de entrevistar a los familiares. Declaraciones 05724 y 17.924. Más allá de los relatos de los policías respecto de esta circunstancia, el arribo del personal de la comisaría ocurrió con posterioridad a las 17 horas, conforme surge de los testimonios de María Luisa Noguera. Según mi hijo Mariano, tipo 5.30 habían llegado. Declaración del 070824. Y Mariano Peña: voy para la comisaría y me encuentro con policía de apellido Cáceres. Le digo: señor, ¿me puede llevar a la casa de mi abuela? Porque se me perdió mi hermano. Ando en bici, recién nos avisaron. Me dijo: ahí ya nos vamos, ya nos notificaron de eso. Y entonces le digo: bueno, y me voy. Llamó al marido, novio de mi suegra, a Marcelo Robledo. Le llamó por teléfono para que me lleve. En 10 minutos me buscó y fuimos a la casa de mi abuela. Doble a los bomberos. Eran las 5 o 5:30. Llego a la casa de mi abuela. Declaración 080824. A la alteración de los registros asentados en el libro de guardia de la comisaría, se suma la conducta desarrollada por Maciel durante el hallazgo del botín, escena ya descrita al momento de valorar la situación de la Audelina Peña, pero que en el caso del imputado corresponde atribuirle el hecho de no haber preservado la zona, donde podrían haberse encontrado otros rastros del niño o pruebas de interés, como así también no haber identificado a las personas presentes en el lugar, cuya reconstrucción y determinación de quienes estaban en esa zona del lodazal solo fue posible a través de los testimonios recabados con posterioridad. Ninguna de esas dos situaciones se encuentra controvertida, porque el acusado mismo reconoció no haber dado cumplimiento a tales protocolos, pero sí tuvo la oportunidad de presentarse en una manifestación ocurrida el viernes o sábado posterior a la desaparición, para tal como declaró la testigo Daisy Ábalos, afirmar frente a vecinos autoconvocados en la plaza principal de la localidad de 9 de julio, acá delante de ustedes tienen al que se encargó de encontrar la zapatilla. A lo que la gente se le ríe y le dicen, ¿no era la tía acaso? Y él responde, fui yo, declaración 5724. Cabe señalar que tampoco aseguró la custodia de la zapatilla en la medida en que permitió su manipulación por parte de otras personas y que incluso le tomaran fotografías. Todo ello con la anterioridad a la convocatoria del equipo interdisciplinario del Ministerio Público de Corrientes y posterior levantamiento del rastro por parte de los peritos a las 18:36 horas. Dicha manipulación resulta palmaria, considerando que Maricel Esquivel, coordinadora del equipo interdisciplinario del Ministerio Público Fiscal, señaló que cuando habían arribado al lugar observaron que el botín seguía en el terreno. Estaba en el barro, estaba en un lugar que creo que es para el paso de animales. Declaración 280624. Respecto a la situación con vecinos de la localidad de 9 de julio con fecha 20-06-24, Maciel ordenó librar cédulas de citación policial dirigidas a Lara y Olga Sougas, Alejandra Jerez, vecinas que habían participado en marchas solicitado por la aparición de Loam, por motivos que se le darán a conocer en la Fiscalía. Fojas 246-7 del expediente LIF 820-37-24. Sin embargo, la Unidad Fiscal de Investigaciones Concretas de Goya no había ordenado efectuar citación alguna, y eso fue verificado por el testimonio del policía Eduardo Rafael Torres, que reconoció haber confeccionado esas cédulas por orden impartida de manera telefónica por el comisario Walter Maciel, quien a su vez argumentaba que eran directivas enviadas por el fiscal, hojas 519. No obstante, corrobora la postura de la Unidad Fiscal de Investigaciones Concretas de Goya el hecho de que las testigas Sougas y Jerez solo dieron cuenta de su asistencia a las manifestaciones y no tuvieron nada para aportar sobre el suceso investigado. Una situación similar tuvo lugar respecto de las citaciones de Laudelina y Macarena Peña, sobre las cuales Torres declaró que al elevar las actuaciones a la UFIC de Goya, se entrevista con el fiscal y este le consulta quién le ordenó que haga las citaciones para Laudelina y Macarena Peña. El declarante le dijo al fiscal que el comisario Maciel le había dicho ello y que había sido por orden del mismo, del fiscal. En consecuencia, el fiscal Juan Carlos Castillo le recibió declaración testimonial al dicente y le explicó que esa directiva nunca había salido de ese lugar. Declaración testimonial del 50724. Maciel tampoco pudo explicar, o mejor dicho, negó haber secuestrado los dispositivos de María Luisa Noguera y Diego Arnaldo Peña, sin orden judicial. Consultado al respecto, se limitó a señalar que había sido un requerimiento del fiscal ejecutado por el policía Eduardo Rafael Torres y que su firma en el acta obedecía a que él solo había certificado su actuación. Pero lo cierto es que Maciel, en tanto jefe de la comisaría, no solo certificó, sino que procedió a la incautación de efectos para los que no tenía ningún tipo de orden. En ese sentido, declararon Diego Arnaldo Peña. Me dicen que le espera el comisario. Estuvo en una hora sentado y me dice, va a hablar con vos, Báez. Agarró un papel en blanco y anotó mi nombre y mi documento. Y me dice, me vas a tener que dejar tu teléfono. Dale. Y le llama a Maciel y me dice, vamos a buscar tu teléfono. Llegamos a la casa de Catalina. No hagas ruido. Voy, desenchufo el teléfono y volvemos a la comisaría. Maciel toma el celular. Estaba con los muchachos de la brigada. Eran cuatro y después quedan tres. Eso fue el domingo a la noche. Declaración del 14-08-24. Y María Luisa Noguera, quien consultada respecto a quien le había incautado su dispositivo, respondió, fue el comisario Maciel del 17 alrededor de las 8 de la noche. Delega el comisario y me pide el celular con un testigo Ezequiel Contreras. Declaración del 70824. También negó haber autorizado a Pérez y Callaba a ausentarse del pueblo, ya que de acuerdo con su versión, ella le informó sobre el viaje y él le respondió, haga sus cosas, que no tenía autoridad para prohibir la circulación sin una orden del fiscal o su superior. Pero lo cierto es que tampoco dio aviso de la novedad al fiscal, máxime tratándose de dos personas que habían participado del último almuerzo antes de la desaparición de Loam. No menos importante es que en el mismo procedimiento de fecha 05-07-24, donde se incautó el libro de guardia de la comisaría de 9 de julio, se encontraron 20 prendas de ropa que pertenecían a Loan Peña, que no estaban debidamente preservadas. privadas. No contaban con la cadena de custodia respectiva y tampoco surgía del expediente disposición alguna de secuestro de esa indumentaria, resultando más grave aún que esos elementos no hubiesen sido remitidos oportunamente a la sede de la Fiscalía Federal de Goya, luego de la declaración de incompetencia provincial. Tal es así que recién a partir de ese secuestro fue factible obtener un perfil genético del menor de edad buscado para cotejos ulteriores con otro tipo de material biológico. Sobre la ropa de Loan, la policía Gavina Noguera declaró: me solicita el jefe que consiga una ropita de Loan porque llegó el CAM que iba a necesitar la ropita para la búsqueda. Le mando un mensaje a la señora Alejandra Maldonado que si ella encontraba en el domicilio para que me pueda brindar una ropita de Loan. Le explico que era para el CAN y ella le pone en una bolsa de residuos y le llevé al jefe. Llegamos a la comisaría y después el jefe me solicitó que consiga una ropa de Loan para el CAN de Paso de los Libres. Eso fue a la mañana temprano, pero no recuerdo el horario y me encuentro con Alejandra Maldonado, que es la pareja de José Peña e hijo. Él, Maciel, me dijo que era para el CAN de Paso de los Libres. En ambas oportunidades, Noguera fue a buscar las prendas en su vehículo particular, sin compañía de otro agente, y las colocó en una bolsa de residuos que le había entregado Maciel, declaración 180924. Finalmente, este Ministerio Público Fiscal no puede dejar de destacar el episodio ocurrido durante la madrugada del 14 de junio de 2024, cuando comenzó a circular la falsa noticia de la aparición del menor. Sin verificar la veracidad de esa información, Maciel impartió la orden de repliegue general a todos los agentes de la comisaría hacia el domicilio de Catalina. Esta decisión provocó que durante un lapso considerable de tiempo, la zona de búsqueda permaneciera desatendida en un momento particularmente crítico de la investigación, ocurrido apenas 12 horas después de la desaparición. Ese proceder no solo comprometió el avance de las pesquisas, sino que pudo haber facilitado la concreción de la sustracción de Loan Dalino Peña. De este modo, el policía Silvio Oscar Acuña declaró: en un lapso de las 2 de la mañana empezó el comentario de la gente de que supuestamente habían encontrado al menor, y por la radio el comisario Maciel solicitó que todos se arribaran a la casa de la abuela. En ese momento, Maciel solicitó que los móviles se desplegaran a la casa de la abuela Catalina. Toma conocimiento Báez y empieza a indagar. Por la radio, lo único que solicitó Maciel fue que bajaran a la casa de la abuela. Cuando llegamos, toma conocimiento el comisario Báez y empieza a hacer la averiguación correspondiente de quien dio aviso después de localizar a la persona que lo dijo. Declaración 180924. En igual sentido, la policía Noguera indicó que de madrugada nos llega a todos en el grupo de WhatsApp de la comisaría, donde nos dice que nos replieguemos a la casa de la señora Catalina, porque el Loan había aparecido, y volvimos a la casa de la señora Catalina. En los estados de WhatsApp veo que ponen que el nene apareció. Llegamos a la casa de Catalina y después nos dice que fue una falsa alarma. De ahí salimos con mis compañeros al campo a ver si podríamos localizarlo. Declaración del 180924.
2: El desconocimiento y subsiguiente falta de constatación de la noticia sobre la aparición de Loan por parte de Maciel también quedó evidenciado por el testimonio de la policía Lisandro Alberto Saucedo. En efecto, el acusado se contactó con un oficial de jerarquía inferior consultando sobre el paradero del niño o si alguien ya lo había llevado al hospital del pueblo. Saucedo dice: llamo a mi jefe, comisario Maciel, y le pregunto si iban a necesitar ambulancia porque no sabía si había y en qué condiciones estaba la criatura. Me dice que vaya a los hospital a pedir ambulancia, insumos y personal. El chofer del móvil, auto, me dice que me lleva al hospital donde me atiende Alicia Axon y le digo lo que necesitamos y ella avisa a la doctora. Vuelvo al lugar. Antes de salir desde ruta 123 y acceso al camino rural, veo que venía el comisario que me pregunta por el director de la unidad y le digo que ingresó al campo y que nosotros estábamos yendo al hospital. A los 15 o 20 minutos me llama el comisario Maciel y me dice si alguien apareció o se llevó al menor al hospital. Y le digo que en el hospital se enteraron por nosotros. Tampoco nadie había ingresado, había salido con el menor por el acceso. Se corta la comunicación y a los 5 minutos ingresa la ambulancia al campo. Empieza a correrse la voz de que apareció, pero momentos después informan que era falsa alarma y que se continúe con la búsqueda. No sabemos de dónde salió eso. la directiva de ir a buscar la ambulancia, fui yo quien le pregunta a Maciel si era necesario, pensando que estaba en el campo en ese momento, y me dice que llame a la doctora, que pide oxígeno, suero, porque no sabíamos en qué condiciones estaba el menor. Declaración del 19 del 9 al 24. Aún más llamativo resulta que en esa misma madrugada, un contacto suyo menciona la posibilidad de implementar la alerta Sofía, herramienta que nunca fue considerada por Maciel y que incluso, una vez instrumentada, se mostró reticente a colaborar con las autoridades federales. Específicamente, de su dispositivo se recuperó un mensaje del 14 del 6 del 2024 a las 2 y 7 del contacto agendado como comisaria Viviana Fernández, Seguridad Vial. Todas las acciones desplegadas por el imputado Maciel en su carácter de comisario a cargo de la comisaría 9 de julio y máxima autoridad de esa dependencia policial descritas precedentemente, muchas de las cuales ni siquiera fueron controvertidas en su descargo, estuvieron orientadas a facilitar la sustracción del menor Loan, comenzando desde el inicio mismo de la investigación, cuando Maciel ordenó falsificar el horario de salida del primer móvil policial hacia el paraje Algarrobal, arribando al lugar casi dos horas después del primer aviso de lo ocurrido al personal a cargo. El repliegue ordenado a la madrugada, entre múltiples irregularidades constatadas en su accionar, entorpecieron gravemente la pesquisa, afectando a posibilidad de establecer tanto el paradero del niño como las circunstancias en las que ocurrió el hecho investigado. Si bien la hipótesis inicial ubicaba a Maciel como un funcionario que, abusando de su posición jerárquica dentro de la fuerza policial, había obstruido deliberadamente la investigación con el fin de favorecer a los autores materiales sin haber intervenido directamente en la ejecución del hecho principal. Sin embargo, mediante resolución del 10 de abril de 2025, la Cámara Federal de Apelaciones de Corrientes modificó esa calificación legal. Al analizar su intervención, consideró que los elementos probatorios reunidos permiten sostener la existencia de una participación más activa y funcional de Maciel en la comisión del hecho. En consecuencia, revocó parcialmente su procesamiento por el delito de encubrimiento agravado y por amenazas y confirmó su responsabilidad penal exclusivamente en calidad de partícipe necesario del delito de sustracción de un menor de 10 años, artículos 146 y 45 del Código Penal. Esta nueva calificación legal evidencia un cambio en la valoración de la imputación a la conducta atribuida a Maciel y dejó de ser considerado un mero encubridor posterior al hecho para ser reconocido como un facilitador imprescindible en la ejecución de la maniobra delictiva, cuya intervención resultó determinante para el éxito del plan criminal. Por tal motivo, este Ministerio Público Fiscal sostiene que Walter Maciel deberá responder en el juicio en calidad de partícipe necesario del delito mencionado. Punto 7. Calificación legal. En función de la valoración probatoria desarrollada, este Ministerio Público Fiscal considera que Bernardino Antonio Benítez, Laudelina Peña, Daniel Oscar Ramírez, Mónica del Carmen Millapi, María Victoria Caillaba, Carlos Guido Pérez deben responder penalmente en calidad de coautores materiales penalmente responsables del delito de sustracción de un menor de 10 años, conforme lo normado por los artículos 146 y 45 del Código Penal. En cuanto a Walter Andrea Maciel, deberá responder en calidad de partícipe necesario del delito de sustracción de un menor de 10 años, conforme lo normado por los artículos 146 y 45 del Código Penal.
1: Señor presidente, continuamos entonces ahora leyendo la minuta número 2. Relación de los hechos endilgados a Rosy Colombo, Esteban Federico y otros, expediente 2157/24. Conforme al requerimiento de elevación a juicio de fecha 25 de abril de 2025, suscripto por el doctor Mariano de Guzmán, fiscal federal de Goya, y María Alejandra Mangano y Marcelo Colombo, fiscales de Protex, al cual nos remitimos en su totalidad, se acusa a los imputados Elizabeth Nomí Cutaya, Alan Juan José Cañete, Nicolás Gabriel Soria, quienes cumplirían un rol preponderante o de liderazgo, Federico Rosy Colombo, Leonardo Daniel Rubio, Delfina Taborda, Pablo Javier Noguera, Pablo Gabriel Núñez, Verónica Paola Machuca Juni y Valeria Liliana López, de formar parte en una organización o grupo de personas con roles y funciones específicas que desplegaron diferentes acciones de manera coordinada con el objeto de concretar diversas maniobras para frustrar, entorpecer o alterar el curso de las investigaciones relacionadas con la desaparición del menor LDP y además obtener un beneficio por ello. En el lapso temporal detallado más adelante, bajo la denominación falsa de Fundación Dupuy, los imputados principalmente y en un rol preponderante o de liderazgo, Elizabeth Noemí Cutaya y Alan Juan José Cañete, ejercieron diferentes maniobras tendientes a frustrar, entorpecer o alterar el curso de la investigación judicial por la desaparición del menor LDP. Retuvieron en el Hotel Despertar de Liberá, ubicado en la localidad de 9 de Julio, a menores de edad y a dos mujeres, Camila Núñez y Macarena Peña, en condiciones irregulares, restringiendo su libertad, manipulando sus declaraciones y utilizando su presencia para entorpecer el curso de la causa. Durante aproximadamente 10 días, bajo un supuesto programa de contención que no contaba con el aval de organismos oficiales, los menores involucrados permanecieron bajo el control de personas que se identificaban como miembros de la Fundación Dupuy y de Nicolás Soria. Esta permanencia tuvo una influencia determinante en sus declaraciones posteriores, ya que mediante engaños, promesas y la entrega de regalos, los imputados lograron retener a los menores de edad junto con las dos mayores a cargo de estos, quienes se encontraban en situación de vulnerabilidad. Asimismo, Soria intentó obstaculizar la causa por la desaparición del menor, demorando su cumplimiento y presentando resistencia a la intervención de las fuerzas de seguridad. También, en un intento por desviar la investigación, el nombrado ingresó ilegalmente al domicilio de una persona con prisión domiciliaria en el marco de otro proceso, exhibiendo una falsa orden de allanamiento e intentó intimidarla para que declarara sobre lo sucedido. En este mismo sentido, entregó en diferentes ocasiones sustancias a estupefaciente, cocaína y pastillas, a título gratuito, a una persona vulnerable por su adicción a las drogas, Roberto Carlos Sotelo, para que éste las consumiera, con el fin de que declarara en el marco de la desaparición de LDP que todo se debía a un ajuste en arco y con ello desviar la investigación. Con el mismo objetivo, habría manipulado a testigos de la causa, entre ellos a Macarena Peña y también al testigo de identidad reservada, RF. Por otra parte, los imputados se presentaron como miembros de la Fundación Dupuy y lograron obtener fondos municipales mediante engaño, consiguiendo que el municipio de 9 de Julio Corrientes le entregara las sumas de 1.800.000 pesos y 813.000 pesos en conceptos de honorarios por servicios profesionales, que en muchos casos fueron prestados por personas sin título habilitante. Fondos que fueron distribuidos entre los imputados por Cutaya y Cañete. Además, lograron que la intendencia municipal corriera con los gastos de su alojamiento en el denominado hotel, de lo cual también se aprovechó Soria. En relación con Nicolás Gabriel Soria, además con su accionar en el operativo llevado a cabo en el Hotel Despertar de Liberá por parte de Prefectura Naval Argentina, intentó impedir el cumplimiento de una orden judicial mediante amenazas e intimidación hacia los miembros de la prevención, identificándose falsamente como miembro de Interpol, exhibiendo una supuesta identificación que luego resultó ser falsa. Se trataba de un carnet de conducir de los Estados Unidos. Asimismo, respecto a Esteban Federico Rossi Colombo, falseó la verdad en parte al brindar declaración testimonial en la audiencia prestada en sede judicial el 11 de septiembre de 2024, al incurrir durante los diferentes momentos del desarrollo de la misma en diversas contradicciones sobre el mismo tema, al compararse las distintas declaraciones de la misma audiencia al inicio y al final, estando bajo juramento de decir verdad, como también al haber tenido noticia, en razón de su profesión de psicólogo y su intervención con los niños de la causa, de un secreto cuya divulgación puede ocasionar daño. Igualmente dio a conocer la información así adquirida por los medios de comunicación social en desmedro de menores que podrían ser testigos de la desaparición de LDP sin que existiera causa que lo habilite a ello. Además, Alan Juan José Cañete, Pablo Gabriel Núñez y Valeria Liliana López asumieron roles profesionales sin contar con el título correspondiente. Esteban Federico Rossi Colombo y Verónica Paola Machuca Juni sin la autorización para ejercer la profesión respectiva en la provincia de Corrientes. Respecto al grado de participación de los imputados, estos intervinieron en distintos delitos, algunos de manera organizada, con división funcional de roles, y otros prestaron un aporte no esencial para llevar adelante las conductas imputadas. En otros casos, actuaron como autores exclusivos de delitos solo cometidos por ellos. Todas estas conductas fueron realizadas con pleno conocimiento de los mencionados y con la intención de llevarlas adelante, es decir, con conciencia y voluntad, teniendo un impacto significativo en el proceso judicial y en la búsqueda del menor LDP. Los hechos que se les adjudica a los encartados se pueden describir en orden cronológico en las siguientes acciones. días 23 y 24 de junio de 2024. Arribo inicial a la localidad de 9 de julio. Elizabeth Noemí Cutaya, su pareja Pablo Javier Noguera y Alan Cañete se trasladan a la localidad de 9 de julio, departamento de San Roque, Corrientes. Previamente, Alan Cañete se comunica con Ramón Dupuy, titular de la verdadera asociación civil Todos por Lucio Abel Dupuy, para solicitarle autorización de nombrar a dicha asociación a fin de prestar asistencia a menores involucrados en la causa, sin que tal autorización haya sido formalmente otorgada. 30 de junio de 2024, incorporación de nuevos integrantes. Por orden de Alan Cañete y Elizabeth Cutaya, quienes ya se encontraban en la localidad, arriban a 9 de julio Corrientes, Delfina Taborda y Leonardo Daniel Rubio. 1 de julio de 2024, primera presentación judicial. Camila Núñez se presenta en sede del Juzgado Federal de Goya, patrocinada por la abogada Elizabeth Noemí Cutaya, conforme consta en el sistema judicial Lexie. 3 de julio de 2024. Se realiza de manera privada una reconstrucción particular de los hechos de la desaparición de LDP, en la que participan Camila Núñez junto a su hijo y hija y otros menores. Elizabeth Noemí Cutaya, Alan Cañete, Federico Rossi Colombo, Delfina Taborda y Pablo Noguera. En la misma fecha, Verónica Paola Machuca Juni y Valeria Liliana López viajaron rumbo a la localidad de 9 de julio, llegando aproximadamente a las 7 de mediodía del día 4 de julio. Las había contactado para asistir Cañete y las buscó Cutaya con su marido para luego trasladarlas al hotel Despertar de Liberá. 4 de julio de 2024, testimonio de Camila Núñez y permanencia de menores. Camila Núñez presta declaración testimonial ante el juzgado. Durante el acto, su hija menor queda en el hotel a cargo de Verónica Paola Manchuca Juni y Valeria López. Posteriormente, arriba Pablo Gabriel Núñez, quien fue a asistir a Alan Cañete, quien lo buscó en la rotonda. Indicó que estuvo 2 o 3 días a disposición de Cañete, previo al ingreso de Prefectura Naval Argentina. 5 de julio de 2024. Declaraciones y medidas de protección. Laudelina Peña presta declaración como imputada en el juzgado y Macarena Peña la hace como testigo en sede policial. La jueza interviniente da la intervención a la asesora de menores y dispone medidas de protección para los menores involucrados, incluyendo refuerzo de seguridad en domicilios y la posibilidad de alojamiento provisorio. 6 de julio de 2024. Traslado de menores al hotel y comunicación judicial. Los niños JAB y AMB fueron retirados de la vivienda donde se encontraban junto a Macarena Peña y trasladados hacia el hotel Despertar del Liberá. La doctora Elizabeth Noemí Cutaya remite un correo electrónico al juzgado informando que los niños fueron retirados y se encontraban alojados junto a Camila Núñez, su hija y el equipo de abogados en el hotel Despertar de Liberá, ubicado en calle Santa Fe sin número, frente a la comisaría de 9 de julio. Se coordinó con el juzgado de familia de San Roque para el cuidado de los menores involucrados en el marco del legajo número 8 de actuaciones complementarias, peticiones. 7 de julio de 2024, presentación en el juzgado. Nicolás Soria se presenta en el juzgado federal de Goya, acompañado por la doctora Cutaya, quien se presenta como parte de la asociación a fin de asistir a la declaración de Macarena Peña. El personal del libro de guardia del juzgado deja constancia de su presencia, pese a que no revestían carácter de parte en el proceso y se encontraban excluidos de intervenir y tener acceso al expediente. Ese mismo día, según el testigo Carlos Javier Cuevas, personal de la Prefectura Naval Argentina, quien tenía la consigna de cuidar la zona perimetral del hotel, manifestó que se encontraba un grupo de personas junto a Camila Núñez, Macarena Peña y menores de edad. También indicó que el edificio tenía una puerta de frente, pero estaba todo tapado con unas telas blancas. 9 de julio de 2024, incidente con Prefectura Naval y declaración de Catalina Peña. La jueza libra un oficio a Prefectura Naval Argentina para constatar la presencia de personas en el hotel y verificar quiénes se encontraban con los menores. Al apersonarse, el personal de PNA en el hotel Despertar de Liberá, según declaración de Diego Solano, personal de dicha fuerza, son recibidos por Nicolás Soria, quien se niega a identificarse, alega ser personal de Interpol y ante la negativa de brindar información por parte de los preventores, comienza a gritar: esto va a traer conflicto con los Estados Unidos, se va a armar una guerra con esto. Infiere insultos al personal de seguridad y luego ingresa al hotel, arrojando sillas y mesas para posteriormente tirar todas las lonas que tapaban las ventanas a fin de que la prensa observe el procedimiento. En la misma fecha, Catalina Peña declara que días posteriores a la desaparición del niño, vino un empresario de Estados Unidos, un muchacho joven, brazos, cuello, tenía remera, se veía tatuajes, brazo completo, identificado posteriormente como Nicolás Soria, quien se encontraba alojado en la habitación número 6 junto a Alan Cañete y Pablo Núñez. 10 de julio de 2024. Procedimiento judicial en el hotel. Personal de prefectura se constituye en el hotel Despertar del Liberá por orden del Juzgado Civil y Comercial Familia, Niñez y Adolescencia de San Roque, expediente 14102/2024. En esa oportunidad se constata la presencia de Camila Núñez y su hija menor YN, Macarena Peña, sus hermanos menores de edad MAB y JAB, junto a Elizabeth Noemí Cutaya, Alan Juan José Cañete, Pablo Javier Noguera, Esteban Federico Rossi Colombo, Pablo Gabriel Núñez, Verónica Paola Machuca y Valeria Liliana López. Todos ellos, según refiere el acta, presentados como integrantes y representantes de la Fundación Lucio Abel Dupuy. Al finalizar el procedimiento, Camila Núñez, Macarena Peña y los menores son trasladados a sus domicilios y los imputados son desalojados del hotel, encontrándose posteriormente en la localidad de Bellavista, Corrientes. 17 de julio de 2024, cobro fraudulento de los fondos municipales. Por resolución municipal 086/2024, la Municipalidad de 9 de julio autoriza el pago de 2 facturas a nombre de Elizabeth Noemí Cutaya en relación con gastos causa LOAN por un total de 1.050.000 pesos, que incluye conceptos de honorarios de psicólogo, pasajes, gastos de alimentos, pericias, atención primaria para adultos, atención en el SIC, servicios de psicopedagogía, bióticos y traslados. Además, se aprueba una transferencia adicional de 813.000 pesos para cancelar otra factura vinculada a la misma causa, la cual se lleva adelante el 17 de septiembre en el marco de la causa 3262/2024. 5 de agosto de 2024. Comunicaciones telefónicas con menores. Se da la intervención a la asesora de menores, doctora Rosana Marini, en razón de que Nicolás Soria mantuvo comunicaciones telefónicas con los menores de la causa FCT-2157/2024. 7 y 22 de agosto de 2024. Citaciones. El día 7 de agosto, la jueza cita a prestar declaración testimonial a Elizabeth Noemí Cutaya y Alan Cañete. A consecuencia de sus manifestaciones, la asesora de menores solicita el 22 de agosto, se cita también a Pablo Javier Noguera, Esteban Federico Rossi Colombo, Pablo Gabriel Núñez, Verónica Paola Machuca y Valeria Liliana López, quienes habrían tenido contacto con Soria en razón de haber estado en el hotel Despertar del Liberá. 24 de agosto de 2024. Se agregaron las declaraciones testimoniales propuestas por la asesora de menores. Al momento de la declaración de Rosy Colombo, aquella solicitó que se corra vista al Ministerio Público Fiscal, dado que había tenido contacto con los menores sin autorización ni papeles, a la vez que se había realizado una reconstrucción del hecho sin autorización ni orden judicial ni la Fiscalía. Por ello, solicitó se extraigan copias de testimonio a fin de iniciar las actuaciones correspondientes. 11 de septiembre de 2024. Se formó la causa caratulada imputado Rosy Colombo, Esteban Federico y otros, Juzgado Federal de Goya, sobre falso testimonio. FCT 3262/2024 como testimonio de la causa FCT 2370/2024 caratulado imputado Nicolás Gabriel sobre atentado contra la autoridad, víctima JAB y otros. Ambas causas fueron acumuladas al expediente 2154/2024. 14 de septiembre de 2024, allanamientos y detenciones. Por resolución número 530 y aclaratorias 532 y 533 de la misma fecha, la jueza dispone el allanamiento en los domicilios de todos los imputados con orden de detención y citación indagatoria. El personal de Policía Federal realiza las diligencias secuestrando elementos de interés para la causa. Instancias paralelas. Otras conductas individuales atribuidas a Nicolás Soria. El 2 de agosto de 2024, Soria, junto a Rocío Fleitas, se presenta en el domicilio de Mónica Sotelo, persona con prisión domiciliaria vinculada a la causa, intentando ingresar contra su voluntad, exhibiendo una falsa orden de allanamiento e intentando intimidarla para que declarara que todo se debía a un ajuste narco. Asimismo, Soria entrega en diferentes ocasiones sustancias estupefacientes, cocaína y pastillas a título gratuito a Roberto Carlos Sotelo, persona vulnerable por su adicción a las drogas, a fin de que éste declarara que la desaparición se debía a un ajuste narco, desviando así la investigación.
2: Imputados, calificación legal. 1. Elizabeth Noemí Cutaya. DNI 27-302-702. Deberá responder como coautor, artículo 45, Código Penal, penalmente responsable de los delitos de privación ilegítima de la libertad, artículo 141 del Código Penal, estafa calificada por defraudación a la administración pública, artículo 174, inciso 5, en función del artículo 172 del Código Penal y encubrimiento, artículo 277 del Código Penal, todos ellos en concurso real, artículo 55 Código Penal. Participación y hecho atribuido. Coautora con rol preponderante y de liderazgo entre los días 23 y 24 de junio y el 10 de julio de 2024 en la localidad de 9 de julio, departamento de San Roque, Corrientes, Cutaya, presentándose falsamente como representante de la Fundación Dupuy, ejerció el rol de líder y coordinadora de la organización investigada. Se trasladó a 9 de julio, el 23 y 24 de junio, junto a Noguera y Cañete. Patrocinó a Camila Núñez ante el juzgado federal de Goya el 1 de julio de 2024. Organizó y participó de la reconstrucción privada no autorizada el 3 de julio. Buscó y trasladó al hotel a Machuca Juni López. Remitió correo electrónico al juzgado informando que los menores fueron llevados al hotel Despertar de Liberá. Se presentó en el juzgado el 7 de julio junto a Soria. Fue señalada por el personal de Prefectura Naval como la figura central de la conducción del grupo. Presentó facturas a la municipalidad de 9 de julio para cobrar honorarios, distribuyendo los fondos obtenidos entre los imputados. Mediante el engaño de presentar a la Fundación Dupuy, obtuvo de la municipalidad de 9 de julio la suma de 1.800.000 y 813 en concepto, 1.000 en conceptos de honorarios profesionales, siendo parte de esos servicios prestados por personas sin título habilitante. Sustento probatorio. Correo electrónico enviado al juzgado de la cuenta de cutayaelizabeth@gmail.com el 7 del 7 del 24, presentándose en representación de Camila Núñez e informando sobre los menores en el hotel. Constancia de presentación en el sistema judicial de Exien como patrocinante Camila Núñez. Declaración testimonial de Diego Ramón Solano, PNA, quien la identifica como la cabeza del grupo, señalando que todo el tiempo, decía la doctora Cutaya, hay que salir a los medios. Acta circunstanciada labrada en el Hotel Despertar de Libera, el 9 del 7 del 24, 6 facturas a nombre de la Municipalidad 9 de julio, remitidas por Cutaya vía mail, el 5 del 9 del 24, resolución municipal 086-2024 y órdenes de pago correspondiente. Sumario número 1199-71-000-054-2024 de la PFA, allanamiento de su domicilio el 18 del 9 del 24, libro de guardia del juzgado federal de Goya, constancia de la presentación el 7 del 7 del 24, informe Cook de análisis de declaraciones, análisis UFD del teléfono celular secuestrado, informe del Banco Central, legajo financiero, declaraciones testimoniales de Macarena Peña y Camila Núñez. 2. Alan Juan José Cañete, DNI 36.685.641. Deberá responder como coautor, artículo 45 del Código Penal, penalmente responsable por los delitos de privación ilegítima de la libertad, artículo 141 del Código Penal, estafa calificada por defraudación a la administración pública, artículo 174, inciso 5, en función del artículo 172 del Código Penal, encubrimiento, artículo 277 del Código Penal y usurpación de títulos, artículo 247 del Código Penal, todo ello en concurso real, artículo 55 del Código Penal. Participación y hecho atribuido. Coautor con rol preponderante y de liderazgo. Cañete planeó y coordinó el operativo del grupo del 9 de julio. Previo al arribo, contactó a Ramón Dupuy solicitando autorización para usar el nombre de la asociación. Ordenó la llegada de Taborda y Rubio el 30 de junio. Contactó a Mayuca Juni López para incorporarlas al grupo. Recibió a Pablo Núñez en la rotonda al arribar este a la zona. Participó activamente en la reconstrucción privada no autorizada el 3 de julio. Se presentó ante la Prefectura Naval y ante el juzgado como representante de la fundación. Distribuyó junto a Cutaya los fondos municipales obtenidos fraudulentamente y ejerció roles profesionales sin título habilitante. Compartió la habitación número 6 del Despertar de Liberá junto a Soria y Pablo Núñez. Sustento probatorio. Comunicaciones con Ramón Dupuy, imágenes del teléfono de Ramón Dupuy, foja 30.869, declaración testimonial de Ramón Dupuy del 11 del 10 del 2024, foja 30.870 a 30.871, declaración testimonial de Diego Solano Penea, quien lo identifica como uno de los referentes del grupo. Acta circunstanciada del Hotel Despertar de Libera, 09-09-10-07-2024, sumario 1199-171-00-54-2024, allanamiento de su domicilio, análisis UFD de su teléfono celular, foja 36-482-36-550 y de fojas 37-935 y 38-028. Informe CUC de análisis y declaraciones indagatorias, foja 37-803-37-854 y foja 39-329-39-360. Capturas de pantalla de cuenta TikTok de Alan Cañete, foja 35-570. Informe de Banco Central, legajo financiero. Informe de Provincia Seguros, foja 37-730-37-740. Nota 1321-01-000-05P-2025 de análisis y declaraciones. 3. Nicolás Gabriel Soria, DNI 29.004.471. Deberá responder como coautor, artículo 45 del Código Penal, penalmente responsable por los delitos de privación ilegítima de la libertad, artículo 141 del Código Penal, estafa calificada por defraudación a la administración pública, artículo 174, inciso 5, en función del artículo 172 del Código Penal, y encubrimiento, artículo 277 del Código Penal, y autor penalmente responsable de los delitos de suministro de estupefacientes a título gratuito, artículo 5, inciso C. Ley 23.737, resistencia a la autoridad, artículo 239 del Código Penal, y usurpación de títulos al llevar públicamente insignias de un cargo que no ejerce, artículo 247 del Código Penal, todo ello en concurso real. Artículo 55 del Código Penal. Participación y hecho atribuido. Coautor y autor según el delito. Soria se presentó falsamente como personal de Interpol y como representante de una ONG internacional. El 7 de julio de 2024 se presentó ante el Juzgado Federal de Goya junto a Cutaya, sin ser parte del proceso. El 9 de julio de 2024, al constituirse la Prefectura Naval en el Hotel Despertar de Libera, se negó a identificarse, exhibiendo un carnet de conducir de Florida, Estados Unidos, como si fuera credencial oficial. Profirió insultos y amenazas de conflicto internacional al personal de la fuerza. Alojó mesas y sillas dentro del hotel y retiró las lonas que tapaban las ventanas para exponer el procedimiento a la prensa. Mantuvo comunicaciones telefónicas con los menores de la causa sin autorización. En diversas oportunidades suministró cocaína y pastillas a título gratuito a Roberto Carlos Sotelo, persona vulnerable por su adicción, con el fin de que éste declarara que la desaparición del menor se debía a un ajuste narco, desviando así la investigación. El 2 de agosto de 2024, junto a Rocío Fleitas, intentó ingresar al domicilio de Mónica Sotelo contra su voluntad, exhibiendo una falsa orden de allanamiento, intimidándola para que declarara en determinado sentido. Sustento probatorio. Parte preventivo número NO 2024-7185-8828 APN Goya. PNA y suplantatoria de número NO 2024-7186-7240.
0: Señora, si las partes dan por conocido eso, ¿podemos obviar la lectura
3: del sustento probatorio? El sustento probatorio.
0: Sí. Perfecto. ¿Hay alguna oposición, doctor?
4: Ningún problema. Del sustento probatorio, ningún problema.
0: Gracias. Bueno. Estamos todos de acuerdo. Que se siga la lectura. Bueno, continúe la lectura.
2: Perfecto. Sí. Sustento probatorio. Parte preventivo, NO 2024-7185-8828. APNA Goya y su ampliatorio número NO 2024-7186-7248 APN Goya PNA Prefectura Naval 09 de julio del 2024. Acta circunstanciada del Hotel Despertar de Libera del 9 del 7 del 2024. Acta de aprehensión, acta de secuestro, dos teléfonos iPhone, acta de entrega de elementos y acta de libertad. Informe del Departamento de Interpol, nota número 2024-7408-18883, APN, de fecha 15 del 7 del 2024, que acredita que Soria no es personal de dicha institución. Informe de la Embajada de los Estados Unidos de fecha 17/7/2024, confirmando que Soria no tiene título, no tiene vínculo, perdón, con organismos del gobierno de Estados Unidos. Informe GOC-NA número 273/24, subprefecto Manuel Musain, de fecha 5/8/2024, declaración testimonial de Roberto Carlos Sotelo y Mónica Sotelo, 17/9/24, declaración testimonial de Diego Ramón Solano, PNA, 12/9/24, declaración testimonial de Catalina Peña, del 9/7/24, afoja 385/392, denuncia de Mónica Beatriz Otelo de fecha 14/8/24, informe patrimonial DB INE número 71/2024, afoja 297/300. Sumario 1199-71-00.054/2024, allanamiento. Análisis UFED de teléfonos celulares y notebook. Comunicado de UR Rescue, negando vínculo con Soria. Acta de audiencia de formalización de la imputación en legajo número 87-819-2024. Ministerio Público Fiscal de Corrientes, informe del Banco Central de la República Argentina y análisis de movimientos de mercado libre y compensadora.

Administración Pública y el Encubrimiento. Noguera, pareja de Elizabeth Cutaya, se trasladó con ella a la localidad de 9 de julio, los días 23 y 24 de junio de 2024. Participó activamente en las maniobras del grupo durante la permanencia en el Hotel Despertar de Libera, colaboró en el traslado de Mayuca, Juni y López al hotel, estuvo presente en la reconstrucción privada no autorizada del 3 de julio y figura en el acta del procedimiento policial del 10 de julio como integrante del grupo. Su aporte no esencial en la privación de la libertad es determinante en las maniobras de estafa y encubrimiento. Sustento probatorio. Acta circunstanciada del Hotel Despertar de Libera 09-10-07-2024, foja 3037-3038, sumario número 1199-71-000.054-2024. Parte 1, allanamiento de su domicilio a foja 71-119. Declaración testimonial de Diego Solano, PNA, informe del Registro Nacional de Reincidencia, resultado negativo, informe CUC de análisis y declaraciones a foja 39.329 y 39.360, declaraciones testimoniales de Camila Núñez y Macarena Peña. 5. Leonardo Daniel Rubio, DNI 32.341.448. Deberá responder como coautor, artículo 45 del Código Penal, del delito de estafa calificada por defraudación a la administración pública, artículo 174, inciso 5, en función del 172 del Código Penal, y partícipe secundario, artículo 46 del Código Penal, del delito de encubrimiento, artículo 277 del Código Penal, en concurso real, artículo 55 del Código Penal. Participación y hecho atribuido. Coautor en la estafa. Partícipe secundario en el encubrimiento. Rubio arribó a la localidad de 9 de julio el 30 de junio del 2024 por orden de Cañete y Cutaya. Permaneció en el hotel Despertar de Libera junto al grupo durante el periodo investigado. Fue identificado en el acta de procedimiento del 10 de julio como integrante del grupo y contribuyó a las maniobras de encubrimiento de la investigación, beneficiándose además de los fondos municipales obtenidos fraudulentamente. No se le atribuye participación directa en la privación ilegítima de la libertad. Sustento probatorio. Acta circunstanciada del Hotel Despertar de Libera de fecha 10 del 7 del 2024, sumario número 1199-71-000.054-2024. Parte 3, allanamiento de su domicilio a foja 223-277. Declaración testimonial de Diego Solano, PNA, informe del Registro Nacional de Reincidencia, resultado negativo, análisis UFD de su teléfono celular a foja 37.935 a 38.028. Orden de presentación y secuestro en sede de seguridad inteligente SA, foja 35.791 a 35.802, informe de Banco Central, legajo financiero, informe de Asurán, Argentina, CIA de Seguros, S.A., a foja 36.294 y 36.304. Informe de Provincia Seguros, a foja 37.730 a 37.740. Informe SUC del libro de actas de secuestro en el edificio donde reside Rubio, foja 40.419 a 40.434. 6. Delfina Taborda, DNI 43.874.146. Deberá responder como coautora, artículo 45 del Código Penal, penalmente responsable de los delitos de estafa calificada por defraudación a la administración pública, artículo 174, inciso 5, en función del artículo 172 del Código Penal, y encubrimiento, artículo 277 del Código Penal, todos ellos en concurso real, artículo 55 del Código Penal. Participación y hecho atribuido. Coautora en la estafa y el encubrimiento. Taborda arribó a la localidad 9 de julio el 30 de junio de 2024 por orden de Cañete y Cutaya. Participó activamente en las actividades del grupo en el Hotel Despertar de Libera. Intervino en la reconstrucción privada no autorizada el 3 de julio. Fue identificada en el acta del procedimiento del 10 de julio como integrante del grupo y contribuyó a las maniobras de encubrimiento de la investigación judicial, beneficiándose de los fondos municipales obtenidos fraudulentamente. Sustento probatorio. Acta circunstanciada del Hotel Despertar de Libera, 10 del 7 del 2024, sumario número 1199-71-000.054-2024.
Parte 3, allanamiento de su domicilio, foja 223-277. Declaración testimonial de Diego Solano, PNA, informe.

del Registro Nacional de Reincidencia, el resultado negativo, análisis UFD de su teléfono celular a foja 36.482, 36.550 y foja 37.935 a 38.028. Informes socioambientales realizados por PFA, Departamento Antisecuestro, Sur Buenos Aires, e informe del Banco Central de la República Argentina, legajo financiero, informe de la Dirección Nacional del Registro Público Automotor. 7. Verónica Paola Mayuca Juni, DNI 24.725.517. Deberá responder como coautora, artículo 45 del Código Penal, penalmente responsable por los delitos de privación ilegítima de la libertad, artículo 141 del Código Penal, estafa calificada por defraudación a la administración pública, artículo 174, inciso 5, en función del artículo 172 del Código Penal, encubrimiento, artículo 277 del Código Penal, y autora de los delitos de usurpación de títulos, artículo 247 del Código Penal, todo ello en concurso real, artículo 55 del Código Penal. Participación y hecho atribuido. Coautora con participación activa. Mayuca Juni fue contactada por Cañete para integrarse al grupo. Llegó a la localidad el 9 de julio aproximadamente a las 7 horas del 4 de julio de 2024. Transportada por Cutaya y Noguera. Ejerció funciones de psicóloga en el Hotel Despertar de Liberá sin contar con autorización para ejercer la profesión en la provincia de Corrientes. Tuvo a su cargo el cuidado de la hija menor de Camila Núñez durante la declaración testimonial de esta última. Permaneció en el hotel junto al grupo durante el periodo investigado, fue identificada en el acta del 10 de julio como integrante y contribuyó a las maniobras de retención de los menores, encubrimiento de la investigación y defraudación a la municipalidad. Sustento probatorio. Acta circunstanciada del Hotel Despertar de Liberá, de fecha 10/7/24, declaración testimonial de Diego Ramón Solano, PNA, quien describe al psicólogo presente como de contractura gordita, salteño o tucumano. Informe del Registro Nacional de Reincidencia, resultado negativo, sumario 1199-71-00.054-2024, parte 2, allanamiento de su domicilio a foja 121-222. Análisis UFED de su teléfono celular a foja 36.482, 36.550 y foja 37.935 a 38.028. Informe Cook de análisis de sus declaraciones indagatorias, foja 37.803, 37.854. Nota número 1321-01-000-05P-2025 de análisis y declaraciones. Informes socioambientales PFA, informe del Banco Central de la República Argentina, legajo financiero, informe de la Dirección Nacional del Registro Público Automotor. 8. Valeria Liliana López, DNI 23.604.681. Deberá responder como coautora, artículo 45 del Código Penal, penalmente responsable de los delitos de privación ilegítima de la libertad, artículo 141 del Código Penal, estafa calificada por defraudación a la administración pública, artículo 174, inciso 5, en función del artículo 172 del Código Penal, encubrimiento, artículo 277 del Código Penal y autora del delito de usurpación de títulos por ejercicio de roles profesionales sin título correspondiente, artículo 247 del Código Penal, en concurso real, artículo 55 Código Penal. Participación y hecho atribuido. Coautora con participación activa. López fue contactada por Cañete junto a Mayuca Juni para incorporarse al grupo. Llegó a la localidad el 9 de julio aproximadamente a las 7 horas del 4 de julio de 2024. Junto a Mayuca Juni, trasladada por Cutaya y Noguera al Hotel Despertar de Liberá. Ejerció roles profesionales sin contar con el título correspondiente. Tuvo a su cargo el cuidado de la menor YN junto a Mayuca Juni durante la declaración testimonial de Camila Núñez. Permaneció en el hotel durante el periodo investigado y fue identificada en el acta del 10 de julio y contribuyó a las maniobras de retención, encubrimiento y defraudación. Sustento probatorio. Acta circunstanciada del Hotel Despertar de Liberá, de fecha 10/7/24, declaración testimonial de Diego Solano, PNA, informe del Registro Nacional de Reincidencia, resultado negativo, sumario número 1199-71-000.054-2024, parte 2, allanamiento de su domicilio, foja 121-222, análisis UFED de su teléfono celular, foja
36.482 a 36.550 y Foja 37.935 a 38.028. Capturas de pantallas de la cuenta de TikTok de Valeria López a Foja 35.570. Informe del Banco Central de la República Argentina, legajo financiero, nota número 128-2024. DBINE.AFIP-DGA, informe del registro de propiedad inmueble con resultado positivo para López. Informe socioambientales PFA. 9. Pablo Gabriel Núñez, número 41.138.990. Deberá responder como coautor, artículo 45 del Código Penal, penalmente responsable de los delitos de privación ilegítima de la libertad, artículo 141 del Código Penal, estafa calificada por defraudación a la administración pública, artículo 174, inciso 5, en función del artículo 172 del Código Penal, encubrimiento, artículo 277 del Código Penal, y autor del delito de usurpación de títulos por ejercicio de roles profesionales sin título, artículo 247 del Código Penal, en concurso real, artículo 55 del Código Penal. Participación y hecho atribuido. Coautor con participación activa. Núñez arribó a la localidad el 9 de julio con posterioridad al 4 de julio de 2024, convocado por Cañete, quien lo fue a buscar a la rotonda. Permaneció a disposición de Cañete durante 2 o 3 días, compartiendo la habitación número 6 del hotel junto a Soria y Cañete. Ejerció funciones relacionadas con psicología social sin contar con el título correspondiente. Fue identificado en el acta del procedimiento de fecha 10 de julio de 2024 como integrante del grupo y contribuyó a las maniobras de retención, encubrimiento y defraudación. Sustento probatorio. Acta circunstanciada del Hotel Despertar de Libera de fecha 10 del 7 de 2024, parte preventivo número NO 2024-7186-7248 APN Goya PNA, que identifica a Núñez como ocupante de la habitación 6 junto a Soria y Cañete. Declaración testimonial de Diego Solano PNA. Informe del Registro Nacional de Reincidencia, resultado negativo, sumario 11, número 1199-71-000.054-2024, parte 2, allanamiento de su domicilio a Foja 121-222, análisis UFD de su teléfono celular, Foja 37.935 a 38.028, informe del Banco Central de la República Argentina, legajo financiero, informes socioambientales de PFA, Departamento Antisecuestro Sur, Buenos Aires, e informe de la Dirección Nacional del Registro Público Automotor. 10. Esteban Federico Rossi Colombo, DNI número 28.223.724. Deberá responder como coautor, artículo 45 del Código Penal, del delito de estafa calificado por defraudación a la administración pública, artículo 174, inciso 5, en función del artículo 172 del Código Penal, y partícipe secundario, artículo 46 del Código Penal, del delito de encubrimiento, artículo 277 del Código Penal, y autor penalmente responsable de los delitos de falso testimonio cometido en audiencia. Artículo 275 del Código Penal, usurpación de títulos por ejercicio de psicología sin autorización en la provincia de Corrientes. Artículo 247 del Código Penal y violación del secreto profesional, artículo 156 del Código Penal, todo ello en concurso real, artículo 55 del Código Penal. Participación y hecho atribuido. Coautor en la estafa, partícipe secundario en el encubrimiento y autor en falso testimonio, violación de secreto y usurpación de título. Rossi Colombo se incorporó al grupo y participó en la reconstrucción privada no autorizada del 3 de julio de 2024, interviniendo con los menores de la causa sin autorización judicial ni fiscal. Ejerció la psicología en la provincia de Corrientes sin la autorización provincial correspondiente. Fue identificado en el acta del procedimiento del 10 de julio de 2024 como integrante del grupo. El 11 de septiembre de 2024 prestó declaración testimonial bajo juramento por videoconferencia desde Tucumán, incurriendo en contradicciones entre el inicio y el final de la misma audiencia al comparar sus declaraciones, falso testimonio en audiencia. Asimismo, habiendo tomado conocimiento en razón de su profesión de secretos, cuya divulgación podía ocasionar daño, lo
reveló a través de medios de comunicación y redes sociales. Canal A24 con Guillermo Andino, Radio Contacto 101.5, Instagram y Facebook. En perjuicio de menores que podían ser testigos de la desaparición del menor LDP sin que existiera causa que lo habilitara. Sustento probatorio. Acta de declaración testimonial de Federico Rossi Colombo. Expediente 3662-2024 de fecha 11/09/2024, ley 7512 de ejercicio de la psicología en la provincia de Tucumán, informe del Colegio de Psicólogos de Tucumán respecto a Rossi Colombo, video en YouTube titulado Caso Loan, entrevista al perito forense licenciado Federico Rossi Colombo, constancia de secretaría de fecha 11/09/2024. Video en canal A24 con Guillermo Andino, de fecha 5/07/2024. Videos publicados en Instagram y Facebook, links obrante en autos. Acta circunstanciada del Hotel Despertar de Libera, de fecha 10/07/2024. Solicitud de extracción de copias de testimonios para el Colegio de Psicólogos. Declaración de la defensora de menores, doctora Rosana Marini, en el acto testimonial. Informe de migraciones de Rossi Colombo. Informe de socioambiental. Afoja 35.554, 35.556. Análisis UFED de su teléfono celular. Afoja 37.935, 38.028. Informe del Banco Central de la República Argentina. Legajo financiero. Punto 3. Prueba. En lo que respecta al acervo probatorio que sustenta la acusación respecto de cada uno de los imputados, se hace constar que el presente análisis refiere únicamente a las pruebas más salientes a los fines de una rápida identificación. En su totalidad, los remitimos expresamente a las pruebas detalladas en los puntos 4 y 6 del requerimiento de elevación a juicio, pieza procesal que obra en autos y que contiene la relación completa, exhaustiva y circunstanciada de todos los elementos de prueba reunidos en la investigación.

0: Continúe, doctora.
1: Bien, vamos a seguir entonces ahora
0: La lectura de la
1: con
0: querella.
1: la exposición de la, con la minuta de exposición de los hechos e imputación presentados por la querella. Señores jueces del Tribunal Oral en lo Criminal Federal de Corrientes, María Belén Russo Cornara, letrada apoderada por la querella con el patrocinio del doctor Alejandro Becchi, abogado en la presente causa. Objeto. Esta parte querellante, en representación de la víctima, Loan Danillo Peña y su familia, viene a exponer su propia reconstrucción de los hechos y la imputación individual de los encartados, adhiriendo en todos sus términos a los requerimientos de elevación a juicio formulados por el Ministerio Público Fiscal en fecha 22 de mayo de 2025 y 25 de abril de 2025, respectivamente, a cuyos fundamentos se remite en cuanto a la valoración jurídica y probatoria. Sin perjuicio de dicha adhesión, esta parte considera necesario efectuar una exposición propia que permita integrar el análisis técnico con la dimensión humana del caso, en tanto se investiga la desaparición de un niño de 5 años de edad que a la fecha continúa sin ser hallado. Enfoque desde la víctima. El presente caso no puede ser analizado como un expediente más. El 13 de junio de 2024, Loan salió con su padre hacia la casa de su abuela en un contexto familiar, cotidiano, sin ningún elemento que permitiera participar en un anticipar un riesgo. Estaba bajo el cuidado de su entorno más cercano. Sin embargo, en ese mismo ámbito, en ese mismo círculo de confianza, se produjo el quiebre. Loan fue apartado de la esfera del cuidado de su padre en circunstancias que no responden a una pérdida ni a un hecho accidental, sino a una secuencia de acciones humanas concretas. Desde ese momento, su ausencia no es un misterio natural, es el resultado de conductas que lo trajeron, lo sustrajeron y lo mantuvieron oculto. 3. Sobre la continuidad del delito y el alcance del artículo 146 del Código Penal. La correcta comprensión de los hechos investigados exige encuadrarlos dentro de la figura prevista en el artículo 146 del Código Penal, que reprime la sustracción, retención u ocultamiento de un menor de 10 años. Esta norma no describe un hecho instantáneo, sino una conducta de carácter permanente o continuo, cuya consumación se prolonga en el tiempo mientras subsiste la situación antijurídica generada por el autor. En este sentido, el delito no se agota en el momento inicial de la sustracción, sino que continúa ejecutándose a través de las conductas posteriores de retención y ocultamiento de las cuales forman parte de una misma unidad típica. En efecto, el tipo penal contempla tres modalidades que, lejos de ser autónomas entre sí, integran una misma secuencia delictiva. A. La sustracción, consistente en apartar al menor de la esfera de custodia de quien ejerce su guardia, la guarda legítima. B. La retención, que implica impedir su restitución, prolongando ilegítimamente la separación respecto de su ámbito familiar. C. El ocultamiento, orientado a evitar su localización, frustrando la posibilidad de ser hallado por sus familiares o por las autoridades. Estas tres conductas no necesariamente se presentan de manera aislada, sino que pueden integrarse en una dinámica única, en la cual distintos sujetos intervienen en diferentes momentos, contribuyendo a la permanencia del delito. En consecuencia, nos encontramos ante un delito de ejecución continuada en el tiempo, cuya consumación se mantiene vigente mientras el menor permanezca sustraído y oculto, como ocurre en el presente caso. Esta característica resulta determinante, ya que permite comprender que no solo son responsables quienes intervinieron en el momento inicial de la sustracción, sino también aquellos que, con posterioridad, contribuyeron a mantener la situación de ocultamiento o a impedir el esclarecimiento de los hechos. Desde esta perspectiva, la distinción entre los distintos grupos de imputados no implica la existencia de hechos independientes, sino la participación de diferentes sujetos en distintas fases de un mismo proceso delictivo. Así, quienes intervinieron en la sustracción inicial y quienes posteriormente desplegaron conductas de encubrimiento, manipulación o interferencia en la investigación, se insertan dentro de una misma lógica: la continuidad del delito y de la persistencia del ocultamiento del menor. En otras palabras, mientras Loan no aparezca, el delito continúa ejecutándose. Y cada conducta que haya contribuido, ya sea en su inicio o en su prolongación, forma parte de esa misma realidad jurídica, la privación ilegítima de un niño de su familia, que se mantiene hasta el día de hoy. Este caso no solo debe ser analizado desde la tipicidad penal, sino también a la luz de los estándares reforzados que rigen en materia de protección de niños, niñas y adolescentes. La desaparición de un menor activa un deber agravado de investigación por parte del Estado, que exige respuestas rápidas, eficaces y exhaustivas, orientadas a la verdad real y a la protección integral de la víctima. En este marco, cualquier conducta que haya contribuido a desviar, entorpecer o dilatar la investigación adquiere una gravedad aún mayor. En tanto, no solo afecta al proceso penal, sino que vulnera directamente los derechos fundamentales del niño y de su familia. 4. Tesis general de la querella. Conforme surge de la prueba reunida y de la reconstrucción efectuada por el Ministerio Público Fiscal, a la cual esta parte adhiere, se encuentra acreditado que Loan no se perdió. No existe evidencia de desplazamiento autónomo. No hay rastros que indiquen una trayectoria de salida del lugar ni elementos compatibles con una desaparición espontánea. Por el contrario, lo que se verifica es una secuencia coordinada de conductas que permitieron apartarlo de su ámbito de custodia.
0: Silencio, por favor.
1: Trasladarlo fuera del campo visual de su padre y posteriormente sustraerlo y ocultarlo. A ello se suma la construcción de un escenario posterior destinado a simular una pérdida mediante la introducción de elementos falsos como el hallazgo del botín, la generación de versiones contradictorias con el claro objetivo de desviar la investigación. A lo largo de la investigación se han ensayado múltiples versiones, hipótesis y relatos que, lejos de contribuir al esclarecimiento, han generado confusión y desvío. Sin embargo, el proceso penal no puede quedar atrapado en una multiplicidad de narrativas, sino que debe reconstruir los hechos sobre la base de prueba objetiva, coherente y verificable. En este sentido, la acumulación de versiones contradictorias no constituye duda razonable, sino un indicio más de la existencia de una maniobra orientada a ocultar lo ocurrido. 5. Segunda etapa delictiva. Pero la secuencia delictiva no se agota en la sustracción, retención u ocultamiento del menor. Con posterioridad a estos hechos, se desplegó una segunda etapa integrada por un conjunto de personas que, bajo una apariencia de asistencia o intervención institucional, desarrollaron conductas destinadas a entorpecer, desviar y manipular la investigación. Estas acciones incluyeron el control y la retención de menores de edad, la manipulación de testimonios, la producción de reconstrucciones no autorizadas, la difusión de información falsa y la interferencia directa en el proceso judicial. Todo ello generó un impacto concreto. Se alteraron fuentes de prueba, se condicionaron declaraciones y se desviaron líneas investigativas en momentos críticos de la búsqueda. Debe considerarse especialmente que en las causas donde los testigos son menores, resulta de relevante importancia que los niños no reciban interferencias, deformaciones, direccionamiento por recuerdos implantados, ya que su espontaneidad debería, en este caso, por ejemplo, revelar quién se lo llevó a Loan. En todos los casos de intervención de menores testigos, las actividades desviadoras lesionan la verdad y los recuerdos. Este hecho no puede ser considerado sino una deliberada intencionalidad de influenciar los recuerdos de los niños, que casualmente resultan algunos hijos de los imputados. Resulta necesario destacar que las primeras horas y días posteriores a la desaparición de un niño constituyen un momento crítico para su localización. En ese contexto, cada decisión, cada medida y cada información adquieren un valor determinante. Por ello, las conductas desplegadas por los imputados en esa etapa no pueden ser consideradas neutrales o secundarias. Al alterar el curso de la investigación en ese periodo decisivo, incidieron directamente en la pérdida de oportunidades concretas para hallar a Loan. 6. Golpe estratégico. En un caso donde cada minuto era determinante, donde cada indicio podía acercar a la verdad, estas conductas no solo resultaron ajenas a la búsqueda, sino que produjeron el efecto contrario, alejaron la posibilidad de encontrar a Loan. 7. Organización de la imputación. A los fines expositivos, esta parte distinguirá dos grupos de imputados: A. Aquellos que intervinieron en la sustracción y ocultamiento del menor. B. Aquellos que con posterioridad participaron en maniobras de entorpecimiento, encubrimiento o manipulación de la investigación. Sin perjuicio de dicha distinción, todos los hechos aquí descriptos e integran una única secuencia que explica hasta el día de hoy la ausencia de Loan y la falta de respuestas para su familia. 8. Calificación legal e imputación de los encartados. Conforme la reconstrucción de los hechos sea expuesta, esta parte querellante adhiere a la calificación legal efectuada por el Ministerio Público Fiscal, entendiendo que los hechos investigados no constituyen episodios aislados, sino una única secuencia delictiva continua que encuentra su encuadre central en el artículo 146 del Código Penal. En efecto, la conducta que se investiga y que hasta el día de hoy continúa ejecutándose consiste en la sustracción, retención y ocultamiento de un menor de 10 años. En este caso, Loan Danilo Peña, quien fue apartado de la esfera de custodia de su padre el día 13 de junio de 2024 y cuyo paradero permanece desconocido. En relación al primer grupo de imputados, Bernardino Antonio Benítez, Daniel Oscar Ramírez, Mónica del Carmen Millapi, Laudelina Peña, Carlos Guido Pérez, María Victoria Cayaba y Walter Adrián Maciel, corresponde atribuirles participación en dicho delito, en tanto intervinieron en las distintas fases que lo integran. Los primeros 6, en calidad de coautores materiales, al haber participado activamente en la secuencia que permitió apartar al menor de su ámbito de protección, trasladarlo fuera del control de su padre y sustraerlo del lugar en el que fue visto por última vez. Y el último, en carácter de partícipe necesario, en tanto valiéndose de su función como autoridad policial, desplegó conductas orientadas a obstaculizar la investigación, montar un escenario falso de búsqueda y facilitar la continuidad del ocultamiento. La conducta desplegada por estos imputados no puede ser comprendida como un hecho instantáneo o ya consumado en el pasado. Por el contrario, se trata de un delito permanente cuya ejecución se prolonga en el tiempo mientras subsista la situación antijurídica creada. Esto es, la privación del menor de su entorno familiar y su mantenimiento en condiciones de ocultamiento. Desde esta perspectiva, la sustracción inicial constituye el punto de partida de una conducta que se continúa a través de la retención y el ocultamiento, integrando una única unidad típica. A ello se suma un elemento particularmente relevante. Los hechos fueron cometidos en un contexto de cercanía, confianza y vínculo familiar, lo cual facilitó el apartamiento del menor sin generar alarma inmediata y redujo toda posibilidad de defensa. Loan no fue abordado en un ámbito extraño ni por personas desconocidas. Fue sustraído en el mismo espacio en el que debía estar protegido. Ahora bien, esta secuencia delictiva no se agota en la sustracción y ocultamiento inicial. Con posterioridad a estos hechos, se desplegó un conjunto de conductas adicionales llevadas a cabo por un segundo grupo de imputados: Elizabeth Noemí Cutaya, Alan Juan José Cañete, Nicolás Gabriel Soria, Federico Rossi Colombo, Leonardo Daniel Rubio, Delfina Taborda, Pablo Javier Noguera, Pablo Gabriel Núñez, Verónica Paola Manchuca Yuni y Valeria Liliana López, que bajo la apariencia de asistencia o intervención institucional desarrollaron maniobras destinadas a entorpecer, desviar y manipular la investigación. Estas conductas presentan un encuadre típico en diversas figuras penales, entre ellas el encubrimiento, artículo 277 del Código Penal, en tanto implicaron acciones orientadas a ocultar información, alterar elementos de prueba, influir sobre testigos y desviar líneas investigativas. La privación ilegítima de la libertad, artículo 141 del Código Penal, en razón de la retención de menores y personas vulnerables en el ámbito del hotel denominado Despertar de Liberá, en condiciones irregulares y sin el debido control judicial. La estafa agravada contra la administración pública, artículo 172 y 174, inciso 5 del Código Penal, mediante la obtención de fondos municipales a través del engaño y falsa representación, la usurpación de títulos y ejercicio ilegal de la profesión, artículo 247 del Código Penal, en aquellos casos en que los imputados actuaron como profesionales sin habilitación, y en el caso particular de Federico Rossi Colombo, el delito de falso testimonio, artículo 275 del Código Penal, por haber faltado a la verdad bajo juramento en sede judicial. Sin perjuicio de la autonomía típica de estas figuras, lo cierto es que todas ellas se encuentran funcionalmente vinculadas con el delito principal. No se trata de conductas neutras ni desvinculadas del hecho originario, sino de intervenciones que contribuyeron de manera concreta a sostener, prolongar y consolidar la situación de ocultamiento del menor, afectando directamente la posibilidad de su hallazgo y el esclarecimiento de lo ocurrido. En este sentido, la distinción entre los distintos grupos de imputados no implica la existencia de hechos independientes, sino la participación de diferentes sujetos en distintas fases en un mismo proceso delictivo. Mientras unos ejecutaron la sustracción inicial, otros intervinieron posteriormente para garantizar que esa situación se mantuviera en el tiempo, ya sea mediante el ocultamiento directo, la manipulación de la prueba o el entorpecimiento de la investigación. Así, todos los imputados, cada uno desde su rol específico, se integran en una misma estructura fáctica y jurídica. La desaparición de Loan Danilo Peña, y en tanto dicha desaparición persiste hasta el día de hoy, también persiste el delito. Porque mientras Loan no aparezca, no estamos frente a un hecho del pasado, estamos frente a un delito que sigue ocurriendo. Finalmente, no puede perderse de vista que detrás de este proceso existe una familia que desde el día de la desaparición vive en una incertidumbre permanente. Cada dilación, cada desvío y cada obstáculo en la investigación no solo afecta al desarrollo del proceso, sino que prolonga ese estado de angustia. El juicio que aquí se impulsa no es solo un acto procesal, es la instancia en la que el Estado debe dar una respuesta, y esa respuesta debe estar a la altura de lo ocurrido. 9. Imputación individual, primer grupo. Sustracción, retención u ocultamiento. En función de la investigación desarrollada a lo largo de la presente causa, corresponde analizar la responsabilidad individual de los imputados que intervinieron en la sustracción y posterior ocultamiento de Loan Danilo Peña, en tanto cada uno de ellos, desde su rol específico, contribuyó a la concreción y continuidad del delito. Bernardino Antonio Benítez. La intervención de Bernardino Antonio Benítez resulta central en la escena en la secuencia de los hechos. No solo fue la última persona adulta que tuvo contacto directo con Loan en el Naranjal, sino que su conducta posterior, sus inconsistencias y sus desplazamientos lo ubican en un rol activo dentro de la sustracción del menor. Benítez fue quien inició el desplazamiento hacia el Naranjal, quien generó el contexto en el cual el niño quedó fuera del control visual de su padre, y quien en ese marco mantuvo el último contacto con la víctima antes de la desaparición. A ello se suma que sus versiones resultaron contradictorias en aspectos sustanciales, particularmente en relación al momento en el que dejó de ver a Loan, así como respecto de la comunicación mantenida con la Udelina inmediatamente después. Su conducta posterior, alejándose del lugar de búsqueda, modificando reiteradamente su vestimenta y manteniendo comunicaciones constantes en un contexto incompatible con una búsqueda genuina, refuerza la hipótesis de su participación en la sustracción y o en las maniobras iniciales de ocultamiento. En este marco, su intervención no puede ser entendida como circunstancial, sino como parte de la ejecución del hecho. Laudelina Peña. Laudelina Peña cumple un rol clave dentro de la dinámica del hecho, en tanto constituye el nexo entre los distintos momentos de la secuencia. Su intervención resulta determinante en el desplazamiento de los niños y en la organización del grupo en el trayecto hacia el Naranjal, así como en el posterior manejo de la información vinculada a la desaparición. A ello se suma su participación en la instalación de versiones falsas, como la hipótesis del accidente, que contribuyeron a desviar la investigación en sus primeras etapas. Su conducta no solo se vincula con el momento inicial, sino también con la continuidad del ocultamiento mediante la generación de relatos incompatibles con la evidencia reunida. Daniel Oscar Ramírez. Daniel Ramírez participó activamente en el traslado de los menores hacia el Naranjal, integrando el grupo de adultos que acompañaron a Loan en el momento previo de su desaparición. Su presencia en el lugar, su intervención en la dinámica del grupo y su participación en las comunicaciones posteriores lo ubican dentro de la secuencia en la cual el menor fue apartado de su entorno de protección. Asimismo, sus intercambios posteriores y la falta de una explicación coherente sobre lo ocurrido en ese intervalo temporal refuerza su vinculación con los hechos investigados. Mónica del Carmen Millapi. Mónica del Carmen Millapi formó parte del grupo de adultos que acompañaron a los menores hacia el Naranjal, participando en la secuencia inmediata previa a la desaparición de Loan. Su intervención no puede ser escindida del accionar conjunto, en tanto se encontraba presente en el momento en el que el menor fue apartado de la esfera de control de su padre y trasladado a un lugar donde ya no podía ser visualizado. En ese contexto, su conducta contribuyó a la concreción del hecho, integrando la dinámica que permitió la sustracción. Carlos Guido Pérez. Carlos Guido Pérez cumple un rol determinante en la etapa posterior a la desaparición, particularmente en relación con el traslado del menor fuera del lugar. La hipótesis sostenida por la acusación, a la cual esta parte adhiere, indica que el vehículo de su propiedad fue utilizado para retirar a Loan del lugar, extremo que se ve corroborado por la existencia de rastros odoríferos del menor en dicho rodado. Su intervención en conjunto con la de María Victoria Callaba resulta clave para comprender cómo el menor fue sustraído del área en la que se encontraba, consolidando así la fase del ocultamiento. María Victoria Callaba, en su calidad de integrante del mismo núcleo de actuación que Pérez, participa en la fase de traslado y ocultamiento del menor. Su presencia en el lugar, su vinculación directa con el vehículo señalado y su intervención en la secuencia posterior a la desaparición la ubican dentro del grupo que permitió concretar la sustracción en términos materiales. Su accionar no puede ser entendido de manera aislada, sino en coordinación con el resto de los imputados. Walter Adrián Maciel. La participación de Walter Adrián Maciel presenta una particular gravedad institucional. En su carácter de funcionario... Perdón,
0: ¿quién es el que está hablando ahí? Guarden silencio, por favor.
1: En su carácter de funcionario policial, lejos de cumplir con el deber de investigar y esclarecer los hechos, desplegó conductas orientadas a obstaculizar la investigación, montar un escenario de búsqueda incompatible con la realidad de lo ocurrido y desviar las primeras medidas investigativas. Su intervención no fue meramente omisiva, sino activa, contribuyendo de manera decisiva a impedir el esclarecimiento temprano del hecho y a consolidar la situación de ocultamiento del menor. En este sentido, su conducta no solo facilitó la continuidad del delito, sino que implicó una ruptura grave de las funciones propias de su cargo.
2: 10. Imputación individual, segundo grupo. Entorpecimiento, encubrimiento y manipulación. Tal como se expuso con posterioridad a la sustracción, retención u ocultamiento del menor, se desplegó una segunda etapa delictiva integrada por un conjunto de personas que, actuando de manera coordinada, intervinieron en la investigación bajo una apariencia de asistencia, pero con efectos concretos de entorpecimiento, desvío y manipulación. En este contexto, corresponde analizar la responsabilidad individual de cada uno de los imputados que integraron esta estructura. Elizabeth Noemí Cutaya. Elizabeth Noemí Cutaya emerge como una de las figuras centrales dentro de este segundo grupo. Su rol no se limitó a una intervención profesional, sino que se proyectó como una función de conducción y coordinación del accionar desplegado en la localidad de 9 de julio, bajo la invocación de una representación institucional inexistente o irregular, intervino en la causa, organizó actividades vinculadas a los menores y participó en la instalación de un espacio de control, el hotel, donde se concretaron personas claves para la investigación. Asimismo, su intervención se vincula con la obtención de fondos públicos mediante la invocación de servicios que no se correspondían con un marco institucional legítimo. Su accionar, en definitiva, excede cualquier actuación profesional válida y se inserta dentro de una dinámica orientada a incidir en el curso de la investigación. Alan Juan José Cañete. Alan Juan José Cañete cumple junto con Cutaya un rol de planificación y organización dentro del grupo. Su intervención se vincula con la estructuración del accionar desplegado en el lugar, la incorporación de otras personas al grupo y la ejecución de actividades sin sustento legal ni autorización judicial. Participó en la construcción de un esquema que permitió intervenir sobre testigos y menores, así como en la generación de acciones que impactaron directamente en el desarrollo de la investigación. Su conducta evidencia una participación activa y consciente en la realización de estas maniobras. Nicolás Gabriel Soria. Nicolás Gabriel Soria presenta una intervención particularmente grave, caracterizada por conductas directas de obstaculización e intimidación. Su accionar incluyó la interferencia con fuerzas de seguridad, la invocación de identidades falsas y la realización de maniobras destinadas a instalar hipótesis ajenas a la realidad del caso, con el objeto de desviar la investigación. Asimismo, su intervención sobre personas vulnerables a quien intentó influenciar mediante distintas estrategias evidencia un accionar deliberado orientado a manipular el contenido de las declaraciones. Su conducta no solo entorpeció la investigación, sino que introdujo elementos de distorsión que afectaron su desarrollo. Federico Rossi Colombo. Federico Rossi Colombo intervino en el marco de esta estructura bajo la apariencia de un rol profesional, pero su accionar se apartó de los estándares exigibles. Por un lado, su intervención con menores en el contexto de la causa careció del respaldo institucional adecuado. Por otro, su conducta posterior, incluyendo la divulgación de información sensible y la formulación de declaraciones contradictorias en sede judicial, configuran un accionar incompatible con su función. En particular, su declaración testimonial presenta inconsistencias relevantes, lo que motivó su imputación por falso testimonio, evidenciando una conducta orientada a alterar la verdad de los hechos. Leonardo Daniel Rubio. Leonardo Daniel Rubio participó en las actividades desarrolladas por el grupo en el lugar, integrando la estructura que intervino sobre testigos y menores. Su presencia y actuación se insertan dentro de un accionar conjunto que, lejos de contribuir al esclarecimiento, tuvo incidencia en la generación de condiciones que afectaron la validez de la prueba. Delfina Taborda. Delfina Taborda formó parte del grupo que se instaló en la localidad y participó en las actividades desarrolladas en el marco de esta intervención irregular. Su conducta, en coordinación con los demás imputados, contribuyó a la dinámica de intervención sobre personas relevantes para la investigación, integrando el accionar colectivo de entorpecimiento. Pablo Javier Noguera. Pablo Javier Noguera intervino dentro de la estructura organizada, participando en las actividades desplegadas en el hotel y en la dinámica del funcionamiento del grupo. Su accionar no puede ser considerado aislado, sino como parte de un esquema coordinado que impactó en el desarrollo de la investigación. Pablo Gabriel Núñez. Pablo Gabriel Núñez se incorporó al grupo en el transcurso de los hechos y participó en las actividades llevadas adelante en el lugar. Su intervención se vincula con la consolidación del funcionamiento del grupo y con su presencia en el espacio donde se desarrollaron las maniobras de intervención sobre testigos y menores. Verónica Paola Machuca Juni. Verónica Paola Machuca Juni participó en el control y permanencia de los menores dentro del ámbito del hotel en condiciones que no se encontraban debidamente reguladas ni supervisadas. Su intervención contribuyó a la retención de los menores y al contexto en el cual se produjeron influencias sobre sus relatos. Valeria Liliana López. Valeria Liliana López, en línea con lo expuesto, respecto de los demás integrantes del grupo, intervino en las actividades desarrolladas en el hotel y en la dinámica de interacción con los menores. Su conducta se inserta dentro del accionar conjunto que permitió la retención de personas vulnerables y la generación de condiciones que afectaron la producción de prueba válida. De este modo, la intervención de este segundo grupo no puede ser comprendida como externa o ajena al hecho principal. Por el contrario, sus conductas se integran funcionalmente en la continuidad del delito. En tanto, contribuyeron a sostener el ocultamiento del menor, a desviar la investigación y a dificultar su esclarecimiento. En un contexto donde la urgencia era encontrar a Loan, estas acciones produjeron el efecto opuesto, consolidaron su ausencia. Y en ese sentido, cada una de estas intervenciones forman parte de una misma realidad, la persistencia del delito y la ausencia de respuestas para su familia. Este proceso no trata únicamente sobre la determinación de responsabilidades penales. Trata sobre un niño que salió con su padre y nunca volvió. Trata sobre una secuencia de hechos que no pueden ser explicados como un accidente, sino como el resultado de conductas humanas concretas. Y trata fundamentalmente sobre la necesidad de que el proceso penal cumpla su función más esencial, reconstruir la verdad. Porque mientras Loan no aparezca, no hay pasado. Hay un presente que exige respuesta. 10. Petitorio. Por todo lo expuesto a vuestra excelencia, esta parte querellante solicita: 1. Se tenga por presentada la presente minuta de exposición de los hechos de imputación en los términos aquí desarrollados. 2. Se tenga esta parte por adherida y ratificada en todos sus términos a los requerimientos de elevación a juicio formulados por el Ministerio Público Fiscal, tanto en lo que respecta a la reconstrucción fáctica como a la calificación legal de los hechos. 3. Se tenga presente la interpretación efectuada en relación a la continuidad del delito previsto en el artículo 146 del Código Penal. En cuanto a su ejecución, se mantiene vigente mientras subsista la retención u ocultamiento del menor. 4. Se considere la intervención de la totalidad de los imputados como parte de una única secuencia delictiva en la cual cada uno, desde su rol específico, contribuyó a la sustracción, retención u ocultamiento o sostenimiento de dicha situación.

0: Una pregunta a todas las partes. ¿Ustedes tienen interés que se lean los autos de elevación a juicio?
1: El Ministerio Público, señor presidente, no, es que no se lea, digamos, quiere que no se lea, no sé, no tenemos problemas, siempre y cuando la defensa estén de acuerdo.
0: De acuerdo, de acuerdo. Doctor González, no lo veo. Estamos de acuerdo. Bueno, muy bien. ¿De ambas la querella está de acuerdo? Bueno, muy bien. Entonces, el tribunal va a ser un

0: Bueno, acá deliberamos con el tribunal, habiendo finalizado la lectura de los requerimientos de las partes, el tribunal declara abierto el debate en este momento. Espere un momentito. ¿Las partes van a plantear cuestiones previas? Bueno, muy bien. El tribunal hace un cuarto intermedio con motivo de darle el plazo necesario a la defensa, la doctora Machado, y va a continuar el día miércoles a las 9:30 de la mañana. No, miércoles de la semana que viene, perdón, doctor.
1: ¿Yo puedo hablar?
2: Sí.
0: El miércoles que viene, sí.
3: Disculpe, señor presidente, con respecto a la citación, acá la querella. Acá. Con respecto a la citación que tenía la familia para el día de mañana, ¿qué va a pasar?
0: En este momento vamos a anunciar que mañana no hay audiencia y se pasa para el día miércoles de la semana que viene a las 9:30 para
3: continuar. ¿Y la familia va a tener que venir a declarar el día miércoles o el día jueves?
0: Y no sabemos porque tenemos que darle a las partes faltan las indagatorias,
3: Entonces, solo para quedar claro, la citación del día de mañana para la familia queda sin efecto. Perfecto, gracias.
4: Doctora, el tribunal dispuso la suspensión de mañana en función de la misma argumentación que dispuso la relectura. Es decir, tanto la querella como la fiscalía entendieron que era necesario darle plazo a la defensa para evitar eventuales planteos nulificantes. Bueno, el tribunal suspende la audiencia mañana para que la defensa tenga ese plazo y se reanuda el miércoles. El miércoles es muy difícil que puedan declarar sus representados porque no sabemos qué cuestiones preliminares van a haber y las indagatorias que se puedan llevar a cabo. Ese día se determinará cómo sigue, ¿sí?
0: Lo que pregunta la doctora, mañana no va a haber la declaración de los...
5: Señor presidente, lo único que pido que se tenga en consideración, está buena la explicación, entiendo, comparto, que solamente como son las víctimas y tienen que venir del interior, se tenga en cuenta esa situación y se notifique anticipadamente cuándo podrían llegar a declarar. Digo esto por una cuestión lógica, no me va a respetar a la víctima, nada más. Gracias.
1: Tengo la palabra, señor presidente. Señor presidente, ¿me dio la palabra?
0: ¿Quién? Acá. Sí, tiene la palabra, doctora. Hasta ahora ya estamos todos cansados.
1: Entiendo, lo entiendo, su señoría. El planteo es muy simple, conforme al artículo 376, esta defensa viene a pedir sobre la revocatoria que tuvimos denegada respecto al testigo José Fernández Codazzi. Ha tenido un rol activo. Y además...
0: No, doctora, no es el momento.
1: Simplemente quiero dejar asentado la reserva del caso federal porque se está violando...
0: No, doctora, no es el momento para...
1: Pero tengo que dejarlo sentado.
6: El miércoles se trata de la cuestión preliminar.
1: Pero me dijo la cuestión preliminar, pues pedí la palabra.
0: El miércoles que viene, doctora.
1: Entendí mal, yo entendí que me dijo que hablara.
0: No. Bueno, está claro entonces el día miércoles de la semana que viene a las 9:30 de la mañana.
7: Señor presidente, pido la palabra. Una consulta nada más al tribunal respecto a la necesidad de la presencia de los imputados para la audiencia señalada para el día miércoles de la semana que viene. La consulta es si se pueden conectar de manera remota, tal como había salido en una providencia, o si el tribunal considera que es necesaria la presencia. En el caso de mis asistidos, solicito de ser posible la conexión remota en alguna unidad, salvo que ellos salvo que alguno decida estar presente para prestar declaración ante el tribunal. Pero yo solicito que se den las alternativas, señor presidente.
0: ¿De dónde son? Vamos a empezar.
7: De Buenos Aires, ambos.
0: ¿No están detenidos?
7: No. Que Rosy Colombo. Ya existe, perdón, señor presidente, existe una autorización por parte del tribunal ya, donde se había autorizado, se había señalado que los imputados solo tenían que estar presentes al momento de la lectura de la imputación y al momento de los alegatos. Por lo tanto, entiendo que restaría que se nos facilite el link de la conexión nada más.
5: Señor presidente.
7: Y de la sala los datos.
5: Señor presidente.
7: Y perdón, señor presidente, no he terminado, solo hacer otra consulta al tribunal. Respecto a que en mi caso yo no haré un planteo preliminar, pero sí quiero hacer algunas aclaraciones respecto a lo que considero son errores conceptuales de la minuta y consulto al tribunal si lo difiero a mi planteo para el día miércoles, si les parece, porque no es preliminar en sentido estricto. Para el miércoles, perfecto.
0: Para el miércoles.
7: Solo hacer la otra consulta.
0: En primer lugar, faltan las indagatorias de los imputados. Así que van a tener que venir acá. No es posible. Ese es lo que dispuso el tribunal en su oportunidad. Después de las indagatorias analizaremos la continuidad por vía remota.
2: Doctor, yo tengo entendido, disculpe, que está resuelto eso y que es únicamente era para los dos actos procesales, o sea, para escuchar la acusación pública y privada y para el momento de los alegatos, nada más. Está, por secretaría se podría informar la veracidad de esta afirmación.

0: Hola. Sí, pero es fácil. Mándalo a la compañía.
1: Lo tengo acá, doctora. Necesito certificarlo nada más. Ya lo tengo.
2: Pero no.

0: Sería la palabra.
1: Tiene la palabra, fiscal.
2: Sí, gracias, señor presidente. Entiendo, después le pasaré la querella. Nosotros no tenemos objeciones que los que están en libertad declaren por Zoom. No, no tenemos objeciones. Es decir, no habría ningún inconveniente. No sé si la querella también está. Que ellos declaren y no vengan personalmente. Ahora sí, los abogados tienen que estar acá presentes, ¿no? Porque van a presentar a su asistido, o por lo menos que lo hagan por Zoom su asistido, no hay problema. No, no tendríamos inconveniente. Más allá de lo que se lee en la resolución que haya dictado el tribunal, no habría inconveniente por esta parte. Claro. Aclaro que son los no escarcelados, porque los que están detenidos por la causa Loan sí queremos que estén presentes, eso sí, obviamente, porque están detenidos. Los que están escarcelados.

0: también en ciertas oportunidades se nos permita estar por Zoom, porque tenemos otros casos, otros juicios en curso. Este juicio iba a ser para octubre, a pedido de la Fiscalía fue adelantado y nosotros ya teníamos fechas de debate en otros. Que se nos permita, nada más, bien breve.
1: No, déjeme, doctor, que le voy a decir. Volvemos al principio. Este es un juicio de muchas partes, muy complicado, para llevar adelante. Entonces, el tribunal va, si dispuso que estén en el momento de la acusación los imputados, va a mantener esa posición y va a exigir que todos estén presentes al momento de declarar. Entonces, incluso los que hoy están asistiendo por vía Zoom, se va a ordenar la comparecencia de todos acá al así que doctora, eso ya lo
2: alguien que quiera prestar declaración se vea impedido por razones de carácter económico. Entonces, si se va a exigir, sería por ahí prudente también que se vea la manera de financiar el traslado, en todo caso, porque no estaba ordenado de esa manera. Si se puede verificar por secretaría el decreto del día 8 de octubre, el punto 6, que exigía que estén presentes al momento de la imputación y al momento de los alegatos, y párrafo siguiente, se señalaba que se iba a indicar o se iba a proporcionar una forma de conexión. Tengo el decreto, si es preciso se lo pasamos, solamente que no, el decreto no tiene la fecha, pero si eso se puede verificar por secretaría, salvo que el tribunal decida en este mismo momento dejar sin efecto, revocar ese decreto y adoptar una nueva decisión. Lamentablemente sí entiendo que la
1: prolongada es lo que se decidió. Es lo que se decidió.
2: En este momento.
1: Claro.
2: Se deja sin efecto el decreto, entonces.
1: Se deja sin efecto el decreto y se
2: pide. Bueno, vamos a financiar el traslado posiblemente.
1: Está dispuesto eso, por unanimidad el tribunal resolvió que todos comparezcan acá para la declaración de imputado.
3: Señor presidente, solamente para aclarar, el que no va a declarar puede no venir, solamente para que quede claro, viene el que vaya a pedir ampliación de su declaración indagatoria, ¿estamos de acuerdo? El resto sigue el decreto igual.
1: No es así el alcance, doctor, no es así. Si hablamos de todos, en el momento podrá no declarar, pero disponemos que todos comparezcan al tribunal. Aparte, tenemos que proceder a la identificación y el interrogatorio legal de cada uno, así que...
4: Señor presidente.
5: Sí.
4: ¿Me permite la palabra, señor presidente? Doctor Leiro.
1: Tome asiento, doctor. No.
4: Doctor Leiro.
1: Sí.
4: Señor presidente, esta defensa necesita, para analizar, ya que pasamos un cuarto intermedio con muy buen criterio adoptado por el tribunal, una pericia, la pericia telefónica me informa por secretaría que la tendría que pedir por escrito por una cuestión de economía procesal. Si usted me autoriza que yo en el día de mañana me apersone a primera hora en el tribunal y deje un pendrive, no le digo para mañana, pero para la semana que viene, si me podrían descargar en el mismo, si usted lo autoriza, señor presidente, y vuestras excelencias, a los efectos de hacer un exhaustivo análisis de la pericia telefónica que obra en CDs en vuestros estrados. Nada más, señor presidente. En relación...
1: Tenemos los medios técnicos para eso.
6: Sí, solamente le voy a pedir al doctor que luego le identifique bien nada más y para poder buscarla. Solamente eso, señor presidente.
4: Gracias, señor presidente. Muy amable.
7: Su señoría, también en el mismo sentido, yo también voy a solicitar lo mismo que el colega.
1: Bueno. Tienen que traerlo... los medios técnicos, los
5: pendrive. Señor presidente,

0: estar en la... En...
1: Bueno, hay que aclarar que todo eso estuvo a disposición de las partes de todo el tiempo, ¿eh?
2: Bueno, pues tuvieron varios meses para ir haciéndose de las cosas y pedir al tribunal.
1: Bueno.
0: Perdón, señor presidente, quisiera la palabra un segundo para una aclaración.
1: Tiene la palabra.
0: Gracias, señor presidente. Simplemente la señora Millapi cumple prisión domiciliaria y está conectada vía Zoom. ¿Se mantiene o también se revoca esa decisión del tribunal? De adelanto, ya que no va a hacer uso de su derecho a declarar, a prestar declaración indagatoria.
1: Sí,

0: Doctor, en el caso de su cliente, el tribunal ha considerado una situación particular con hijos menores y que tiene pulsera electrónica y que no, el tribunal en la provincia de Corrientes no tiene previsto lugar para alojarla a ella. Se va a permitir que declare desde su domicilio,
1: Muchas gracias, doctor.
0: sin que ello signifique ninguna excepción para los demás. Quedamos claro entonces para el día miércoles de la semana que viene, para todas las cuestiones preliminares si van a plantear. Sí, así como está programado, dos días a la semana.
2: Señor presidente, sí, se informa que la audiencia en la semana que viene son los días 24 y 25.
0: Bueno, gracias. Bueno, gracias a todos y gracias por la paciencia. Pero

0: Continuamos. Se culminó hace segundos nomás esta segunda audiencia del caso Loan en Corrientes, donde, bueno, muchas repercusiones a esta hora, cuando son 45 minutos, pasaron de las 17. Podemos afirmar que las próximas dos audiencias serán el 24 y el 25, o sea, la semana que viene, y que el miércoles 24 va a comenzar entonces a las 9:30 la tercera audiencia del caso Loan, donde en la jornada de hoy lo que se hizo es justamente poder volver a leer la lectura de las acusaciones, y luego, bueno, se siguió también con lo que es el caso Dupuy. Pero ya estamos en vivo con nuestro móvil. Juan, buenas tardes.
1: David, muy buenas tardes para vos. Exactamente, estamos aquí en lo que es las inmediaciones del Escuadrón de Gendarmería, porque finalizó esta segunda audiencia y con un pedido de continuar el 24, las próximas audiencias. Ya terminó la etapa de la lectura de las acusaciones, tanto de la Fiscalía, que también se adhiere la querella, y estamos con la abogada justamente querellante, la doctora Belén. ¿Me recuerda su apellido, doctora?
2: Russo Cornara.
1: Russo Cornara, ahí está. Gracias por su tiempo, doctora. Bueno, ¿qué expectativas tiene en este juicio? ¿Pudo ya usted hoy presentar lo que fue la lectura de acusaciones? ¿Adhiere a todo lo que dijo la Fiscalía, prácticamente?
2: Adherimos y remarcamos una diferencia muy importante, que es que para nosotros ambos delitos, ambos grupos, es un mismo delito, que es la sustracción y el ocultamiento, la continuidad de ese ocultamiento sobre Loan. Entonces, no es que son dos grupos separados de delitos distintos, no, sino que es producto de, gracias a la primera parte, es que participa la segunda parte. Entonces, no son cosas separadas, es un mismo delito, un mismo hecho, que es la desaparición de Loan. Entonces, sí.
1: Los 17 son los responsables entonces por la desaparición de Loan.
2: Totalmente. Por la desaparición, por el ocultamiento, por justamente este entorpecimiento a los niños no poder declarar al estar. Ellos se realizaron las cámaras Gesell, pero fueron manipulados todos sus recuerdos, todos sus dichos, y estuvieron en el hotel con estos otros 10.
1: Hicieron una maniobra, doctora, según lo que escuchábamos hoy, de hacer o de decirle a los menores qué tenían que declarar después,
2: ¿sí? Pareciera ser que fue así, sí, porque los dichos no mantienen una línea, son cosas que un niño no puede decir. Que no le sale decir esas cosas.
1: Y además con algunos adultos también, porque estaban con Camila, estuvieron con Macarena también.
2: Macarena, con Camila y Macarena, y todos los niños, sí. Sí, estaban con todos ellos en el hotel.
1: Doctora, ¿y qué vemos de todo esto? Una irregularidad desde que ya el comisario Maciel facilitó la zona para que se cometa el hecho, hasta después la investigación.
2: Sí, no solamente que facilitó el hecho, sino que en un momento a la madrugada, con la excusa de que se había encontrado el Loan, se hizo todo el levantamiento de toda la ruta, de todos los oficiales, todos vengan al campo que se encontró a Loan. Y ahí se hizo un repliegue. Entonces, es sumamente importante la participación, el hecho que hizo Maciel.
1: En todo el tiempo usted está insistiendo en este juicio, acá lo importante es Loan, queremos saber qué pasó con Loan, qué opina de todos estos contradicciones que hay, que lamentablemente van en cuarto intermedios de varios minutos.
2: Es parte de, yo me imagino, una estrategia de dilaciones. ¿Para qué? No sé, porque al final vamos a intentar llegar todos a la misma conclusión, que es qué pasó con Loan. Todo esto es para saber dónde está. No es... ¿Qué tipo de responsabilidad? A mí me importa que hablen y digan qué pasó con Loan.
1: Doctora, finalmente, mañana no declaran los padres de Loan.
2: No, la audiencia de mañana se suspendió. Hice hincapié en esa pregunta porque se dijo directamente que continuó el miércoles. Pero si de forma clara no decían que mañana estaba suspendido, no sé qué podía pasar después con la familia. Entonces ya quedó claro que el día de mañana no hay ninguna audiencia, continúan directamente el miércoles y seguramente no lleguen a declarar el miércoles, sino que sea el jueves.
1: Claro, porque tampoco les dio la fecha específica de declaración.
2: No, ahora vamos a estar a la espera de la resolución que diga el tribunal cuál va a ser la fecha en la que va a declarar la familia.
1: Recuerdo que hace poco le preguntamos, y le vuelvo a repetir la pregunta, doctora, ¿confía que se va a poder saber qué pasó con Loan?
2: Sí, algo va a salir, sí.
1: Gracias, bueno, gracias por su tiempo.
2: No, gracias a vos.
1: Allí entonces, David, la doctora María Belén, justamente la abogada defensora de las familias, perdón, la abogada querellante. En este caso es quien está representando a la familia, a los padres, nada más y nada menos que de Loan, que estaban citados para declarar el día de mañana. Era la jornada en que iban a declarar. El tribunal decidió suspender esa audiencia de mañana, postergaron para el próximo miércoles, el 24 y 25, se van a realizar las siguientes audiencias aquí entonces en el escuadrón de gendarmería, en el marco para tratar de esclarecer qué pasó con Loan. Lo que importante es que el miércoles 24 ya arranca la etapa de debates, porque terminó hace instante nada más la etapa de acusaciones. Doctor, no puedo molestar un segundo, estamos en vivo para Norte Grande Federal. No sé si estaba esperando para irse. No, el doctor Hanson, representante legal de quien está hoy en día siguiendo el juicio a través de videollamada de Zoom, que de hecho usted, doctor, aquí en el tribunal lo plantea recién, porque ahora el juez dicta que todos tienen que estar presentes. En este caso, Miyapi va a continuar con la misma modalidad, ¿no?
3: Claro, o sea, se suscitó, buenas tardes, se suscitó la situación respecto de que el tribunal cambió el criterio respecto de una decisión anterior y quiere que estén durante las indagatorias, al menos en la identificación y en brindarle la oportunidad de ejercer sus derechos de defensa a través de la indagatoria, que estén presentes en el tribunal. Ocurre que la señora Miyapi tiene prisión domiciliaria y menores a cargo, lo cual ya en su momento se hizo lugar a un pedido nuestro y ella está por Zoom conectada desde su domicilio. Mantienen esa decisión, pero como el tribunal había expresado que revocó la decisión respecto al resto, fue necesario que se aclarara para evitar cualquier inconveniente, siendo que mañana se levantó la audiencia y no va a haber oportunidad para preguntar.
1: Dejo en claro, doctor, que Miyapi, y le voy a preguntar por Ramírez, ¿van a declarar?
3: No, creemos, el consejo jurídico nuestro, es que con las declaraciones que ellos han brindado en oportunidad de estar en provincia y luego en la justicia federal, es suficiente. Todos los hechos que ellos y lo que conocían del tema fue suficiente para demostrar de que no tienen vinculación alguna con la desaparición. Las pruebas arrimadas por nosotros y también las pesquisas que hizo la investigación y la fiscalía son suficientes para que el tribunal absuelva a Miyapi Ramírez del delito que se les acusa.
1: En esta triste historia, lamentablemente, de la desaparición de Loan, estas dos personas están involucradas por haber estado en ese almuerzo y haber acompañado a los niños hacia el Naranjal. ¿Cuál era el vínculo que tenían con la familia? Por ejemplo, Antonio Benítez, Laudelina.
3: Bueno, ustedes seguramente conocen, pues son de la zona. Las vinculaciones en esta zona del país de tipo familiar normalmente no son como el común de la gente cree. La relación era entre Antonio Benítez y Ramírez. Obviamente la familia conoce de esa relación y demás, pero los amigos eran ellos y había muy pocos eventos en que ellos estaban juntos, digamos. O sea, la relación era más entre las dos personas masculinas de ambas familias. Y habían comenzado, a raíz de que Ramírez quedó sin trabajo por la falta de obra pública, él trabajaba en una caminera de esta que está radicada en Córdoba, hoy ya perdió su trabajo, él estaba en su casa y hacía tareas extra como hacer la herrería, que es su oficio, de allí el sobrenombre Fierrito. Entonces, como tenía tiempo estando en 9 de julio, porque en realidad él la mayor parte del año se pasaba afuera, comenzaron a visitar a la casa de la abuela Catalina a raíz de la vinculación con Benítez y demás. Es así que el domingo anterior reciben esta invitación a la comida que se hizo en definitiva el día jueves, donde ocurren los hechos que son investigación y que ahora está a juicio.
1: O sea, una familia, que eran amigos del tío de Loan y que cayeron por invitación a ese almuerzo.
3: Sí, ellos habían ido a ese lugar ocasiones anteriores y la abuela Catalina los invitó porque ella tenía un evento que celebrar, que era la pérdida de un celular, y son muy creyentes en pedirle a los santos y demás que se diera el día de San Antonio y así una comida en conmemoración.
1: La última, doctor, y lo libero. ¿Qué cree que pasó con Loan? Su teoría, si es que no las quiere dar, obvio.
3: Que la conclusión que sacaron mis clientes desde el inicio es que no podía haberse perdido, que algo más pasó y a Logan se lo llevaron.
1: Gracias por su tiempo.
3: No, por favor, gracias.
1: El doctor Hanson, equipo, él es el abogado defensor, en este caso de Millapis y Ramírez, Fierrito Ramírez, como dice él, el amigo de Antonio Benítez, el tío de Logan, que fue esa noche al Naranjal, estuvo en el Naranjal, y por eso termina siendo detenido, porque a veces es quien acompaña a Antonio Benítez hacia el Naranjal, y después Millapi, que es la persona que está siguiendo este juicio a través de vía Zoom, es quien está los acompañó a los chicos, a los propios chicos que iban esa tarde caminando hacia el Naranjal, que se encuentren con Antonio Benítez, que ya estaba en la planta próximo de la Naranja. Estoy viendo porque está el abogado del comisario Maciel también aquí, con quien vamos a hablar en instantes, porque el abogado de el comisario Maciel se pidió directamente la detención de dos de las personas. Perdón, ahí están preparando el operativo, seguramente en instantes van a salir el colectivo que traslada entonces a los imputados. Recordemos que son 15 las personas que van a ser trasladadas, porque dos están siguiendo de vía Zoom este proceso, es Millapi y Colombo, otra de las personas que están imputadas en la causa. Allí vemos están las motos de gendarmería para el próximo traslado entonces de los imputados, David.
0: Sí, Juan.
1: La información es entonces de ahora que el próximo miércoles 24... Sí. Continúan las audiencias.
0: Exactamente, y confirmamos también que la única autorizada a seguir este caso por videollamada es entonces Millapi, porque el caso de Colombo exige que esté presente.
1: Sí, exactamente, él va a tener que estar presente en la sala, va a tener que ser trasladado desde la provincia de Tucumán. Lo que planteaban algunas de las abogadas defensoras es, por ejemplo, que le garanticen el traslado sin gastos propios, porque no tienen, según dice las abogadas, de los recursos para el traslado. Desde el tribunal le dijeron que eso ya está resuelto, que obviamente ellos van a tener que trasladarlos hasta este lugar si les imposibilita a los propios imputados. Así que, en este caso, Colombo va a estar presente entonces en la próxima audiencia del miércoles 24, aquí. Exacto. En el escuadrón de gendarmería.
0: Aparte, recordemos la única también, Juan,
1: es Millapi.
0: Juan, recordemos que ayer estuvo toda la primera parte ausente y justificó justamente que no tenía plata, que no podía pagar un abogado, sí, así que por eso también yo creo que el reclamo de parte de su abogada defensora de ahora, sí, para que bueno, que se le pueda pagar el traslado, porque bueno, ayer decía que no tenía plata.
1: Chocó el colectivo que está trasladando a los imputados contra un árbol. Está complicado
0: la salida.
1: Que pueda salir. Sí, está complicada la salida. Raro, ayer vimos, debe ser que cambiaron de transporte, porque ayer el que vimos salió bastante rápido y ahora está complicado entonces la salida de este colectivo que dice es del Servicio Penitenciario Federal. En este colectivo que estamos viendo, que quedó aquí en medio de la calle ahora, están trasladando a los 15 imputados. Ahí están. ¿Quién es? Perdón, me ratifico. Están los 7 imputados.
0: Bien.
1: Perdón, porque hay otros que están en libertad y ellos lo están haciendo, vienen por sus propios medios. En este colectivo, para que vamos a ir a la información correcta, ahí me están pasando el dato. En este colectivo está Carlos Pérez y Callaba, se encuentra Laudelina en el colectivo, se encuentra el comisario Maciel, se encuentra Antonio Benítez y Fierrito Ramírez. Ellos son quienes están entonces en este colectivo en estos momentos siendo trasladados. Reitero, Laudelina, Carlos Pérez y Callaba, se encuentra Ramírez, Fierrito Ramírez y el comisario Maciel, siendo trasladados entonces aquí en este colectivo, porque hay algunos de los imputados por haberse autodenominado ser pertenecientes a la Fundación Dupuy, que resulta ser que no lo eran, que están en libertad, por lo tanto, vienen por sus propios medios hasta este lugar. No están en carácter de detenidos.
0: Este no sería el mismo colectivo, ¿verdad, Juan, que lo trasladó ayer?
1: Desconozco, no me acuerdo. Lo hemos visto ayer, pero no me acuerdo si es el mismo.
0: Me
1: llama la atención que el de ayer salió rápido.
0: Me están confirmando acá desde producción que no sería el mismo.
1: Por eso es la complicación, entonces, exacto, seguramente. Claro, porque ayer el móvil que hemos visto cómo los trasladaba, fue bastante rápido el operativo de traslado. Sin embargo, ahora vemos complicado la salida desde el garage de lo que es el escuadrón de gendarmería. Ahí está el colectivo. Las motos de gendarmería también esperando para continuar haciendo el traslado. Lo que facilita las motocicletas es que van cortando el tránsito por delante y van garantizando que sea rápido el traslado de este colectivo. Entonces, que reiteramos, lo que va a hacer es acercar a los detenidos a los centros carcelarios de la provincia de Corrientes y Chaco, que son en donde están alojados provisoriamente hasta que este juicio termine, para que puedan estar lo más cerca del escuadrón, de la sala donde se realiza el juicio, para evitar cualquier inconveniente. Otra de las cuestiones que resolvió hoy el tribunal es que los imputados van a tener que estar una hora antes aquí en la sala de audiencia, para evitar que se demore después el inicio de cada una de las audiencias. Es decir, el tribunal los citó a todos los imputados a que tengan que estar acá una hora antes del inicio de las audiencias. Estamos viendo cómo resuelven. Allí están trabajando gendarmería y el cuerpo especial del Servicio Penitenciario Federal, tratando de arreglar el colectivo. Entiendo que quedó en medio de la
0: calle.
1: Pero
0: fue un choque importante, entonces.
1: Sí, chocó directamente con un árbol que lo tienen enfrente. Quiso hacer un giro el colectivo y lamentablemente no dimensionó la magnitud aparentemente del vehículo, que termina chocando contra el árbol que estaba enfrente. Así que ahí está, ahora en estos momentos, y están tratando de arreglar entonces el transporte, el que traslada a los imputados y detenidos en este juicio.
0: Por lo que vemos ahí, Juan, vos que estás ahí, fue un choque muy, muy fuerte, porque uno dice, bueno, a ver, vengo despacito, toco el árbol y no tengo que esperar, hago marcha atrás otra vez y hago bien la maniobra y ya está. Pero por lo que vemos, está detenido hace más de 5 minutos y vemos que por ahí hay tanta gente ahí que parece que fue bastante importante el choque.
1: Por ahora lo que están trabajando es el personal del Servicio Penitenciario Federal y de gendarmería. Obviamente nosotros no nos podemos acercar más porque están ahí en ese colectivo los imputados, claro, y detenidos. No fue grave en el sentido de decir hay personas lesionadas, pero sí rompió lo que es el parabrisas del colectivo.
0: Ah, okay.
1: Y rompió una parte delantera también, que es lo que están tratando. Es un plástico donde están los focos de la luz, que están queriendo arreglar en estos momentos para ver si puede continuar el recorrido. Es decir, el transporte está en condiciones de continuar, pero tiene un plástico ahí que están tratando de arreglarlo.
0: Claro.
1: Para ver si puede de esta manera continuar.
0: Por lo pronto decir, bueno, que entonces 24 y 25 de la próxima semana, o sea, miércoles y jueves de la semana que viene, van a ser sería la tercera y cuarta audiencia del caso Loa, ¿no?
1: Efectivamente, David, eso está dispuesto por ahora. Lamentablemente no hay fecha de declaraciones, porque el 24, miércoles 24, va a arrancar esta audiencia nuevamente con el debate, es decir, donde van a comenzar a debatir seguramente cómo continuar, si van a ya presentar algunos testigos o no, si arrancan ya los testigos a declarar, si alguno de los imputados, que era la expectativa el día de hoy, si alguno de los imputados quiere, porque se le va a facilitar el micrófono, le van a decir, tenés la oportunidad de hablar. Obviamente corresponde del imputado si lo quiere hacer o no. En principio la abogada de Laudelina nos había dicho que ella iba a hablar. Después, en la mañana de hoy, dijo que no va a hablar Laudelina. Así que la verdad que hay mucha expectativa si habla o no la tía de Loan, que en principio es la que podría llegar a aportar más datos importantes para tratar de entender qué hicieron con Loan. Quienes no van a declarar, que ya lo dijo en su abogado, es Fierrito Ramírez, claro, el amigo del tío de Loan, y Millapi, que lo está, reiteramos, siguiendo al juicio a través de Zoom. Ella tampoco va a estar declarando, dijeron sus abogados, que ellos le aconsejaron a que no declare. El resto, hasta ahora, por lo menos, van a declarar. Carlos Pérez, Callaba, por ejemplo, los abogados nos dijeron, sí, ellos van a hablar y van a contar lo que saben. Pero obviamente, de ahí hay que ver y analizar qué es lo que saben y qué no, y si lo que dicen es verdad o no, para que el tribunal pueda tomarlo en cuenta.
0: Otra bueno, arreglaron. Que hay es cuándo van a declarar los padres de Loan.
1: Sí, claro, también, eso se va a resolver. Perdón, David, te corto, ahí ya estamos viendo entonces que ahora sí se pudo realizar el traslado el colectivo del Servicio Penitenciario Federal, transporte de personas, es justamente lo que dice, y a continuación otro móvil de Fuerzas Especiales, también del Servicio Penitenciario Federal, que sigue entonces a este colectivo. Y de esta manera se realiza el traslado de los imputados y detenidos a la provincia del Chaco, algunos de ellos, donde van a permanecer alojados hasta que continúe el próximo miércoles entonces estas audiencias.
0: Perfecto, entonces bueno, una de las incógnitas justamente, supuestamente hoy van a declarar los padres de Loan, pero bueno, por lo suscitado...
1: No, mañana.
0: Mañana, perdón, iban a declarar los padres
1: mañana
0: de Loan.
1: Mañana, sí, sí, sí.
0: Se suspendió, se confirmó en la audiencia que se pasa para el próximo miércoles, pero la incógnita es cuándo van a declarar justamente los padres de Loan, que ellos quieren, ¿sí? Y aparte quieren estar presentes también, porque recordemos que después de declarar, antes no pueden estar presentes, pero después de declarar sí van a poder estar ahí en el juicio.
1: Claro, la abogada creyente le preguntó al juez hoy, ¿qué va a pasar con la declaración de los padres mañana? Porque ellos estaban citados aquí a las 8:30 a.m. para que presten declaración como testigo. Lo que le dijeron del tribunal es, señora, hemos resuelto continuar las audiencias el próximo miércoles, el 24, con la apertura del debate. Nosotros ahí recién le vamos a comunicar cuándo van a venir los padres a declarar. Las expectativas, por supuesto que es que entre ese miércoles o el jueves 25, entre miércoles 24 o jueves 25, los padres de Loan ya declaren. Lo dijo recién la doctora, la abogada. No sabemos qué puede pasar porque lamentablemente hoy se tenía un cronograma que era terminar con la lectura de las acusaciones y ya directamente abrir el debate para facilitar si alguno de los imputados quiere hablar o no. Lamentablemente, ante tantas oposiciones, ante tanta discusión que hubo en el medio, se termina postergando, se va retrasando. Toda la mañana llevó la discusión sobre la situación del imputado que está en Tucumán, que está siguiendo a través de vía Zoom.
0: Sí.
1: Y eso fue Colombo. Toda la discusión durante la mañana de Colombo, no se pudo avanzar. Lamentablemente estuvo todo concentrado en eso. Durante la tarde, cuando se retoma nuevamente la audiencia, se continúa con la lectura de las acusaciones, se tuvo que volver a leer todo lo que ya se leyó ayer para que Colombo pueda haber escuchado lo que no escuchó, porque él en las audiencias de ayer no estuvo presente casi la mitad. Entonces, esas cosas que ocurren lamentablemente en este juicio, que no están previsto, entonces se dice que va a declarar los padres de Loan y terminan no declarando, producto de estos que está ocurriendo, que son por allí planteos entre fiscales, abogados y la fiscalía, que termina por ahora retrasando todo. Lo que te dice acá el fiscal y que nos dijo contundente a nosotros, es una maniobra para continuar lamentablemente actuando de la misma manera por la cual los llevó a que hoy estén detenidos, que él dice entorpeciendo la causa. Lo que están haciendo para el fiscal ahora es entorpeciendo el juicio, porque recuerden ustedes que Colombo está imputado por entorpecer la causa cuando se lo está buscando a Loan. Ahora el fiscal dice Colombo sigue entorpeciendo en este caso el juicio.
0: Totalmente. ¿Cuál es el clima que se está viviendo en este momento a las afueras cuando terminó esta segunda audiencia, Juan? ¿Quiénes quedan?
1: ¿Cómo, David?
0: ¿Quiénes quedan ahí afuera?
1: Ya no queda nada, es nadie. Simplemente la desconcentración. Okay. Comienzan ahora ya a abrir las calles, porque estas calles están cortadas durante todo el día, durante todo el proceso de las audiencias, y ya ahora entonces se están levantando las vallas y están comenzando a habilitar entonces nuevamente a el tránsito vehicular aquí en las zonas. Por supuesto, los medios de comunicación, que son también medios nacionales que están haciendo la cobertura, que todavía quedan aquí en las inmediaciones por unas horas más de salidas al aire. Pero ya todo prácticamente va a volver a la normalidad, el movimiento aquí en la zona, hasta el próximo miércoles 24.
0: Perfecto, Juan. ¿Algo más para agregar?
1: No, yo creo que eso es todo, equipo. Entonces, reiteramos para toda la audiencia, para todos los que estuvieron acompañándonos en estos dos días, el próximo miércoles 24 arranca nuevamente a partir de las 9:30 la audiencia. En principio, les digo en principio, porque acá cambia todo, pasa de todo y cosas insólitas realmente como las que ocurrieron hoy. En principio, va a comenzar nuevamente el debate, se va a abrir la audiencia, en donde el juez le dirá a algunos de los diputados si quieren hablar, algunos de los abogados también, abogados defensores, le dará el micrófono, ellos hablarán si quieren y si no, no, y ahí comunicará seguramente qué resuelven, si hay o no ya declaraciones, en este caso las declaraciones de los primeros testigos, que son nada más y nada menos los padres de Loan. Por un lado tenemos a la fiscalía y a la querella, que está diciendo que acá están entorpeciendo el juicio, y por otro lado tenemos a un conjunto de abogados defensores, porque eso hay que decirlo, en conjunto están trabajando aparentemente los abogados defensores, atacando directamente a la fiscalía, diciendo que es la fiscalía la que está saliendo a los medios de comunicación, apuntando al fiscal Carlos Schäfer directamente, que es el fiscal el que está saliendo a hablar en los medios de comunicación y que él está poniendo traba al avance de este juicio. Por un lado tenemos aparte un abogado solo, el abogado del comisario Maciel, que pide la detención, incluso de algunos de los imputados que están hoy en día imputados pero en libertad. Se enojaron todos los abogados defensores con este, y por otro lado un tribunal que aparentemente insiste en hacer las cosas como ellos quieren, más allá que hay algunos planteos que son lógicos y que el propio fiscal hoy tuvo la responsabilidad de tener que leerle prácticamente cómo se trabaja, pero el tribunal acata tan solo sus decisiones y está bastante firme. Así que la verdad vamos a ver cómo continúa el próximo miércoles.
0: Perfecto, Juan, excelente trabajo y bueno, te esperamos por acá entonces.
1: Hasta luego.
0: Hasta luego. Ahí pasaba Juan Alba desde Corrientes, donde se realizó, recién terminó la segunda audiencia de este juicio por Loan Peña, para saber justamente qué pasó con Loan Peña. Recordemos que 24 y 25 de junio se va a realizar la tercera y cuarta audiencia, o sea que miércoles y jueves de la semana que viene, miércoles está estipulado que a las 9:30 comience nuevamente esta nueva audiencia, tercera audiencia de este juicio, donde, bueno, la única que va a estar por Zoom sería entonces Millapi, la única autorizada por este tribunal. Todos los demás imputados van a tener que estar presentes en este ante el juzgado, ante los jueces, donde, bueno, este tribunal los va a ver entonces la cara a todos los imputados, excepto entonces Millapi, que se confirmó en esta audiencia que va a seguir, se va a contemplar que siga presente, pero a través de la plataforma Zoom. Dicho todo esto, nosotros vamos a hacer una pequeña pausa y volvemos enseguida en Cadena de Noticias.

0: Seguimos en cadena de noticias. Buen miércoles para todos. Hoy día típico para nuestro programa porque estuvimos haciendo la cobertura especial del caso Loan, que obviamente la semana que viene vamos a seguir con este caso en directo con móviles como solamente Norte Grande Federal y Cadena Federal saben hacerlo, así que estén atentos a nuestras redes, a nuestro canal de YouTube y a nuestra pantalla, la de Norte Grande Federal, porque vamos a estar minuto a minuto trayendo toda la información de lo que es el caso Loan. Bienvenido, ¿cómo le va, vagabundo?
1: ¿Qué hace, David? Hola, ¿cómo está? También a toda la audiencia de Radio Cadena Federal, acá en Resistencia 93.3, en Corrientes también, 93.3, en Sáenz Peña 98.5, en el mundo en nuestro sitio web de www.cadenafederal.ar. Además, estamos en vivo, en directo, en YouTube, en nuestro streaming de NG Federal Vivo y NG Federal TV, así que no hay manera de que no estén conectados con nosotros. Claro, se nos redujo un poco, pero ha meritado toda esta cobertura que se está realizando el Trotamundos, el Correcaminos. Juan Alba junto a Alexis Escalante allí en la ciudad de Corrientes, y todo, obviamente, todo el resumen de todo lo que aconteció en esta nueva jornada del juicio por Loan va a estar en la edición central del noticiero de la gente. Gente que se puede comunicar con nosotros, David.
0: 3624-822955, nuestra línea de comunicación, y le damos la bienvenida también a nuestro operador que estuvo desde temprano ahí en la técnica, haciendo que esto sea todo posible, el móvil desde Corriente, la salida a través de YouTube y todo el trabajo que hace nuestro compañero Ivo Pietra, que se presenta de esta forma. A mí siempre me dijeron lo siguiente: hay que llevarse bien con el operador, si no, guarda.
1: A mí me gusta decirle Ivo Pietrantonio, porque aparte lo diferenciamos, porque si no todos van a creer que él es el de las pizzas y le van a manguear las pizzas a Ivo.
0: Tiene menos plata que...
1: Pero bueno, ¿verdad? Entonces le decimos... Y aparte como que Pietrantonio es como que queda más de actor de cine, ¿viste?
0: Como... ¿De cine?
1: Sí, ¿eh? Ivo Pietrantonio, sí. Ganador del Oscar, qué sé yo, o ganador de Martín Fierro, Pietrantonio, Ivo Pietrantonio, ¿eh? Como que suena un poquito más...
0: A mí me da
1: un poco más de presencia.
0: No, me da más la onda de telenovela venezolana, pero el que hace de pobre.
1: ¿Ah, sí? Pero ve que las venezolanas son como que, por ejemplo...
0: De
1: son
0: pobres para pasar rico.
1: De dos nombres y dos apellidos, yeah, ¿viste? Claro. Como de, así como, digamos, como David Pereira Romero, digamos.
0: No, ¿sabes? No, no.
1: Pereira Lozano. Ahí está, bueno, por ejemplo. O Leonardo David Pereira Lozano, ¿viste? Algo así. Algo así quedaría. Digo yo, no sé, de pronto me parece. Y de pronto,
0: ¿regalamos cosas o no?
1: Seguimos regalando. Acuérdense, usted lo dijo, 3624-822955. Estamos regalando este libro, Mis Animales. Hermoso. Ahí está. Hermoso, gracias a la gente de Jenny. Con unas ilustraciones. Aparte, es todo. Tiene una re buena calidad. Mirá lo que es. Mirá los colores. Para estos Mis Animales, la granjita, por ejemplo, para los niños, para que vayan aprendiendo un poquito las primeras palabras, jugando, para divertirse con los números, primeros números, o sea, los primeros pasos en el aprendizaje. Con ese libro van a dar de 10. Este otro libro, que es Escuelita de Campeones, estamos regalando, 3624-822955, porque obviamente ahí lo tenemos a Lionel Messi, que ayer la descosió en el debut de la Argentina en el Mundial 2026, ahí en Estados Unidos, ¿no? Pero que se hace en Estados Unidos, en México y en Canadá. Y después que ya es un poquito más avanzado para los chicos de la primaria, aprendiendo a leer las palabras, ya para, por ejemplo, primer grado, está buenísimo, ¿eh? Palabras cortas, microcuentos y todo con una gran ilustración. Mirá lo que son esas ilustraciones geniales, todo colorido, espectacular. Una tapa durísima para que dure, o sea, entonces la una vez que la utiliza uno de los chicos, pasa para el otro hermano o para el primo o lo que sea. Así que maneras de educar a través de los colores y de la lectura, entonces.
0: Exacto, y la gente tiene que comunicarse entonces al 3624-8229-55, nombre y apellido, los tres últimos del DNI, y nos dicen qué libro quieren. Y también tenemos regalos para el Día del Padre.
1: Correcto, gracias a la gente de Pisa Pietra, ¿verdad?
0: Pietra, estilo porteña.
1: Así Pietra, se llama. Estilo porteño, ahí está.
0: Exactamente.
1: Exactamente.
0: ¿Qué nos regala para los
1: ¿Eso
0: padres?
1: ¿Eso regalamos ya pasado mañana? ¿El viernes?
0: Sí, el viernes. Así que tienen muy poco tiempo para participar de esto. Estamos regalando una fugaceta rellena y 6 empanadas para agasajar a nuestros padres en su día, que va a ser el domingo que viene. Así que 3624-822955, también nombre y apellido, los tres últimos del DNI, y nos decir: quiero participar por la fugaceta y por las empanadas, y ya entras en la lista de los candidatos para llevarse este hermoso regalo que hace entonces Pietra estilo porteña.
1: Pietra estilo porteño. Y además estamos regalando una guitarra.
0: También
1: ¿qué regalón estamos? Me da rabia tanto que estamos regalando ya.
0: Guitarra, gracias a Casetería Carlos Gardel, que dijo: bueno, chicos, vamos a regalar una guitarra más, porque ya habíamos regalado en su momento una, pero le vamos a agregar un afinador y cuerdas. Así que, imperdible. ¿Cómo tienen que hacer para participar?
1: ¿Qué tienen que hacer? Primero que nada, seguir @cadenafederalok, que es nuestro Instagram. Segundo, tienen que seguir también a Carlos Gardel Música, @carlosgardelmusica, que es el Instagram de Casetería Carlos Gardel. Sí o sí tienen que hacerlo. Tienen que, además, ponerle un like, seguir a nuestro canal de YouTube de NG Federal o NG Federal en vivo, NG Federal TV o NG Federal en vivo. Tienen que darle like y seguir a nuestro Instagram, a nuestro YouTube, a nuestro canal de YouTube, por donde estamos haciendo el streaming. Por el otro lado, ahí en un ratito le va a mostrar Ivo esa guitarra que estamos regalando de la gente de Carlos Gardel, que es guitarra, sí. Que son, lo dijo usted, las cuerdas.
0: Y
1: la afinadora por las dudas, o sea, no hay. Y si cuando la retiran, nuestro amigo Osvaldo Pérez está de humor y les caes bien, va púo también.
0: Bueno, o sea, pueden llevar una torta frita, capaz una torta parrilla.
1: Y capaz le llevas algo, claro, pasás por por Pietra Pizza, ¿cómo era?
0: Pietra estilo porteña.
1: Pietra, estilo porteña, ahí en Julio Arroca, al 1500, pasás y le llevas unas empanaditas, claro. Que anoche estuvimos comiendo unas empanaditas de ahí.
0: ¡Qué rico!
1: Espectacular,
0: realmente.
1: ¿Sabés cómo nos peleábamos acá mientras mirábamos el partido de Argentina en acá? Fíjate vos que Ivo Pietrantonio se quedó para probar las empanadas de Pietra. Así que Pietra Antonio probó las empanadas de Pietra.
0: Perfecto.
1: Usted te bueno, vamos a hablando del Día del Padre, sí. Hablando del regalo del Día del Padre,
0: promos,
1: hablando
0: quiero.
1: Del Mundial.
0: Promos, quiero.
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0: Muy bien, vio, muy bien.
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0: Y el Día del Padre, sí, así March que bueno. Watch. Perfecto. Bueno, 36 minutos pasaron de las 18. Recordá que te podés comunicar con nosotros al 3624-822955, porque queremos que seas también parte de esta cadena de noticias. Contanos qué estás haciendo en esta tarde, qué está pasando en tu barrio, en tu ciudad, porque queremos también que seas nuestros ojos en la calle y obviamente seas parte de nuestra programación acá en cadena de noticias. Nosotros seguimos con la información y vamos a nuestra ciudad, a la ciudad de Resistencia, más específicamente a Zona Sur, ¿verdad?
1: A la Zona Sur, porque hay perfilado de las calles, una reforzada también y mantenimiento, y vamos a escuchar justamente acerca de este nuevo perfilado, que está bueno porque ahora se vienen, según el pronóstico, nuevas lluvias. Entonces está bueno. En este caso, las calles que son intervenidas, Nicaragua del 0 al 1600, acá en la ciudad de Resistencia. Escuchamos y vemos cómo están trabajando desde el municipio.
2: Estamos todo lo que es avenida y recorrido de colectivo después de estas lluvias, y filado, y por ahí cubrí algunos baches, lo que hay. Y estamos trabajando unas 8 horas por día, más o menos, de 7 a 2 de la tarde, un pedido de unas 30 cuadras, 40 por día.
0: Muy bien, perfecto. Entonces, gran trabajo que está haciendo el municipio, sobre todo en Zona Sur, que bueno, cuando llueve, una de las zonas más afectadas, así que los vecinos de Zona Sur contentos con esta intervención de parte del municipio. Vamos a seguir hablando de noticias, vamos a seguir hablando de nuestra provincia. En este caso nos vamos al Impenetrable.
1: Vamos a la zona de Impenetrable porque se sigue impulsando la producción primaria de toda esa región. Productores que estuvieron reunidos con el ministro de la producción, Oscar Dudik, por un lado, y también el coordinador del Proano, Ramón Banger, quien estuvo refiriéndose justamente a todos estos trabajos que se están realizando. Hay carga de chivos. Sí. Desde la localidad de Miraflores, ahí cerquita además de Juan José Castelli, se trabajó con también el Centro de Desarrollo Productivo de la localidad de Miraflores. Vamos a escuchar a ver entonces qué decían por un lado Oscar Dudik y también el coordinador del programa, Ramón Banger, acerca de este apoyo a los productores de esa región.
3: Somos pequeños productores que hace como 30 años que estamos acá, y bueno, hubo un tiempo que estábamos muy contentos, estábamos con potencia cuando empezó el Progano, y ahora otra vez lo vemos de vuelta así que re contento porque vemos un alivio otra vez en el campo. Se vuelve de vuelta a vender bien, vender por la plata, porque antes también había un tiempo que hasta te cambiaban por algunos kilos de mercado.

0: No era lo que se vendía bien y ahora se está vendiendo y el precio, todo. La verdad que tiene mucha salida el animal. Ahora vemos bien con este gobierno, así que estamos bien.
1: Ah, que venimos de los viejos creando estos animales, pero antes no se tenía salida, era para consumo de uno más. Ahora, desde hace no muy mucho, se comenzó a vender. Yo siempre vendo bastante, siempre lo estoy vendiendo al programa, bastante animal.
2: Es algo muy importante para los pequeños productores acá de la zona esta, de Palo Blanco, Zapallar. En esta zona son mayormente productores caprinos. Hay una gran cantidad de productores que se dedican, todas las casas que hay tienen chivo. Y hace un tiempo que estaba parado esto y bueno, que se continúe, digamos. Hoy se abre nuevamente en este año y queremos que siempre se siga produciendo, digamos, se siga comprando, porque los productores tienen animales.
3: Estamos todos contentos, productores, estamos nosotros, los que de una u otra manera coordinamos el proyecto, principalmente nuestro coordinador provincial, Ramón Wagner, cada uno de los técnicos del Centro de Desarrollo Productivo. Y estamos acá en Miraflores, justamente en uno de los Centros de Desarrollo Productivo, donde se hizo hoy la comercialización, se inició esta comercialización. Lógicamente que yo destaco justamente este entusiasmo que notamos en cada uno de ellos, pero no quiero dejar pasar el entusiasmo, la alegría y la satisfacción que tiene nuestro gobernador, que hoy desde muy temprano estuvo monitoreando personalmente que esto pudiera salir de la mejor manera posible. Hoy comenzamos con la comercialización de cabras de descarte. Estimamos que vamos a poder ir suministrando cerca de 400 por semana para ir cumplimentando un contenedor cada 20 días y se esperan, según contrato, que nos fuera suministrado a la propia empresa frigorífica, en este caso Bechaz, que se puedan completar 7 más en esta primera etapa.
4: Esto nos enorgullece. La reactivación del programa para nosotros es algo que nos pones muy contentos a todo el equipo que trabajamos en el programa, porque estamos dando soluciones a nuestros pequeños productores, como nos pidió el señor gobernador Leandro Esdero, a través también del ministro, de la subsecretaria. Esto para nosotros es el cuello de botella, no teníamos dónde entregar nuestra producción. Trabajábamos en todos los pilares de producción, en genética, en alimentación, manejo, sanidad. Trabajábamos y el productor nos decía cuándo vendemos. Hoy le dimos la respuesta a esa, por eso estamos muy orgullosos, quizás emocionados, porque venimos trabajando hace muchos años. Este proyecto estuvo parado 16 años de desidia, donde nos encontramos con muchísimas cosas, y hoy en 2 años y poco más ya estamos entregando cabra otra vez al frigorífico, sabiendo que esta cabra desde el Chaco, como dicen nuestros superiores, al mundo, porque hoy vamos a llegar al mundo, vamos a llegar a Sudáfrica con carga, con 7 contenedores que vamos a tratar de preparar, que vamos a ir preparando mes a mes. Ayer tuvimos una recorrida muy linda por todo el impenetrable junto al ministro y fuimos viendo cómo la gente ya nos empezó a acompañar, llamaban, si ya cuándo vendemos. Íbamos a armar 2 cargas en cada pueblo, hoy tenemos para armar 6 cargas en lo que hace el impenetrable entre Fuerte Esperanza, Sausalito y Pompeya.

0: Ahí hablando un poquito del Probano, ese impulso para los productores de esa zona del impenetrable, específicamente ahí de la localidad de Miraflores, con respecto a la comercialización de los chivos, por ejemplo. Bien, porque esa zona es muy de ese estilo, caprina, caprina más que porcina y más que también ganadera, esa zona. Y otra zona que es también caprina y también muy porcina es la parte del sudeste, Villaverde, toda esa región. Inclusive se hicieron muchas fiestas del chivo en esa región. Así que está o el cabrito parrillero también, que es muy de esas regiones que no la han pasado muy bien porque recordemos que tiempo atrás ha llovido muchísimo en toda esa región, en toda esa zona, y ha producido muchos inconvenientes para todos los productores de animales, los productores caprinos, los porcinos, los ganaderos también. 44 minutos de la hora 18, estamos en vivo acá en Radio Cadena Federal, en Resistencia 93.3, en Corrientes también 93.3, acá en la ciudad de Presidencia, Roques de España, donde somos locales, en la 98.5, en el mundo en cadenaferal.ar y también en nuestro canal de YouTube de NG Federal TV y también de NG Federal en vivo, David.
1: Atención, la gente, 16 grados actualmente en nuestra capital, donde tenemos un cielo mayormente nublado. Y lo que digo, atención, porque mañana jueves vamos a tener una máxima de 19 y una mínima de 11, pero por la tarde, tormentas fuertes.
0: Así ¿mañana?
1: Mañana, madrugada, a la mañana, nublado. Pero a partir de la tarde, entonces, se esperan tormentas fuertes en la capital chaqueña, así que mucho cuidado con los cambios de temperatura, con mojarse, porque veo que estamos en un momento donde la gripe te agarra ahí de la nada.
0: Con esto es como
1: la vuelta de casa. Sí. Esto va a ser entonces el día jueves, o sea que el día de mañana, recuerdo otra vez, 19 la máxima, 11 la mínima, y para el viernes, por la madrugada, tormentas fuertes también, pero a la mañana, a la tarde y a la noche, nubladito, así que vuelve la tranquilidad. Así que el caos parece que va a estar mañana a la tarde, madrugada del viernes, pero ya viernes a la mañana, tranquilo todo, con una máxima de 17 grados y una mínima de 15, según el Servicio Meteorológico Nacional, cuando vemos imágenes del puente Chaco Corrientes, hermosas imágenes que estamos viendo en vivo, un tránsito tranquilo.
0: Muy tranqui, bastante tranquilo a comparación de lo que son generalmente los días de semana del Chaco a Corrientes y de Corrientes a El Chaco. En un ratito también vamos a actualizar un poco los títulos de www.ngfederal.ar, pero vamos a ir a las redes de Cadena Federal.
1: A ver,
0: ¿qué vamos a ver? ¿Qué tenemos ahí? Atención, son imágenes sensibles las que va a presentar usted, David.
1: ¿Yo?
0: Tienen que ver con un nacimiento.
1: Sí, ya pensé que íbamos a hacer la de usted.
0: Sí, también la mía, la de NG Federal TV, dice usted en nuestro Instagram de NG Federal. Pues tenemos tanto material para compartir, porque ya le digo, en un ratito también tenemos los títulos. Estamos actualizando el pronóstico del tiempo, lo decía David, y de cara al fin de semana, porque se viene el Día del Padre. Ya estuvimos hablando del Día del Padre, las opciones del Día del Padre.
1: Ya les voy a decir qué va a pasar.
0: Los regalos del Día del Padre, que estamos regalando también. Para no equivocarme, ¿Pietra cómo era? ¿Pietra? ¿Para la pizza?
1: ¿Pietra Antonio?
0: ¿Pietra? No, no. ¿Quién nos regala la fugaceta más 6 empanadas este viernes para el parrillero, papá?
1: Porteña.
0: Ahí está, Pietra estilo porteña. Ahí está, Julio Arroca, 1500.
1: Claro, dijo Pietra.
0: Vio cómo es la cuestión. Vamos a Radio Cadena Federal.
1: Dale, a ver.
0: Uno de los reels que tenemos ahí en @cadenaFederal.
1: Perfecto. Mira lo que pasó.
0: Bebé que no esperó para nacer.
1: Qué momento difícil.
0: Y la madre creyó que eran con solo unas contracciones.
1: Sí.
0: Pero dio a luz cuando estaban yendo al hospital.
1: No, en la casa, fíjese, en el garage.
0: Claro, estaban yendo, estaban sacando el auto y...
1: Esto pasó en Brasil, en la localidad de Ibatí. en Brasil vivió una situación tan inesperada como impactante. Mayra se llama la señora, pensó que se trataba de contracciones normales, pero aquí que, porque bueno, le faltaba un poquito para el parto, pero no. Sin embargo, el bebé tenía otros planes. En cuestión de minutos, el trabajo de parto avanzó tan rápido que no alcanzó a llegar al hospital y terminó dando a luz en el garage de su propia vivienda.
0: Qué bárbaro eso, ¿no?
1: Increíble. ¿Sabes el susto que te da con tac? Cayó así la criatura.
0: No, pero la dice, ingresen arroba cadena federal, ok, es nuestro Instagram, ahí está el video, pueden observar la desesperación que tenía, por la desesperación debe ser el padre de la criatura,
1: sí,
0: digamos.
1: Sí, sí, sí, sí.
0: Que no sabía qué hacer.
1: ¿Qué hace usted en ese caso?
0: Va, viene, ¿no? ¿Y qué es lo que te sale? Y pujá.
1: No, si ya estaba caído, la criatura ya había nacido.
0: Ya, pero unas ganas tenía, sí, mirá. Claro, porque uno se dice, porque obviamente...
1: Ahí ya está mostrando que la criatura está en la mano.
0: 10 minutos.
1: ¿Qué hace usted ahí? Hay que cortar el cordón umbilical.
0: Sí, pero lo que pasa es que vio, porque también tiene que ver con la higiene, ¿no?
1: Sí, pero...
0: Puede llegar a pasar que tenga una infección, cualquiera de las dos partes,
1: bueno,
0: mamá,
1: pero hay que estar
0: o el
1: en ese
0: niño,
1: momento.
0: O la criatura.
1: ¿Usted se desmaya o no?
0: Sí, no me voy a desmayar, pero tampoco, digamos, ¿no es
1: acercaría?
0: Como que voy a entrar en la desesperación de decir, la llevo, nos quedamos acá, llamada al 911, la ambulancia, el sanatorio, a los vecinos, yo me imagino a los gritos ahí a los vecinos diciendo, che, ayuden.
1: Yo le preparo un mate ahí y le digo, amor, ya nació, listo, vamos a casa.
0: Ya está. Pero claro, es que ese porque... Imagino yo que habrá nacido llorando, porque vio que por ahí en los partos los médicos pegan un chirlito para que la criatura reaccione y se den cuenta que está respirando bien, que empieza a llorar obviamente por ese momento de nacimiento, ¿no?
1: Sí.
0: Pero yo creo que las mujeres o quienes tuvieron esa experiencia...
1: Ah, mira, toda la familia, todos los vecinos...
0: Claro, van, viene gente, mira...
1: Desesperado está... este hombre.
0: Y yo, sí, no sabe qué hacer, porque por ahí...
1: Mira.
0: Está, apúrense, yo me imagino que está recontra diciéndole histérico. Todo a la ambulancia que no llega.
1: Claro.
0: Que no llega por la desesperación, ¿no?
1: Pero bueno, si ustedes quieren ver este reel, tienen que entrar a Cadena Federal OK. Tenemos un montón de material ahí en nuestro Instagram y lo ven completo. Este caso donde, bueno, un bebé no esperó, creyó que eran contracciones normales y dio a luz en el garage de su casa. Esto pasó en Brasil.
0: Muy bien. Tenemos para 51 minutos ya de la hora 18. Sí. Quiero actualizar un poquito... Los títulos de www.cadenangfederal.ar, que es nuestro sitio web también, y donde tenemos las noticias que van sucediendo, obviamente, y que involucran a la información. Bueno, vamos a comenzar. Tengo información de los principales títulos. En este caso, ¿qué tienen que ver con el caso Loan? Hace un ratito Juan salió contando los detalles, porque este juicio se va a reanudar, reiteramos, el próximo miércoles con la posible declaración de los imputados. Ese juicio por la desaparición de Loan Danilo Peña, que se va a reanudar, reiteramos, este próximo miércoles, con una audiencia que va a marcar sin duda el inicio de esta nueva etapa dentro de este proceso que hasta ahora es oral. Los padres de Loan serán los primeros, atención con esto, en presentar sus declaraciones como testigo. Y de acuerdo a lo que es el cronograma previsto, durante la jornada de la semana entrante, la oportunidad los verá declarando a los imputados que así lo deseen también, de esta instancia, que por el momento es voluntaria, por lo que cada acusado puede optar por brindar o no su versión ante el tribunal o abstenerse de hacerlo, si es que por allí la estrategia de defensa lo permite o no permite justamente esta cuestión. Entonces, de el caso Loan, donde el juicio, reiteramos, se reanuda el miércoles con la posible declaración de los imputados del caso.
1: Otro de los títulos en ngfederal.ar: Chaco refuerza la alfabetización. Más de 340 escuelas participaron de una capacitación provincial. El Ministerio de Educación llevó adelante este miércoles en el Complejo Cultural de Presidencia Roque Sáenz Peña el Encuentro Provincial de Formación para Directores en Gestión de Alfabetización de Escuelas Alfa en Red, una instancia destinada a fortalecer el liderazgo pedagógico y la implementación de estrategias de mejora en los procesos de enseñanza y aprendizaje. La jornada reunió a equipos directivos, supervisores y referentes educativos de toda la provincia en el marco de una propuesta que articula la gestión institucional y sectorial para diseñar, implementar y sostener planes de mejora en alfabetización basada en información y evidencias sobre las trayectorias reales de los estudiantes. Repetimos entonces: Chaco refuerza la alfabetización. Más de 340 escuelas participaron de una capacitación provincial.
0: Iraeta destacó la cosecha récord de granos y afirma el compromiso del gobierno nacional con el sector agropecuario. De esta manera, el secretario de Agricultura de la Nación, Sergio Iraeta, destacó que esta será una cosecha récord de granos que se registró en esa campaña 2025-2026 y aseguró que el boom de la producción tiene mucho que ver con las políticas que se implementaron desde el gobierno nacional, pero fundamentalmente con el trabajo y la inversión de los productores. En ese marco detalló que la cosecha de trigo superará las estimativas previas y alcanzará una producción de más de 27 millones de toneladas.
1: El Servicio Meteorológico Nacional nos indica que en la ciudad de Resistencia el cielo se encuentra mayormente nublado. La temperatura es de 17 grados, la humedad del 62%, el viento corre del este a 6 kilómetros por hora. Para lo que resta de esta jornada, se espera que la temperatura mínima llegue a los 5 grados. 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

0: Continuamos nosotros. Anoche se jugó el partido. Argentina debutó 3-0 del Astro Rosarino. De Rosario tiene que ser.
1: Sí.
0: De Rosario tiene que ser. Lionel Messi volvió a ser protagonista de la escaloneta. Anoche, cuando hacíamos el vivo para el noticiero, la gente decía 3-0, 3-1. Lo que más decían era 3-0. Y acertaron.
1: Todos acertaron, tenían muchísima, realmente, pero mucha fe.
0: Lo que no sabían es que
1: mucha fe.
0: Messi iba a ser. Yo creo que sorprendió a todo el mundo esto de que el astro santafesino sea el protagonista de los tres. A pesar de que tuvo un momento difícil, que él lo contó después en la conferencia de prensa, hablando con los medios, en realidad, esto de que tuvo familiarmente momentos difíciles, porque, bueno, recordemos que se supo hace horas nomás el tema del papá, que está teniendo una enfermedad, y bueno, él lo tuvo que pasar. Y así todo, con toda esa onda, salió a la cancha, dio lo que tenía que dar, dio más de lo que esperábamos, porque realmente nos sorprendió a todos, y el Mundial tiene eso. El Mundial tiene eso, y hablando de Mundial, vamos a entrar a nuestras redes nuevamente, en este caso a las redes de NG Federal TV, porque, bueno, ocuparon como pretexto el Mundial para herramientas educativas en las escuelas.
1: Claro, de esta manera, como para impulsar las herramientas, y aprovechando que están todos con el tema mundial, con esta fiebre mundialista, con la ilusión de nuevamente traer la Copa del Mundo hacia la Argentina, aquí en la provincia del Chaco, justamente están buscando actividades que sirvan en el día a día, destacando que el Mundial va a permitir un poquito trabajar con justamente diferentes contenidos de una manera más cercana. Vamos a escuchar lo que decía justamente en diálogo con NG Federal, el profesor de Educación Física, Matías Argüello.
2: Trabajamos acá, abarca mucho. Abarca, por ejemplo, primero habilidades motrices básicas, aprender a correr, saltar, todo habilidades básicas que a ellos lo van formando para la vida cotidiana, la vida misma. Yo siempre agarro un ejemplo de los saltos. Por ejemplo, le digo, bueno, ustedes cuando tienen que saltar un charco de agua, ¿van a cruzar caminando o van a saltar? Y entonces, desde ese ejemplo, yo empiezo a trabajar las distintas habilidades motoras en cada uno de los chicos.
3: ¿Y ellos entienden lo que es el Mundial?
2: Lo van entendiendo, sí, lo están viviendo de una manera muy linda, muy particular, porque se nota en el disfrute, en la felicidad misma de ellos y en las ganas que le pusieron.
0: Claro, vos le agarrás la habla del Mundial de los chicos y ahí te prestan la súper atención porque están todos ahí metidos, que juega Messi, que juega esto. Entonces, qué bueno, ¿sí?, esto de que la docencia ocupe justamente esto tan masivo para enseñar. Así que muy, pero muy copada la iniciativa que tienen desde San Peña, pero bueno, involucra obviamente que toda la provincia del Chaco. Llegó el momento de despedirnos, señor.
1: Sí, 19 horas en la República Argentina. Mañana vamos a nuevamente volver, vamos a estar en las calles, vamos a llevar la información como siempre los tenemos acostumbrados a través de Cadena Federal. Arroba Cadena Federal, ok, acuérdense, es nuestro Instagram. Estamos en arroba NG Federal TV, el Instagram también de NG. Estamos en www.cadenafederal.ar, que es nuestro sitio web, por allí también nos escuchan en vivo. Estamos en ngfederal.ar con toda la info en vivo. Es decir, una infinidad de lugares por donde estamos saliendo de lunes a viernes 17 a 19 con Cadena de Noticias, David.
0: Exactamente, así que bueno, gracias por estar del otro lado. Recuerden, a las 20 el noticiero central por la pantalla de Norte Grande Federal y por, obviamente, por nuestro canal de YouTube y por Radio Cadena Federal. Así que todos invitados que a partir de las 20 entonces nos acompañen también. Nosotros nos despedimos hasta mañana, que tengan excelente jornada y nos vemos mañana a partir de las 17.
1: Chao.

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2: Es la hora 19:02.
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2: Es la hora 19:33 minutos.
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0: noches. Bienvenidos a Info Central en este día, miércoles 17 de junio. ¿Cómo le va, señor?
1: ¿Cómo le va? La extrañé ayer, ¿eh?
0: Ay, gracias.
1: No es que no disfrute la compañía de Natalie, pero la extrañé.
0: Bueno, muchas gracias. Qué
1: ahora
0: lindo.
1: Sí, vamos a estar un tiempo largo juntos,
0: sí,
1: todas
0: totalmente.
1: Las noches. Así que
0: es.
1: Será un placer.
0: Para mí también. Bueno, le cuento que todo el canal está revolucionado, porque recién Lorena Ramírez me manda un mensaje, me dice, mirá la luna. Le mando fotos, le digo, no puedo mirar la luna porque estoy en el canal. Y apareció un planeta al lado de la luna, muy cerquita.
1: Que se ve muy, muy cerquita, como una especie de satélite, un hijo. Ahí está, mirá.
0: Ahí está. Qué lindo.
1: No sé qué dirán los especialistas. No somos especialistas
0: en
1: el universo, en los astros y en los planetas. Pero según ChatGPT podría ser Venus.
0: Mira usted, qué lindo.
1: Porque es uno de los planetas que el ser humano puede ver a simple vista desde la Tierra.
0: Qué belleza.
1: Cuando en la Luna se encuentra en una fase específica.
0: Esa luna que es cuarto creciente, me parece.
1: O
0: el que sabe o menguante, ¿qué es?
1: Según la inteligencia artificial de Google, por ende es internet.
0: Sí.
1: Dice que la luna está en creciente fina.
0: Cuarto creciente, exactamente. Yo me acuerdo que mi mamá me cortaba el pelo en esa época porque estaba la luna.
1: Yo hoy me voy a cortar el pelo ahora después de esto.
0: Bueno, muy bien, me alegra mucho.
1: Va a crecer rápido, no me queda mucho, ¿no?
0: Sí, va a crecer rapidísimo, va a tener como yo el pelo largo después.
1: Estoy más cerca de Miguel que de usted.
0: Así que, Lore, muchísimas gracias por este contenido que nos compartió, porque la verdad que no tenía ni idea. Así que la gente que anda por la calle, levante la cabeza, mire la luna al lado de un planetita muy lindo ahí acompañándola. Bueno, ¿cómo le va a usted? ¿Cómo anda? ¿Todo bien?
1: Todo tranquilo, pero perfecto, feliz.
0: Mucha información para compartir,
1: mucha,
0: ¿no?
1: Información, exactamente. El Mundial a flor de piel. Uh-huh. Hoy hubo partidos. Portugal empató con el Congo. Inglaterra y Croacia protagonizaron, para mí, quizás el mejor partido hasta ahora del Mundial. Fue 4-2 para los ingleses. Y bueno, después de lo que fue la gran función de Lionel Messi ayer, con 39 años, casi los cumple ahora el 24 de junio. Y sus tres goles y el debut de Argentina y todo lo que nos provocó a los futboleros y todo lo que disfrutamos el día de ayer, la verdad que hizo que el día de hoy sea diferente.
0: Totalmente.
1: Sea alegre. Y la verdad, pregunto, ¿no? Mencionando esto que va a cumplir el 24 de junio años Messi, ¿es momento de que nos pongamos muy serios a debatir que el 24 de junio debe pasar a ser un feriado nacional?
0: ¿El día de su cumpleaños?
1: No solo por Messi, sino por Riquelme, por Fangio. Han nacido y han fallecido figuras extraordinarias los 24 de junio en la Argentina. Por ende, después de lo que hizo Messi ayer, que el mundo volvió a rendirse a sus pies, es para
0: y siempre
1: acotarlo,
0: con
1: tirarlo.
0: Tanta humildad, ¿no?
1: Sí.
0: La verdad jugador, que muchos tienen que aprender de él, de la humildad
1: atleta,
0: que
1: total.
0: Tiene, un genio, la verdad.
1: Dentro
0: que
1: y fuera de la cancha, un distinto absoluto.
0: Totalmente. ¿Y ahora cuándo juega Argentina nuevamente?
1: El sábado a las 2 de la tarde frente a Austria.
0: ¿Este sábado?
1: Este sábado. Y Austria ganó su partido posterior a la Argentina anoche, 3-1 frente a Jordania. Por ende, si Argentina llegase a ganar el sábado, ya está clasificada para los 16avos de final y casi que asegura su primer lugar también.
0: Mira usted, qué bueno para aquellos que saben.
1: Se encaminó
0: fútbol,
1: todo.
0: Bienvenido sea entonces.
1: Bienvenido,
0: ¿no?
1: Sea, y a seguir disfrutando. 2 de la tarde el sábado.
0: Ah, linda hora.
1: Y a las 17:30 juega Chaco Forever frente a Colón acá en Resistencia. Así que habrá para el chaqueño. Mira la Argentina y se va a ver un gran partido porque nos visita un histórico del fútbol argentino como lo es Colón de Santa Fe.
0: Mira usted qué bueno. Bueno, me alegro con tantas noticias. Bueno, ¿le parece 20:05 si empezamos con los títulos?
1: Vamos con los títulos.
0: Vamos.
1: Juicio por Loan, las audiencias se reanudan el 24 de junio, el histórico megajuicio oral y público por la desaparición de Loan Danilo Peña sufrió un severo e imprevisto freno en su marcha institucional. Al cierre de una caótica segunda jornada asignada por desprolijidades técnicas, el Tribunal Oral en lo Criminal Federal de Corrientes resolvió suspender de forma completa la audiencia fijada para este jueves, lo que determinó la postergación por tiempo indeterminado de la declaración testimonial de los padres del menor. El debate recién se va a reanudar el miércoles 24 de junio. En instantes, todos los detalles con Juan Alba.

El Impenetrable abre mercados internacionales con la primera carga realizada desde el Centro de Desarrollo Productivo de Miraflores. Comenzó una nueva etapa para la producción caprina chaqueña que permitirá exportar animales a mercados de África y Asia, principalmente a Omán. En esta primera etapa prevé 7 contenedores con una comercialización estimada de 400 animales por semana. El ministro de la Producción, Oscar Dudic, destacó que esta iniciativa permitirá llevar producción del Impenetrable a mercados internacionales, generando ingresos genuinos para cientos de familias rurales.

Chaco tiene nuevo ministro de Salud del gobierno provincial. Confirmó este martes la salida de Sergio Rodríguez al frente del Ministerio de Salud y anunció que el reconocido neurólogo Ricardo Mayol será el nuevo titular de la cartera sanitaria. Según informaron desde el Ejecutivo, Rodríguez presentó su renuncia por razones personales. Al comunicar la decisión, las autoridades provinciales agradecieron el trabajo realizado durante su gestión y destacaron los avances alcanzados en distintos ámbitos del sistema de la salud pública.

Ferro de Pinedo sueña en grande. El Club Atlético Ferrocarriles del Estado de General Pinedo atraviesa uno de los momentos más importantes de su historia deportiva. Tras una destacada campaña, el equipo disputará la final del torneo federativo frente a Central Norte y ya aseguró su participación en el próximo torneo regional amateur. En instantes, charlamos con Víctor Galeano, presidente de la institución.

0: Bien, vamos a meternos en la primera noticia que tiene que ver con uno de nuestros títulos y es una importante noticia porque es un cambio de funcionarios en la cartera de salud, uno de los ministerios que siempre son neurálgicos en todos los gobiernos y tiene que ver con la salida de Sergio Rodríguez. Para eso vamos a ingresar a www.ngfederal.ar para ampliar esta información con Sergio Rodríguez, que dejó el Ministerio de Salud y que en su lugar va a asumir el reconocido neurólogo Ricardo Mayol, que desde el Ejecutivo Provincial destacaron y agradecieron el trabajo realizado durante la gestión del doctor Rodríguez, quien abdujo por razones personales al momento de presentar su renuncia. Desde el Ejecutivo Provincial destacaron los avances alcanzados en materia sanitaria, entre ellos el fortalecimiento del sistema de salud pública, la reducción de los índices de mortalidad infantil, el ordenamiento de los recursos del área, la implementación de operativos sanitarios en todo el territorio provincial y la provisión de medicamentos para hospitales y puestos sanitarios. Asimismo, el gobernador Leandro Heredero decidió designar al frente del Ministerio de Salud al reconocido neurólogo, el doctor Ricardo Mayol, quien ya va a asumir a sus funciones desde el día de mañana viernes en Casa de Gobiernos. ¿Mañana viernes o jueves? Perdón.
1: Es jueves, perdón.
0: Desde el día viernes en Casa de Gobierno. Desde la gestión provincial señalaron que la nueva conducción tendrá el desafío de continuar fortaleciendo las políticas sanitarias, garantizando el acceso a la salud y consolidando los avances alcanzados en todo el sistema público provincial. La nota completa en www.ngfederal.ar y tiene que ver con este cambio ministerial de el jefe de cartera afuera, Sergio Rodríguez, por renuncias por razones personales, adentro elegido por Leandro Heredero el doctor Ricardo Mayol, reconocido neurólogo de nuestra provincia.

0: Bueno, aparentemente mañana llovería, sí. Y el viernes también. Por este caso, entonces, el municipio se está ocupando de perfilar las calles de ripio que tienen justamente para evitar que la gente tenga algunos problemas, y es muy importante tener en cuenta que siempre hablamos, siempre hacemos hincapié, que la sociedad también tiene que colaborar con el trabajo que se hace desde el municipio, desde provincia, porque no nos olvidemos que se está viniendo un niño, que siempre lo venimos hablando, sí. ¿No? Entonces tenemos que colaborar como ciudadanos también en esto que es conservar, cuidar y tratar de mantener lo que es justamente el lugar por donde transitamos todos.
1: Estoy haciendo el recorrido Nicaragua del 0 al 1600. Ajá. Usamos todo lo que es avenida y recorrido de colectivo después de estas lluvias, y filado, y por ahí cubrí algunos baches, lo que hay. Y estamos trabajando unas 8 horas por día, más o menos, de 7 a 2 de la tarde. Un pedido de unas 30 cuadras, 40 por día.
2: Bien, cortito. Son trabajos que, como se escuchamos en la nota, se hacen de 30 a 40 cuadras por día, así que es un trabajo importante y demasiado beneficioso para los vecinos, teniendo en cuenta los malos tiempos que se vienen en cuanto a la situación climatológica.
0: Así es, bueno, mañana aparentemente llueve, pero así bueno, es así nomás. Bueno, ¿le parece si nos vamos a Presidencia, Roque Sáenz Peña?
2: Sí, volvemos al ámbito de salud.
0: Ocupa a todos, nos preocupa también, pero más que nada hay que ocuparse de esta cuestión que tiene que ver con la salud mental y la tercera edad, ¿no? ¿Cómo afecta esto y cómo también afecta el uso de la tecnología? Sabemos que la tecnología también ocupa un papel importante, tanto en adulto como en niño, en todos en general. Pero desde Sáenz Peña nos cuenta que aumentan las consultas de asistencia en salud mental.
3: Suceden varias cosas, me parece, en lo social para ver estos incrementos de los suicidios. En principio, me parece que las instituciones que antes acogían ya no lo hacen de la misma manera. Los sujetos sienten como que están más solos, que están por fuera de lo social. Y en segundo lugar, también es cierto que algunos no llegan al pedido de ayuda. ¿Sí? Si bien desde nuestro ámbito, la salud mental, nosotros trabajamos un montón con la prevención, digamos, del suicidio, es cierto que algunos no pueden pedir ayuda, ya sea porque están muy solos o en el momento en que lo hicieron nadie los escuchó, ¿sí? Así que me parece que pasan esas dos situaciones y otras tantas más, porque no podemos generalizar. Creo que hay que ir en el caso por caso, qué le pasa a cada cual para que en ese momento determinado piense que morirse es la solución, digamos, a los problemas que tiene. Según el último protocolo a nivel nacional sobre prevención del riesgo suicida, no solo las adolescencias y juventudes, sino los adultos mayores, ¿sí? Están como muy propensos a, no diría caer, tendría que buscar otra palabra, como a sufrir, ¿sí? La soledad, y a sentir que no tienen otra escapatoria que la muerte frente a algunas encrucijadas o crisis vitales, ¿sí? Pero bueno, hablando un poco con ustedes, según estos últimos registros, la edad adulta también está presentando un incremento de casos en los suicidios. Entonces tendríamos que pensar qué le pasa a esos adultos, que uno podría decir, bueno, están en una edad en donde ha conseguido diferentes cosas, tiene una vida más o menos armada, y aún así, no estando en el ocaso de su vida, decide terminarla, ¿no? Entonces ahí es la pregunta de qué le pasa a ese adulto que, aún viviendo como la mejor etapa de la vida, en donde uno dice, bueno, tengo una vida armada, estoy trabajando de tal cosa, ¿no? Se llega a un intento de suicidio. Quizás es porque esa vida armada no es lo que se habían planteado, quizás porque la vida armada se les desarma en esta sociedad, ¿sí? O pierden el laburo, o se encuentran en una encrucijada de la cual nunca se habían propuesto vivir. Gente que tenía una vida determinada y pasa a vivir en la calle o a no tener los recursos que tenía antes. Todavía la gente tiene como esa especie de tabú respecto a el pedido de ayuda, respecto a hacer terapia, ¿no? Y esta frase que escucho mucho: ¿qué me vas a decir vos que no me diga mi familiar o mi amigo que me conoce? ¿No? Como que pesa mucho esto, digamos, ¿no? Como que el psicólogo o el especialista en salud mental no podría decirme nada que me cambie la visión. Y realmente es todo lo contrario. No es que te diga algo que te cambie la visión, es que te animes a preguntarte cosas que te permitan otro punto de vista. Y en los últimos años aumentó muchísimo el número de concurrencia ¿sí? Diariamente, también de internaciones, ¿sí? Y podríamos decir de sujetos que se internan por problemáticas de suicidio. Por un lado tenemos el servicio de salud mental que funciona acá en el hospital, tiene guardia las 24 horas, los 365 días del año, no hay feriados, no hay navidades, no hay años nuevos, acá hay guardia las 24 horas por profesionales especialistas en salud mental. Por otro lado, o sea, a la guardia vienen aquellos sujetos que están en urgencia subjetiva, hay algo que les sucedió que no esperaban que les suceda y esto altera e irrumpe el funcionamiento que uno tiene en su vida cotidiana y viene a pedir ayuda. Eso es por un lado. Y por otro lado, aquel que quiera comenzar una terapia o iniciar un tratamiento psiquiátrico, pueden sacar turno a través de tu gobierno digital y turnos digitales, ¿no? Que hay psicólogos y psiquiatras que tienen su turnera abierta.

0: Bueno, Guido, tal como dice la placa, un niño desaparecido, 17 acusados, ¿no?
1: Exactamente, y audiencias dentro de un juicio que lo presentaron como mega histórico e importante, pero que con tantos fallos, con tantas irregularidades, también desprolijidades, uno se pone a pensar qué tan apuradas hicieron las cosas. Por eso vamos a dejar que hable quien está cubriendo, quien está ahí todos los días, y que ahora va a descansar hasta el miércoles que viene, pero que nos puede responder todas estas cosas. ¿Cómo estás, Juan? Es.
2: ¿Cómo están, chicos?
1: Placer.
2: Buenas tardes, buenas
0: placer,
2: noches.
0: ¿Eh? ¿Cómo
2: buenas
0: le va?
2: Noches, sí. Bien, acá estamos.
1: Es lógico que esté perdido, ¿no?
2: Sí, que estuvimos toda la mañana, entonces todavía no veo bien el horario. Pero bueno, recién llegando a la provincia de Corrientes, con mucha información. Todavía no terminó la semana, pero sí ya la semana del juicio terminó hoy.
0: ¿Y se retoma?
2: El próximo miércoles 24 y 25 las próximas audiencias. Estaba previsto.
1: Perdón, Juan, ¿cuánto pesó todo lo que sucedió hoy en cuanto a lo técnico y demás y irregularidades que dijimos en los títulos para que se posponga una semana y no se continúe mañana?
2: Bueno, lo que pasó hoy es que desde el primer día de la audiencia, recordarán ustedes, Rosy Colombo es uno de los imputados por la falsa, en realidad no es una falsa fundación, es una fundación legal, la de Dupuy, pero él se presentó como un psicólogo a 9 de julio cuando se lo estaba buscando a Loan. No tenía habilitada la matrícula para ejercer como psicólogo acá en la provincia de Corrientes, él es de Tucumán, y estaba supuestamente ejerciendo como psicólogo el 9 de julio. Lo que considera la fiscalía, lo que estuvo haciendo este hombre es hablando con los menores que eran testigos del caso, diciéndole qué es lo que tenían que declarar a la hora que se le iba a hacer la cámara Hessel. No se sabe por qué.
1: Manipulando.
2: Claro, manipuló a los menores, este supuesto psicólogo, que ahí lo estamos viendo en imágenes. ¿Qué pasó? El primer día de audiencia no se presentó, tenía que estar presente, y directamente el tribunal pidió que se lo detenga. 7 horas después apareció a través de una videollamada, dijo no tenía plata para el abogado, por eso aparezco recién ahora, apareció con un hombre al lado de él diciendo este es mi abogado, no lo conocía nadie allí en el tribunal. Entonces tuvieron que designarle una abogada oficial, una abogada del Estado, porque él dice que no tiene plata. Esta abogada se presentó hoy a la mañana al juicio. Y lo que dijo la abogada, tiene razón, obviamente, la doctora Machado. Mire, presidente del tribunal, yo no conozco el expediente. Necesito días para conocer el expediente, porque estamos hablando de 17 imputados, una causa que tiene de todo en el medio. No puedo venir a presentarme acá a defender a una persona si yo no tuve ni siquiera acceso al expediente. Obviamente, y corresponde, tienen que darle días para que esta abogada pueda entender el expediente y de ahí recién comenzar a ejercer la defensa de Rosy Colombo. Entonces, este hombre de la provincia de Tucumán, imputado, pero no detenido. ¿Qué es lo que hizo hoy el tribunal?
1: ¿Imputado le dijo, bajo qué cargo?
2: De entorpecer la causa. Sí, sí, él está acusado de entorpecer.
1: ¿Y esto no había saltado en las audiencias preliminares que se habían hecho?
2: ¿Qué cosa?
1: Lo de este abogado. Hubo audiencias preliminares.
2: Sí.
1: ¿Sí? Donde se decidieron la cantidad de testigos, habló muchas veces el fiscal. ¿No había surgido el nombre de este abogado, de este psicólogo, pseudo psicólogo?
2: Sí, sí, él está imputado en la causa. Él lo que tenía que haber hecho era haber venido al primer día de audiencia a Corrientes, presentarse como todos los otros con su abogado, que él tenía un abogado que lo representaba, pero él nunca comunicó al tribunal que él no iba a venir, que no tenía plata y que su abogado lo dejó de defender porque no tenía plata. Él nunca comunicó eso, apareció de la nada diciendo esas cosas cuando ya hubo una orden de su detención. Entonces corresponde que el tribunal le otorgue 72 horas a esta nueva abogada, una abogada del Estado, reiteramos, que lo va a comenzar a defender. Por eso la audiencia que estaba previsto para mañana se suspende, se pasa para el 24, para cuando ya la abogada conozca bien el expediente.
0: Juan, ¿ya hay fecha para que los padres declaren de Loan?
2: Bueno, eso es otra también de las cuestiones que pasó hoy, que generó un enojo a la querella y a la fiscalía, porque estaba previsto que mañana, 8:30 de la mañana, comiencen a declarar los padres de Loan, que son los primeros testigos en esta causa. Como se suspende esta audiencia, lo primero que pregunta la abogada querellante al presidente del tribunal, ¿qué va a pasar con los padres de Loan? Ellos tenían que venir mañana, le dice al presidente del tribunal, no, primero resolvamos, arranquemos el miércoles 24 la audiencia, que ya es la etapa de debate, le van a dar la oportunidad a los imputados si quieren hablar que hablen, y después le digo qué va, qué fecha vienen los testigos a comenzar a declarar. Así que en principio se cree que entre el miércoles 24 o el jueves 25 estarían declarando los padres de Luan. No es una fecha confirmada, pero sí es la expectativa que hay que comiencen a declarar.
1: Lo que está confirmado que 24 y 25 sí van a haber audiencias.
2: Sí, por supuesto. ¿Y qué es lo que va a pasar? Es que nuevamente se va a retomar la audiencia, porque hay un cuarto intermedio, no es claro. Que se suspende la audiencia. Y ya arranca la etapa de darle la oportunidad a los imputados
1: de hablar.
2: De hablar, si quieren, no es obligatorio.
1: O llamarse silencio, exacto, sí.
2: Llamarse silencio. Hay algunos que no van a hablar, ya nos están confirmando los abogados, que están, por supuesto, en el lugar. Hay otros que sí. En principio, quienes van a hablar es Laudelina, la tía de Loan.
1: Sí.
2: Que es una de las personas que todos esperan que hable y que cuente
0: totalmente
2: la verdad.
0: Sí.
2: Carlos Pérez y Cayaba, que es la pareja también que vino a la provincia del Chaco, que en principio ellos habrían trasladado, según la fiscalía, a Loan en su auto.
0: El que estamos viendo en imágenes es el que estamos, se estaba sentando.
2: Exacto. Claro. Él es Carlos Pérez.
1: Por el que se realizaron muchos allanamientos aquí en Resistencia.
2: En Chaco, exactamente. Y son por lo menos los únicos por ahora confirmados que van a hablar, así que hay mucha expectativa que hablen. ¿Quién dice por ahí? El tío de Loan, Antonio Benítez, también decide hablar y cuenta la verdad. Es lo que todos están esperando.
0: Es lo que todos están esperando, el mundo entero está esperando, porque la verdad que gente conectada a distintos lugares del mundo esperando por este juicio, esperando por una verdad, que por favor salga también dónde está este niño, qué hicieron con él. Y la palabra del fiscal, Juan.
2: A ver, un fiscal que yo diría está peleando contra todos en esta audiencia. Él mismo me lo dijo, obviamente, fuera de cámara. Está difícil la situación para la fiscalía, porque primero le redujeron la cantidad de fiscales que tenían que presentarse en las audiencias. Le dijeron, no, cuatro fiscales no van a hablar en la audiencia. Solo dos, que son los que están ahora en la audiencia. Según para el fiscal, no entiende por qué el tribunal tomó esa decisión. Y está pidiendo detenciones de los 10 imputados que no están detenidos, que son estas personas que se presentaron en el nombre de la Fundación Dupuy, ahí a 9 de julio, a entorpecer la causa. Hoy se le negó la detención, no van a estar detenidos, van a seguir imputados. Y el fiscal está queriendo que sean ordenados, porque según considera, no se está realizando en orden este juicio. Pero si les parece, vamos a escuchar lo que decía el fiscal y la abogada querellante también en la causa.
3: Teníamos razón nosotros y creo que el tribunal actuó en consecuencia. Es si no, dejaba plantada una futura nulidad y que nosotros queríamos evitar, ¿no? Dos cosas. Primero, nosotros ayer pedimos la detención y que lo separen. El tribunal resolvió eso, después resolvió meterlo en la causa cuando se presentó más tarde. Y en el momento que estábamos leyendo la acusación fiscal, improcedente. Por lo tanto, me dio la razón. El tribunal lo que está haciendo es lo que tenía que hacer. El imputado tiene que leer, tiene que recibir toda la acusación fiscal, o sea, tiene que escuchar toda la acusación fiscal, más allá de que esta parte no hable precisamente de él. Pero la acusación es muy clara. Hay una acusación, hay un hecho de una sustracción de un menor de edad y estas personas vinieron a encubrir esa sustracción. Pero tiene que ver con el hecho principal. Hoy pasó lo mismo. Pasó que media hora se retrasó porque sin ninguna justificación, porque hoy me hablaba el abogado defensor del otro lado que si hay una justificación, pero acá no la había. O sea, no lo explicó por lo menos en el debate de por qué vino más tarde el imputado, ¿no? Nosotros tenemos experiencia. A ver, yo no voy a dejar de hablar con los medios porque son los medios los que le transmiten a la gente. Loan, hoy somos todos Loan, hoy la gente lo está buscando a Loan, nosotros representamos el interés general, por eso no me preocupa esa cuestión, un ataque personal, pero no corresponde en un debate. Si está preocupado por lo que uno dice en los medios, que lo digan los medios, pero en el debate es otra cosa. Ahí nosotros hablamos de la causa. Toda la acusación tiene que escuchar Colombo y todos los imputados, por eso.
2: Ese era su planteo desde un principio, sí, ¿no?
3: A ver, fíjense que ayer cuando se le cortaba un poquito la cámara a Miyapi ya se interrumpía el debate. Bueno, eso era lo correcto. Es decir, lo que nosotros evitamos hoy es que en el futuro nos planteen una nulidad. Por eso me tiene sin cuidado que las defensas lo planteen, pero sí es mi deber legal planteárselo al tribunal. Y el tribunal lo resolvió como yo se lo pedí. Más allá de las cosas que dijeron ahí de mí en la resolución, terminaron haciéndome caso, digamos.
4: Adherimos y remarcamos una diferencia muy importante, que es que para nosotros ambos delitos, ambos grupos, es un mismo delito, que es la sustracción y el ocultamiento, la continuidad de ese ocultamiento sobre Loan. Entonces, no es que son dos grupos separados de delitos distintos, no, sino que es producto de, gracias a la primera parte, es que participa la segunda parte. Entonces, no son cosas separadas, es un mismo delito, un mismo hecho, que es la desaparición de Loan. Entonces, sí.
5: Los 17 son los responsables entonces por la desaparición de Loan.
4: Totalmente. Por la desaparición, por el ocultamiento, por justamente este entorpecimiento a los niños no poder declarar al estar... Ellos se realizaron las cámaras Gesell, pero fueron manipulados todos sus recuerdos, todos sus dichos, y estuvieron en el hotel con estos otros 10.
5: Hicieron una maniobra, doctora, según lo que escuchábamos hoy, de hacer o de decirle a los menores qué tenían que declarar después.
4: ¿Sí? Pareciera ser que fue así, sí, porque los dichos no mantienen una línea, son cosas que un niño no puede decir. Que no le sale decir esas cosas.
5: Y además con algunos adultos también, porque estaban con Camila, estuvieron con Macarena también.
4: Macarena, con Camila y Macarena y todos los niños, sí. Sí, estaban con todos ellos en el hotel.
5: Doctora, ¿y qué vemos de todo esto? Una irregularidad desde que ya el comisario Maciel facilitó la zona para que se cometa el hecho, hasta después la investigación.
4: Sí, no solamente que facilitó el hecho, sino que en un momento a la madrugada, con la excusa de que se había encontrado a Luan, se hizo todo el levantamiento de toda la ruta, de todos los oficiales, todos vengan al campo que se encontró a Luan. Y ahí se hizo un repliegue. Entonces, es sumamente importante la participación, el hecho que hizo Maciel.
5: En todo el tiempo usted está insistiendo en este juicio, acá lo importante es Loan, queremos saber qué pasó con Loan, qué opina de todas estas contradicciones que hay, que lamentablemente se van en cuarto intermedios de varios minutos.
4: Es parte de, yo me imagino, una estrategia de dilaciones. ¿Para qué? No sé, porque al final vamos a intentar llegar todos a la misma conclusión, que es qué pasó con Loan. Todo esto es para saber dónde está. No es... ¿Qué tipo de responsabilidad? A mí me importa que hablen y digan qué pasó con Loan.
5: Doctora, finalmente, mañana no declaran los padres de Loan.
4: No, la audiencia de mañana se suspendió. Hice hincapié en esa pregunta porque se dijo directamente que continuó el miércoles. Pero si de forma clara no decían que mañana estaba suspendido, no sé qué podía pasar después con la familia. Entonces ya quedó claro que el día de mañana no hay ninguna audiencia, continúan directamente el miércoles y seguramente no lleguen a declarar el miércoles, sino que sea el jueves.
5: Claro, porque tampoco les dio la fecha específica de declaración.
4: No, ahora vamos a estar a la espera de la resolución que diga el tribunal cuál va a ser la fecha en la que va a declarar la familia.
5: Recuerdo que hace poco le preguntamos, y le vuelvo a repetir la pregunta, doctora, ¿confía que se va a poder saber qué pasó con Loan?
4: Sí, algo va a salir, sí.
0: Bueno, ahí hablaba del comisario también.
2: Exactamente,
0: Juan.
2: La doctora María Belén Russo Cornara, que es la abogada querellante, la abogada de la familia de Loan. El rol del comisario Maciel, porque uh-huh. Estamos hablando de 7 imputados por el secuestro directamente y la desaparición de Loan. Y la pregunta que nosotros hacíamos es, ¿el comisario Maciel hasta dónde tiene culpabilidad? Porque él no estuvo ese día en el almuerzo allí en el Naranjal, en la casa de la abuela Catalina, pero sin embargo está imputado como el resto de los otros que estuvieron en ese lugar. Lo que dicen es, de parte de la fiscalía, que hicieron la reconstrucción de los hechos, es que el comisario, les voy a hablar así para que se pueda entender, uh-huh. Abrió la zona, facilitó todo uh-huh. para que el plan de secuestrar y sacarlo a Loan del Naranjal se pueda realizar de la mejor manera posible, sin que nadie se dé cuenta. Un comisario que retrasó el operativo de búsqueda, según dicen, incluso cortó la luz 9 de julio, el propio comisario, porque sí,
0: se cortó la luz ese día. Sí,
2: justo, no hay registros de las cámaras del vehículo de Carlos Pérez y Callaba, y un comisario que habría trabajado junto con Laudelina, la tía de Loan, para plantar el botín, diciendo que por ahí pasó. Recuerdan que supuestamente sí. le encontraron
0: ahí
2: en un pantanal. Ese botín habría sido plantado por Laudelina y el comisario, según lo que está ahora dando a conocer la fiscalía. El comisario, les doy un dato, está uh-huh. siendo juzgado también, por supuesto, allí en el banquillo, pero hoy me dijeron que se quejó el comisario Maciel porque lo están haciendo ir temprano al escuadrón de gendarmería y las audiencias no arrancan a horario. Pide que, si van a arrancar el tribunal, dijo el comisario, al horario que ellos quieran, nosotros venimos al horario que queremos.
1: Como ¿Tiene,
2: que
1: si tiene cosas que hacer, digamos?
2: Como que tiene que seguir
1: durmiendo. Tiene algo más importante,
2: ¿no?
1: O sea, que... ¿Qué hacer?
2: Desconozco, pero está enojado el comisario Maciel porque lo hacen ir temprano
0: no
2: a la audiencia.
0: Porque no cumplen los horarios.
2: Que, por cierto, ahora el tribunal dijo todos los imputados tienen que venir acá.
0: Sí.
2: No va a haber más privilegios para ninguno, excepto Miyapi, que es la persona que tiene una tobillera y tiene hijos en Neuquén. Ella es la única que va a tener la participación en este juicio a través de Zoom. Pero tanto el tucumano, que recién hablábamos, este uh-huh. falso psicólogo, va a tener que venir a la provincia de Corrientes y van a tener que estar todos los imputados una hora antes.
0: ¿Este pedido lo hizo el fiscal también, o
2: no? Lo hizo el fiscal. Uh-huh. Porque ¿qué pasó hoy a la mañana? Uno de los imputados, que no está detenido, que formaba parte, que dijo que iba por la Fundación Dupuy, que era todo falso, llegó tarde hoy a la mañana. El juicio no podía arrancar, la audiencia no podía arrancar porque faltaba el imputado. Le dicen al abogado de este imputado: doctor, ¿qué pasa con su defendido? Está descompuesto, ya está viniendo, dijo el abogado. Y el fiscal saltó, le dijo: pero pará, a ver, todos tenemos problemas y sin embargo nos hacemos el día, acá estamos porque lo importante acá es Loan. Entonces lo que decidió el tribunal es decir: bueno, a partir de ahora, las próximas audiencias, ya la del 24, todos tienen que estar acá una hora antes, los imputados juntos con sus abogados defensores, para que este juicio se pueda realizar en tiempo y forma. Les decía, el comisario Maciel es uno de los que se quejó de las audiencias, como que los llevan temprano, pero también algunos de los imputados ahí no están conformes, como por ejemplo Laudelina, es otra de las personas que dijo que si no van a hablar de ella, ¿para qué va a estar escuchando todo lo que se habla en la audiencia? Es bastante, por allí, si no conoces del tema, lo técnico es bastante difícil de entender, y yo le diría que le aburre un poco a varios, porque hasta incluso algunos se duermen ahí.
0: Claro, porque
1: aparte un abogado que se durmió.
2: Sí.
0: Es la lectura de lo que dijo, de lo que fue pasando, claro, por el día, por hora.
2: Y si no hablan de ese imputado, no le interesa escuchar lo que están diciendo del otro. Entonces es como para ellos estar aburridos ahí en el lugar. Pero lo que dice la abogada acá, lo importante es poder encontrar a Loan, y estamos hablando de este nene. Si les parece, vamos a escuchar algo de lo que decían también los abogados defensores, en este caso de algunos de los imputados que están allí en el lugar, del doctor Monti y el doctor Hanson. Ellos dos defienden a las personas que estuvieron en el Naranjal, estuvieron en la casa de la abuela Catalina, que son Fierrito Ramírez y Miyapi, una pareja que no tiene ningún no tiene ningún vínculo familiar con el resto de los detenidos, que aparentemente para la investigación cayeron ahí y fueron utilizados por Antonio Benítez y Laudelinas para terminar de concretar el secuestro de Loan. Pero lo escuchamos al doctor Monti y al doctor Hanson entonces.
6: Se suscitó la situación respecto de que el tribunal cambió el criterio respecto de una decisión anterior y quiere que estén durante las indagatorias, al menos en la identificación y en brindarle la oportunidad de ejercer su derecho de defensa a través de la indagatoria, que estén presentes en el tribunal. Ocurre que la señora Miyapi tiene prisión domiciliaria y menores a cargo, lo cual ya en su momento se hizo lugar a un pedido nuestro, y ella está por Zoom conectada desde su domicilio. Mantienen esa decisión, pero como el tribunal había expresado que revocó la decisión respecto del resto, fue necesario que se aclarara para evitar cualquier inconveniente, siendo que mañana se levantó la audiencia y no va a haber oportunidad para preguntar. Creemos, el consejo jurídico nuestro, es que con las declaraciones que ellos ya han brindado en oportunidad de estar en provincia y luego en la justicia federal, es suficiente. Todos los hechos que ellos y lo que conocían del tema fue suficiente para demostrar de que no tienen vinculación alguna con la desaparición. Las pruebas arrimadas por nosotros y también las pesquisas que hizo la investigación y la fiscalía son suficientes para que el tribunal absuelva a Miyapi y Ramírez del delito que se les acusa.
7: Es decir, la afectación, todos tendríamos entonces intereses contrapuestos. Es decir, no, creo que es una apreciación que no entra en la consideración dogmática ni jurídica de este tema. O sea, acá lo único que hay que hacer es lo que nosotros empujamos al tribunal, es que se celebre esta audiencia, que se lleve adelante lo más, porque acá estamos perdiendo tiempo también nosotros profesionalmente, tenemos nuestra agenda, entonces que esto se lleve a cabo lo más normal posible. Acá hay un entorpecimiento que lo ocasiona el fiscal, sobre todo en sus salidas, como bien dijo el doctor Baqué y otros colegas, en sus salidas mediáticas, que tergiversa toda la información. Yo creo que también falta la ética en cuanto a su funcionalidad. Y por el otro lado, esta intervención descomedida que hizo un colega. Sí, yo creo que él basa toda su acusación en una ficción, ha creado una ficción, habla de un plan criminal, habla de intereses contrapuestos, habla de una serie de cosas.

0: que hacer dividida en dos bloques. El bloque que corresponde a los que estuvieron en el almuerzo del Naranjal y al bloque que corresponde a los que vinieron posteriormente, casi un mes y medio, no me acuerdo el tiempo, pero fue un tiempo prolongado, que se vinieron a intervenir como, digamos, los acusaban de encubridores, de coachear a testigos, entorpecer la investigación. Esa harina de otro costal que inclusive no tiene nada que ver con nuestros dos defendidos,
1: claro,
0: por ejemplo.
1: Claro, porque ahora están todos juntos, se mezclan las causas.
0: Nosotros lo pedimos siempre, siempre insistimos, y creo que fue un grave error de la justicia no haber considerado esa. Hubiera sido más simple, estaríamos acá con 7 imputados, con su defendido, y hubiéramos avanzado un montón.
1: Por último, doctor, la situación de su defendida, ¿cómo lo plantea, cómo lo ve ante este juicio?
0: La situación procesal no es normal, sí, ella está esperando con mucha esperanza, tanto ella como el otro defendido, que es el esposo Daniel Ramírez, confían mucho en nuestra. No se olviden que también nosotros con el doctor Hanson estamos interviniendo del primer día. Y junto con el doctor González somos los únicos supervivientes de todos los abogados que han pasado por esta causa. Entonces también nos da una obligación profesional mayor el hecho de que ellos confíen en nosotros y estén esperanzados en que obtengamos una buena resolución a favor de ellos.
1: Bueno, ahí escuchábamos entonces al doctor Monti y al doctor Hanson. Ellos son dos abogados que defienden a la misma pareja, a Millapi, que es la persona que sigue este juicio a través de vía Zoom en la provincia de Neuquén, y a Fierrito Ramírez, una pareja que eran amigos del tío de Loan y que estuvieron ese día en el Naranjal, estuvieron en el almuerzo, y que según consideran ellos son las personas que no tienen nada que ver en la causa y que están allí detenidos por haber estado en esa fotografía que todos la vimos que estaban almorzando.
2: Esto es lo que considera el abogado defensor de ellos, ¿no?
1: Sí, obviamente. Para la fiscalía ellos tuvieron un rol importante para llevar a cabo el plan de secuestrar a Loan y por eso continúan todavía detenidos. Eso es lo que se va a dar a conocer ahora en este juicio también. Allí vamos a ver qué decide el tribunal, quiénes son culpables y quiénes no. Por ahora, el próximo miércoles, entonces arranca una etapa muy importante, una etapa muy esperada, no solo por la ciudadanía, sino también por las partes que están allí. La expectativa es que alguien se quiebre y que cuente la verdad de qué hicieron y dónde está Loan.
3: Y ahí cambiaría el mapa absoluto.
1: Acá lo importante es que alguien diga qué hicieron y dónde está Loan.
3: Claro.
1: Después vemos cómo se continúa la causa. Si alguien aporta un dato importante, inmediatamente van a actuar para ir a buscarlo. A ver, hoy me decían, y es fuerte esto, ¿tienen la esperanza de que alguien diga Loan está en tal lado? Vamos, lo buscamos y lo traemos de regreso. Yo no me imagino a Loan viéndolo vivos y que encima sea trasladado a 9 de julio y que tenga el reencuentro con sus padres. Es una imagen que todos esperamos.
2: Es lo que todos esperamos, es lo que todos anhelamos, justamente eso, ¿no? Que vuelva a su casa, que esté en ese hogar que le brindó tanto amor. Pero bueno, vamos a esperar y con las expectativas puestas, como decís vos, Juan, de que alguien hable, que alguien diga dónde está Loan, qué pasó con Loan. Así que bueno, Juan, gracias, excelente trabajo, por como favor. Siempre. Nos vamos a la pausa, ¿le parece?
3: Pausa y ya continuamos.

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0: Bien, bueno. Lili, continuamos en esta edición del noticiero.
1: 20:57.
0: Segunda pausa, 20:57, otra es para las 21. Vamos a hablar 20:57. Del albinegro.
1: Bueno, ¿de qué? ¿De dónde?
0: No hablo del albinegro de Resistencia, que es Chaco Forever, hablo del albinegro de General Pinedo, que es Ferrocarriles del Estado, así se llama el Club Atlético Ferrocarriles del Estado, conocido como Ferro de Pinedo. Y vamos a hablar con Víctor Galeano, quien es su presidente, porque la institución de esa localidad se consagró campeón de la zona este del torneo federal. Perdón, del torneo federativo, y ahora jugará la final provincial frente al Central Norte Argentino, que es de Resistencia, partido que o serie que va a arrancar el fin de semana del 28 de junio. Pero vamos a conocer también un poquito de cómo llegaron a esta instancia después de vencer por penales a Vía y Obras de los Frentones, y también conocer la historia de la institución. Víctor, ¿cómo estás? Un saludo, es un placer tenerte aquí en la pantalla de Norte Grande Federal. ¿Cómo andás?
2: Guido, Liliana, ¿cómo están? Buenas noches. No, el placer es mío, la verdad que gracias por invitar y bueno, también visibilizar lo que es el fútbol del interior a través de su pantalla, ¿no?
0: Vamos a arrancar de adelante hacia atrás. Si bien mañana la Federación Chaqueña de Fútbol en Quitilipi, tengo entendido, a las 19 horas va a hacer la presentación oficial de la gran final del torneo federativo, ya se sabe de que este fin de semana no se va a jugar por ser fin de semana del padre, así que van a arrancar el 28 de junio y ustedes serán locales en el primer partido frente al Central Norte, y la siguiente semana se verán las caras en el partido de vuelta en el estadio de Central Norte, el estadio Norniela de Central Norte. ¿Es verdad la información?
2: Así es, Guido, como vos mencionás, nosotros fuimos invitados por el presidente de la Federación Chaqueña. Vamos a ir mañana como dirigente y con algunos jugadores y también con el presidente de la Liga del Nordeste Chaqueño a esta presentación oficial ya en la final. Como vos mencionás, la primera serie se va a jugar acá en nuestra ciudad, en General Pinedo, donde vamos a recibir, creo yo, mucha gente amante del fútbol, tanto seguramente hinchas de Central Norte como amantes del fútbol de acá de la zona. Nosotros estamos representando la Liga del Nordeste Chaqueño y la verdad que hay un entusiasmo muy grande en aquellos amantes del fútbol. Así que bueno, y como vos mencionás también, el 5 de julio tendríamos que estar jugando el partido final definitorio en la ciudad de Resistencia. Casualmente a los dos equipos le llaman Ferro, tienen en su origen en lo que es el ferrocarril, justamente, así que va a ser una linda experiencia como nosotros estamos viviendo el día a día, la verdad que estamos viviendo un sueño, muy muy contento por todo lo que nos está pasando como institución, y la gente está muy feliz, la verdad, de acompañar este proceso y viviendo también esta final con mucha expectativa, ¿no?
0: Sí, es cierto, realmente. ¿Cómo fue el camino para llegar a esa final en el oeste, para lograr ganar la plaza para jugar la final del torneo y además también para clasificar al torneo regional amateur?
2: Bueno, nosotros comenzamos jugando con un representante de la Liga Saspeñense.
0: Sí.
2: Con Aprendices jugamos primero acá de local, donde tuvimos resultado favorable a nuestro equipo y allá empatamos, así que ahí ya pasamos a la segunda serie, sería que jugamos con Atlético de Charata, coincidiendo con nuestro equipo de nuestra liga. Después pasamos por Obreros de Corzuela. Uh-huh. Que también en ese caso jugamos primero en Corzuela y definimos a penales en nuestra cancha de local. Bueno, y después vía y Obras de los Frentones, que ellos habían ganado un partido y perdieron uno y a penales habían pasado, y nosotros habíamos empatado los dos y habíamos definido a penales, así que a ellos les correspondía definir en su cancha. Primero jugamos en nuestra cancha, un día domingo de lluvia, la verdad que muchísima gente nos acompañó, como hace mucho no se veía. Arrancamos abajo, lo empatamos, perdíamos 2-1, lo empatamos y pasamos a ganar 3-2. Así que fuimos con un resultado favorable a los Frentones. En los Frentones, muy temprano, a los 5 minutos, ya Vía y Obra se puso adelante con 1-0. a los 15, 2-0, y bueno, se nos venía el mundo abajo. A nosotros como hincha, como dirigente, sí, los jugadores, la verdad que demostraron estar a la altura, porque en ningún momento salieron de la cancha, jugaron un partido muy lindo, la verdad que tocaron, no se desesperaron. Y a los 46 minutos, ya finalizando el primer tiempo, logramos el 2-1, que eso nos permitió en el global estar 4-4, y después, bueno, pasar a los penales, en la tanda de penales. La verdad que tenemos que agradecer a nuestro arquero, a Agustín Salazar, que es un chico que se formó en nuestra institución y hoy está dando los frutos de tantos años de trabajo, ¿no? Un chico que puede jugar en cualquier puesto, pero bueno, de arquero está muy bien. La verdad que a la hora de los penales nos da mucha seguridad. Así que bueno, ahora, como dije, viviendo el día a día, esto es un sueño como institución, es coronar un trabajo de muchos años que venimos peleándola, que venimos trabajando muy bien administrativamente, estamos creciendo institucionalmente, ediliciamente. La verdad que es un club con mucha gente que gracias a Dios nos acompañan, y bueno, nosotros solamente, como digo siempre, creamos las condiciones para que ellos compiten, y ellos son los verdaderos protagonistas de esta finalísima, ¿no?
0: Pero sí, me veo obligado a preguntarles si ya, más allá de que la ilusión está puesta en esta final, que primero hay un título de por medio, pero a diferencia de otras ediciones del torneo federativo que solo brindaba la plaza al regional amateur al campeón, después de muchas ediciones donde el subcampeón fue invitado, se decidió de que ambos finalistas ganen la plaza al regional amateur,